0: de regreso a través de los 40 101.7. Disney lleva por muchos años celebrando los Disney Legend Awards, y bueno, donde actores, músicos, productores, animadores y bueno, y muchas figuras son reconocidas por su contribución al legado de Disney, ¿no? Que sepan ustedes que esto arrancó en 1983, y ya van 329 homenajeados. Bueno, ese 2026, quienes aparecen en la lista son muchísimos, pero te voy a hablar, por ejemplo, de Anne Hathaway, que ha hecho películas de Disney, al igual que Dwayne Johnson, que La Roca, Jonas Brothers, por supuesto, de hecho lo conocimos por una serie de Disney, actores de voz, productores, animadores, bueno, muchísima gente está involucrada, pero la que está súper emocionada es Anne Hathaway. Qué lindo que Disney tenga ese reconocimiento a gente que ha trabajado con ellos durante tantos años. Nosotros tenemos música a través de los 40.
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1: La temperatura, 18 grados.
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0: 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La temperatura, 18 grados.
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Continuamos en los 40, 101.7. Yo soy Claudia Chávez. Oigan bien, el señor de Swift, bueno, o Travis Kelce, bueno, ya regresó porque arranca la temporada de la NFL. Y bueno, apareció en un partido de Kansas City, pero obviamente todos estábamos esperando ver el anillo de casado y se le ve muy bien. Se le ve muy bien. Acaba de aparecer en el juego disputado contra los Angels Rams. Y qué increíble, ¿no? Bueno, los Swifties o los que no estamos tan interesados en el juego o en el deporte, queríamos ver si aparecía su mujer, pero lo que sí brillaba mucho era su anillo de casados. Muy bien. Es que hay varios que conocemos que no es que no quieran que se enteren que son casados, pero no lo usan, ¿no? Porque les molesta, porque les incomoda. Yo creo que para un jugador y más de ese deporte de alto impacto, ha de ser incómodo. ¿O no te molesta el anillo? Yo dándole ideas, no te creas. Travis, ay de ti si te lo quitas, ¿eh? Sigue escuchando los 40, 101.7.

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2: La temperatura, 18 grados.
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0: Hola, mi nombre es Claudia Chávez y pues bueno, Miami está listo para convertirse en este punto de encuentro para las figuras más importantes de la música latina, porque se viene la semana Billboard, precisamente de la música latina de este año. Y está muy padre para todos los que estén involucrados dentro de este negocio musical, porque reúne intérpretes, compositores, productores y ejecutivos de la industria. Y entonces, bueno, acaban de anunciar que ya se unen al cartel que va a estar del 19 al 22 de octubre en el Faena Forum de Miami Beach. También estarán Maluma y Quevedo, pero ya habían anunciado, por ejemplo, Aria Vega, Rey Tony. Dicen que esa semana se pone chula, se pone buena y con mucho bling bling. Así que bueno, atentos. Habrá mucha información seguramente de propuestas de productores, de cuáles son las tendencias dentro de la música. Es lo que se ve en estas semanas. Y qué padre que los artistas de la talla de Quevedo y Maluma estén involucrados. Oigan, vamos a música, ¿ok? Y tú sigue escuchando a los 40, 101.7.
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0: 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La temperatura, 17 grados.
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1: La temperatura, 17 grados.
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así me despido. Gracias por habernos acompañado. Soy Claudia Chávez. Qué rico platicar con ustedes a través de arroba Claudia Chávez FM y arroba los 40MX. Quédense en compañía de la mejor programación. Somos la radio de los conciertos. Te invito a que visites los40.com.mx. Ahí te vas a encontrar con nuestra cartelera. Y bueno, atención, si te late lo que viene en la cartelera, pendiente también de los programas en vivo para que puedas participar. Un beso enorme. Hasta la próxima. We'll

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1: La temperatura, 17 grados.
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1: ¿Qué tal, queridos melómanos? Bienvenidas, bienvenidos a Del 40 al 1. Hoy, tras una semana de votaciones, veremos cómo quedan configuradas las posiciones de nuestra lista.
2: Somos Roberto Contreras y yo, Paulina Valerio. Saludamos a Juan Carlos Cuen, hoy en la producción de las siguientes dos horas, y también a toda la cadena 40 enlazados ya con nosotros.
1: ¿Cuál será el género que hoy se quede con el título del más votado? ¿A qué artista o grupo pertenecerá?
2: Eso lo descubriremos juntos en unos instantes más, así que aquí arrancamos. Del 40 al 1.
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0: Qué increíble que la música hoy sea el pretexto para reunirnos en este fin de semana.
1: Y no cualquier música. Hablamos de los éxitos del momento convertidos en eso gracias a tus votos.
0: Así que vota desde los40.com.mx o bien desde la app de Los 40. Te acompañamos Paulina Valerio y Roberto Contreras.
1: Y aún tenemos muchas sorpresas en esta primera parte de tu lista favorita. Sí, del 40 al 1.
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3: 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La temperatura, 16 grados.
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0: Hola a todos los recién agregados a este conteo musical de las tendencias y los éxitos del momento.
1: Nos referimos a Del 40 al 1 y con esto comenzamos la segunda hora de esta aventura en la que, con tu apoyo, tu artista o banda favorita puede ser nombrada la líder absoluta de los 40. Bueno, al menos durante una semana.
0: En estos micrófonos estamos contigo, Paulina Valerio y Roberto Contreras. Sigue con nosotros y simplemente disfruta de este viaje con los sonidos del momento.
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0: sí es el cierre cardíaco y emocionante de esta lista en este fin de semana.
1: Y lo mejor, falta el gran cierre con el tema con más votos.
0: Gracias por seguir esta edición semana a semana. Somos Roberto Contreras y yo, Paulina Valerio. En la producción, Juan Carlos Cuen, el Inge Bacanora. Y nos vemos en el próximo del 40 al 1.
1: Esta es una especie de oda a la parálisis emocional en una relación que se desvanece. Cuando pierde un par de aretes en la cama de su pareja, el miedo le impide sacar el tema. Llega Malcolm Todd con la canción más votada esta semana. Esto es Earrings.

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4: La temperatura, 15 grados.
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2: Muy buenas noches, bienvenidas y bienvenidos a este programa del 23 de agosto en la Hora Nacional. Hoy tenemos mucha música y talento para ustedes. Gracias por acompañarnos una semana más.
3: Les vamos a platicar sobre la estrategia de atención a las causas con programas de educación, empleo, deporte y participación comunitaria.
2: Les presentaremos a los 7 semifinalistas de México Canta 2 que viven en nuestro país. Escucharemos sus canciones y hablaremos también de las oportunidades que hay para las juventudes.
3: Además, les hablaremos de los resultados históricos de la delegación mexicana de los Juegos Centroamericanos y del Caribe. Fueron 167 medallas de oro, 125 de plata y 115 de bronce.
2: Y tendremos un nuevo flashazo del bienestar sobre el apoyo para personas que perdieron su empleo.
3: Además, recordaremos a una grande de la música, Chavela Vargas. Empezamos.
2: El pasado 12 de agosto se conmemoró el Día Internacional de la Juventud y a propósito de esto, hoy vamos a platicar sobre la estrategia de atención a las causas de la violencia, lo que se está haciendo con las y los jóvenes y también de otros programas.
3: Por ejemplo, Jóvenes Transformando México, que ofrece opciones relacionadas con educación, empleo, deporte y participación comunitaria.
2: También está Jóvenes Unen al Barrio, en el que participan más de 6,000 jóvenes en actividades como recuperación de espacios públicos, elaboración de murales y acciones comunitarias.
3: Y también está Jóvenes Construyendo el Futuro, que ha vinculado a más de 400,000 jóvenes con empresas e instituciones para que puedan adquirir capacitación y experiencia laboral.
2: El deporte también forma parte de estas acciones. Por ejemplo, el pasado 16 de agosto se realizó la clase nacional de box Puños de Transformación con 107 sedes en todo el país.
3: Y con Boxeando por la Paz participan cada semana casi 7,000 personas en más de 100 gimnasios de 15 estados. Además, el pasado 29 de julio, Tequios por la Paz reunió a más de 500,000 de participantes.
2: Durante agosto también se llevó a cabo la Jornada Nacional Ser Joven, con actividades en las 32 entidades. Además, los festivales por la paz han reunido a más de 2.6 millones de asistentes.
3: Otro punto es la recuperación de espacios públicos. Con las ferias de paz se han recuperado más de 446 espacios para que vuelvan a ser utilizados por las comunidades.
2: Y en el Tianguis del Bienestar, más de 420,000 personas han recibido bienes de primera necesidad en 35 municipios y más de 800 comunidades.
3: También está el desarme voluntario y canje de armas. Desde octubre de 2024 hasta el 10 de agosto de este año, se entregaron voluntariamente y de manera anónima más de 12,000 armas de fuego.
2: Y hay otro dato interesante. Más de 13,000 juguetes bélicos han sido intercambiados por juguetes didácticos para niñas y niños. La próxima sede será Tzintzuntzán, Michoacán.
3: Finalmente, estas acciones también incluyen servicios y trámites. En todo el país se han realizado más de 8 millones con atención directa a cerca de 4.8 millones de personas.
2: En estas actividades participan 53 dependencias federales, además de autoridades estatales y municipales.
3: Son acciones que abarcan distintos frentes: oportunidades para jóvenes, deporte, cultura, recuperación de espacios y servicios y prevención.
4: Este 23 de agosto, México Canta hace historia. Por primera vez, la semifinal del concurso binacional, que celebra la cultura mexicana y promueve el cambio de las narrativas en las canciones, llega a Estados Unidos, al histórico Orpheum Theater de Los Ángeles, California. Y como la ocasión lo merece, lo hace con unos invitados de lujo, los Tigres del Norte.

0: el grupo más importante de la música norteña en la historia, así como nuestros semifinalistas, los hermanos Hernández, fueron jóvenes que con trabajo, esfuerzo y mucho talento lograron convertir a los Little Tigers, como los bautizó un oficial de migración, en unos verdaderos gigantes de la música nacional. Los Tigres del Norte demuestran que las y los jóvenes mexicanos tienen garra y pasión, y sobre todo representan al pueblo con canciones como La Jaula de Oro o De Paisano a Paisano, con las que le dieron voz a los migrantes, musicalizaron sus miedos, intereses y esperanzas.
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0: El 23 de agosto, la agrupación nacida hace 57 años en Rosa Morada, Sinaloa, será reconocida por el Consejo Mexicano de la Música por su gran trayectoria, así como su aportación y fomento a la cultura nacional. Los Tigres del Norte han vendido más de 60 millones de discos, han obtenido 6 Grammys y 12 Grammys Latinos, tienen su propia estrella en el Paseo de la Fama de Hollywood y cada 9 de febrero se celebra su día en San Francisco. Pero lo más importante de todo es que los Tigres del Norte son la voz del pueblo y están en México Canta. 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
2: La música mexicana tiene una gran capacidad para contar quiénes somos. Está presente en las celebraciones, en las despedidas, en las reuniones familiares y también en esos momentos en los que una canción parece decir exactamente lo que sentimos.
3: Hoy vamos a conocer a los 7 semifinalistas de México Canta 2 que viven en nuestro país y todos comparten algo: las ganas de hacer que la música mexicana pueda dialogar con nuevas generaciones sin perder sus raíces.
2: Empezamos esta selección musical con una canción que prácticamente forma parte del ADN de la música mexicana. Vamos a escuchar El Rey, interpretada por José Emiliano Macías, uno de los semifinalistas de México Canta 2. Es una oportunidad para escuchar cómo una nueva generación se apropia de un clásico y lo lleva a su propia voz.
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0: Muchas gracias.
1: Ahora llega Fátima Cuevas con Paloma Negra, otro de los grandes temas de la canción mexicana. Es una canción que está muy asociada al desamor y a esa manera que tenemos de convertir las emociones en música.

0: Muchísimas gracias.
1: México hizo historia en los Juegos Centroamericanos y del Caribe 2026. La delegación mexicana ganó 407 medallas, 167 de oro, 125 de plata y 115 de bronce. Un número récord que le permitió conseguir el tricampeonato centroamericano.
2: Y hay un dato interesantísimo. Las mujeres mexicanas ganaron 198 medallas, entre ellas 83 de oro. Detrás de cada una hay horas de entrenamiento, disciplina, preparación y también el acompañamiento de familias, entrenadores y equipos multidisciplinarios.
1: De acuerdo con la CONADE, estos resultados son producto de un trabajo de preparación de alto rendimiento. Para este ciclo se destinó una inversión de más de 1,000 millones de pesos para la preparación y también la clasificación de los atletas.
2: Y esto no se acaba aquí. Los deportistas ya tienen la mirada puesta en los próximos retos. Lima 2027 y los Juegos Olímpicos de Los Ángeles en el 2028. El clavadista Osmar Olvera, por ejemplo, habló de la importancia de tener preparación física y equipos.
1: También están historias como la de la boxeadora Guadalupe Sherlyn Torres Tavares, que mencionó que el boxeo va mucho más allá del ring. Enseña disciplina, respeto y carácter. Y además, cada medalla representa justo eso, años de esfuerzo que se convierten en victorias.
2: También estuvo Fernando Parroquín Delfín, que consiguió medallas en ecuestre y describió representar a México como uno de los mayores honores de su vida.
1: Además, se anunció que esta vez habrá estímulos para cada una de las medallas obtenidas por atletas y entrenadores en competencias internacionales.
2: Así que 407 medallas no son solamente un número, son 407 momentos de esfuerzo, disciplina y perseverancia que pusieron a México en lo más alto del medallero centroamericano y que marcan el camino hacia los próximos eventos deportivos. We'll be right back.

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1: Hay victorias que se gritan y hay otras que se cantan. Porque cuando México gana, buscamos nuestra bandera y el corazón empieza a cantar. En estos Juegos Centroamericanos y del Caribe, México hizo historia. 407 medallas, 167 de oro, 125 de plata y 115 de bronce. El mejor resultado de nuestra historia en estos Juegos y un tricampeonato que habla del talento, disciplina y años de trabajo. Cada vez que nuestra bandera hundió en lo más alto, no fue solo una victoria, fue una serenata para México. Gracias a cada atleta, entrenador y miembro de esta delegación por demostrar que México puede llegar muy lejos. El siguiente objetivo, Lima 2027. Con la misma bandera, el mismo orgullo y México siempre.

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1: Seguimos con Música de México Canta 2 y ahora escucharemos a Luna López, semifinalista que interpreta Ya lo sé que tú te vas. Esta canción demuestra que las nuevas generaciones también pueden encontrar su propia identidad dentro del repertorio de la música mexicana.

momento de escuchar a Dylan Morales, quien llega con Como quien pierde una estrella, una canción que se convirtió en referencia de la música popular mexicana. Vamos a escuchar esta interpretación de uno de los 7 semifinalistas que siguen avanzando en México Canta 2.

0: Muchísimas gracias.
1: Y seguimos con Isabel Piñeiro, una nueva voz en este concurso que busca impulsar el talento mexicano. Ella interpreta una canción que ha cruzado generaciones. No me queda más.

0: Hachnip Olal. Muchísimas gracias, presidenta.
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2: Apoyo al desempleo para el bienestar. ¿Perdiste tu empleo? El apoyo al desempleo para el bienestar está dirigido a personas de 18 a 64 años que habitan en alguno de los 125 municipios de la entidad y que se encuentren desocupadas. En 2026, contempla un apoyo de 3 mil pesos mensuales hasta por tres ocasiones, además de vinculación con el mercado laboral formal. Entre los requisitos están acreditar identidad, residencia y la situación de desempleo. El registro de la convocatoria 2026 se realiza en el portal https://estrabajo.edomex.gob.mx.
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3: Y seguimos conociendo el talento joven de México con Brian Soto, semifinalista de México Canta 2, que interpreta Florita del Alma. La música mexicana también se mantiene viva cuando una nueva generación la escucha y la interpreta.
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0: Muchas gracias.
1: Cerramos este bloque musical con Grecia Delgado y Aires del Mayab, una canción que nos conecta con la península de Yucatán. Porque hablar de música mexicana también es hablar de la enorme diversidad regional que hay en nuestro país.
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0: Gracias.
1: Hay lugares que guardan documentos que forman la memoria de un país. El Archivo General de la Nación tiene su sede en el histórico Palacio de Lecumberri, un espacio que durante buena parte del siglo XX funcionó como prisión y que fue transformado para cuidar uno de los acervos documentales más importantes de México.
2: El antiguo Palacio de Lecumberri se convirtió en un espacio dedicado a conservar, organizar y poner a disposición de la sociedad documentos fundamentales para conocer nuestra historia. Vamos a ver y a escuchar la cápsula que nos preparó Orlando Abad.
3: Nos encontramos en un edificio histórico de México. Es un edificio de principios del siglo pasado que funcionó como penitenciaría de la Ciudad de México hasta la década de los 70 y que a partir de la década de los 80 es sede del Archivo General de la Nación. Un lugar impresionante que guarda tantos y tantos secretos que sería casi incontable en un solo día. Pero hoy nos dedicamos a conocer un poco más de este sitio y de su misión en el presente. Por favor, acompáñenos a ver esta entrevista y a ver qué aprendemos. Como cada que salimos a visitar México, llegamos a lugares sorprendentes y maravillosos en la hora nacional. Hoy estamos en el Archivo General de la Nación, en el Palacio de Lecumberri, un lugar histórico por demás para nuestra nación y para nuestra historia, pero vamos a platicar con el que sabe. El doctor Rodrigo Moreno Elizondo, que es el subdirector de Acceso y Atención al Público, como ustedes, como nosotros, que nos metieron, miren, hasta el fondo de la casa aquí en el Archivo General de la Nación. Muchas gracias, doctor. ¿Cómo está?
4: Orlando, es un gusto estar con ustedes y estar con su auditorio.
3: ¿Cuál es la importancia de tener un archivo general en México?
4: El Archivo General tiene múltiples funciones sustantivas. Entre ellas están garantizar la correcta organización y administración de archivos en el país. Es decir, que se encarga de acompañar a las instituciones públicas, incluso particulares, que necesitan tener correctamente organizada su información para garantizar el acceso a la misma y, por lo tanto, su utilidad. Y eso acompaña a la administración pública, pero también a lo interno tiene la responsabilidad de custodiar un gran acervo histórico que contiene la memoria documental del país desde el siglo XVI hasta el presente.
3: Aquí están los sentimientos de la nación, entre muchos otros. Platíquenos algo de esos datos sorprendentes que podemos encontrar aquí.
4: El Archivo General de la Nación tiene una historia larguísima. Desde la época colonial se empiezan a generar documentos. Sin embargo, no existía propiamente una cultura de organizar y administrar estos documentos. Hasta finales del siglo XVIII ya se dan cuenta las autoridades que había que tenerlo organizado. Había algo que se llamaba la Secretaría de la Cámara del Virreinato. Y ahí se tenían organizados papeles administrativos de la colonia. Entonces se crea el primer archivo, el Archivo General de la Nueva España. Después esa administración cambia en la época independiente. En agosto de 1823 se decide crear el Archivo General y Público de la Nación, que es, digamos, el antecedente de este Archivo General.
3: Oiga, a finales de los 70, 77, por ahí se dijeron, ya no cabemos, necesitamos otro lugar. Platíquenos cómo fue esa transición, porque bueno, ahora ya se ve todo muy bonito, pero aquí era un lugar donde la historia fue muy oscura.
4: Claro, este archivo ha estado viajando. En el primer momento, en el siglo XVIII, estaba en Palacio Nacional. Como no cabía todo el documento ahí, se mandó una parte a lo que es el convento de Santo Domingo. Entonces, como justamente no cabía, decían, bueno, necesitamos buscar un lugar idóneo. Había una parte en algo que se llamaba el Templo de Guadalupe, que era la Casa
3: Tacubaya,
4: María.
3: ¿No?
4: Tacubaya. Claro. Estuvimos un tiempo en lo que hoy es el Munal, el ex Palacio de Comunicaciones y Obras Públicas. Ahí del año 73 al año 82 fue nuestra casa, digamos. En 1976 cierra esta penitenciaría, en agosto. En el 77 se decreta que se tiene que convertir en el Archivo General. Había que remodelarlo. Se logra, se remoza, se quita, digamos, todo lo que tenía que ver con la penitenciaría. Y en agosto del 82 se hizo un gran evento para inaugurar esto que sería la casa definitiva hasta este momento del Archivo General de la Nación.
3: Hoy podemos venir a visitar, podemos venir a consultar. ¿Cómo le hacemos, Doc?
4: La gente puede venir al Archivo General de la Nación a recorrer la exposición permanente. Hay documentos emblemáticos como el Acta de Independencia de 1821, las constituciones de 1824, 1856, 17, van a poder ver la historia de la institución y a la vez las funciones sustantivas, todo el equipo de archivistas y de especialistas que hacen posible que la memoria siga viva.
3: Doctor, muchísimas gracias por acompañarnos en la Hora Nacional.
4: Muchísimas gracias por la invitación.
3: Y nosotros seguiremos caminando, recorriendo y conociendo lugares mágicos, maravillosos e históricos como este Palacio de Lecumberri, hoy Archivo General de la Nación.
2: Hay Hay voces que no solamente interpretan canciones, se convierten en parte de la memoria de un país. Ese es el caso de Chavela Vargas.
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2: Nacida en Costa Rica el 17 de abril de 1919, pero muy vinculada con México, país que adoptó como propio y cuya cultura llevó por escenarios de América Latina, Europa y Estados Unidos.
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1: Chavela apareció con su poncho, su guitarra y una voz que no necesitaba adornos para transmitir dolor, libertad y desamor. Su interpretación convirtió canciones como Paloma Negra, La Llorona y Un Mundo Raro en verdaderos himnos. Vamos a conocer más sobre ella en la siguiente cápsula.
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5: María Isabel Anita Carmen de Jesús Vargas Lizano, más conocida como Chavela Vargas, nació el 17 de abril de 1919 en San Joaquín de Flores, Costa Rica. Tras la separación de sus padres, quedó al cuidado de sus tíos, en un entorno marcado por carencias económicas. Desde pequeña descubrió su vocación.
6: 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Desde que nací, canté.
5: Impulsada por un deseo de libertad e independencia, entre 1933 y 1936 se trasladó a México para cambiar el rumbo de su vida.
6: México tiene un lugar para los extranjeros. Tiene un encanto extraño. Es México la palabra divina, la palabra mágica, la palabra sabia.
5: Con el tiempo se nacionalizó y convirtió su mexicanidad en uno de los rasgos más profundos de su identidad artística. Aquí comenzó a interpretar canciones rancheras y boleros, música tradicionalmente masculina. Poco a poco, incorporó a su repertorio obras de destacados compositores mexicanos como José Alfredo Jiménez, Cuco Sánchez, Álvaro Carrillo, Tomás Méndez y Tata Nacho, cuyas obras contribuyó a inmortalizar. La intensidad emocional con la que interpretaba cada canción daba al público una experiencia profundamente íntima y conmovedora. A partir de su éxito con la canción Macorina, en 1952, su voz recorrió toda América Latina. En 1961 grabó su primer disco LP, Noche Bohemia, e inició una prolífica carrera discográfica. También llegó al cine. En 1967 participó como actriz en la película La Soldadera de José Bolaños. Colaboró en distintas producciones como intérprete musical, tal fue el caso de la película Frida, de Julie Taymor. Asimismo, Pedro Almodóvar incluyó varias de sus canciones en sus películas. Chavela recibió numerosos reconocimientos tanto en México como en el extranjero. En 1975 se alejó de los escenarios, pero a finales de la década de 1980 reapareció y en 1995 se presentó por primera vez en el Palacio de Bellas Artes. Ya en la madurez, Chavela habló abiertamente de su homosexualidad, convirtiéndose también en un referente para la comunidad LGBT latinoamericana. Ofreció su último concierto en Madrid en julio de 2012. Poco después regresó a México, donde murió el 5 de agosto de 2012. Su voz continúa conmoviendo a nuevas generaciones.

0: Para terminar esta primera parte de La Hora Nacional, queremos cerrar con una frase de Chavela Vargas. Hay que llenar el planeta de guitarras y violines en lugar de tanta metralla.
1: Esta frase resume mucho de lo que fue su vida. Fue una mujer que se rodeó de música, que decidió vivir con intensidad, enfrentar sus miedos y mantenerse fiel a sí misma. Que su historia nos recuerde que la vida también se trata de vivirla plenamente y sin violencia.
0: Y como cada semana queremos mandarle un saludo a todas las personas que nos ven y nos escuchan. Un abrazo hasta Aguascalientes para Miguel Carrera, para Alicia BFG y a Patricia Paredes en Calgary, Canadá. Gracias por acompañarnos desde tan lejos.
1: También saludamos a María Elena en Chihuahua, José Luis en Sonora, Rocío en Sinaloa, Fernando López en Durango, para Verónica Corón en Jalisco y Carlos Muñoz en Nuevo León.
0: Y si quieren seguir escribiendo, pueden seguir a La Hora Nacional Oficial. Estamos en YouTube, Facebook, Instagram, TikTok, X, Spotify y en el número 5534-834239.
1: Y también nos pueden mandar un correo electrónico a lahoranacional@segov.gov.mx.
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0: Ya regresamos con la segunda parte de La Hora Nacional, una media hora en la que hablaremos de nuestros adultos mayores, nuestra cultura y nuestras tradiciones.
1: El 28 de agosto justamente se celebra el Día del Adulto Mayor. Por eso hablaremos de la importancia de respetar, cuidar y escuchar a quienes han vivido más que nosotros.
0: También conoceremos el papel que tienen las personas mayores en las comunidades indígenas, porque muchas veces son ellos los que mantienen vivas las lenguas, las tradiciones y los saberes.
1: Además, hablaremos de salud geriátrica y de la importancia de prevenir enfermedades para conservar la autonomía, la movilidad y la calidad de vida durante el envejecimiento.
0: Tendremos un flashazo de bienestar sobre la tarjeta del INAPAM y los beneficios que ofrece a las personas adultas mayores. También tendremos recomendaciones de la Comisión Nacional para la Protección y la Defensa de los Usuarios de Servicios Financieros.
1: Y, por supuesto, nuestra chilanguía con opciones culturales en la Ciudad de México.
0: Además, platicaremos de la obra de teatro Destino, que nos habla de la soledad y la necesidad de encontrar conexiones con los demás. Todo esto y mucho más en la segunda parte de La Hora Nacional. Quédense con nosotros.
1: En el marco del Día del Adulto Mayor que se celebra el 28 de agosto, queremos reconocer sus historias, experiencia y aportaciones en la memoria histórica de nuestro país.
0: En México viven alrededor de 18 millones de personas de 60 años o más, y la Secretaría de Salud calcula que para 2050, una de cada 5 personas en nuestro país va a pertenecer a este grupo de edad.
1: Por eso, el envejecimiento debe entenderse no solo como una cuestión de edad, sino como una etapa en la que es muy importante conservar la autonomía, la movilidad y la capacidad de poder tomar decisiones.
0: En nuestro país tienen un lugar muy especial y por eso hay muchos programas y servicios que buscan fortalecer sus ingresos, su salud y su autonomía. Entre ellos está la Pensión para el Bienestar de las Personas Adultas Mayores, que en 2026 entrega 6.400 pesos bimestrales a las personas de 65 años y más. En mayo contaba con 13.619.433 derechohabientes.
1: También está la Pensión Mujeres Bienestar, dirigida a mujeres de 60 a 64 años que reciben 3.100 pesos bimestrales y en mayo beneficiaba a 2.735.776 mujeres.
0: A estos apoyos se suma Salud Casa por Casa, que lleva atención preventiva y seguimiento médico directamente a los hogares de adultos mayores y personas con discapacidad. Cerca de 20.000 profesionales de la salud hacen estas visitas y al cierre de junio de 2026 se habían realizado 20.730.277 visitas domiciliarias.
1: Además, las personas mayores cuentan con los servicios y beneficios del INAPAM y con la atención de los sistemas públicos de salud. En conjunto, estas acciones buscan que llegar a la vejez signifique contar con mayor protección económica y calidad de vida.
2: En nuestros pueblos originarios, los adultos mayores no solo son nuestros abuelos, son guardianes de la sabiduría ancestral, de la lengua, de las tradiciones y de los conocimientos que nos dan identidad. Ana Chino y Lucas Ruiz son representantes zapotecos de la comunidad Yalalac en Oaxaca y nos comparten cómo su cosmovisión pasa de generación en generación.
3: Está encerrado en mucha sabiduría, muchos conocimientos de nuestros abuelos, de nuestros ancestros, para empezar. Ellos fueron los portadores de todos esos conocimientos. Por ejemplo, en la mujer, el telar, en los hombres, la guarachería, el sombrero, la cruz de Yalala, la gastronomía, que es todo. Dentro de eso está nuestra lengua. Toda la cosmovisión está ahí, en nuestra lengua, que es Dizro, el zapoteco variante de Yalala.
2: Los adultos mayores nos recuerdan quiénes somos, cómo aprendimos a mirar la vida y en quiénes nos convertiremos.
4: Hace unos 25 años empieza a hablar de la inclusión. Nuestros abuelos yalaltecos desde hace tiempo nos dijeron: todos los seres vivientes somos las criaturas más pequeñas del universo y debe de haber respeto. Esa es una enseñanza que viene de siglos. Son enseñanzas que nos moldan nuestra vida cotidiana.
2: La voz de nuestros adultos mayores vive en la memoria de nuestros pueblos. Es una sabiduría que no se guarda en los libros. Se comparte, se practica y se transmite. Escucharlos es honrar nuestras raíces y mantenerlas vivas.
0: La salud geriátrica ayuda a prevenir enfermedades, detectar padecimientos y atender las condiciones del envejecimiento, pero también algo importantísimo, conservar la capacidad de las personas para hacer sus actividades y vivir de manera independiente.
1: La Secretaría de Salud señala que los hábitos saludables a lo largo de la vida pueden disminuir hasta un 50% el riesgo de mortalidad prematura y discapacidad en las personas mayores. Vamos a ver y escuchar la entrevista que hizo Orlando Abad para conocer algunas herramientas para llegar a esta etapa con una mejor calidad de vida.
5: Buenas noches y bienvenidos a una sección que se preocupa por ustedes y por su bienestar. Y por eso hoy platicaremos de salud geriátrica con un especialista, con el doctor David Alonso Alanís, que nos visita el Instituto Nacional de Geriatría. Bienvenido. ¿De dónde debemos agarrar la importancia y la relevancia de la salud geriátrica?
6: Bueno, la salud geriátrica en general es importante porque ve de forma total a la persona mayor. Ver cómo esas enfermedades, más el envejecimiento, más los medicamentos, más el estilo de vida, juega en su totalidad con la persona, cómo esto interactúa entre sí y al final de cuentas, qué tanto impacto tienen las enfermedades y o los tratamientos sobre la funcionalidad. No solamente es la medicina general tradicional de trato a la enfermedad y nosotros no la dividimos en órganos como otros subespecialistas, sino más bien es ver el conjunto y ver aparte lo que la persona quiere hacer y tratar de conservarlo al máximo.
5: Todos en algún momento o vamos a ser adultos mayores o vamos a tratar con adultos mayores. Y es también de trascendencia saber cómo tratarlos.
6: Del área de la geriatría es más bien el enfoque es humanista porque nosotros vemos, como te digo, a la persona y una de las grandes áreas es ver lo que la persona quiere, o sea, darle prioridad. Pero el enfoque humanista que le da la geriatría es más bien preguntarle siempre a la persona. Entonces, sobre eso se le da prioridad a tratar todo lo que se pueda y rehabilitar a la persona para que conserve sus actividades de lo que él o ella quieran hacer. Esa es la parte humanista.
5: Platiquemos un poco de la incidencia. ¿Cuáles son los malestares más comunes en los pacientes geriátricos en nuestro país?
6: De forma general, todas las enfermedades crónicas de México: hipertensión, diabetes, problemas de osteoporosis, articulaciones, desgaste articular. De forma general, otros que se agregan es problemas de audición, visión, memoria, los síndromes geriátricos. Los síndromes geriátricos, por ejemplo, en realidad más bien no es como una enfermedad per se, sino un conjunto de características que hacen o interactúan con la persona para que tenga riesgo de desarrollar algo. Por ejemplo, las caídas. O sea, si la persona tiene diabetes, hipertensión y tiene 7 medicamentos para esto y de repente esos medicamentos le quitan el hambre, empieza a comer mal, se marea, se le baja mucho la presión, presenta palpitaciones o algo, tiene más riesgo de caerse que una persona que o está muy bien controlada y o ya fue valorada por un geriatra y revisó sus medicamentos y quitó ciertos para mejorar
5: un equilibrio integral. ¿Qué tan importante es ser conscientes de que estamos en la etapa geriátrica?
6: El enfoque médico aquí de la geriatría o lo que realmente busca es mantener a la persona el mayor tiempo posible funcionando, autónoma e independiente. Esto quiere decir, yo puedo tener una persona de 80 años que ya está en cama por cualquier situación y yo puedo tener una persona de 90 años que está caminando y saca a su perro al parque y come bien. O sea, lo que se trata más bien es buscar y preservar la funcionalidad y evitar más allá de sí los tratamientos, pero sobre todo enfocado a mantener esa funcionalidad. Y entonces yo diría, sí es importante establecer que una persona está envejeciendo, pero no tanto establecer un cuidado, sino más bien como metas específicas a que preserven la autonomía global.
5: Hay que conocer nuestras condiciones y para eso hay que acercarnos a los profesionales y así tendremos un diagnóstico más certero de lo que nos atañe. Doctor, por favor, las redes sociales o alguna página donde quien tenga dudas se pueda ahí acercar e informar.
6: Las páginas del Instituto Nacional de Geriatría, así lo pueden buscar tanto en Facebook como en Instagram y en la página de gov.mx/inger. Que son las siglas, donde ahí de hecho se publican boletines y se publican ciertas cosas. El lenguaje es muy práctico y se habla de salud bucal, salud del estómago, salud de la mente, factores de riesgo que son prevenibles para insomnio, ansiedad, depresión, trastornos del estado de ánimo.
5: Todo lo que uno tenga que saber.
6: Que quieran saber.
5: Muchísimas gracias, doctor. Y muchísimas gracias a ustedes por escuchar y atender este llamado a la salud. Recuerden que los queremos mucho y los queremos ver bien. Continuamos en La Hora Nacional.
6: Gracias.
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0: Para esta temporada 2026, el Servicio Meteorológico Nacional informó que hay una actividad ciclónica por arriba del promedio en el Pacífico. Esto quiere decir que nos tenemos que tomar en serio los avisos meteorológicos, especialmente las personas que viven en zonas costeras, cercanas a ríos o susceptibles a inundaciones.
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9: Para esta temporada de lluvias y ciclones tropicales de 2026, en el Servicio Meteorológico Nacional de la Comisión Nacional del Agua, reiteramos nuestro compromiso para brindar información de manera puntual y precisa para mejorar la capacidad de respuesta y toma de decisiones.
10: En este 2026, existe una probabilidad alta de que el Niño, un fenómeno climatológico que modula, entre otros, la actividad ciclónica a nivel global, se establezca en el trimestre mayo-julio. Además, el pronóstico que realizamos en el SMN considera que el Niño persista y se fortalezca durante el pico de esta temporada de ciclones tropicales, es decir, de agosto a octubre, por lo que se prevé que exista mayor actividad ciclónica en la cuenca del Pacífico, a diferencia del Atlántico.
9: Después de un análisis de esta condición y de otros indicadores globales, el pronóstico para la temporada de ciclones tropicales 2026 es el siguiente.
10: Para el Pacífico nororiental, se prevén de 9 a 10 tormentas tropicales, 5 a 6 huracanes categoría 1 o 2, y de 4 a 5 huracanes categoría 3, 4 o 5, dando un estimado de entre 18 y 21 ciclones tropicales con nombre.
9: En el caso de la cuenca del Atlántico, se pronostican entre 7 y 8 tormentas tropicales, de 3 a 5 huracanes categoría 1 o 2 y de 1 a 2 huracanes categoría 3, 4 o 5.
10: Ante este panorama, y según el promedio climatológico, para la cuenca del Pacífico se espera una temporada activa, y en el caso del Atlántico, se prevé que esté cerca o por debajo del promedio, en cuanto al número de tormentas con nombre.
9: Recuerda que la temporada de ciclones tropicales inicia el 15 de mayo en el Océano Pacífico y el 1 de junio en el Atlántico. En ambos casos, la temporada termina el último día del mes de noviembre. Sin embargo, no se puede descartar la formación de ciclones tropicales antes o después de estas fechas.
10: Además, el pronóstico de ciclones tropicales no determina cuántos de estos fenómenos podrían impactar en costas mexicanas, directa o indirectamente. Los fenómenos meteorológicos como los ciclones tropicales pueden evolucionar rápidamente, por lo que la prevención es algo que nos concierne a todos y todas.
9: Como cada año, los exhortamos a mantenerse informados a través de las cuentas oficiales del Servicio Meteorológico Nacional.
0: Y llegó el momento de sacar la agenda cultural. En nuestra Chilanguía vamos a recordar que la Ciudad de México tiene muchísimos museos, teatros, espacios escénicos y también salas de cine para todos los gustos y edades.
1: Hay que descubrir o redescubrir estos espacios que nos permiten aprovechar el cine, las artes y el patrimonio cultural sin tener que salir de la ciudad. Vamos a ver y escuchar lo que nos preparó Germán Gastelum.
11: ¿Qué tal, amigas y amigos? Esto es La Chilanguía, nuestro espacio para descubrir qué hacer, qué visitar y qué disfrutar en la Ciudad de México. Aquí van algunas opciones para aprovechar estos días en la ciudad. Comenzamos con Arquitectura y Cosmotécnica, una muestra de arte contemporáneo que llega al Museo Tamayo y que estará disponible a partir del 24 de agosto. Una propuesta para acercarnos a distintas formas de entender la relación entre el espacio, la arquitectura, el arte y nuestra manera de habitar el mundo. Si lo tuyo son los organismos más pequeños pero fascinantes, llega Hongosto, una serie de actividades, talleres y espacios de divulgación

0: popular está Mitos del Ring, un espectáculo que combina el imaginario de la lucha libre mexicana con las artes escénicas. Las funciones estarán vigentes hasta el 31 de agosto. Y porque salir a disfrutar la ciudad también puede ser una forma de cuidar nuestra salud, hay distintas opciones de caminatas, talleres creativos y de expresión corporal en zonas como el Centro Histórico y Coyoacán. Actividades que nos invitan a movernos, convivir, conocer nuestros espacios públicos y mantenernos físicamente activos. Así que ya lo sabes, exposiciones, hongos, museos, lucha libre, caminatas y talleres, la Ciudad de México siempre tiene algo nuevo para descubrir. Esto fue La Chilanguía. Nos escuchamos en la próxima y sigamos disfrutando de nuestra hermosa ciudad.
1: Esta es Tercera Llamada. Comenzamos.
2: El teatro es una forma de explorar emociones como la soledad y la necesidad de encontrar conexiones con los demás. Hoy vamos a platicar de Destino, una obra que habla sobre las decisiones, los encuentros y las historias que nos transforman.
3: Para contarnos todo sobre esta puesta en escena, hoy nos acompañan Kilan Lachino y Félix Bailón. Ellos nos van a platicar qué hay detrás de esta historia, cómo fue construirla y qué mensaje quieren compartir con el público. Gracias por acompañarnos.
4: Gracias a ustedes.
5: Gracias a ustedes.
2: Oigan, cuéntenos un poco de Destino. Por lo que entiendo, es una obra que no es fácil, no es relativa. Complicada.
4: Pues es una historia anecdóticamente sencilla, está dividida en tres bloques y es la historia de cómo una mujer se encuentra con un personaje y se vinculan a través del azar y de la necesidad de sentirse acompañada esta mujer. Pero lo que interesa y que es lo profundo en la obra es esa conexión que ella tiene y que a partir de esa gran necesidad por no estar sola, comete una acción, un evento que transforma su vida y también la de este otro personaje. Es una historia trágica finalmente y que a través de ese momento de su necesidad por no estar sola, consigue la soledad.
3: Es muy interesante platicar de estos temas ahora que tanta gente dice que en el mundo estamos atravesando por una crisis de soledad y que cada vez está costando, creo que un poquito más de trabajo salir de esta y generar conexiones humanas cuando un poco mucha de nuestra interacción ocurre de manera digital, lejana, etcétera.
6: La soledad y la tercera edad, que es por donde también se va esta historia. Y tal vez ahorita que decías de lo complejo, tal vez yo no diría mucho complejo, creo que diría más bien como atípica, porque esta es una obra que simboliza un montón de elementos, por ejemplo, el uso de la máscara, y que además es silente y es una sola actriz. Para poder mostrar una idea con estos recursos, es necesario recurrir a un montón de elementos teatrales que ahorita la maestra Kilan va a poder ahondar seguramente en ello. Y, por ejemplo, en mi caso, la falta de un diálogo, mi trabajo está más bien en crear estas atmósferas sonoras, unas pequeñas melodías que evoquen, que ayuden, que refuercen el diálogo silente. Y es ahí donde queremos que el público se vea atractivo en ver una propuesta un poquito diferente a las demás.
2: ¿Y qué reacciones han tenido del público con esta obra?
4: La gente se siente identificada, como se están abordando los temas emocionales, y lo que tú ves cuando estás viendo la obra es como si vieras a lo lejos una mujer que no estás escuchando lo que dice, lo que hace, pero reconoces todo lo por lo que está pasando. Exige del espectador mucha atención y también un trabajo de la imaginación. Atrapa, la obra atrapa inmediatamente. También en el viaje sonoro es muy interesante, es muy bello el trabajo del compañero.
3: ¿Cómo es el trabajo para lograr llegar a eso en todas las funciones?
6: Hay algo maravilloso en las propuestas escénicas, sobre todo en las propuestas escénicas de este tipo. Los autores, los creativos, buscamos transmitir algo. Pero lo maravilloso de esto es que cada público, dependiendo de sus referentes, obtiene o genera otros significados o otros significantes, que esa es la maravilla del arte.
2: Oigan, ¿y dónde podemos ver la obra? ¿Qué días? ¿En qué lugar? ¿Horarios?
4: Tenemos la puesta en escena en el Centro Cultural Helénico, en el Foro La Gruta, y estamos a partir del 28 de agosto. Estamos los viernes a las 8, sábado y domingo a las 6 de la tarde.
3: Redes sociales que nos quieran compartir, ya sea las suyas, las de la obra.
4: Nuestras redes sociales son Kilan Lachino en Facebook y también en Instagram.
6: Félix Bailón también en YouTube, Instagram, Facebook. Y las de la obra también se puede así buscar Destino. Teatro Helénico, y ahí encuentran todas las posibles.
2: Muy bien, Félix, Kilan, muchísimas gracias por visitarnos aquí en la Hora Nacional y nos vemos en el teatro.
4: Gracias.
6: Que así sea. Gracias a ustedes.
3: Muchísimas gracias. Y a toda la gente que nos acompaña, muchas gracias también. Quédense con nosotros. En el rock mexicano hay

0: Nombres históricos. Y ahora, cuatro leyendas se encuentran en un mismo proyecto para crear desde la libertad, desde la experiencia y sobre todo desde el gusto de hacer música.
1: Estamos hablando de Madre Perla, un proyecto integrado por Cecilia Toussaint, Alfonso André, Federico Fong y José Manuel Aguilera. Cuatro figuras que han dejado huella en la música en nuestro país con sus carreras solistas y sus bandas como Caifanes, Jaguares, La Barranca, Cecilia Toussaint, Arpía. Muchachos, qué emoción tenerlos por acá. Bienvenidos a La Hora Nacional. Gracias por estar con nosotros.
2: Muchas gracias, querido Cha. Un gusto.
1: Cuéntanos, ¿cómo nace Madre Perla?
3: Bueno, es una idea que ya se estaba cocinando desde hace muchos años, hasta que la señora Toussaint, ya después de muchas aventuras y muchas cosas que habíamos hecho, decidió reunirnos. Nos hicimos una videollamada y nos convocó para hacer este proyecto.
4: Lo que pasa es que hace muchos años, estuvimos jugando con la idea de hacer una banda alterna. De hecho, pensábamos que fuera una banda así tipo Gorilas, que nadie supiera que éramos nosotros y nos pusimos apodos y demás. Y bueno, se quedó en un juego, ¿no? En una plática ahí de amigos. Y muchos años después yo estaba en un momento ahí donde decía, bueno, si me muriera yo mañana, ¿qué cosas no me gustaría que se quedaran pendientes de mi vida? Y apareció este proyecto en mi cabeza, entonces dije, pues les voy a hablar, les voy a preguntar si no les gustaría concretarlo. Y eso hice, los convoqué a una videollamada y les dije, oigan, ¿se acuerdan de aquel juego? Tal? Sí. ¿Y qué tal que lo vamos haciendo? Y los tres dijeron que sí.
1: Por ejemplo, ahorita estaba viendo este hermosísimo, ¿qué es un EP?
4: Es un EP que sacamos como un objeto de colección para los fans, para el Vive Latino.
1: Y trae un póster adentro.
4: Trae su cartelito, una cosa muy preciosa.
1: Pero a mí lo que me llamó mucho la atención es que está producido por Julián André.
4: Así es, aquí está el cartelito.
1: Y que está pensado más para que le firmen atrás. No todo está ya, se ven los años de experiencia
4: ahí. Por supuesto que todo está, pues no sé si son los años de experiencia o las ganas de hacer las cosas y hacerlas lo mejor que uno puede, con todo el amor del mundo. El diseño es de una diseñadora gráfica que se llama Joana Slaza. Y las fotografías son de Gabriel Batis, un gran fotógrafo. Wow. Yo llevo trabajando con ellos muchísimos años.
1: Cuando estaban haciendo las canciones, primero en composición y luego en la cuestión de arreglos y todo esto, ¿hacia dónde iban? Musicalmente hablando, sí es como una cosa que me parece muy interesante. Y sobre todo lo que nos contabas ahorita, Cecilia, que querían que fuera algo anónimo al principio, ¿no?
4: Así es.
3: No, no tanto anónimo.
2: Anónimo, pero lo que sí queríamos era que se pareciera lo menos posible a lo que ya hemos hecho, hasta donde se puede, porque obviamente, como dices, cada uno de nosotros tiene algo que quizás es ya reconocible, pero sí, la idea era no hacer como lo que ya hemos hecho, sino intentar otra cosa, intentar otros puntos de vista, otros sonidos, etcétera, otras maneras de tocar incluso.
0: ¿Tiene Madre Perla, me imagino, redes sociales para poder seguir lo que estén sacando? Si hay fechas posteriores al Metropolitan, saber cuándo y cuándo se venden los boletos. ¿Las tienen por ahí como en la mano?
5: Es Madre Perla-música, tanto en Facebook como en Instagram. Y tenemos un canal de YouTube también de Madre Perla, donde hay un par de rolas ahí que sacamos para promocionar los primeros sencillos. Pueden checar eso. Y ahí estamos anunciando lo que está pasando con Madre Perla.
1: ¿Vienen más cosas o luego platicamos?
4: Queremos concentrarnos en esto, pues en lo que estamos haciendo hoy por hoy. Lo que pase mañana, quién sabe, ni siquiera sabemos si vamos a despertar. Pero ahorita la intención y la atención es hacer ese concierto y ya se verá. Y además, bueno, la idea primaria de esto era eso, grabar un disco y hacer un 2-3 conciertos. Cada uno de nosotros tiene actividades personales que nos llevan nuestro tiempo, nuestra atención, nuestro interés.
1: Sí.
4: Cada quien atiende lo suyo y quizás sea única e irrepetible esta vez, no lo sabemos.
0: Como fan, espero que no. Pero por cualquier cosa, no se pierdan a Madre Perla en el Teatro Metropolitan, si los pueden ver.
2: Tiene que estar ahí el 27.
0: No, obviamente. Y les queremos dar las gracias por haber venido a la Hora Nacional. Qué gusto tener a los cuatro aquí. Fue una experiencia muy bonita y que vengan, ojalá, mucho más.
1: Así es. Gracias, Alfonso. Gracias, Federico. Gracias, Cecilia. Gracias, José Manuel. Gracias, Madre Perla. Y gracias a todos ustedes por estar con nosotros. No se vayan.

0: Y así llegamos al final de este programa. Muchísimas gracias por acompañarnos en la Hora Nacional. Que tengan una excelente semana.
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1: Hola, qué gusto saludarles a través de la cadena de los 40. Soy Paulina Valerio. Bienvenidos a los 40 Global Show, este espacio donde cada semana pues le vamos a dar la vuelta al mundo a través de la música, de muchas historias que inspiran y también de artistas que están marcando el momento. Quiero que te prepares porque las próximas dos horas vamos a hacer un recorrido con lo mejor del entretenimiento musical internacional. Vamos a tener los lanzamientos de música nueva que yo sé que ya los estás esperando. Y haremos un viaje por la trayectoria de Rake, una de las agrupaciones mexicanas más importantes del pop en español. Quédate con nosotros porque vamos a descubrir algunos momentos y curiosidades de su trayectoria. Y para cerrar, también tendremos los 40 Classic, ese espacio donde vamos a revivir grandes canciones que siguen siendo parte del soundtrack de nuestras vidas. Así que prepárate. Hay buena música, historias y grandes recuerdos. Sube el volumen porque aquí comienza una nueva edición de los 40 Global Show.
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2: Hola a todos y bienvenidos a un capítulo más de nuestro recorrido semanal aquí en los 40 Global Show, en donde repasamos lo más fresco que llegó a las plataformas digitales y a la música en los últimos días. Tuvimos de todo, un debut en solitario cruzando el mundo, dos regresos muy esperados y una entrega que ya tiene a medio internet hablando de eso. Soy Pepe Nuño desde Guadalajara, México, y estos son los sencillos internacionales del pop que necesitas escuchar esta semana. Arrancamos con mucha intensidad porque Mi Young, integrante de Idol, estrenó el sencillo Runaway junto con su videoclip, marcando así el debut como solista desde Japón. Se trata de un tema que mezcla sonidos de rock con esa voz clara y potente y que tiene el plus especial. La propia Mi Young escribió la letra para imprimirle su sello personal. En el video se le ve tocando guitarra en una playa y corriendo con energía por las calles de Tokio. Es una propuesta fresca pensada justamente para el verano.
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Seguimos con un regreso que muchos estaban esperando. James Blunt presentando el sencillo Taste Like Summer, acompañado de su videoclip, su primera canción nueva en varios años. Es un pop romántico y luminoso grabado junto a su banda en vivo. Blunt lo describe como la unión entre la alegría del verano y la alegría de sentirse atraído por alguien. El video, filmado en Ibiza, tiene un giro inesperado, inspirado en el cine de suspenso, con el propio artista sentándose a una cena que no sale exactamente

Y continuamos con el regreso de una voz que marcó una época, Natasha Bedingfield, estrenando el sencillo Dot Dot Dot. Tuvimos que esperar varios años para tener una entrega de ella en solitario. Es un pop alternativo con sintetizadores energéticos, nacido, según cuenta la propia artista, de una conversación sobre lo que se siente estar en la industria musical y las ganas de seguir haciendo arte pase lo que pase. Antes de su lanzamiento oficial, Natasha ya la había tocado varias veces en festivales este verano y asegura que nunca había sentido una respuesta del público tan buena con una canción nueva.

Y cerramos con la entrega que más está dando de qué hablar esta semana, Tinashe con el sencillo Melatonin. Junto con su videoclip, es el tercer adelanto de su próximo álbum, Popstar. Esta canción no tiene nada de relajante, es una descarga total de energía electrónica y dance, con la cual Tinashe presume su éxito y calla bocas de quienes dudan de ella. El tema samplea un audio que se volvió viral en TikTok y su video, dirigido por 91 Rules, celebra distintos estilos de baile, desde el ballet hasta el hip hop, con la propia Tinashe al frente de una coreografía llena de actitud.

Hola, ¿qué tal? Soy Mónica Román desde Los 40 Mexicali y esto es Los 40 Global Show. Qué gusto que nos acompañes en este homenaje dedicado a una de las bandas que se ha convertido en parte fundamental de la música pop en español, Rake. Acabamos de escuchar Yo Quisiera, una de esas canciones que, aunque pasen los años, siguen teniendo ese toque de nostalgia y de emoción que caracteriza muchísimo a Rake. Rake son originarios del norte de México, específicamente de Mexicali, la capital del estado de Baja California. Sus integrantes son Jesús Navarro, Julio Ramírez y Vivi Marín. Y la historia de esta banda ya tiene más de 2 décadas de estarse escribiendo con muchísimo éxito. Así que vamos a seguir con este recorrido por algunas de sus canciones más representativas. Prepárate, porque la siguiente también es de esas canciones que seguro te sabes de principio a fin. Escuchemos ahora Rake con Noviembre sin ti.

Seguimos aquí en los 40 Global Show con este homenaje dedicado a Rake. Acabamos de escuchar Noviembre sin ti, una canción que se convirtió en uno de los grandes clásicos de la agrupación y que, cuando la conocimos en el 2005, consiguió disco de platino en México y también tuvo certificaciones en varias partes de América Latina. Los primeros años de Rake estuvieron muy ligados al pop y a las baladas, y con el tiempo empezaron a incorporar sonidos electrónicos y urbanos. Han trabajado con Nicky Jam, Ozuna, Wisin y, por supuesto, Maluma. Y justamente vamos a cerrar este homenaje con ese sonido urbano al que se han acercado en estos últimos años. Esto es Amigos con Derechos, junto a Maluma. Yo soy Mónica Román desde los 40 Mexicali y fue un gusto compartir este recorrido de tres canciones y tres momentos de Rake contigo. Nos escuchamos muy pronto aquí en los 40 Global Show. Hasta la próxima.

Classic en Los 40 Global Show edición 2026. Hoy la sección tiene un espíritu distinto. Presta mucha atención. Clásicos disruptivos, canciones que no solo sonaron fuerte, sino que sacudieron a toda una generación por atreverse a romper el molde. Tres países, tres formas distintas de decir, esto no se hace así. Y hacerlo de todos modos. Empezamos en Colombia.

Esa es Bolero Falaz de Aterciopelados, la banda bogotana liderada por André Echeverry y Héctor Buitrago, y una de las primeras en mezclar el folclore colombiano con el rock alternativo de los 90. Te platico, esta canción salió en 1995 dentro del álbum El Dorado y fue el primer éxito internacional de esta banda, sonando con fuerza en radios de Checa Argentina, México, España y también en Venezuela. Lo disruptivo no era solo el sonido, el título mismo es una ironía. Toma pues al bolero, el género romántico por excelencia de Latinoamérica, y lo usa para contar justo lo contrario, una historia de infidelidad, desconfianza y hartazgo en vez de amor idealizado. Andrea Echeverry, con su imagen y su forma directa de cantar temas como el desamor o la doble moral, se convirtió en una de las primeras grandes voces femeninas del rock alternativo latinoamericano, rompiendo con la estética tradicional del género en ese momento. Aterciopelados le dio la vuelta al bolero clásico y lo convirtió en otra cosa completamente distinta. Ese mismo espíritu de romper reglas iba a explotar un par de años después, en México, pero con una furia mucho más política.

más grande del rock mexicano de los 90. La escribió Mickey Huidobro alrededor de 1995, en plena crisis económica del sexenio de el presidente Ernesto Zedillo, después de presenciar cómo la policía detenía a un joven músico callejero solo por su apariencia afuera de un café en Coyoacán. Se incluyó en el álbum debut, ¿Dónde jugarán las niñas?, lanzado en 1997, con letra que critica directamente la corrupción policial y política del México de esa época. El disco fue censurado y retirado de muchas tiendas por su contenido explícito. La respuesta de la banda fue salir a venderlo de mano en mano en la calle, lo que disparó su popularidad entre el público joven. El video, ni qué decir, ganó 2 premios MTV en 1998 y casi 30 años después, la canción sigue reapareciendo en marchas y protestas en México, cantada por generaciones que ni siquiera habían nacido cuando salió. Bolero falaz rompió con el amor idealizado. Give Me the Power rompió con el silencio ante el poder. Y para cerrar, nos vamos a Argentina con un dúo que decidió romper las reglas de otra forma completamente distinta, inventándose personajes, mezclando rap, funk y rock argentino y llenando estadios con una fantasía que ellos mismos se inventaron. Ya llega

La canción formó parte de la banda sonora De Amores Perros de Alejandro González Iñárritu y su campaña promocional en Buenos Aires fue censurada cuando un funcionario ordenó retirar los carteles

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2: Amigos de los 40 Global Show, para nosotros siempre es un gusto poderlos saludar desde Monterrey, Nuevo León, México, en donde estamos haciendo una escala a través del viaje por tantos y tantos lugares. Mi nombre es Rayo Guevara y les vamos a platicar acerca de lo que está sucediendo en el mundo de la música. Pero antes escuchemos algo de Madonna, la reina indiscutible de la música. Esto se llama Hang Up y lo escuchas en los 40 Global Show.
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0: hay una nueva batalla entre dos generaciones de la música pop. Y esta vez el escenario son los MTV Video Music Awards 2026. Madonna encabeza las nominaciones de este año con 11 menciones, mientras que Taylor Swift aparece inmediatamente después con 9. Las dos compiten en categorías tan importantes como Video del Año y Artista del Año, demostrando que, aunque pertenecen a generaciones completamente diferentes, siguen teniendo un enorme peso dentro de la cultura pop. Madonna está nominada por Confessions to the Film, mientras que Taylor Swift compite con The Fate of Ophelia, pero hay algo todavía más interesante. Taylor tiene la posibilidad de convertirse en la artista con más premios Video Music Awards de toda la historia. Actualmente Swift comparte el récord de victorias con Beyoncé con 30 premios. Es decir, si Taylor consigue al menos uno de estos reconocimientos, podría quedarse sola en la cima. Madonna, por su parte, tiene ya 20 premios y una trayectoria que prácticamente se puede contar a través de la historia de estos galardones. Su primera gran aparición en los Video Music Awards ocurrió en 1984, cuando presentó Like a Virgin, una actuación que terminó convirtiéndose en uno de los momentos más recordados de la televisión musical. Y ahora, más de 4 décadas después, Madonna vuelve a competir por los principales premios. La ceremonia será el próximo 27 de septiembre en Los Ángeles, California, así que ya tenemos una de las historias que seguramente marcarán esta edición.
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7: La temperatura, 14 grados.
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20: Bienvenidos a un nuevo episodio. Soy Claudia Mejía. Creo que han escuchado por ahí en las noticias sobre este gusanito, el gusano barrenador. Hoy tenemos a un invitado, es un infectólogo, es el doctor Bruno López. ¿Cómo estás?
21: Muy bien, muchas gracias.
20: Gracias por estar aquí y hablar sobre este tema. Sí da miedo, ¿verdad?

0: ¿Verdad? O sea, sí ha como que metido miedito en la población.
1: Pues lo que se ve da más miedo, ¿no? A veces puede ser más peligroso para la vida en corto plazo una bacteria que no vemos, pero estos como los se pueden ver al ojo desnudo, como se dice, o sea,
0: Claro.
1: la verdad es que sí generan miedo. La invasión de animales o humanos por este tipo de moscas en su fase larvaria, que son los gusanos, y que esa es una miasis, ¿no? Prácticamente es el término de miasis. Pero esta es una fase intermedia de la vida de la mosca, ¿no? Tiene que estar. Llega como la mosca, se para en el tejido, puede ser incluso en una herida, en los conductos auditivos, las orejitas de las vacas, en la boca de un humano, en una herida de un pie de un paciente con diabetes, por ejemplo, con pie diabetes. Se para ahí, deja sus huevos y esos huevos eclosionan, pues se abren, digamos, y se producen la larva, el pequeño gusanito. Y una vez en mosca, va a otro, se reproduce con
0: Otra vez.
1: otro macho y va a volver a buscar otro sitio donde alojarse. Todas las moscas llevan esa fase. Hay una que es bastante curioso porque ella prefiere poner sus huevos. Se llama Dermatobia, le llaman la mosca peluda en algunas regiones,
0: O
1: aparte
0: sea,
1: del
0: ¿cómo
1: gusano
0: se
1: guardado.
0: ve?
1: Se ve similar, la verdad es que la mosca sí tiene unas características en los colores. Por ejemplo, la mosca del gusano gobernador, el Coclegomia hominivorax, que es un nombre así científico, digamos, tiene color como verdáceo, es color verde,
0: Ay, son
1: es
0: esas
1: grande.
0: moscas grandes que se
1: Verdes,
0: ven.
1: exacto, con
0: Ay.
1: la espaldita así como verde
0: Okay.
1: y que vuelan pues rápido a grandes distancias y pues se pueden diferenciar en la morfología que tienen. Lo que sí cuesta más trabajo es en la fase de larva, el gusanito, diferenciarlo de otras especies. Ahí sí, porque incluso tienes que verlo con el microscopio, ver ciertas estructuras. El problema del gusano barrenador es que puede dar cuadros graves porque le gusta el tejido humano vivo, entonces es un parásito obligado. Es decir, para que desarrolle todo su ciclo de vida, necesita una herida de una persona viva para que ahí siga penetrando en el tejido. Barrena, es decir, por literal su nombre, entra, va escarbando el tejido sano y hasta meterse más adentro, hacer cavidades y crear hasta. Y por arrastre, pues lleva bacterias y ahí puede crear infecciones también, ¿no? Por bacterias. Entonces, esa es la importancia que tiene. ¿Qué pasa al ganado? El ganado, pues se enferma, ¿no? Se enferma porque se llena. Si lo dejan sin un tratamiento, penetra y le da un cuadro grave de invasión de este gusano. A la par, pues al abrirle esas cavidades, deja que bacterias entren y le da sepsis también al ganado y mueren
0: Y se
1: muchos.
0: puede morir.
1: Exacto. Y es tan difícil a veces en una sola puesta de una mosca de gusano barrenador, el Coclegomia miniborax, que es el nombre de la mosca, al poner en una herida, en una cavidad, sus huevos ponen hasta 200 en una sola. Y de esos evolucionan hasta el 70%. ¿Cuántos
0: O
1: gusanos se
0: sea,
1: van a
0: todos
1: producir?
0: son los que barrenan.
1: Y todos al
0: No.
1: mismo par pueden ir barrenando.
0: Wow. O sea, es muy rápido
1: Entonces, por eso a veces tienen que sacrificar al
0: el
1: ganado,
0: ganado.
1: porque ya están tan invadidos que es imposible quitarle todos.
0: Pero esto ya estaba erradicado,
1: Esto ya estaba
0: según desde los
1: erradicado
0: noventas,
1: desde
0: ¿no?
1: hubo un programa de erradicación del 70 al 92. En el 92 se declaró que era libre de México y Estados Unidos. ¿Cómo lo hicieron? Pues liberaron muchísimos cientos miles de millones de machos, pero estaban radiados, o sea que eran infértiles, digamos.
0: Okay.
1: Entonces se reproducían con moscas hembras y las moscas hembras lo que tenían era producción de huevos sin larvas, o sea, eran huevos estériles, digamos, ¿no? Y así ya dejaron que no se reproducieran hasta que finalmente desaparecieron. Esa fue la técnica que usaron.
0: ¿Y por qué ahora regresó?
1: El problema, donde no realmente, aparentemente se había erradicado, pero había pequeños brotes, por ejemplo, en Panamá, en Puerto Rico, en
0: Centroamérica y
1: Centroamérica, en varios de Venezuela, y por ahí había esos pequeños brotes. Con la cuestión de la inmigración y el tráfico ilegal de ganado, allí empezó, por eso Chiapas fue la primera zona, y de ahí, así es como hemos venido con los casos. Chiapas empezó primero el año pasado con hasta un total de. El año pasado cerró con 90 casos, en todo el 2025, y en 2026, al corte al 3 de julio, lleva ya 55 casos. Y después empezó a extenderse ahora nuevamente a Hidalgo, a Jalisco, Hidalgo con 28 casos, Hidalgo con 13, de humanos, humanos con infección. Al ganado ha habido más.
0: Oh.
1: Oaxaca 39 casos, Puebla 35, Veracruz 90 casos, 24%, es el que más casos tiene ahorita en todo lo que va de este
0: Wow.
1: año.
0: Me impresionan los casos en humanos porque ¿cuáles son los factores? Supongo que la mala higiene o la falta de higiene
1: Claro.
0: es lo que pues provoca esto.
1: Bien lo comentaste, la falta de higiene es la primera parte de esto, ¿no? ¿Por qué? Porque si yo baño a mi perro o a mi gato, yo mismo me baño a lo mejor una vez por semana, pues dejo, o dos veces por semana, dejo que todos estos días una mosca se pare en una herida, en alguna lesión, más si es una persona ya frágil, por ejemplo, los animales, las mascotas a veces pueden ni siquiera darse cuenta, ¿no? Pero un humano, por ejemplo, con una pequeña herida, que muchos lo vemos, por ejemplo, con pacientes ancianos, ¿no? Que tienen ya algo de demencia, que solo están en cama y que pueden estar un poco descuidados porque no están al 100% con ellos, pues se le puede parar hasta en la oreja, en la nariz, y ahí dejar los huevos y convertirse en gusanos. Vamos a poner un ejemplo de un paciente con pie diabético que de por sí ya tiene demencia y que solamente está en cama, ya no comunica, tiene muy poca movilidad, y de repente pues llega, pues lo encuentran sus familiares con una lesión en su pie, con unas gusanos. Al menos para la persona que no se dedica al 100% a esto, ver los gusanos no va a poder distinguir si es una de estas de mosca doméstica o si es de gusano barrenador o Lucilia, no va a saber. Entonces hay que ver de que no se trate de que efectivamente que sea gusano barrenador. Y lo siguiente es que no podemos quitarlos y echarlos a la basura. ¿Por qué?
0: Porque eclosionan de nuevamente como mosca, ¿no?
1: Y vuelven a reproducirse y a contaminar el ambiente otra vez y a infectar otro pacientes o huéspedes. Entonces lo que necesitamos es quitar la mayoría. Recomienda, si no tenemos en ese momento la posibilidad de que nos ayuden a supervisar qué sea, echarlos en un frasco con alcohol. Con alcohol prácticamente se preservan intactos. Mueren, pero se preservan intactos los gusanos. Echamos una porción en alcohol y lo demás, tenemos dos opciones. Una es incinerarlos o inundarlos de alcohol y dejarlos en un recipiente cerrado. Aparte de las muestras que ya tenemos, ¿no? O jabón, agua de jabón, y dejarlos ahí encerrados. No recomiendan enterrarlos para que puedan reconocerse al microscopio de qué se trata. Si es Lucilia, si es la mosca doméstica, no pasa nada, ¿no? Finalmente tenemos muchos años viviendo con ellos. Lo ideal es tener mosquiteros, una buena higiene, si se encuentran, reportarlos para ver de qué se trata.
0: ¿Estas son como medidas ya teniendo ahí al gusano?
1: Sí, hay que ir a atenderse porque sí tiene sus cuidados cómo retirar estos gusanos. A veces si uno los retira nada más, la misma persona familiar del paciente los retira, puede a veces también lastimar al paciente, puede favorecer que también haya una infección. En este momento que como vemos vamos en incremento de casos, sí es importante cada vez que lo tengamos reportarlo y o acudir al centro de salud, a la clínica familiar para que sea revisado.
0: ¿Qué otra medida importante de las que ya hablamos para reforzar?
1: El cuidado de pacientes que están postrados en su cama, pacientes que son inmóviles, pacientes que tienen alteraciones neurológicas que no permiten sentir incluso dolor a veces o comunicar qué problema tienen. Esos son los que deben tener especial atención e incluso hacer una rutina diaria o cada vez que se haya el baño de estos pacientes, el aseo de ellos, revisarles la oreja, revisarles la nariz, revisarles la boca, incluso hasta las cavidades geniturinarias, por ejemplo, ¿no? La vagina, el ano, a veces también es un lugar donde se pueden alojar las moscas y ahí dejan los gusanos. Y muchas veces puede pasar mucho tiempo ahí y nadie se asome a ver. El gusano barrenador, cuando ya empieza a dar síntomas, incluso dolor en el paciente, ya seguramente ya penetró más las cavidades. O sea, cuando está muy superficial, la verdad es que ni siquiera puede dar nada. O a veces puede ver uno, por ejemplo, una herida que se pone más roja o que se abulta, ¿no? Se hace un bultito en el tejido. La oreja, por ejemplo, hasta que ya empieza a penetrar el tímpano, más adentro, ahí es donde ya empieza a dar dolor, pero puede no dar ningún problema. Entonces aquí yo creo que no es conveniente esperar hasta que haya un síntoma.
0: Si llegamos a ver esto en pacientes, en mascotas, ya decíamos que hay que reportarlo para, ya tengo el número. Es el 800-751-2100. Él es el doctor Bruno López, infectólogo. Gracias por estar aquí.
1: Muchas gracias.
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pronto de lo que te imaginas, ya estamos de regreso a través de la señal de los 40. Mi nombre es Paulina Valerio y si acabas de sintonizarnos, quédate, estás escuchando los 40 Global Show. Y te platico que cada emisión semanal de este programa recorremos el mundo a través de la música y también del entretenimiento. En esta segunda parte vamos a hacer una parada muy especial porque la escena del urbano nos tiene preparado lo mejor de la música de este género. Y también daremos un vistazo a esas producciones que están acaparando las conversaciones en redes sociales y que tienen que ver con lo más relevante del cine, de las series y de la televisión. Y antes de decir adiós, vamos a descubrir cuáles son esas tres canciones que esta semana se han convertido en tus favoritas a nivel internacional. Sí, nuestro top 3. Muchos mueren por formar parte de él, así que hoy descubriremos qué canciones logran colarse. Quédate con nosotros porque aún hay mucha música por disfrutar y muchas historias. Esto es Los 40 Global Show.

Bienvenidos a los 40 Urban, el espacio con más flow de los 40 Global Show, donde conectamos con algunos hits que siguen marcando el momento de la música urbana. Desde Veracruz, México, recordamos algunas canciones y conoceremos una nueva colaboración que llega cargada de ritmo para disfrutar este verano 2026. ¡Comenzamos! Mike Towers prende el ambiente y también conecta la música con el deporte al ritmo de Una Nada Más. Elegida como canción oficial para la Liga de Fútbol Profesional de España, creando toda una experiencia para quienes la siguen escuchando. 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

Towers apostó por una fusión de sonidos entre lo urbano y la música electrónica con un ritmo energético y un coro para recordar, que convirtió a Una Na Más en una canción perfecta para este verano en los 40 Global Show. La temperatura comienza a subir con la música urbana en los 40 Global Show y llega una colaboración que se convirtió en uno de los grandes momentos musicales entre Karol G y Feid, Verano Rosa.

Verano Rosa es una canción que quedó asociada a una etapa muy especial tanto para Feid como para Karol G y que sigue teniendo un lugar importante entre los fans. De hecho, Karol volvió a traerla a la conversación al hacer referencia a ese Verano Rosa en una canción de su nuevo álbum, ¿lo habías notado? Y para cerrar este recorrido por los 40 Urban, llega una nueva colaboración que mezcla dos universos musicales, el pop español y la música urbana argentina. Abraham Mateo y María Becerra se unen bajo la producción de Big One en Así. Esta canción refrescante, romántica y con ritmos latinos que podrían convertirse en uno de los sonidos del verano. Una gran combinación para el espacio con más flow de los 40 Global Show.

0: así nos despedimos el día de hoy del espacio con más flow. Nosotros somos Ana Maite Molina
1: y Úrsula Herrera. Y desde Veracruz, México, muchas gracias por acompañarnos en este recorrido por lo que está marcando la música urbana.
0: Te mandamos un beso y un abrazo y nos escuchamos la siguiente semana con más de Los 40 Urban para Los 40 Global Show.
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1: 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Hola España, hola Latinoamérica, qué gusto saludarlos. Soy Christopher Aragón, mejor conocido como Chara, desde Los 40 Guatemala, conectado a los micrófonos de Los 40 Global Show en su edición de verano. El planeta entero se mueve bajo este mismo ritmo y hoy les voy a presentar las tres canciones más escuchadas y con mayor rotación en la actualidad en los charts globales y obviamente de nuestra comunidad de Los 40 en sus diferentes 11 países. Y está un poco complicado porque hay varios sube y baja semana tras semana. Vamos con la casilla número 3. Nos encontramos con Shakira junto a Burna Boy y su éxito Die Die, una canción que aún no sale del top 3. Esta canción fue la pista oficial de la Copa Mundial de la FIFA 2026, lanzada en mayo bajo Sony Music Latin y se convirtió en el himno del torneo que se disputó en México, Estados Unidos y Canadá. Por cierto, aprovecho a enviarle saludos a nuestros amigos de Los 40 España, porque España salió campeona en esta edición. Vamos a escuchar este éxito en Los 40.

Subimos un escalón y en el puesto número 2 nos vamos hasta España con Aitana y su tema Superestrella. La canción forma parte de Cuarto Azul, su cuarto álbum de estudio, y se convirtió en la banda sonora futbolística de la selección española durante el Mundial, sonando en los estadios cada vez que La Roja avanzaba de ronda, incluyendo la gran final. Y pues ya iba para abajo, pero aquí está llegando a la posición número 2. Escuchemos Superestrella de Aitana.

La posición número uno esta semana es para Ariana Grande, con Hate That I Made You Love Me. Este es el sencillo principal de su octavo álbum de estudio, pero lanzado bajo su propio sello Baby Doll Music. La canción debutó directo en el número uno tanto en Billboard, como también ha tenido posiciones importantes en diferentes listados de los 40 alrededor del mundo. El tema fue escrito y producido junto a Max Martin e Ilias Almazadeh, confirmando por qué Ariana sigue siendo una de las voces más dominantes del

Y así cerramos este repaso por la cima musical del planeta. Sigan disfrutando de la mejor música y toda la energía internacional de los 40 Global Show. Soy Chara, reportándome desde el corazón de Centroamérica en los 40 Guatemala.

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2: Atención, porque esto está que arde. Dos noticias que están dando muchísimo de qué hablar en el mundo de la música internacional. Soy Jessica Pérez y esto es Global Show, desde los 40, República Dominicana, donde en pocos minutos te contamos lo más importante que está pasando en la industria musical alrededor del mundo. Así que sube el volumen, porque arrancamos.

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Para mí es bien importante que estén aquí, cada uno de ustedes significa mucho para mí. Así que vamos para la foto, vengan para acá, métase todo el mundo, todo el corillo, vamos. 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

comenzamos con uno de los artistas que sigue haciendo historia a nivel mundial, Bad Bunny. Y es que Bad Bunny está listo para cerrar por todo lo alto una de las giras más importantes de su carrera. El artista puertorriqueño regresa a casa para ofrecer sus conciertos de cierre en Puerto Rico después de una gira mundial que ha pasado por diferentes escenarios y que se ha convertido en todo un fenómeno. Los shows están programados para los días 22 y 23 de agosto en el Estadio Irán Burton de San Juan, Puerto Rico. Y las cifras hablan por sí solas. La gira ha superado los 467 millones de dólares y más de 3 millones de entradas vendidas, con un total de 55 conciertos. Pero más allá de los números, el cierre en Puerto Rico tiene un significado especial. Bad Bunny vuelve a su tierra para cerrar ese capítulo frente a su público, a su gente, después de haber llevado la música puertorriqueña a escenarios de todo el planeta. Sin duda, un cierre a la altura de una de las giras más grandes y exitosas que hemos visto en los últimos años. Y seguimos con Bad Bunny, porque después de una noticia así, ¿cómo no poner uno de sus grandes éxitos? Esto es Baile Inolvidable.

cambiamos de escenario, porque ya tenemos a los protagonistas para una de las grandes noches de premios de la música. Los MTV Video Music Awards 2026 ya dieron a conocer sus nominaciones y hay nombres que destacan inmediatamente. La gran protagonista es Madonna, quien lidera con 11 nominaciones. Le sigue Taylor Swift con 9 nominaciones y también aparecen con fuerza Ariana Grande y Sabrina Carpenter, ambas con 7 nominaciones. Además, esta edición llega marcada con 26 artistas que reciben su primera nominación a estos premios. La ceremonia está programada para el próximo 27 de septiembre en la ciudad de ciudades importantes de la industria de la música y el entretenimiento. Así que ya tenemos la lista de nombres que estarán compitiendo por llevarse uno de los reconocimientos más importantes de la cultura pop. Y ahora es esperar la gran noche para descubrir quiénes serán los grandes ganadores. Y llegamos al final de esta edición de Global Show. ¿Y qué mejor manera que hacerlo con la canción que ocupa actualmente el número uno de la lista y que lleva ya varias semanas liderando esta posición tan importante? Ella es Aitana y esto es Superestrella.

Y hasta aquí las noticias de esta semana en Global Show. Soy Jessica Pérez desde los 40 República Dominicana. Recuerda seguir conectado con nosotros para conocer todo lo que está pasando en el mundo de la música y el entretenimiento. Nos escuchamos en una próxima cápsula. Esto fue Global Show. Y recuerda, la música está pasando en el mundo. Está pasando por los 40. Bye, bye.

0: esta manera tan especial, llegamos a la parte final de los 40 Global Show. Muchas gracias por permitirnos acompañarte durante estas 2 horas. Espero que lo hayas disfrutado tanto como nosotros. Hoy descubrimos un poco más de Rake. Además, revivimos grandes clásicos del pop, lo mejor del sonido urbano, por supuesto que también estuvo presente y tuviste las novedades del cine y de las series, tanto para la pantalla grande como para streaming. Así que recuerda que la próxima semana tenemos una cita con más información y más música haciendo eco a nivel global. Yo soy Paulina Valerio y a nombre de todo el equipo de los 40 Global Show te deseamos una excelente semana. Nos escuchamos muy pronto en una nueva edición. Hasta la próxima y que la música nunca deje de acompañarte de la mano de los 40.
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0: Lugama, estás escuchando Los 40, la radio de los conciertos. ¿Cómo estás? Hoy es lunes 24 de agosto. Hoy es un día muy especial porque hoy en Los 40 recibimos a Flans 40 en una noche de básico. Los 40 básico, este showcase que tiene un formato muy especial. En esta ocasión, algo más íntimo, algo más cercano, que va a hacer que la nostalgia y el recuerdo predominen en nosotros y pasemos una noche mágica al lado de Flans. Obviamente de eso y más te voy a estar acompañando. Técnicamente el día de hoy vamos a estar hablando de Flans. Te voy a decir datos curiosos de la agrupación que quizás no sabías. Pero bueno, tenemos todavía mucho programa, mucha madrugada que compartir contigo. Soy Lugama, te doy la bienvenida aquí a Los 40.
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1: 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Es la 1:28.

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0: Hoy es lunes 24 de agosto y recuerda que te esperamos en punto de las 8 de la noche, una hora antes de que comience los 40 básico, en el lunario del Auditorio Nacional para vivir con Flans los 40 básico. Una cosa espectacular. Que por cierto, hay gente que me dice, oye, pero todavía hay boletos, o sea, todavía puedo participar, qué show. Yo te sugiero que hoy todavía, de verdad, estés muy pendiente. Si te has registrado en alguna dinámica o has participado con algún patrocinador, que estés pendiente del teléfono porque te podría notificar. Y si no, bueno, que también estés muy atento a las indicaciones que den a través de redes sociales y en los 40101.7. Pero también recuerda que aunque estés, no sé, en algún lugar de Baja California, de Cuernavaca, de Guanajuato, de Veracruz, de, no sé, de Jalisco, de Nuevo León, en cualquier estado y en cualquier parte de la República Mexicana, puedes escuchar este concierto en exclusiva para los 40 en la app, en los40.com.mx. También puedes decir, Alexa, pon los 40 y obviamente lo escucharás en directo y obviamente en los 40 de tu ciudad. El show arranca a las 9 de la noche y a las 9, hora tiempo del Centro de México, vas a poder escuchar a Flans, ¿ok? Bueno, nosotros continuamos con más música y seguimos hablando de Flans, que hoy llegará a los 40 básico.
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0: soy Lugama en los 40 y en esta madrugada pues vamos a hablar de Flans, de esta agrupación que nació en 1985 con Ilse, con la voz y el talento de Yvonne, de Mimi, que ha sido una agrupación que seguramente no nos tocó a nosotros, pero a nuestras mamás, a nuestras tías, no dudo que también a nuestras abuelas, hicieron que esa época o esa etapa de juventud fuera hermosa, fuera linda, fuera acompañada de sus grandes éxitos, grandes canciones que narraban la historia de las chicas en los años 80s y también en los 90s, que fue todo un boom. Además de que hay que mencionar algo muy importante. Flans, además de ser una agrupación exitosa en la música, también fue relevancia y referencia en el mundo de la moda, ¿eh? O sea, yo he visto fotos de que si mis tías y mis... Y bueno, sí, principalmente mis tías, la forma en la que se peinaban, se arreglaban, se maquillaban, era inspirado en Flans. Pero bueno, tú dime, al momento de que escuchas Flans, ¿qué es lo que te recuerda de tu mamá, de tu tía o a lo mejor de ti, que también fue parte de una época muy importante de tu vida? Soy Lugama, así me encuentras en redes sociales. Nosotros avanzamos en esta madrugada de lunes en los 40.
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0: Hoy son los 40 básico con Flans y seguramente en esta noche especial vamos a poder tener la oportunidad de escuchar grandes canciones. La otra vez estaba escuchando justo un playlist de Flans y yo decía, no manches, qué letras tan más hermosas. O sea, yo creo que ha de haber sido, mágico enamorarse en los 80s, en los 90s y buscar en las canciones de Flans esas palabras, esos mensajes de conexión, esos mensajes de amor. A mí la verdad es que la música de Flans me encanta y no sabes cómo voy a lamentar no estar esta noche en el lunario del Auditorio Nacional siendo parte de los 40 básico. Pero tú que sí puedes, disfrútalo mucho, por favor. Y los que no, nos tocará hacer lo propio sumados a la transmisión de los 40. Pero bueno, chécate esto. Las Mil y Una Noches fue el hit más emblemático de la agrupación. Es una de las canciones que además ayudó a definir la imagen del grupo, tanto en coreografía, moda colorida y un estilo pop muy juvenil. Pues, claro, o sea, ¿quién no ha cantado o escuchado alguna vez en su vida Las Mil y Una Noches? Además, son unas románticas, las amo. Bueno, ya. Por favor, chéquete toda la info que tenemos para ti de los 40 básico en los40.com.mx.
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0: imagen, proponían look, proponían tendencia, eran referencia en la moda. O sea, su imagen rompió con la estética tradicional de esa época. Las tres tenían estilos muy diferentes entre sí y precisamente esa personalidad individual se convirtió en una parte de su atractivo. Y hoy en día lucen fenomenales, guapísimas. Yo no sé qué dieta hacen, qué se toman, qué vitamina toman por las mañanas, que se ven radiantes y muy guapas, y tienen una voz espectacular, que justo eso es lo que hoy vamos a disfrutar en Los 40 Básico. Recuerda que si quieres más información, visita los40.com.mx.
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0: Gracias por despertar conmigo en los 40. Hoy es lunes 24, hoy Flans 40. Llega a los 40 básico. Oye, ya que estamos hablando de Flans, fíjate que Bazar, que fue uno de sus primeros éxitos, la canción se volvió prácticamente un himno de la juventud ochentera en México y sigue siendo una de las más reconocidas de la agrupación. Hay que mencionar que Flans es uno de los grupos que ayudaron a convertir las coreografías y la personalidad visual de sus integrantes en una parte fundamental del pop mexicano. O sea, ¿quién no recuerda a alguna presentación en Siempre en Domingo, en algún festival, en algún concierto? Y la neta es que siempre se ven espectaculares, siempre proponían baile, tendencia, moda. O sea, yo creo que en su época cualquier chica hubiera deseado ser una chica Flans, ¿no? Y seguramente muchas lo lograron porque sí copiaron su estilo, sí se enamoraron con su música, sí creyeron en el amor con sus canciones. Y creo que eso es parte de lo que vamos a poder vivir y recordar con amor, con nostalgia, aquellas épocas que Flans nos hizo pues gozar con la música, ¿no? Con su música. Pero eso no quedó en los 80s y en los 90s. Eso ha avanzado año con año, generación tras generación, y es por eso que hoy llegan a los 40 básicos, siendo una de las agrupaciones más importantes del pop en México, que han sido referencia, tendencia, y que le abrieron a las mujeres un mundo infinito de posibilidades en este medio, pues no solamente de la música, como lo he dicho, de la moda, de la tendencia. Son unas cracks. Así que, por favor, hoy en punto de las 9, disfrutemos los 40 básicos con Flans, que va a estar increíble. Nosotros continuamos con más música. Antes de que salgas de casa, aquí tienes más de los 40.
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1: 5:32.

0: Hemos llegado ya a la parte final de esta madrugada, donde prácticamente se la hemos dedicado a Flans, porque nos emociona demasiado lo que va a ocurrir en esta noche en el Lunario del Auditorio Nacional. Hoy, en punto de las 9, vas a poder escuchar en toda la cadena de los 40 la transmisión de este básico que es íntimo, diseñado exclusivamente para ti, muy cercano. No importa que no estés físicamente con nosotros, escuchando la transmisión, seguramente vas a poder recordar esas épocas en donde escuchabas Bazar, Las Mil y Una Noches. Bueno, tienen muchísimos éxitos que van a ser el ingrediente especial esta noche, pero el invitado eres tú. Así que por favor, acompáñanos en la transmisión y también síguenos en @los40mx, donde vamos a estarte publicando las fotos, los videos, los mejores momentos que tengamos en esta noche en Los 40 Básico con Flans. Y yo me tengo que despedir. Te quedas con Gabo Ramos, con Nashla, con El Cojo Feliz en Ya Párate, el morning show más escuchado de México. Que tengas de verdad un excelente inicio de semana y recuerda que yo hoy en punto de la medianoche te estaré esperando para desvelarnos y amanecer juntos en Los 40. Te dejo un beso y un abrazo. ¡Mua! Adiós.
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0: 5:45.

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0: unos minutos, ya no, 6:03 a.m. Aquí Gabo Ramos arrancando muy buenos días. Arrancamos la mañana, lunes 24 de agosto. Hoy tendremos un gran programa. Traemos dos invitados acá potentes, porque evidentemente lunes 24 de agosto, hoy en la nochecita, los 40 básico con Flans 40 sin control. Y ahí, en el lunario del Auditorio Nacional, estará Rubén Castillo y también los Revenants. Ya en la cabina yaparateana, con ustedes, arroba Nashirol.
1: Muy
0: buenos días.
1: Así es, arrancando con toda la actitud, fíjate, Gabo.
0: Así es.
1: La verdad es que, ¿qué es? La última semana de agosto.
0: Sí.
1: Ya se viene, ¿verdad?
0: Ya que se vaya. Arroba Cojo Feliz.
2: Hola, hola, buenos días. Hoy no me levanté, hoy me extirpé de la cama.
0: Ay, viene Peluchito.
2: Me arranqué de la cama, qué ricas estaban las sábanas. Y está lloviendo aparte, pero aquí estamos con toda la...
0: De hecho, se vino en cobija.
1: No, de hecho, se vino con el de los peluche.
2: Ludovico.
1: Le pediste a Eugenio Derbez como el outfit, ¿no?
2: Vengo vestido. Ahí véanlo en mis historias, voy a subir para que vean.
0: La pregunta es, ¿en qué se vino, Cojo Feliz? Es un pants, ¿no?
2: Es un pants. Sí, es un pants. Es un pants cómodo.
1: Se ve delicioso.
2: Hace frío, les digo, me arranqué de la cama. Me arranqué, me tuve que extirpar.
1: ¿Qué dirías que fue un fin de semana duro, difícil? ¿Te dolió mucho la expulsión de Moisés Peñalosa? ¿Qué pasó?
2: En mi vida había escuchado de ese sujeto, entonces no me cambió la vida.
0: Oigan, hoy aquí en la cabina de Yaparatena llegará Mr. B con los deportes. Además, el Rudy con el chisme en la casa de los famosos también. Claudia Chávez, desde los 40 de Guadalajara, aquí armando lo más viral. Y en el Turbolengua habrá boletos, como cada día. Boletos de Yuridia y This is Michael Jackson.
1: Amigos, no.
0: No se besa. Bueno, sí, a veces sí.
2: Bueno, ya en la borrachera, un poquito. Borrachera.
0: Amigos, sí, ay, amigos, sí.
1: Oigan, recordarles, ¿verdad? También tenemos las palabritas, para que estén bien atentos. Ya es la primera hora, Gabo. Para que estén con los, bueno, no los oclayos, ¿verdad? Los oídos así, miren, con todo, anotando. Y sí somos luego bien estrictos, ¿no? Hay que empezar esta semana como
2: más
1: debe
2: barcos.
1: De ser.
2: No
1: sé, ustedes díganme.
2: No, sí, son tres palabras que aparecerán en la primera hora. En las canciones, ¿no?
0: Y anotamos la hora, las canciones y las palabras para que se vea su kit yaparateano.
1: ¡Vamos!
0: Que es vasito, playera y playeruki. Para que no se lo pierda todo el kit yaparateano,
1: vasito,
0: se va a dar.
1: Vasito, playera y playeruki.
0: Así es, vasito.
1: Vasito, playera y lagoruki. Te faltó.
2: Lleve su vaso, playera y playeruki.
0: Arroba S. Pérez. Ah, nada que ver, ¿no?
2: Sí, verdad, me salió el tono ahí.
0: Vámonos con música para bañarse, por favor, mi Lion. Estamos todos. Arranca ya. ¡Párate!
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1: Pues ya inició la semana, Gabo.
2: Sí.
1: Estamos en la cabina con Mina.
3: Así es.
1: Y es momento
2: qué
1: de
2: paz,
1: que...
2: Qué paz, ¿no? Qué paz se siente, ¿no?
3: Sí. Ay, cuando llega la bruja. Ay. A hablarte bruja de ya. Trabajo.
1: Qué bueno que traigo aquí efectivo para que no me chupe la bruja, porque sí es... Es importante. Me dijo mi papá, nunca salgas sin efectivo.
3: Es lunes. Los lunes no...
1: No es. Bueno. Vamos a ver qué hay para el horóscopo del día y qué es. ¿De qué es hoy?
3: De trabajo y enfoque para que nos pongamos bastante listos y con nuestros pensamientos claros y decisivos desde el lunes.
1: Pues, okay. A ver, Aries.
3: Vámonos con Aries. Aries, esta semana no necesitas trabajar de más. Necesitas trabajar con dirección. Decide cuál va a ser la prioridad y ve por ella. Si todo te urge, nada te urge. Solamente estás corriendo por la oficina como un pollo sin cabeza. Tauro. Hay algo que necesitas hacer distinto en la chamba, aunque todavía no tengas perfectamente claro cómo. Prueba otra estrategia, cambia una dinámica, deja de insistir con algo que claramente no está funcionando. La terquedad y la constancia no son lo mismo,
2: eso.
3: Tauro. Géminis, tu trabajo mejora muchísimo cuando dejas de querer resolverlo todo tú. Busca aliados, pide opiniones, muévete con tus contactos. Alguien puede tener justo la información o la oportunidad que necesitas, pero tienes que abrir la boca y comunicarte, Géminis. Cáncer, semana para poner serio con una meta profesional. Si quieres crecer, pedir un puesto, lanzar algo o asumir más responsabilidades, empieza por comportarte como alguien que realmente va por eso. No esperes permiso para tomarte en serio.
2: Ya viste, Cáncer. Falta, ahí viene Leo, Virgo, Libra y Escorpio. Más adelante, denle follow @verdeesmeraldamx. Vámonos con música. 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
5: La temperatura, 13 grados.
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5: 6:15.
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0: Estamos de regreso en Ya Párate de los 40. Estamos de vuelta, ahora sí, en este lunes de enfoque.
1: Enfoque de trabajo, de a ver a qué le vamos a poner atención toda esta semana.
0: Venga, está Mina Morales, adelante.
1: Seguimos con el siguiente bloque, Leo. A ver, puede haber mucho movimiento profesional, pero antes de decirle que sí a absolutamente todo porque te emociona sentirte solicitado, revisa qué cosas sí vas a poder sostener, porque tener oportunidades es muy maravilloso, pero acabar llorando enfrente de tu calendario, pues no está tan padre.
0: ¡Qué oso!
1: Virgo, pon atención. Ya empezó tu temporada. El sábado entró el sol en Virgo. Ahora sí, ya estamos con todo en Virgo. Okay. Y toca recuperar el volante. Revisa qué quieres hacer diferente en tu trabajo y arma un plan concreto. No necesitas reorganizar tu vida entera antes del desayuno.
0: Con
1: que elijas tres prioridades, ya hiciste bastante.
0: Bah.
1: Libra, hay trabajo que conviene hacer en silencio. Termina pendientes, prepara cosas, organiza información y no sientas que tienes que enseñarle al mundo cada paso. A veces el movimiento más inteligente ocurre cuando nadie está viendo. Y Escorpio, andas muy social, cojo.
0: ¿Por qué?
1: Tus contactos siguen siendo bien importantes esta semana. Hay que acercarnos a personas con las que quieras colaborar. Pregunta por oportunidades, comparte lo que estás haciendo. No necesitas venderte como un infomercial, pero tampoco puedes esperar a ver resultados para estar ahí viviendo en incógnito.
0: Es que ya viene el estreno de su peli, por
1: es
0: eso viene
1: sí.
2: El tengo que hablar con contactos. Los sindicados, ¿verdad?
1: Es momento de andar haciendo que si prensa aquí, que prensa allá.
2: Ya, esta ya, semana es la poderosa. Bueno,
1: exactamente.
2: Muchas gracias, Mina. Sí, sí lo voy a tomar. Vámonos con más música. Todo lo que los espera hoy. Anoten las canciones, ¿eh? Anoten bien. La canción, la palabra.
1: Yo las estoy anotando. ¿Puedo participar? No, ¿verdad? Yo no puedo participar.
0: Sí,
1: poquito.
0: Hoy, solo hoy.
2: Depende de qué dice tu horóscopo. A ver.
1: Ahorita que lleguemos a Acuario, vemos qué dijo mi horóscopo.
2: Ahí vemos qué dice tu horóscopo. Usted no se vaya. Seguimos en la cabina de Ya Párate aquí en los 40.
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2: Segunda palabra: rajas.

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1: Ok, ok. Llega la número uno de los 40. 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Desde las 6 de la mañana con 22 minutos suena Malcolm Todd, Earrings, aquí en Ya Párate de los 40.

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1: Ya volvimos.
2: Qué rápido.
1: Pues aquí seguimos.
3: Es el universo.
1: Algo debe haber en el universo. Está Mina Morales para contarnos qué pasa con los astros. En los últimos signos desde ¿qué? Sagitario.
2: El salvaje Sagitario. Me caen muy bien los Sagitarios. Sí, son salvajes.
3: Chidos.
2: Pues están medio locos, la verdad. Sagitario, el foco está completamente en tu carrera. Es momento de organizar metas, mejorar procesos, demostrar lo que sabes hacer. A ver, si llevas meses diciendo quiero crecer, perfecto. Ahora viene la parte menos sexy, donde efectivamente tienes que hacer cosas para crecer.
3: Es.
2: Capricornio, puede aparecer una oportunidad para aprender algo, enseñar, publicar, llevar a cabo tu trabajo en otro lugar. No descartes una idea solamente porque implica salirte de lo conocido. A veces el siguiente nivel empieza con sentirte pues, medio principiante otra vez. Acuario, a ver, me voy a revisar a mí misma.
3: Va.
2: Revisa acuerdos, presupuestos, comisiones y cualquier cosa laboral donde haya recursos compartidos. Si vas a colaborar con alguien, deja clarísimo quién pone qué. Luego vemos, sigue sin ser una estrategia empresarial.
3: Y eso de venir diario.
2: Que
3: los martes.
2: ¿Qué onda? ¿Qué onda con eso? Piscis, clientes, socios y colaboradores pueden ocupar bastante de tu atención. Si una dinámica laboral está desbalanceada, toca hablarla. Trabajar en equipo no significa convertirte en la persona que resuelve todo mientras los demás ponen un corazoncito ahí en el chat.
3: No, pero Piscis se habla un chorro.
2: Pero mejor es que no Piscis es que muy hable, emocional. Ya. No le digas a Piscis.
3: Todo el tiempo mi esposa manda, quiere hablar de cosas.
2: Está bien.
3: Por favor.
2: Piscis es muy emocional, apapáchala.
3: Ay.
2: Ya abogué por tu esposa.
3: Ahí está. Arroba verde
1: Piscis
3: Esmeralda.
1: Piscis por la boca muere.
2: Sí, efectivamente.
1: Piscis por la boca.
3: Arroba verde Esmeralda MX para que tengan ahí las sesiones personalizadas. Estén atentos con toda la información. Hay cursos y todo, ¿verdad, Mina?
2: Exactamente. Tenemos cursos, tenemos clases. Ya van a empezar también las meditaciones de luna nueva para que brujemos con todo cada que haya luna nueva.
3: O sea, ¿qué va uno a meditar ahí a tu
2: Hacemos
3: estudio?
2: Una meditación específica. Chido. Para ocupar la energía de esa luna nueva, sembrar intenciones y empezar a manifestar.
3: Bueno, pues ya se la saben. Mira. Estén atentos. Vámonos con música. Estás en Ya Párate de los 40. El Cojo Feliz, Nashla, y aquí Gabo Ramos.
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1: A ver, si estuvieron escuchando las palabras, ¿verdad? ¿Se escucharon?
2: Sí, yo sí, yo hasta las dije.
3: Obvio.
1: No, pero la gente le dijo. La pregunta es para la gente. ¿Se escucharon?
3: Oye, ¿sí lo pues espero, escuchado? Espero porque ya estamos avanzando, son 6:33 y más adelante alguien tiene que marcar, ¿no?
1: Tienen que marcar 55-51-66-8101 es el teléfono o también puede ser el resto de la República con un teléfono que va a decir Nashi Roll.
3: Así es, 800-00-610-00 ya para Tianos.
1: O hay un WhatsApp.
2: ¿Qué es el 55?
1: Ajá.
2: 20.
1: 40.
2: 40 30. 55-49-35-24-41.
1: Ah, caray, ahí está. Márquele, márquele para que selle su kit yaparatiano. Son tres palabras que tienen que decir que escucharon, a qué hora y en qué canción. Y luego, ya después, sí, tal vez después, sí, solo sí,
3: tal
1: llegará
3: vez
1: el adivinómetro. ¿Qué
3: será?
1: Es boletos para.
3: El día de hoy tenemos boletos para Yuridia y también para This is Michael. Así que ya se la, you know, ya se la sandwich. Es súper sencillo. Y supongo que el personaje del día de hoy, pues, bueno, está cotorrón, fíjate. Pero no soy yo la que va a dar la pista porque luego dicen que yo soy la que soplo toda la información. Entonces ya.
1: ¿Una pista de una vez, cojo, o más adelante?
2: Pues sí, podríamos ir dando una pistita.
1: A ver, échatela.
2: Es guapa.
3: Y ya.
2: Ya, porque cualquier otra cosa ya es dar el sí personaje.
3: Pero es mega sí genérico eso.
1: Está bien, pues está
2: es
1: bien,
2: guapa.
1: Bien.
2: Ya sabes que es mujer.
1: Sí,
2: que, y que no dos es fea.
1: O sea, ya hiciste claro tres pistas en una.
3: Claro.
2: Sí,
3: es claro
1: guapa.
2: Es guapa.
3: O sea, podría ser famosa o no famosa.
2: Es famosísima.
3: Ok, bueno, ya saqué otra pista, amigos. Guapa y famosísima.
1: Participe, yeah, participe. Vámonos a corte. Ya regresamos a Ya Párate los 40.
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4: 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La temperatura, 13 grados.
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2: 637.
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1: Volvemos.
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1: ¡Ea, ea! Sí. Ya estamos de regreso. Oye, Cojo, ¿te acuerdas que el viernes como que te eché todo el chismecito sobre Rosalía, que estaba aquí en Ciudad de México? Dime que, por favor, ¿viste todo lo que pasó?
2: No tengo la menor idea de qué pasó con Rosalía.
1: O sea, ¿estuviste en súper de papá luchón?
2: Sí, no me conecté casi, creo. Tuve ahí otros pendientes, pero... ¡Ah! Fui a la Guamantlada, ya me acordé.
1: Ah, muy bien, o sea, ocupadito.
2: Sí, fui a la Guamantlada a hacer video.
1: Ay, no, es que yo sí les tengo que contar. Tenemos que comentar aquí en Yaparte que estuvo Kenia Oz de invitada especial. ¿Te acuerdas que habíamos arrojado nombres al azar?
2: Especulando.
1: ¿Cuál dijiste tú?
2: Yo dije Belinda.
1: Belinda. Gabo Ramos había hecho Wendy Guevara y yo dije Dana. Siento que, a ver, tú y yo nos acercamos un poquito, ¿no? Como que estábamos caliente, pero bueno. La invitada sorpresa de la noche fue Kenia Oz.
2: Bien.
1: Estuvo por ahí en el confesionario y vaya que dijo información, ¿eh?
2: ¿Sí se confesó?
1: Oye, sí. Mira, te voy a decir textual lo que nos dice la Kenia. Ninguna de mis relaciones ha funcionado. Porque soy una mujer que pone límites y dice lo que no le gusta. Y bueno, todo ese tipo de cosas que me hacen ser una mala mujer, obviamente.
2: Ándale.
1: ¡Auch! Y no solo eso, no solo eso. De repente me doy cuenta de, con todo así de, bueno, desarrolla, ¿no? ¿Qué pasó? Ok. Pues de repente me doy cuenta de que este sujeto etiqueta a una mujer en oculto. Obviamente le pregunto, ¿por qué etiquetarla en oculto? No hablaste nada de ella, ¿no? No quiero verme loca, pero ¿sabes qué? Necesito como un poquito de mi espacio porque nos estamos conociendo y quiero, pues, ver bien quién eres. Entonces todo el mundo, ¿de quién está hablando? O sea, a la mente se te viene ¿quién?
2: Naturalmente. A mí, Peso Pluma.
1: Pues, ¿qué crees?
2: ¿Qué?
1: No estaba hablando de él.
2: ¿De quién?
1: Obviamente no dijo nombres. Ojo, eso sí se tiene que aclarar. Pero todo el internet cree que es Jera MX.
2: No.
1: Sí, sí, directito. Directito creen que fue Jera MX. Ella también puntualizó. Dice, la verdad es que ojo de loca no se equivoca.
2: Entonces, a mis compas venatos traigo. Ya sí es esa, ¿no? De Jera MX.
1: Tiene, bueno, tiene varias, pero... Pero, digo, con él anduvo por ahí del 2023.
2: Ah.
1: Ahora, lo que estuvo muy divertido no solamente fue que Kenia Oz estuvo en el concierto de Rosalía. Literalmente se cruzó la calle, Cojo, y se fue al concierto de enfrente del DJ Anima, que ya también se especulaba que ellos estaban haciendo una colaboración, y ahí presentaron también una canción. Con otro outfit. O sea, Kenia estaba así en el confesionario, ¿no?

0: Este sábado se puso coquetón, se puso bueno el bailongo por allá.
1: Pues vámonos entonces con una rolita que es Pompas de Jabón de Gloria Trevi, la favorita.
0: La mera mera, aquí en Ya Párate.
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1: Chao. La temperatura, 13 grados.
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4: 6:56.

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1: 6 de la mañana, 59 minutos, o sea, ya las 7. Las 7 de la mañana.
2: Ya por fin.
1: Se dieron palabras escondidas, palabras yaparatianas entre las rolas. La gente, los yaparatianos, anotaron las horas, las palabras, las canciones, las penas, las pasiones.
2: Ay, estás muy poético este lunes, Gabo Ramos.
3: Exacto. Bueno, pero puedes aprovechar, ¿no? En lo que anotas las palabras, ¿no? Pues ya te pones a reflexionar sobre tu vida.
1: Claro.
3: Sobre lo bueno, lo malo, lo que quieres hacer esta semana.
1: ¿Qué tan mal estoy que estoy anotando palabras, ¿no?
3: Exacto.
2: Son las 6 de la mañana y yo anotando palabras.
1: Bueno.
4: Bueno, muy, muy, muy, pero muy buenos días.
1: ¡Buenos días!
3: Muy, muy, pero muy, pero muy, pero muy buenos días.
1: Se levantó en cumbia. ¿Cómo te llamas?
4: Diana.
3: ¿Brianda?
4: Diana.
3: Diana.
1: Diana, bienvenida, Diana. ¿Cómo estás?
3: Ay, muy sino bien, primero que nada, ¿no?
1: Qué bueno. ¿De dónde nos marcas, Diana?
4: De Iztapalapa.
1: Excelente, me encanta Iztapalapa.
3: De Iztapalapa para el mundo, Diana.
1: Ok, Diana, quédate aquí en el teléfono, bájala tu radio. Y ahora sí, Diana, necesito que me digas las palabras, por favor, las horas y las canciones. Ya.
4: Bueno, la primera palabra es mole.
1: ¿A qué hora?
4: Fue a las 6:08.
3: Ajá.
2: Bien.
4: Y la canción fue You Six Five Kind of Leon.
2: Sí.
3: Sí, entendemos lo que es.
1: ¿Y qué canción? Sí, o sea, la banda es Kings of Leon, pero
5: Pedro Infante.
1: La canción ¿cuál es?
2: Why the Rito.
4: You Six Five.
2: Sex on Fire. Sí, lo dijo bien.
1: Está bien.
2: Sex on Fire.
1: Sex on Fire.
3: A ver, canta una. Gracias.
1: Muy bien.
3: A ver, venga.
1: Dianita.
4: La segunda palabra.
1: Sí.
4: Fue rachas.
1: ¿Rachas?
4: A las 6:20.
2: Ajá.
1: Fue rajas.
4: Y. Ajá. Y la canción fue. Well, I'm my husband.
3: Sí. Sí, sí, sí. Sí,
1: ¿pero quién la canta?
4: Rey.
1: Bien.
3: Sí, sí, sí, esa es una respuesta correcta, Diana. Vamos con la tercera palabra.
5: I love the Rolling Stones.
4: La tercera palabra fue sabroso.
2: ¿A qué hora?
4: A las 6:41.
2: Sabroso. Ajá.
1: Sabroso. ¿Y quién la canta?
3: No, ¿qué canción?
1: ¿Qué canción?
4: La canción fue Swing.
1: ¿De quién?
4: Y la canta BTS.
1: Ah, BTS, bien. Okay, bien claro ya, ¿no? Bien.
3: ¿Eres ARMY?
2: Entendimos solo la última, pero bien. Eso es una respuesta
1: correcta. Diana. ¡Felicidades, Diana!
3: ¡Excelente! Lo hiciste increíble y ya te llevas tu kit ya para ti, no hasta tu casa, ¿eh?
2: También deberíamos rifar ya clases de inglés también, yo creo.
1: Sí, nos falta un colaborador.
2: Sí, alguien que nos eche la mano.
3: Alguien de Gringolandia, ¿no?
2: Oye, ¿y ya pensaste qué boletos quieres para Yuridia, sí o no?
4: De Yuridia.
1: Ah, bien. Muy bien. ¿No quieres los de This is Michael? Michael Jackson. This.
4: Yuridia,
1: perfecto. Yuridia, sí. Te llevas. Te llevas tu kit ya para Tiano. Ahora viene el adivinómetro.
3: Así es. Bueno, si tú nos escuchas desde muy temprano, queridísima Diana, el cojo dio una pista. No sé si la recuerdas. ¿O no?
1: ¿Recuerdas la pista?
4: Una mujer guapa.
3: Ajá.
1: Excelente, ya está, esa es la pista. Ahora tienes que hacer 3 preguntas hacia nosotros y nosotros decimos sí o no. ¿Estás lista?
4: Está bien.
1: Venga, por tus boletos, Yuridia. Primera pregunta.
4: ¿Sale telenovelas?
1: ¡Sí!
2: Sí ha salido.
1: Segunda pregunta, Diana, por tus boletos de Yuridia.
4: ¿Es mexicana?
1: ¡Sí! ¡Tercera pregunta!
3: Venga.
4: ¿No pueden dar alguna pista, por aquí?
3: El cojo, ándale.
2: ¿Yo doy pista?
3: Sí.
2: Ay, te la tatuarías, yo creo.
4: Ay, por...
1: Tercera pregunta, ya estuvo la segunda pista. Tercera pregunta, Diana.
4: ¿Es cantante?
1: ¡Sí! ¿Quién es? ¿Quién es en el adivinómetro? ¿Quién es?
4: Belinda.
1: ¡Esa es una respuesta!
6: ¡Correcta!
1: ¡Diana, eres la mejor! ¡Eres la mejor, Diana! ¡Lo lograste!
2: You are the best.
1: Te llevas tu kit chaparateano y tus boletos para Yuridia.
3: Oye, ¿con muchas quién vas a ir a Yuridia?
4: ¿Dónde?
3: ¿Con quién vas a ir a Yuridia?
4: Con mi hija.
3: Oye, bien, va a estar bueno el cotorreo. Lo hiciste excelente. Desde que marcaste, sabías lo que querías.
1: Ay, apártate el 3 de septiembre. Eso. Te queremos, Dianita. Gracias por marcarnos.
3: Oye, muy bien, ¿eh?
1: Nos mandas fotito cuando estés allá, ¿eh? Es el próximo, de este jueves al otro, 3 de septiembre, Estadio GNP Seguros, Yuridia. Te mandamos un beso. Quédate, por favor, con la producción conectada para que te diga cómo recoger
3: los boletos, pues
2: los boletos,
3: ¿no?
2: Y así.
1: Y por venir, por tus boletos también.
2: Claro. Ah, sí. Y sobre todo el kit yaparateano.
1: El kit yaparateano.
3: Lo damos todo completo, ¿no? Oye, boletos y el kit yaparateano, para que te des una vuelta completa.
2: Qué cerradón de boca le hizo Yuridia a Lolita Cortés, ¿no?
1: Ah,
2: ya.
1: Sí.
3: Ay.
2: Primero ya con el la Plaza de Toros, ese había sido el primero. Ya. Y luego ya estadio.
1: Órale, que sigue Madison Square Garden.
2: Qué nada más porque me dijiste que no podía, lo voy a hacer.
1: Vámonos con Rola Siddhartha. Pedacito de mi corazón suena en Ya Párate.
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1: Ok, ya dimos boletos en el adivinómetro, ya se fueron los boletos de Yuridia. Quedan los de This is Michael para el Turbolengua más adelante, que es ahí por ahí de las 8:55 de la mañana. Pero ¿cuál es el tema del día, Cojo Feliz?
2: Peleas de vecinos.
3: Esas cosas que le sé muy bien, la verdad.
2: Sí hay de que, oye, obviamente. toc, estás haciendo mucho ruido, vecino.
1: Sí.
3: ¿Te ha pasado? Sí.
2: Sí.
3: O y la, en la de pasión, estacionaste mal tu coche.
1: No, a mí en la pasión, en el cuchicuchi de la hora del delicioso, el vecino de abajo, con un bastón, yo creo porque estaba ya viejillo, le pegó al techo.
3: ¿Nita?
1: Estaba en Argentina y me dijo, ¡divertite vos! ¡Divertite vos!
2: Así te odiaba.
1: ¿Viste cómo estaba yo divirtiéndome tanto?
2: Es que eras tan joven y vigoroso.
1: Claro, viril, era viril.
2: ¿Viril?
1: Era viril.
2: Ay, cómo extraño.
3: Qué pena. Ay, no te creas, no, qué divertido.
1: Y ya me daba pena salir, obviamente.
2: No, pues tenías que salir así de, ¿qué onda, don? Soy yo.
1: Sí, en calzones, ¿no? En calzones.
2: Soy yo. El
4: que... Yo soy Juan Camaney.
3: Oye, pero ese es el clásico, ¿no? Ese es el clásico, que alguien le toque a alguien porque está haciendo mucho ruido en el delisucio.
1: Sí.
3: Sí, porque luego las paredes de ahora, de los nuevos edificios, neta son como de papel.
1: Exacto.
3: Todos
1: ya
3: escuchan.
1: Están hechos con cartón. Sí, papel ya. Corrugado.
2: Dice. Puedes platicar con tu vecino desde tu sala.
1: ¿Hay llamada?
2: ¡Hola, vecino!
3: Ea.
1: Bueno. ¿Qué pacho?
5: Hola.
1: ¿Cómo estás? ¿Cómo te llamas?
5: ¿Cómo están? Marce.
1: Marce. Oye, Marce, ¿de dónde nos marcas, Marce?
5: De Ciudad de México.
1: Venga, ya, Marce. Ya para Atena de corazón, cuéntanos. ¿Peleas de...
5: Claro que sí.
1: ...de vecinos?
5: Peleas de vecinos, les tengo una reciente, ahora que fue el arreglo de la ciudad, que empezaron a poner esta cenefa de ajolotes en todos los edificios de Tlalpan.
1: Sí.
5: Se hicieron ahí en el chat de los vecinos que si querían, una encuesta, que si queríamos o que si no queríamos la cenefa. Y se empezaron a pelear.
1: Y gacho.
5: Todos los vecinos, de los que sí querían, de los que no querían. Y luego una vecina salió allá a decir que no bebíamos de las dádivas del gobierno y fue muy gracioso.
1: ¡Tómala! Oye, sí hubo la gritoniza, ¿no? Un poquito.
5: Por WhatsApp.
1: Ah,
5: por
1: okay.
5: WhatsApp, y al final, que ya se ven en el libro.
2: ¿Al final les pusieron o no les pusieron?
5: No, al final todos votaron que no.
1: Ah. ¿Y tú por cuál votabas?
5: Porque no.
1: Ah,
5: no,
1: bueno,
5: me gustaba.
1: Triunfadora.
2: Sí, pues sí se ve. Si era opcional, yo sí diría, bueno, otro animal. Creo que ya hay muchos ajolotes en...
1: Ya es demasiado.
2: Sí, hay más animales,
5: sí,
2: mexicanos.
5: Demasiado.
2: Un cacomixle, un cacomixle.
1: Un xoloescuincle.
3: Un xoloescuincle me gusta, fíjate.
2: Sí.
3: 100%.
2: Bueno, muchas gracias, amigui, por llamar.
1: Te mandamos un beso.
5: Gracias a ustedes. Oye, bonito día.
2: Bonito día.
3: Belleza absoluta, como lo dice la Yaparatiana, pelearte por WhatsApp con los vecinos. Porque aparte es como todo muy formal, ¿no? Discúlpeme, señor Ramírez, pero si mi coche está tapando el suyo,
1: lo de los
3: es
1: coches.
3: Porque usted en la madrugada... ¡Ay, sí!
1: ¡Qué flojera!
2: Sí, y cuando adjuntas capturas, ¿no? Que,
1: ajá.
2: Sí.
1: Esto
2: aquí
1: me dijo
2: en la cámara de seguridad. Esto me dijo, ajá, esta persona, claro, que todo el edificio, porque cuando eres de departamento, todos los del edificio se tienen que poner de acuerdo, ¿no?
3: Claro, sí.
1: Ya son 24 y ahora cada vez se ponen más, o sea, son como 44 departamentos en un edificio.
3: He vivido en edificios.
1: Fíjate, Pati.
3: Y mira,
1: Pati. Hay una mosca.
2: Ay, cómo me caen mal los perros.
1: Vámonos a corte. 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
4: La temperatura, 13 grados.
5: 7:14.
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5: 7:16.
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6: 7:18.

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1: Estamos en vivo. 7:21 a.m, hora centro de México. Peleas de vecinos es el tema del día.
2: ¡Márquele! ¡Márquele!
3: ¡Claro!
2: Oye, ¿cómo decía el gordito de las tarjetas de teléfono? ¿Te acuerdas? ¡Márquele! ¡Márquele!
1: O como decía Bielka y... ¡Llame ya!
3: Y está Raquel Vigorra.
1: Raquel Vigorra. ¡Llame ya!
3: ¡Llame ya! Sí, listos para escuchar todas las peleas de vecinos.
1: ¿Cómo decía la doña Pelos? 1500. No, eso. Bueno.
2: Sí, también.
4: Hola, buenos días.
1: ¿Qué pasó? ¿Cómo estás? ¿Cómo te llamas?
4: Muy bien, Carla.
1: Carlita, ¿de dónde nos marcas?
4: De acá, de Ciudad de México.
1: Me encanta, Carla. Oye, peleas de vecinos, cuéntanos, saca el chisme.
4: Bueno, pues obviamente son dos.
1: Ajá.
4: Una de ellas tiene un perro, pero pues ya todos los vecinos ya se habían enojado porque nada más saca su perro y deja ahí sus heces.
1: No manches.
4: Y pues no los recoge o se hacía de la pipí y andaba en las jardineras y todo. Hasta que un vecino pues se armó de valor, digo, eso no se hace, ¿verdad?
1: Claro.
4: Pero agarró pues las heces del perrito y se las fue a embarrar a la puerta de la vecina.
1: ¡No!
4: Porque ya la habían visto en la cámara que era ella y su perro y ella lo negaba.
1: Y le dijo, aquí está tu cagadeira.
3: Oye, y
4: así
3: ya.
2: Ah, ¿sabes portugués? Ya me estás aprendiendo por tu esposa.
1: La única palabra. Oye,
3: y después de que vio su cagadeira, ¿qué pasó? O sea, que ya no pudo.
4: Habló a la policía, no. Salieron todos los vecinos.
1: No,
4: y
1: man.
4: Pues ya le enseñaron a la policía que sí era ella en la cámara, en un celular. Y pues ya le dijeron a la señora, pues ya que mejor se pusiera a lavar su puerta. Y al otro, pues sí, le dijeron que pues ya no anduviera haciendo eso.
1: Que no estuviera de
4: pues,
1: vengador.
4: Ya que llegó la policía, pues ya entendió la señora y ahora anda con una bolsita atrás del perro.
2: ¡Claro! No, pues. Aprendió. Oye, aprendió.
1: Se armó el cagadeiro, dice.
2: Pero con la poli, dice, ¡ala! Llegó todo.
3: Pues oye. Si ya te llega la chota, pues como que ya das pasito para atrás. Dices,
1: lo,
3: okay.
1: Lo que más lo más rico es Carlita, ¿no? Es Carlita viendo todo el relajo, ¿no? Desde, barriendo
3: grabando
1: su entrada.
3: Ella, ¿no? Ella grabando.
2: Bien chismosota la Carla.
1: ¿Y tú, Carla, qué estabas haciendo mientras veías todo eso? Comiendo tu torta de
4: yo
1: tamal.
4: Yo viendo todo lo que escribían los vecinos en el celular. Ah. Y pues sí, ya me asomé y vi la patrulla y todo.
1: Carlita Chapoy.
3: Oye, no, y Carlita, ¿qué hacía? Contando aquí el cagadeiro en Yaparte.
1: Claro.
3: Muy bien hecho.
2: Imagínate ser poli así de que, hoy, ¿qué deparará mi día? Seguro voy a detener criminales. No, popó. ¡Oiga, poli! ¡Me echó popó en mi puerta!
1: Popó de perro, aparte. Oye, te mandamos un beso, Carla, gracias. Hay más llamadas.
3: Son vecinos chismosos.
2: Se pelean. Yo sí, pero a través de la cámara, escondidito.
1: Sí, pero chismoso
3: chat,
1: con mi esposa.
3: ¿No? Así de, ya viste lo que hizo el del 401, pero bueno, hay llamada. Buenos días, ya párate, ¿quién habla?
1: Bueno,
5: hola,
1: bueno.
5: Buenos días.
1: ¿Qué pacho? ¿Cómo estás?
5: Bien, bien, gracias.
3: ¿Quién habla?
5: Julio.
3: ¿Qué onda, mi Julio? Estamos hablando de peleas con vecinos. ¿Cuál es la tuya?
5: Sí, bueno, primero quiero reclamar porque ya llevo dos días que llamo para los boletos de Yuridia y me dejan ahí nomás esperando. Y esta ocasión yo me los debía haber ganado porque dije, qué linda. Y hasta parece que le soplé la respuesta a la
1: no
5: otra
1: manches,
5: muchacha.
1: Es que también, es que aquí es de suerte y de destino. O sea, si tu llamada entró después del otro que llama Rob, discúlpanos.
3: Ay, no nos digas eso, nos partes el corazón, Julio.
5: Vamos a ver mañana, a ver si tengo chance.
1: Tú también para que se le andas soplando, güey.
2: Nos avisas al haber ganado, ¿ok? Bueno, ¿qué pelea de vecinos es la que hay?
5: Ay, pues los vecinos que se esperan hasta las 11 de la noche. Ajá. Para empezar a hacer sus talachas.
2: Oh, sí, que dice, sí. 11 de la noche, no. Buen momento para poner un clavo.
3: O para construir un mueble, ¿no?
2: Pásenme el esmeril.
5: Martillando.
3: Sí, un clásico.
1: Clavando.
5: Tienen todo el día para hacer sus trabajos que hasta las 11 de la noche se les ocurre. O los vecinos que tienen perros y se la pasan ladre y ladre toda la noche.
3: No, y espérate, los vecinos que son influencers, Esos no, no duermen toda la noche.
2: Sí sé
3: y andan haciendo live y bailecitos. Sí, sí, sí. De todo un poco. Deciden a horas altas de la noche ponerse a trabajar.
5: Que no hagan eso, por favor.
3: Total.
1: Te mandamos un abrazote.
3: Márcanos mañana.
2: Muchísimas gracias.
5: Sí, sí, mañana marco. Adiós.
1: Para que estés ahí en la fila y no ganes.
2: Bien gacho.
3: Ay,
2: se necesita gente en la fila de llamadas, gracias. Oye, pues sí.
1: Un día más.
2: Ustedes son talacheros. Bueno, ya no da tiempo de hablar. Hola, buenos días.
0: Buenos días.
2: Muy, pero muy, pero muy.
6: ¡Buenos días!
2: ¿Cómo estás? ¿Cómo te llamas y de dónde hablas?
0: Súper bien, Gaby de Guadalajara.
2: Gaby, ¿qué problemas tienen los vecinos en Guadalajara?
1: Doña Gaby.
0: Oye, es que justo ahorita con la llamada del último, estaba recordando, tengo un vecino
1: ¿sí?
0: que todas las vacaciones hace arreglos a su casa, pero tipo que empieza a 7 de la mañana. Pero uh-huh. te estoy hablando que tiene, pues no sé, todos los años que llevo viviendo ahí.
1: No,
0: o sea,
1: manches.
0: Nunca termina de...
2: No ha terminado de arreglar. ¿Qué estás arreglando?
1: ¿Qué arreglos hace? ¿Un taladro, un serrucho?
0: Haz de cuenta, empezó a construir como el segundo piso, luego el tercero, y luego como que pone piso, corta.
1: Paracaidista.
0: Como la máquina. No, no, pero es como de flojera porque son tus vacaciones y es como, ay, oiga, ya.
3: Exacto, párele. Ya cálmese.
1: Y siempre en la mañana, ¿no?
0: Súper temprano, ajá.
3: Super, o sea, ¿qué hora empieza?
0: Temprano. O sea, 7 de la mañana en vacaciones o sábados y domingos, es lo mismo igual. O sea, él todo el año hace algo.
1: O ya mínimo, ayúdale que te pase un cambio.
0: No.
1: ¿No?
2: Qué horrible es estar crudísimo y escuchar la maquinaria ahí, ¿no? Así que tú estás así de, ay, ayer me pasé.
0: Déjame dormir.
2: 7 a.m.
0: Sí, qué horrible, fuerte. Horrible.
2: Pues más bien tú arreglas la tuya, tú no has arreglado tu casa por lo que veo. Tú ahora, para que vea qué se siente.
0: Ajá, sí. Ya arregla. Quisieras que él arregló, es ingeniero.
1: Ah, pues
0: él,
1: ya.
0: Él me construyó.
1: Pues que te haga unos arreglitos. ¿No será que quieres que vaya a tu casita a arreglar, hacerte unos arreglitos, Gaby?
0: No, guacala.
1: Ya llegué, doña Gaby, con el taladro. Ay.
2: Bueno,
0: no.
2: Muchas gracias, Gaby.
1: A destaparle.
0: Bye.
2: Gracias, bye. Sí.
1: Besos.
2: Soy plomero también, por cierto. Puedo destaparle lo que me diga.
3: Siempre hay ese vecino ocioso, imparable.
1: Sin playera.
3: Buenos días, ya párate, ¿quién habla?
7: Hola, hola.
1: Hola.
3: ¿Quién es?
7: ¿Tania?
3: Bueno, muy, pero muy, pero muy.
6: ¡Buenos días!
1: Sí, hablaste al lugar correcto.
3: ¿Qué onda, mi Tania?
7: Que no estaba yo siguiendo mi llamada. Nada de aquí.
1: Este, ya te entró, ya te entró. Nada más bájale a tu radio, porfa.
7: Ay, gracias.
1: Ay.
2: Ay, ay, ay, ya me entró.
3: ¿Qué onda, mi Tania? Estamos aquí hablando de peleas con vecinos.
7: No es pelea, pero es algo muy gracioso que pasó un día. Yo vivo en el segundo piso y en el de abajo había una señora muy gritona, muy gritona.
1: Muy gritona.
2: ¿En qué momento de su día?
7: Híjole, es que era muy gritona todo el día, todo el tiempo.
3: O sea, todo el tiempo echando gritos, ¿pero de qué?
7: Pues ya saben, haciendo el deli sucio.
1: ¡Órale! Ay, o sea, de los que dan envidia.
7: Exacto.
1: Ahora, ¡órale!
7: En el piso de más abajo.
1: ¿Cómo sonaba? A ver, tres,
7: no, no
1: dos.
7: Puedo decirlo.
1: Ay, un cachito. No,
7: pero hubo alguien que sí lo aprendió, porque justo en el piso de hasta abajo,
1: ajá,
7: había un periquito que repetía todo lo que hacía. Entonces el periquito...
1: No.
7: Exacto. Aprendió a gritar como la señora.
3: Entonces, no lo puedo creer.
1: ¿Y cómo hacía el perico?
2: Bueno, no nos digas cómo hacía la señora, hazle como el perico.
7: No puedo.
2: ¡Ay! ¡Más! ¡Más!
7: Más o menos, así como
1: si
7: me estuviera matando, ¿no?
1: Ay.
3: Oye, pero ¿y qué? ¿Te daba coraje? ¿Te daba envidia? ¿Te daba risa?
7: Me daba risa, pero me daba mucha pena cuando tenía visitas. Entonces era así como de...
1: Claro. ¿Quién se está dando al perico, no?
2: Es el problema. ¿Qué le están haciendo al perico?
1: Es no, la pena, ¿no?
2: Mire cómo grita. Oye, ¿y todavía vive ese perico?
7: No, ya no.
2: No.
7: O sea, yo creo que se cambiaron de casa o algo. Ya no tengo nada de ni de perico ni de señora gritona, entonces.
1: Órale.
3: O sea, ya nada de esas anécdotas, Tania. Pero bueno, ¿eh? Estuvo chida la historia.
7: Sí.
1: Te mandamos un beso, Tania.
2: Muchísimas gracias. Buena anécdota.
1: Sí.
2: Oye, imagínate el perico.
3: El periquito.
2: Yo quisiera enseñar a un perico a decir ¡ayuda, me convirtieron en perico! ¡Soy un humano, ayuda!
3: Puedes, todavía puedes.
2: Sí, esa será mi meta.
1: Está bueno.
3: Exacto.
1: Está...
2: ¡Ayuda! ¡Soy un nahual, ayuda!
1: Soy un nahual.
3: Oigan, estuvo chido el bloque, ¿no? ¿Nos echamos uno más?
2: Sí, sí, sí. Más peleas de vecinos.
3: De peleas con vecinos para que vayan, obviamente, preparando su historia. Les recordamos los números ya para teanos. 55-51-668101 o el...
1: 800-00-610-00.
3: ¡Ea! Vámonos con una rola. Son las 7:32. Él es Luis Fonsi y esto es Me Despido aquí en Ya Párate.

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5: Moisés Peñalosa se convirtió en el cuarto eliminado de la Casa de los Famosos México tras estar en la placa junto con 8 habitantes más que pudieron regresar por la votación del público: Flor, Massad, Cintia, Ernesto, Yair, S. Pérez y Mariana. La gala culminó en tensión con un nuevo enfrentamiento entre Massad y S. Pérez.
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5: El Congreso de Sinaloa se prepara para definir este lunes quién ocupará de manera interina la gubernatura del estado luego de que Rubén Rocha Moya solicitó nuevamente una licencia al cargo, ahora con carácter indefinido por más de 30 días. Se prevé que hoy mismo se concluya el proceso y se tome protesta la persona designada.
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5: La presidenta Claudia Sheinbaum consideró que es lo mejor para Sinaloa que Rocha Moya nuevamente haya solicitado licencia. Señaló que no había conversado con él desde la primera vez que pidió licencia. Dijo que la controversia generada por este tema no afectará al movimiento de la 4T.
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5: Torito imparable. Isaac del Toro, tercero en el Tour de Francia, se proclamó este domingo campeón de la Vuelta a Alemania, consolidándose a sus 22 años como una de las grandes estrellas del pelotón internacional. Llegó a 32 victorias en su carrera profesional. Además de llevarse la clasificación general y portar la malla azul, se adjudicó los suéteres verde y el blanco como el mejor ciclista joven. Soy Ivette Parga Ávila.
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6: La temperatura, 13 grados.
7: 7.37.
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7: 7.39.
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1: Ok, 7 de la mañana, 43 minutos, hora centro de México. Estás en Ya Párate de Aquí, Gabo Ramos, arroba Nashi Roll.
2: ¡Ea! Aquí presente, presidente, esperando sus llamaditas.
1: Y el cojo feliz.
3: Aquí sigo, buenos días.
1: Sí se paró.
3: ¿Quién?
1: Oye, antes de seguir con el tema, yo. ¿Dónde anduviste este fin de semana que corriste y todo?
2: Explica, por favor, y exagera todo.
1: O no se puede hablar del tema.
3: Fui a la pamplonada de aquí, que es la Huamantlada. Porque Tlaxcala sí existe.
2: Ok, ok, pero ¿qué sí. más? ¿Qué más?
3: Bajé ahí a los toros, a la corrida. Y me curé de mi cojera. No. Me curé un ratito.
1: Sí, sí, sí.
3: Cuando venía el toro, volví a correr, ¿verdad? Como antes.
2: Pero
3: volví.
2: Que no fuera a llegar temprano a la cabina, porque aquí sí te tomas tu tiempo.
3: Ah, sí, no, aquí sí llego 6-4. Pero ese día...
1: Solo fuiste feliz.
3: Sí, ese día no va a ser el feliz. Ese día me curé, me hubieran visto correr. Qué no, impresión.
2: No, es que sí vimos los videos.
3: Sí.
2: Y no te pilló el toro, ¿verdad?
3: Sí, no. No me. Sí, es que no se puede decir como en España, pero no me pilló, afortunadamente. A algunos sí, vi como a una gringa también se la llevó por allá el toro. Pero bien, gran experiencia.
2: ¿Cómo le decían a la gringa?
3: Torera, torera. Cuando la levantaron.
2: Ay, cojo,
1: eso
2: no.
1: Es parte del fin de semana del cojo feliz, por si tenían dudas.
2: O sea, me está dando así como que la ansiedad. Tensión. Claro.
1: Tema cuidado. Del día: peleas de vecinos. Bueno. Hola.
4: Muy.
3: Buenos días.
1: ¿Cómo estás? ¿Cómo te llamas?
3: Yaquesita.
2: Berenjenia.
4: Soy la Yaquesita. La
1: Yaquesita, ¿cómo estás, mi amor prohibido? ¿Cómo estás, Yaquesita?
4: Bien, a toda madre, mi
1: amor. Muy bien.
4: Machine Rin.
3: Ay, mi Yaquesita.
1: Ay, mi Yaquesita.
2: Ay,
1: mi
2: Yaquesita.
1: Ay, mi Yaquesita de la.
3: Tienes un cuerpo hermoso que merece. Cinturita o algo así.
2: Oye, Berenjenias. Berenjenia, dime algo. ¿Allá en el gabacho los vecinos son complicados? ¿Hay complications?
4: ¿Sabes que donde yo estoy, no? Solamente mi vecina que tiene un perro que ladra, pero ya se acostumbró que no tiene que ladrar, porque yo vivo en una trailita, entonces ya imaginarán, se oye todo.
3: O sea, vives en un camper.
4: Ándale, ajá.
2: O sea,
4: y mi vecina de a un lado tiene un perrito muy escandaloso cuando mira a los gatos, porque acá donde yo vivo está infestado de gatos.
1: De gatos.
3: Oye, pero sí sabes que tu casa es móvil, ¿no? O sea, si te molesta algo, te puedes ir a donde
1: a otro parque de remolques.
4: No. No es de ese tipo de trailers.
3: Okay.
2: Más establecido. Dice la Berenjenia.
4: Sí, sí.
2: Bueno, tú te escuchas que eres relajada, como que no te importa, como que duermes con gritos,
1: dicharachera,
2: todo.
4: Sí, la verdad que sí. Nada más lo oigo y al rato, Diosito, por favor, cállalo.
2: Le pide el favor a Diosito. Ah. Soy de esas.
3: Gracias, Dios.
4: Pero realmente lo que iba a decir es... Los vecinos cuando acampas, cuando vas a acampar, las vacaciones.
1: ¿Y qué hace?
4: Y que estás... No, hombre, me tocó el año pasado. Fuimos a acampar mi familia y yo por mi cumpleaños, allá para aquellos rumbos de Ensenada, Baja California,
1: sí.
4: Huyendo del calor en el verano. Resulta y resalta que donde agarramos el lugar para acampar, porque a mí me gusta acampar, pero en casita de en una tiendita, pues, no en un camper.
1: En tienda de campaña,
4: no llego
1: sí, a ese nivel. Ajá.
4: Ándale. El caso es de que, no, pues todo bien relax y todo a gusto, ya cuando se llega más tardecito, que llega un grupo de niños de sexto año.
1: No manches, se te llena de niños, de chamacos.
4: Sí, lleno de chamacos, no dejaban dormir. Ahí dije yo, no manches.
1: Te aventaron los chamacos.
4: Sí, los maestros, dije yo, ¿qué pedo? ¿Por qué no los callan? ¿Por qué no? Que no hay un adulto que les diga ya, es hora de dormir. Estamos en medio de la nada, atacando a gusto con otras personas. Sí, pues ándale al día siguiente que le digo, no, maestro, ¿qué pasa?
2: Al maestro, me encantó.
4: ¿Qué onda con sus chamacos? Sí, al maestro, el primero que me encontré ahí adulto que era maestro. el caso es de que, sí, disculpe, que no sé qué. Y no, porque luego todavía, aparte que se durmieron tarde, nos levantaron a las 4 de la mañana.
2: No. Ay, ya, Berenjena, pues le hubieras entrado al cotorreo.
4: Ya casi, ¿quién mandó el bebé? Exacto.
1: Te mandamos un beso, Yaquecita. Te mandamos un besote.
4: Gracias, bueno, luego les cuento final.
3: Gracias. Había final. Ay, sí me quedé con el pendiente.
1: Yo pensé que ya se acababa ahí.
3: ¿Cómo le hace Yaquecita para que le haya pasado todos los temas?
1: Todo junto.
3: Todos,
1: ¿no?,
3: los temas siempre le pasan, así de que, el otro día, sí, tema del día, operaciones de cambio de sexo.
1: ¡Ah, yo tengo!
3: ¡Hola, una vez andaba yo acampando! Bueno. Gracias, Yaquecita.
0: Muy buenos días.
1: ¡Buenos! ¡Muy! ¡Buenos días! ¿Cómo estás? ¿Cómo te llamas?
0: Andrés, de aquí de Iztapalapa.
1: El Andy. Yeah. Oye, Andrés, el tema del día, peleas de vecinos.
0: Ay, no, es un dolor, los vecinos incómodos.
1: Pues, ¿qué te hicieron?
0: Ayer, casa allá en Chalco, pavimentaron por fin después de 30 años la calle.
1: Órale.
0: Y tres vecinos, dos vecinas y un vecino, estaban inconformes porque la banqueta estaba muy alta. Que no, que su declive estaba muy bajo. Que el poste que pusieron de la luz no la querían ahí. No, es un dolor de que todo, de que ya les iban a poner calle, banquetas, drenaje nuevo, todo.
1: No.
0: Se ponían por tonterías, de esas que dice uno, no puede.
1: No manches, ningún poste le embona. No puede ser, ni la banqueta.
3: ¿Y a ti en tu casa te pusieron algo?
0: Sí, banqueta.
3: Ah, y ya, ningún poste, sí. Pues qué fácil.
0: No, no me metieron el poste ahí, lo pusieron

0: la avenida Ermita Iztapalapa está bloqueada.
1: ¿Cómo la ven?
0: Ponte, Joaquín.
1: Gacho, ¿no?
2: Oye, ¿qué será? ¿Momento de ir a la alcaldía, mi Andy?
0: No, ya me imagino que ya deben. No, y luego lo peor del caso, hace rato en la mañana no había policías de tránsito y no había tanto tráfico. Y ahorita que ya hay policías de tránsito, está el caos peor.
3: No, claro, le ayudan. Le ayudan a veces esos compadres. Muchas gracias, Andrés.
2: Bien, bien diría mi mamá, no más ayuda el que no estorba.
1: Claro. Más estorba claro. El que más ayuda.
3: Sí. Es que los vecinos ya no se organizan como antes. ¿No les no. ha tocado que hay una lona así en una colonia que dice vecino que agarremos, vecino que...
2: Que linchamos que también, linchamos, ¿eh?
3: Te
2: sí,
3: agarramos
2: sí
3: robando,
2: esas lonas.
3: Te linchamos.
1: Sí, le he visto.
2: El otro día vi que los vecinos, no me acuerdo de qué alcaldía, literalmente agarraron un ratero y lo pegaron contra un árbol.
1: Sí, le metieron dos dedos
2: y
1: a uno.
2: Con cuerdas.
3: Eso es buena organización vecinal.
2: Exacto, exacto.
3: Imagínate ahí por WhatsApp. Oigan, ¿sí vamos a golpear al ratero o no?
1: No, no,
3: sí,
1: no, no.
3: Es que en mi poste no.
1: Ah, no, porfa.
3: Si van a amarrar rateros, que no sean mi poste, porfa.
1: Sí. Ya no. Oigan, vivo, esta semana no.
2: Vivo con el miedo de yo ser esa vecina molesta.
1: No, tranquila.
3: Sí vas a ser. Y no, conforme uno envejece, sí te haces. O sea, a mí me pasó que un día iba así afuera de mi casa, iban a orinar unos perros. Y le dije al que traía los perros, oye, pues si se puede de preferencia, no. O sea, si me dieras a elegir, pues que hagan prefiero en otro lado, ¿no? Pues mira, aquí hay niñas, pues es la vía pública. Y le digo, pues sí, pero esta banqueta está... No hay banqueta fuera de tu casa, carnal, ahí que meen.
1: También hay banqueta.
3: Sí, yo me pude ir a mear ahí afuera de casa, a ver si se puede. Sí te empiezas a ser el vecino gruñón.
2: Bueno, que se asoma. Mi vecina gruñona sí me ha reportado.
1: ¿Así que a ti misma?
2: No, pues sí soy yo. Ay,
1: ¿qué?
2: Sí, no.
1: ¿Pero cómo?
2: No, fíjense que sí, me han reportado porque dejo la puerta de la entrada abierta y sí me exhiben. Gacho. En el grupo. Alguien del piso número 3 dejó la puerta abierta de la entrada. Les recordamos, vecinos, que es seguridad de todos, ¿verdad? Yo, una disculpa, salí muy rápido.
3: Bueno, pues ahí usted compártanos a través de cualquier red social cuáles son sus peleas de vecinos. Regresamos a la cabina de Ya Párate. Esto es Partidazo de Danny Ocean.
1: Sí.
3: Sigan nuestros invitados.
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4: 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La temperatura. 13 grados.
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0: sentimientos? Ay, Rubén. Yo.
1: Y uno a uno quiero que lo rindas a mí.
0: Ay, te lo vamos a rendir a ti. 8 de la mañana, 4 minutos, hora centro de México. Siéntelo.
2: Ay.
0: Aquí en Chapárate los 40. Rubén Castillo, ¡vamos!
2: ¡Vamos! Rubén, bienvenido.
3: Hola, ¿cómo están?
2: Muy bien, contentos de que estés por aquí, porque además sabemos que hoy es un día muy especial. Se viene una noche increíble con los 40.
3: Híjole, pues yo más contento de estar aquí con ustedes, saludarlos a ustedes, a todo su auditorio. Y como dices, emocionadísimo porque al rato toca una buena noche.
0: Así es, los 40 básico, Flans 40 sin control. Este lunes 24 de agosto a las 8 de la noche, no se lo pierda. Puede escucharlo en toda la cadena 40. Desde el Lunario, ahí va a estar Rubén Castillo. Dice, ábranse, que ahí les voy. Me dan el camerino 3,
2: por favor. Ándale. Oye, bien acompañado el día de hoy. Y pues nada, o sea, ¿qué es esta experiencia? ¿Cómo recibes esta invitación? Las Flans, bueno, ¿qué te digo? Son maravillosas y van a compartir un poco de su audiencia contigo.
3: Sí, la verdad es que antes que nada yo tengo que decir que soy súper fan de Flans, ¿no? ¿Quién no ha escuchado uno de sus éxitos? A mí me encanta y pues no puedo estar más honrado y emocionado de abrirles un concierto a ellas, imagínense. O sea, mi corazón no deja de latir, como dice mi canción, ¿no?
0: Claro, yeah. Qué bonito. Hoy estamos platicando con el Cojo Feliz, que la biografía dice que es pianista empírico, ¿no, Cojo?
4: Pianista empírico, aprendió solito. Dice que, pues, ¿de dónde eres?
2: Órale.
3: Yo soy de la Ciudad de México.
4: De la Ciudad de México, que era muy aburrido de niño, que no tenía nada que hacer, y aprendió el piano así nomás de descubrirlo. No, vienes de tu papá y tu familia, es muy musical.
3: Sí, bueno, mi papá, ya sabes, ¿no? La bohemia, ¿no? Y pues yo de niño, luego viendo ese tipo de grandes fiestas, grandes pláticas, altas horas de la noche.
4: Tertulia,
3: exacto.
0: Sí. La nube de humo.
3: La nube de humo.
0: El cigarro, güey.
3: Y el piano, ¿no? Entonces, sí. Ellos, mis papás nunca quisieron que yo fuera músico, nunca me quisieron pagar como tal una clase de piano, pero ahí estaba el piano y pues el necio fui yo.
2: Y entonces, pues voy a aprender.
3: Voy a aprender. Y así fue. La verdad es que fui tocando y aprendí. Y ya después sí tomé clases y todo, pero de entrada fue
0: ¿y solo? ¿Y le seguiste por el piano y la tertulia también?
3: Pues sí, un poco.
0: Arma, ¿no?
3: Porque si no, como que no le agarras la onda al piano, ¿no? O sea, como que no hay pianista que no venga un poquito de la bohemia y
4: claro,
3: eso, ¿no? Entonces,
4: claro.
3: Sí, estuve en la tertulia un poco también.
4: Y lo dejaste todo por la música, o sea, ya trabajabas, ya tenías tu trabajo de persona normal.
0: ¿Qué eras, Godín? ¿Eras Godín? Sí, ¿De qué edad?
3: Fíjate que es algo que todavía hago, porque me gusta mucho el tema de la programación, ¿no?
2: Ok.
3: Entonces,
0: mira, acá por dos, es por informático. Dos.
3: Eso. Uh-huh. Entonces, pues mis papás me dijeron, no puedes ser músico. Entonces yo tuve que aplicar.
4: Si van a tocar teclas que sean de computadora. Exacto. Aquí nadie va.
3: Exacto.
4: Nadie va a hacer música.
3: Claro. Entonces me cambiaron las teclas de mi piano por las de una computadora. Afortunadamente me fue muy bien. Ajá. Y pues me aventé ahí un rato siendo Godín de la computadora.
0: Oye, ¿y eras Godín músico? O sea, sí, cuando sacabas la guitarrita y le cantabas al oído a las compañeras.
2: Exacto. ¿Sí? ¿A las de recursos humanos?
3: A esas sobre todo, porque son las que manejan
0: la lana.
3: Sí, la verdad es que sí, ¿no? Ya sabes, ¿no? En el día, en la tecla de la computadora, daban las 6 de la tarde y vámonos al bar a tocar, ¿no? Entonces.
2: Oye,
3: sí,
2: ¿y aquí en chismes? O sea, ¿por qué tus papás negados a que fueras músico?
3: Pues no sé, no sé qué pensaban ellos de la carrera o qué sabían, ¿no? Pero como que sí estuvieron siempre muy, muy negados. Ya después me apoyaron, obviamente. Y pues ahora, ahora los dos en paz descansen, pero ahora ya lo hago con mucho cariño, ¿no?
0: Oye, y hablando de la onda de la música, tú le escribes las rolas. ¿Y antes les has escrito canciones a alguien más o cómo era la chamba?
3: No, antes yo toqué en algunas bandas de covers, después en bandas versátiles, me tocó estar en la banda de la boda, en la banda de las fiestas.
0: Ah, que son las más sabrosas.
3: Sí.
4: ¡Ay, vida mía!
3: Hagan una rueda, Juana.
0: ¡Que esto, que el otro! ¡Salud!
4: Y chicas del coro, chicos del pomo.
3: A mí me encantaba una de... Yo soy el pipirifa. Oh, wow.
4: No, soy muy
0: buenísimo. La de los caminos de la vida son como yo pensaba.
3: Pues todas esas me sabía, ¿no? Entonces, la verdad es que siendo tecladista aprendes muchísimo aprendiéndote 100, 200, 300 canciones, ¿no? Entonces, hice eso mucho tiempo. Y a la par escribía canciones propias. ¿Cómo? No sé, yo creo que todos los que somos músicos y escribimos tenemos diferentes como métodos. Yo siempre tenía algo que escribir o lo que sea. Y lo fui escribiendo y hasta hace poco empecé a armar eso en canciones ya propias, donde yo hago la armonía y la música. Y
0: pero sí es como balada moderna, ¿no?
3: Sí, siento, es, ¿no? Como... Pues, yo digo que es rock pop como alternativo, ¿no? Ajá. Pero sí es como... Como, o sea, sí hay como romanticismo y ese tipo de cosas.
0: Mira, Milayon, ¿tienes la de Quiero? De Rubén Castillo, sí, sí, por ahí, sí, si la tiene, mira, para que suene un poquito y para que la encuentren, Quiero. Que es, está buena, ¿no? Sí, también es, sí, mío, sí. Esa es más pop, ¿no?
3: Esa es más poperona, uh-huh. Así como un pop más, que te diré, como más sofisticado, ¿no? Así como más rico. Y sí, o sea, toda la parte de la producción también ya me involucré con toda la experiencia musical que tengo. Y lo pude hacer por fin, ¿no?
2: Mira, ahí está, escuchemos tantito.
1: Una rara sensación.
0: Ay.
2: Me imagino así con un sombrerito.
0: Yo dos bailarinas, me imaginé. perdón.
2: Cada quien en lo suyo, ¿va?
0: Ah, ¿y tú, Cojo, qué te imaginaste?
4: Yo a Rubén.
0: Con a ropa Rubén. De bailarina.
4: Con ropa de bailarina.
0: ¿Cómo me desquito esta imagen?
4: Esta imagen, sí.
0: Qué bueno, mira, se siente sabroso,
2: sí,
0: ¿eh?
2: Sí, está buena.

0: Bruno Mars, ¿eh? Qué chido. Ah, ¿esta va a sonar esta noche?
1: Va a sonar esta noche, eso. Por supuesto, claro que sí, claro que sí, entre otras que tengo ahí en el repertorio. Y pues así más o menos ha sido la historia, la novela de mi vida, ¿no?
2: Oye, no, pero interesante. Primero que nada, qué bueno que fuiste por tus sueños, porque el día de hoy obviamente le alterarías como el show a las flans. No serías tú quien, correcto, estuviera como abriendo. Y pues nada, o sea, la verdad es que muchas felicidades por ello. Segundo, yo sí creo, a ver, yo creo que sin temor a equivocarme, todo México ha escuchado las canciones de las flans durante muchísimas generaciones. Sí. Yo sé que le apunta a un público, se sabe, pero ¿qué crees que sea el método para mantenerte, o sea, en el éxito, que sigas teniendo este tipo de presentaciones?
1: Yo creo, o sea, sin caer en cliché, que es como ser como coherente siempre contigo, ¿no? O sea, hacer lo que realmente creas que va con tu vibra, con lo que sientes que va con tu personalidad. Y aunque todos vamos cambiando con el tiempo, si vas haciendo coherente con eso y si vas haciendo cambios coherentes, pues la gente sigue recibiendo tu misma energía positiva, ¿no?
3: Claro.
1: Por eso se sigue identificando contigo. Conecta, yo pienso eso, ¿no?
3: Conectar, ¿no?
1: Eso. Sí.
4: Pues allá nos vemos. Allá nos vemos en la noche. Yo voy a ir a flans. Bueno, vender flans, gelatinas y arroz con leche afuera. Pero allá nos vemos.
2: Pero cuenta, vas a estar afuera.
4: Ahí estaré vendiendo
2: negocio,
4: flans.
2: Negocio.
4: Vendiendo, sí. Y ahí estaremos. Oye, pues muchísimas gracias, Rubén. Nos vemos en la noche. Pues síganlo. ¿Cómo es tu arroba?
1: Muchas gracias por la invitación nuevamente a todo su público. Sí, me pueden seguir en las redes como @ Rubén Castillo Music o Rubén Castillo Music en todas las plataformas. Y pues nada, nos vemos en la noche. Va a estar muy bien, no se pueden perder el evento. Y pues mucha energía para todos.
2: Recordarles, los 40 básicos el día de hoy, lunes 24 de agosto, en punto de las 8 de la noche. Por favor, sintonícenos aquí en los 40. Se la van a pasar increíble. Una noche que van a gozar. Muchas gracias, Rubén, nuevamente.
1: Gracias a ustedes.
4: Vámonos con música. Esto es Hasta la Raíz, de Natalia Lafourcade.
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4: La temperatura, 13 grados.
2: 8:16.
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2: 8:18.
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2: 8:20.
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1: 8 de la mañana, 24 minutos, hora centro de México. Nos conectamos a toda la cadena nacional. Así lo es, emocionados con ustedes, los Revenants. ¡Vamos, carajo!
2: ¡Sí, sí, sí!
1: 1, 2, 3, 4. Aparte, galanes, look, galanes,
3: no,
1: galanes.
3: Gran sí, look, se sí, tiene sí, que decir. Se tiene que decir guapos, actitud, buenos outfits. Se ve que van al gimnasio.
2: Solo cuando son las 7 de la mañana tenemos que madrugar.
4: Sí, sí, ¿qué horario? Hoy tienen presentación y ya están levantados desde sabe qué hora y tienen presentación en la noche. ¿Cómo les va a dar la energía?
5: Es una muy buena pregunta, pero bendito sea el café, un Red Bullito, no es por...
1: Se vale,
5: ¿verdad?
4: Le decimos aquí bebida energética como por marcas, pero tú dale.
5: Red Bull.
2: Aquí pagamos la multa.
3: ¿Nos andas tirando el negocio? ¿No pasa nada? No. Oigan, emocionadísimos, el día de hoy, como lo hemos mencionado en bloques anteriores, son los 40 básicos, estarán por ahí las flans, así que sintonicen obviamente los 40 a partir de las 8 de la noche. Ahora, les presentamos a la primer sorpresa, la segunda.
1: Que fue Rubén supuesto. Castillo.
3: Exacto. Sí. La segunda, aquí están con nosotros los Revenants. Es que vivo con el miedo de decirlo mal.
2: No. Tú equivócate. Aquí esta banda se trata de equivocarse, no pasa nada.
3: Se trata de... No, sí. Pues Dios nos equivocó como en su físico.
1: ¡Ay, Dios! ¡Ay, qué fuerte! Al aire.
3: No, oigan, ya pongámonos serios.
1: Contrólenlo.
5: No hay que ponernos serios.
1: Oigan, los pudimos también ver con Beto Cuevas. Es una banda que trae toda la energía, que hacen las canciones suyas. Yo escuché varias canciones de Kings of Leon en el tono de ustedes. Dices, brother, sí, es otra banda. Se siente la canción en otra banda. ¿Cómo es llevar esos éxitos a hacer los suyos?
2: Pues un poco son todas las rolas que tocamos nos gustan, definitivamente. Y es un poco hacer un homenaje a estas grandes bandas con las que crecimos en los 80s, en los 90s, en los 2000s. Y pues todos hemos tenido proyectos propios, todos hemos tocado en muchísimos proyectos. Entonces a la hora de llevarlo a Revenants, a nuestro lenguaje, pues la verdad fluye bastante bien. Simplemente no pretendemos ser nadie más y hacer esas rolas nuestras nos sentimos como si fueran realmente las claro. que compusimos nosotros hace 15 años y las estamos tocando en los escenarios desde hace 20 años.
3: Y ¿no? Es puro éxito además, ¿no? Canciones que te sabes.
5: Así es, puro éxito. Aparte, pues, no se dejen engañar, es inglés, español, pop, reggaetón, o sea, todo.
1: O sea, aunque se llamen los Revenants, no es en inglés. O sea, o hay una combinación de todo, ¿no?
5: Hay una combinación, sí, sí, sí. Pues es más bien como por el concepto de renacer, de tener otra vez este sueño, este fuego de pues volver a hacer música, ¿no? Pero sí, tocamos de todo, versionados a rock, pero tenemos desde ¿qué te gusta? ¿Qué te gusta? A ver, director musical, por favor.
6: Tenemos Selena, tenemos reggaetón como La Gasolina, pero Cabá.
4: Sacaron ahorita algo de Alejandra Guzmán, ¿no?
6: Acabamos de sacar un medley de Guzmán, que vienen tres canciones, pero también hay otro
3: YouTube,
6: ahí.
3: YouTube, tienen verdad
6: también
3: canciones,
6: tenemos
3: ¿sí, va?
6: YouTube. Sí, vaya, rock and roll de los 60s, Chuck Berry, hay un mashup como Alabama, o sea, tenemos de todo.
2: Hay un mashup, por ejemplo, que tiene en una misma rola están ABBA, Madonna, Metallica
6: y Seven Nation
2: y
6: Army.
2: Y Seven Nation Army en una misma rola.
4: Y los Carkis, ¿no?
1: Y los sí, Babies. Y la Tigresa Madonna. Del Oriente. ¡Ah, cabrón!
5: El sote donde quiera que
1: delfín,
5: esté.
1: Delfín, hasta el fin.
4: Un midley loco. Ya es momento de hacer midlis. Así, más locos, más
2: locochones.
4: Barajeados.
3: Con propuesta, ¿no? Diría. Sí. Y de escuchar un poquito de todo.
1: ¿Cómo deciden las rolas? O sea, ¿quién es el que llega y dice, ah, mira, esta salió de Karol G, ¿por qué no la hacemos?
6: Es bastante democrático el asunto.
3: Okay.
6: Proponemos todos canciones.
1: Los metemos en un papelito.
6: Hacemos,
1: ¿no?
6: Casi hacemos una lista. Hacemos una lista y empezamos a votar por las canciones. Y las que tengan más puntos son las que empezamos a acomodar en los medleys y a ver qué ideas se nos ocurren. Pero es bastante...
1: ¿Han probado alguna canción que digan, ah, esta va a estar, vamos a prender la fiesta? Chale, ya no jaló.
6: ¿Cuál?
1: Quémela.
5: Es mucho prueba y error. Así hemos pasado por varias rolas, por varios medleys, por varios,
1: O sea, sí. ¿Cuál no volvería a tocar? La neta.
6: Ay, de no ¿cuál? Volver a tocar. Ajá. No sé si no volver a tocar, pero por ejemplo, Sugar de Maroon 5.
3: No,
6: no,
3: no
6: nos jalaba.
1: La de Sugar. Un tun tun tun. Oh, funny, funny.
6: Hubiéramos hecho mashup y tal vez. Sí,
3: pero hacer el amor con otro, ¿qué tal?
1: Ay,
6: eso es un mashup.
1: ¿Y en el escenario?
2: Sí, ya cuando.
4: ¿Qué tal jalan o qué?
3: No se pandean, ¿eh?
4: ¿Qué bole? ¿Qué hacemos?
6: Hacer el amor con ocho y con Chonky ya somos ocho.
1: Ay, cuidado.
6: Los bateristas.
1: Entonces Maroon 5 no jaló.
6: No jaló. La de Watermelon
1: Sugar.
6: Pues no sé qué algo traen con los Sugars que la gente no quiere.
3: Que no. La de Harry Styles tampoco.
4: La diabetes será.
6: Se están cuidando.
4: ¿Será que
2: están cuidando? Sí, sí, picaron mucho. Sí, hay varias que no. Lo bueno de este show es también que todo el tiempo se está renovando, ¿no? Tenemos, tocamos alrededor de 100 canciones por show. Entonces, todo el tiempo hay rolas nuevas, cambiamos, vamos
6: mejorando. Sí, tenemos hasta 4 horas de música, entonces. Sí. Como el show dura 2 horas, podemos estar jugando con todo lo que tenemos y cada show hacerlo
1: distinto. ¿Qué sucede en la mente de ustedes? O sea, ¿cómo le hacen? O sea, ¿tantas rolas en un show? Hay, obviamente, se apoyan de un prompter o para la letra,
2: sí,
1: ¿no?
2: Definitivamente.
3: Digo, celular, ¿no?
1: Acá develando los secretos, pero no, tiene que pasar.
2: Ay, ni es secreto, ya la gente, siento que la gente que trata de esconder esas cosas también.
1: Bueno, Luis Miguel lo hace.
2: Todo el mundo lo hace. Y hay unos que no usan prompter, usan apuntador, que a mí se me hace más complicado. Ay, hay alguien soplándoles las letras desde consola y eso es más complicado. Grandes cantantes que admiramos.
1: Bueno, que te la soplen en la noche todo bien, ¿no?
4: Sí.
2: Sí, lo bueno es que los shows son nocturnos. Y al oído.
3: Te urgía contar ese chiste.
1: Oye, y después la música, hay una partitura, ¿no? ¿O qué?
6: No, eso todo es de memoria.
1: No manches.
3: ¿Neta sí?
6: Sí, todo lo traemos de memoria.
3: Y están así tocando, cantando, bailando, gritando, emocionándose.
2: Pero sí, encuerándose.
6: Y hay veces que nos piden hora extra y tal vez no tenemos, no hemos tocado algún bloque desde hace mucho. Entonces es como de que nos volteamos a ver y pues nos persinamos y va,
3: y a ver cómo sale.
6: Pero sí, la verdad es que tratamos justo por eso de estar agarrando de todo lo que tenemos para tenerlo fresco, para cuando nos pasan ese tipo de cosas, tengamos toda la música perfectamente aprendida. Y
2: hay ensayada. Algo muy chido que también todos ya nos conocemos desde hace más de 10 años, entonces a veces nada más con una pinche mirada ya sabes a dónde va a caer el otro cabrón, ya, o sea, el lenguaje.
1: Oye, llevas 2 groserías, no manches.
3: Y una marca que
2: es muy
3: no
2: temprano.
3: Se
2: olvide.
5: No, ya, aquí, o sea, aquí son venimos a tirarles el evento.
4: Sí, ¿quién sigue? Lo que Alex quiso decir es que con otro compadre o amigo, ya te has conocido.
1: Una maldita palabra, una maldita mirada, con eso la armas.
3: O sea, entienden la fucking vibra, es lo que querías decir.
2: Gracias.
4: Esta mirada de bajista, ¿no? Que es la de 1, 2, 3, entra. No, la del bataco y así.
3: 1, 2, 3, 14.
2: Guiño.
3: Sí. Oigan, 24 de agosto, el día de hoy, los vamos a estar escuchando, por supuesto, a través de la cadena 40. Pero, 25 de septiembre tienen su propio show.
1: ¿Cómo?
3: En la maraca.
1: Así es.
4: ¡Vamos, carajo!
1: Oigan, ¿qué día dijiste?
2: 25 de septiembre.
1: 25 de septiembre en la Maraca, acá en la Ciudad de México. Gran lugar.
2: Gran lugar. Justo estábamos platicando fuera del aire, que es un venue que ha crecido mucho en los últimos años. Y vamos a tener una producción espectacular. Vamos a aventar la casa por la ventana. Vamos a tener un setlist nuevo. Muchas de las canciones que hayamos tocado, pero reordenamos todo el show. Y es el relanzamiento de Revenants. No se lo pueden perder. De verdad va a ser un show sasasazo. Vamos a meter fuego, estructuras, pirotecnia. Es el primer show que hacemos tan grande. Habíamos hecho shows a público de hasta 400 personas.
1: ¿Enanos? ¿Va a haber enanos?
2: Va a haber enanos. Sí, sí tenemos a los enanos confirmados. No sé.
6: Pues shots. Ya aquí estoy yo al lado de ellos.
2: Bueno, presidente enano.
1: Va a haber de todo, entonces.
2: De todo. Qué rico. Vamos a tener en la entrada ahí una como exposición también de museo, de instrumentos de colección, de rockeros.
5: De museo de antropología.
1: Como memorabilia, ¿no?
5: De historia también.
2: Entonces sí, va a ser una gran producción y los esperamos ahí. Es el show más grande que hemos hecho hasta ahora y no se lo pueden perder.
1: Bueno, pues es un
2: gran lugar. Gracias a los 40 por invitarnos. Nosotros felices hoy también con Flans. La vez pasada estuvimos con Beto Cuevas, ahora con Flans, y nos encanta el público que jala con los 40 principales siempre.
1: Así es. Bueno, pues ya se la saben, el lunario, ya saben, 8 de la noche, quédense en la cadena nacional porque vamos a escuchar y a vivir los 40 básico. Flans 40 sin control con los Revenants. Yeah. Muchas gracias, chicos.
6: Gracias a ustedes.
1: Vámonos a la rolita del verano, claro, Cachirula, otra cosa, al lado de Luján, suena 8 de la mañana, 34 minutos, hora centro de México, estás en Ya Párate. ¡Au!

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3: 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Con dos presentaciones en San Juan de Puerto Rico, Bad Bunny terminó este fin de semana su gira Debí Tirar Más Fotos World Tour después de 57 conciertos por 20 países de 4 continentes. El sábado y el domingo tuvo invitados especiales como Arcángel, Farruko, Rauw Alejandro y Víctor Manuel.
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3: El director de la DEA, Terry Cole, acusó que hay funcionarios de alto nivel en México trabajando con los cárteles, a la vez que reconoció la cooperación que existe con el gobierno mexicano. Advirtió a los chapitos que el destino que les espera es el mismo que al Chapo Guzmán y al Mayo Zambada, la cadena perpetua.
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3: Haaland estrenó look para la nueva temporada de la Premier League. La estrella del Manchester City compartió el video en el que un estilista corta su famosa cabellera y lo deja con un corte al ras. Además, el noruego compartió el momento con varios de sus amigos para mostrarles su nueva imagen, entre ellos a Noel Gallagher y a Pep Guardiola.
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3: El vigente campeón mundial británico Lando Norris conquistó con su McLaren el Gran Premio de Países Bajos, marcado por el abandono en la primera vuelta de Max Verstappen. Sergio Checo Pérez arrancó en el último lugar y logró terminar en el lugar 15 de la carrera. Soy Ivette Parga Ávila.
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5: La temperatura, 13 grados.
6: 8.38.
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6: 8.40.
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1: Ok. Estamos en vivo en Ya Párate los 40. Arroba Nashirol.
2: Aquí presente, queridos.
1: Y arroba Coco Feliz.
3: Sí, aquí sigo, no me fui.
1: Oiga, no paramos, ¿eh? No paramos.
4: ¿Qué? Aquí estoy invitado. Yo.
3: Ah, sí, está el Rudy.
4: ¡Cada madre! ¿No les avisan o qué?
1: Pues es que como no entra la rolita.
4: ¿No les avisan o qué?
1: Sí, sí nos avisaron.
4: Hombre, no puedo creerlo.
1: Arroba, sí, soy Rudy.
4: Aquí estoy. Están viendo y no ven. Tan guapo que vengo hoy.
1: A verte.
4: Mira, ahí estoy.
1: Estamos en vivo, 8 de la mañana, 46 minutos. Para que la gente que no sabe.
4: Igual que.
1: Nos vemos en Zoom. Porque el Rudy anda de Monterrey. Si aprendemos el Zoom, nos vemos.
4: Ahí estamos,
1: tan guapo, mijo.
4: Tan guapo, mijo.
1: Con su bigotito, su pelito de Fede Vigevani.
4: Como debe de ser.
1: Su camisita.
2: Hoy viene de como
1: Masad.
2: De niño bien, ¿no?
1: Sí.
4: Está de moda, está de moda ser niño bien.
1: Pareces Mau Ockman.
4: ¿Quién? Ah, Mau.
1: Mauricio Ockman.
2: Sí, como que sí me das el aire. Oye. Como que te ves reluciente, se tiene
4: que decir.
1: Hoy te puedes ligar a Aislinn Derbez sin problema.
4: Viene de Aislinn hoy, güey.
1: Sí, sí, sí.
3: Oye, hablando de ligar, ayer... ¿Ya no se dieron beso ese Pérez y Flor?
4: No, ya se dieron la espalda, cojo, ya no
2: ¿Ya la Mariana los incomodó?
1: Mariana la tachó de interesada. ¿Cómo fue, Rudy?
3: A ver, sí. Explícanos, tú eres el experto.
4: No, yo no soy el experto, yo simplemente soy el chismoso de aquí.
1: Órale, va.
4: En la casa, la jefa les pidió que empezaran a hablar ahí de cómo veían las cosas, quién se tenía que ir y todo esto. Y ya ves que... Pues les pidieron que se pusieran más belichis, ¿no? Más bélicos.
1: Les pasaron un video con comentarios de la gente fuerte.
4: Sí, un video fuerte donde la gente está diciendo programa aburrido, sin rating y etcétera. Y pues la Mariana se va a la yugular y dice: yo creo que están actuando, yo creo que lo están haciendo para que sea show esto. Y la Flor, ¿qué te pasa? Claro que no.
2: ¿Qué estás diciendo?
4: En ofendida, güey, cuando todos sabemos que es muy probable que sea real eso. Porque luego ella dice que sí, como que se ganchó, ¿eh? O sea,
1: es
4: más adelante.
1: Ella ha tenido otros novios en otros realities. O sea, en Combate, que era tipo el Guerreros de allá de Argentina. Sí anduvo, creo que 4 años con el güey del reality. O sea, sí se engancha con la gente con la que trabaja.
2: Oye, y como siempre el S. Pérez contestando, yo diría que maleducadillo. Así de, a ver, Mariana, que tú en tus 47 años no hayas amarrado con nadie, no quiere decir que los demás no nos podamos enamorar. Oye,
1: el cojo dice, ya se puso chido.
3: Ya, ¿cómo me perdí de eso? Eso era lo bueno, ya por fin. Sí. Ya, y yo durmiéndome.
4: Ayer empezó ese programa que estábamos buscando, cojo.
3: Ya también vi que hubo trifulca, así como intento de querella entre S. Pérez y Masad, ¿no?
4: Sí, lo que pasa es que desde el día de la fiesta, el S. Pérez, que fue el viernes, ¿no? ¿Son los viernes las fiestas?
1: Sí,
2: o sea, así es.
4: No, ¿qué día es? Pero el S. Pérez ya burlándose directamente, le dice, ahorita le voy a decir en casa a tu madre. Y a Masad, y Masad ya estaba aganchado con eso de la mamá, y él, pues sin saber que tal vez es normal aquí en México, aunque les voy a decir una cosa, no es normal que te digan gasta tu madre.
1: No.
4: Si
1: no,
4: te
1: no
4: lo dicen, normal. Te vas a los golpes, güey. Sí, ¿estás de acuerdo, verdad?
3: ¿No fue el S. Pérez que le reclamó al Luis Chaparro, por una...
4: Exacto.
3: Un que prefieres, que no era ve y molesta a tu jefecita, no.
2: Sí, no.
3: Era un...
1: ¿Qué prefieres?
3: ¿Qué prefieres? Darle un besito.
4: Es dártela así.
3: Sí, sí. Qué incongruente ahí el S. Pérez, pero ya está jugando, es lo que me alegra.
4: Sí, ya como que el vato le dijeron, ya ponte bélico, ponte a hacer algo porque estás aburridísimo. Y entonces sí, hubo un conato de bronca al final porque va Masad y le dice, oye, ya le bajas de a tus blanquillos o va a haber trompos, carnal. Y yo creo que el Masad sí le puede sacar un susto a Lese, a pesar de que Lese sea de barrio, ¿eh?
1: Oye, pero el relajo se siguió hasta la cocina.
4: Sí.
1: O sea, se siguieron gritoneando y Karina le dijo a Masad, pues ya bájale de pam, pam, pam. Karina empezó a defender a ese Pérez.
4: Sí,
1: y ya estoy harta porque también lo andas ahí. Te haces así.
2: Ay, ¿cómo?
1: Así.
2: Ay.
1: Te la pasas haciéndole así, tú lo andas prendiendo y luego apareció la señora...
4: Gema.
1: La señora Cintia.
4: Ah, ¿y Cintia también?
1: Lo sacó de la cocina, dijo, a la cocina no se viene a gritar, váyanse a cualquier rincón a pelearse.
2: Oye, la Cintia sí anda con la espada desenvainada, ayer le echó pleito a Galilea.
4: Ey.
2: Y Galilea, o sea, es, oye, tranquila, es la conductora, o sea, tiene que darte la información.
3: Yo nomino a Galilea. Dice Cintia, nomino a Gali, nomino a René Franco.
2: O sea, le echó bronca, le dice, pues como bien dices, ¿no, Gali? Que somos muebles o algo así dijiste. Es de, oye, tranquila, estoy pasando la información, quiero que despierten, hermanos.
4: Oye, Rudy. También Yair le dijo,

0: Completa. Más posibles semanas y pues justo, ¿no?
1: Pero el borrego lo dijo, no son vacaciones, no es un spa, es un reality de encierro y hay competencia.
2: Y de... No, y también lo tienen bien claro, ¿eh? Porque Luis Chaparro ayer también le dijo a Flor, estamos trabajando, esto es un trabajo, estamos generando lana aquí. Y es neta, o sea, ya es lo que te dicen y punto, ya si sales con jale o no ya depende de ti. ¿No
0: pues,
2: creen?
0: Exacto, pero lo que no quieres es arruinar tu carrera.
1: Pero no te enojes, Rudy, tranquilo.
2: No, vayan y chingas, mato, güey.
3: ¿Y el expulsado quién fue a final de cuentas?
2: El Moy, y nadie le tiró.
1: Nadie se acuerda, güey.
0: No, no nos acordamos, ¿no?
3: Ah, por cierto, sacaron uno, ¿no? Sacaron uno que no nos acordamos. ¿Cuál era?
0: Moisés Peñalosa, le llegó su hora.
2: Sí, fue el Moy, y yo pensé que sí se iba a ir Mariana. Por obvias razones, como que yo dije, ay, güey, la producción ya tiene que sacarla. Pero pues no, se fue el Moy y la siguiente semana yo creo que se va Mariana.
1: Ahora, hay una nueva dinámica del mueble y la mudanza.
2: Ajá. Ay, sí, güey.
1: ¿Cómo va a funcionar eso? O sea,
0: ¿cómo está eso, Rudy?
1: ¿Es un nominado más la gente?
2: Haz de cuenta que ahorita está abierto un código QR para votar por el mueble de la casa. Se lo sacaron de la manga también y yo creo... que es para picarle la cresta nada más a la raza.
3: Hay una mesa que me gusta, yo votaría por esa mesa, la que tienen en el comedor. Esa me gusta, la verdad, está
1: buena. La casa. El silloncito está chido.
3: Se ve chido, ¿eh?
0: Yo sí me gustaría ganármelo.
2: El sillón está chido, nomás me falta sala, güey. Está bien grande ese sillón.
3: Sillonzote.
0: Oye, no, pues,
1: ¿a
0: no
1: quién
0: sé.
1: Sacarías, Rodi, de mueblazo?
2: A Ernesto.
0: ¿De plano?
2: Sí, claro.
0: ¿Al señor Ernesto La Guardia?
2: A don Ernesto, sí.
1: ¿Tú, Nash?
0: Pues mira, Luis Chaparro siento que se está ganando a pulso, ¿no? Sí, un poco el nombre.
3: A mí, yo no tengo opinión propia, pero mi esposa dijo que Janet García.
0: ¿Nita?
3: Sí.
0: La Janet es buena onda.
1: Mueblazo.
3: Pues me tiró mis calendarios y todo que tenía yo de ella y no quiere nada de Janet.
2: Tenemos que hablar.
3: Sí.
2: Nosotros somos del equipo de Janet, güey.
1: Sí,
2: si nosotros Janet se cae. No, nos necesita, sí. Hasta la final.
0: Le vas a Janet y a Brianda, ¿no?
2: Pues más a Janet que a Brianda, pero me encantaría una colaboración.
1: Quiere una collab.
0: Oigan, pues bajita la mano, siento que sí la producción se está viendo en aprietos. Ya no sabe cómo qué inventar. Dicen, bueno, pues hagamos el reality nosotros fuera. Galilea ya sí echó tiros, echó comentarios muy fuertes. O sea, tanto que dijo, vienen a cobrar. Le quitaron la oportunidad a muchísima gente, quiero que sepa, querido público. Sí. Entonces, pues tiene un punto, están ganando mucho dinero.
3: ¿Y no les pasa que lo ven y dicen, si yo estuviera adentro, qué haría?
0: Ah, obvio.
2: Oye, Nash, siempre, pues, si tiene un punto y están trabajando... Pero yo no creo que en el contrato venga, vas a entrar a darte de chingas nomás porque la gente quiere morbo.
0: Pero sí te entrevistan. Te dicen, a ver, ¿cómo?
2: Te entrevistan, pero pues si no le atinaron al perfil, es bronca de ellos, no tuya.
0: Ah, bueno, totalmente. ¿Y yo no sienten que más bien no hubo química entre los habitantes?
1: Yo siento que debe existir una nueva, una reoferta. O sea, a citarlos en el camerino, en el confesionario. Brother, te voy a dar un bono de tanto varo si logras que tal persona se pelee con tal. Vale, esa es tu meta. Lo que hicieron con Fede, pero ya en secreto, en producción, en armar el show.
2: Oigan.
0: No le atinaron.
2: No sé si se puede eso, pero yo lo que sí creo es que
1: todo.
2: El equipo de... Todo se puede. Yo creo que lo que está pasando es que el equipo de Karina...
1: Karina Yapor, Karina...
2: Gema.
3: No, Karina, la licenciada Karina.
2: La licenciada Karina, sí. Uh-huh. Ya están cayendo mal.
3: ¿Por qué?
2: Están empezando a caer mal porque están cayendo en el juego burdo, fácil.
1: ¿Quién? A ver, pero de otra vez, Karina, Aldo.
2: Karina, Aldo, Gema y ese Pérez. Se fueron todos contra el Mazad en bola. Está bien que son equipo, pero ese Pérez no necesita que le hagan.
1: ¿Pero
2: le hagan...
1: no eran tus favoritos?
2: Sí, güey, sí eran mis favoritos y siguen siendo. Pero, creo que se están equivocando en la forma que están haciendo el pleito. No
0: ¿crees?
2: Es,
0: o sea,
2: no
0: porque son que muy, muy intensos, muy
2: mira,
0: groseros.
2: Para
0: muy
2: empezar,
0: que...
2: montoneros.
0: Ajá.
2: Se le fueron al Mazad que el vato ha de tardar 3 minutos en registrar lo que le están diciendo y otros 3 para poder contestar, güey.
1: Sí, no manches, pobre.
2: Sí, güey, le dicen algo y el vato se les queda bien así como que...
1: Pero fíjate que
2: habla
1: tan seguro su idioma que dices, no, el menso soy yo. O sea, no, así de que estás hablando, o sea, lo estás haciendo muy seguro, cabrón, ¿no? Yo
2: sí, claro.
1: Soy el idiota que no está entendiendo, ¿o qué?
2: ¿Quién es el que está fallando aquí?
3: Me pasaron otro clip también, me dijo mi esposa sobre Aldo, que podría estar enfermo.
0: Ajá, ojos amarillos. Yo te quería preguntar eso, Rudy, circuló en redes sociales que se iba a ir de la casa.
1: Hígado graso.
2: Pues dicen que le hicieron una... No, imagínate.
3: Es la que da por...
0: Por sí. Ya saben.

0: Por el problemita.
1: Por relaciones de Swatchis, ¿no?
2: Por, sí, la hepatitis sí, sí, sí da por, pues, okay, cómo interactúan los gays.
1: Sí, se supone que le hicieron análisis estando dentro de la casa. Yo no sé si sea verdad o no, pero se supone que el vato está malo. ¿Quién sabe si sea verdad? El güey yo creo que nunca en su vida había sido tan sano como en...
3: Ándale, está él está en rehab ahorita, él sí, está en rehab.
0: Pues no puede, según yo no pueden tomar, no pueden tampoco...
3: No, sí están tomando el fin de semana, viernes, ¿no?, las fiestas.
0: Pero está muy controlado, ¿no? Tampoco pueden, o sea, no tienen acceso a sustancias. O sea, realmente sí es una manera de limpiarte.
3: Hay un clip donde a Aldo se le cae un vape o una de esas plumillas de...
2: Vape.
1: Vape, güey. ¿Sí?
3: Eso, como no le hago, no sé.
0: No tengo idea.
3: ¿Cómo es?
1: Sí, como se le cae una pluma y es evidente que es una pluma de Moy.
2: Vape.
1: Sí, vape.
3: Ok.
1: Pues
3: vape y chi... Ah.
1: Pues vape.
0: Ay, oye, pues entonces...
1: Yo creo que sí les dan sus pastillitas.
0: ¿Será?
1: Y ya se las van a empezar a quitar para que se peleen.
3: A la Adrián le dan sus
0: oye,
3: gomitas.
0: Pero solo rumor, ¿verdad? No va a salir Aldo, no está confirmado nada.
1: ¿Eso es un rumor?
0: O sea, chisme de pasillo.
1: Chisme de pasillo.
0: Pues
3: oye,
0: bueno,
3: mi Rudy, te mandamos un abrazote.
1: Yo les mando tres.
3: Gracias por conectarte y estar con nosotros desde los 40 Monterrey, 88.5 FM.
1: ¡Sobres!
3: ¡Sobres! Vámonos con música. Respirar, les date. Maya José, suena en Yapárate.
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4: La temperatura, 13 grados.
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1: Ok, 6 de la mañana no son, son las 9. 9 de la mañana con 10. Fíjate qué tan mal ya
2: la
1: estoy.
2: La lisdexia. Ya te dio la lisdexia.
1: Lo vi al revés, lo vi al revés.
3: Es sí, que hemos vivido muchas cosas desde el lunes.
1: Tanta gente que ha venido también, ¿no?
2: Ya, muchas visitas. Me volví loco. A ver, ¿quién vino? ¿Cuál es?
3: Como que no hubo tiempo, ¿no? De echar un sueñito.
2: Solo me acuerdo de un guapísimo. Un guapísimo.
3: Yo de 4.
1: Sí.
3: De 4 es mi mamés.
1: Oigan, ahora sí viene el tour. Turbolengua, quedan boletos de This is Michael, de This is Michael Jackson, viernes 18 de septiembre en la Arena Ciudad de México. Mira, es el día de mi cumpleaños, el día que voy a cumplir 40 en los 40.
3: ¿Y por qué no? ¿Y por qué no vas al show para festejar?
1: Apártenme los boletos, pero 40 boletos.
2: Ah, de los 40.
3: ¿Qué vamos a hacer, Gabo Ramos?
1: Todo en 40. 40 uñas. Bueno. Hola, hola, ¿quién habla? Buenas, buenas.
2: Es momento de hablar.
1: Sonó un teléfono.
2: O te vas.
1: Si no, te los decimos. 55-5166-8101 o el
3: 800-00-610-00.
1: Y hay un WhatsApp.
2: 55-49-35-24-41.
1: Me encanta. Ahora sí, bueno.
4: Bueno, bueno.
1: ¿Qué pacho? ¿Cómo estás?
4: Hola, bien, bien, gracias, muy emocionada.
1: Qué bueno, bienvenida, ¿cómo te llamas?
4: Naomi.
1: Naomi, muy bien, Naomi, ¿quieres boletos para This is Michael?
4: Claro.
1: Perfecto, Naomi, el Turbolengua te toca a ti y ahí la categoría es la siguiente. Mentiras típicas de mamá o papá. Mentiras típicas de mamá o papá. A, Nazla.
3: Ay, claro que yo no tengo favoritos, estás loca.
1: B, Naomi, B de burro.
4: Boca abajo, te vas a quedar si sigues brincando y te voy a dar.
1: C, cojo feliz.
2: Cuando lleguemos a la casa, ya va a ver.
1: Muy bien, D, Nazla.
3: Dios te está viendo.
1: Adiosito,
3: te va a castigar.
1: B, Naomi.
4: En esta casa no mandas, tú mando yo.
1: Mentiras típicas de mamá o papá. F, cojo feliz.
2: ¿Feo tú, mijo? No, tú eres hermoso.
1: G, Nashla. Típico.
3: Girar esto te va a dejar ciego, ¿eh? Así que cuidado, cuidado.
1: H, Naomi.
4: Hasta que no vea tu habitación ordenada, no vas a salir.
1: Muy bien, mentiras típicas de mamá o papá. Son mentiras, no regaños, ¿eh? Mentiras. Y cojo feliz.
2: Inicié mi vida con tu papá, no tuve otros novios.
1: Ah, típica. J, Nashla.
3: Juan Gabriel es tu tío.
1: Sí, ¿no? K de kilo, Naomi.
4: Kilos de panza te van a crecer si sigues comiendo eso.
1: L, cojo feliz.
2: La mano te va a quedar peluda. Déjate ahí.
1: Mentiras típicas de mamá o papá. M, Nashla.
3: María la del barrio probablemente pudo haber sido tu madrina de bautizo ese día, hija.
1: Ah, sí, ya te pasó con Lucerito, ¿no?
3: Sí.
1: N, Naomi.
4: No es cierto, tú eres mi hijo consentido.
1: Ay, Ñ, cojo feliz.
5: No es cierto, ¿no?
1: Oh, Nashla.
3: Oso absoluto. No sé. Oso absoluto. El que no saques 10, ¿eh? De verdad me da vergüenza.
2: Pero ese es regaño.
1: Ay. ¡Tache!
3: Ay, estoy fuera, ¿verdad?
1: Sí. P, Naomi, P. P de Pepe.
4: Primero vamos a la casa a hacer la tarea y después te llevo al parque.
1: ¿Eh? ¡Q, cojo feliz!
2: Quiero comer más tarde, ustedes coman. No, yo no tengo hambre.
1: R, Naomi, mentiras de papá o mamá.
4: Ratón de los dientes va a venir a dejarte un premio.
1: S, cojo feliz.
2: Solo voy por cigarros, hijo.
1: T, Naomi. 3. T.
3: Naomi.
1: 2.
4: Temblaré el ojo por verte feliz.
3: ¿Mentiras? Sí. Hay quien miente en eso.
1: ¡Cojo feliz!
2: Una, dos, dos, tres cuartos, dos, siete octavos.
1: Nunca llega. ¡Ve de vaca, Naomi!
4: Vas a ver cuando lleguemos a la casa y te tengo una sorpresita preparada por tus excelentes calificaciones.
1: ¡Ay, una mentira muy larga! Mentiras típicas de mamá.
2: Mentiras larguísimas,
1: papá.
2: De mamá.
1: W, cojo feliz.
2: Güey, digo que diga hijo. Hijo,
1: sí, hijo. Así pasa. X, Naomi.
4: Xochimilco, Xochimilco. Vamos a ir a Xochimilco por tus excelentes calificaciones.
1: Órale, puras calificaciones. Ay, sí, Y, cojo feliz.
2: Yo no lo agarré, hijo. ¿Cómo voy a agarrar tus cosas? ¿Yo? ¿Yo revisar tus cosas?
1: No, oye. Z, no, mi Z. Mentiras típicas de papá o mamá. Z.
4: Zorrillo, zorrillo. Ahí viene el zorrillo y te va a llevar.
1: Mentiras típicas de papá o mamá. Última ronda. Ah, cojo.
2: A la una. A las dos.
3: A las dos y media.
2: A las dos y media.
1: Ve de burro, Naomi, para que ganes.
4: Básicamente te digo que como burro te vas a quedar.
1: Órale, a ver, a ver, convénceme con una C. C. Mentiras típicas.
4: Cuando comes dulces se te van a caer los dientes.
1: Y esa es una respuesta
2: correcta.
1: ¡Bravo!
3: ¡Naomi!
1: ¡Eres ganadora! This is Michael, te espera el viernes 18 de septiembre. Ahí te vamos a ver, Naomi.
3: Oye, está muy largo tu nombre, pero aún así te vamos a echar una porra. Pásame una N.
1: N.
3: Pásame una A. Pásame una H.
1: H.
3: Pásame una O.
1: O.
3: Pásame una M.
1: M.
3: Pásame una I.
1: I.
3: ¿Qué dice?
1: Florencia.
3: Tres veces.
2: Naomi, Naomi, Naomi.
1: Gracias, Naomi.
2: Tu mamá mentía muy largo, la verdad. Tu mamá daba mentiras larguísimas.
1: Órale. No te despegues.
4: Me traumaron por mis calificaciones. Entonces, como que me enfoqué más en eso.
1: Sí se vio, sí se vio. No
2: felicidades.
1: Te despegues. La producción te va a decir cómo recoger tus boletos, ¿va? Vámonos
4: vale,
1: con.
4: Sí, gracias.
1: Rubén Castillo, que estará hoy en los 40 Básico, que es el Flans 40 Sin Control. Ahí va a estar Rubén Castillo. Vino aquí a la cabina Yaparatiana y suena en Yapárate otra vez.
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4: La temperatura, 14 grados.
2: 9.20.
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2: 921.
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2: 9.23.
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1: ¡Vámonos! Te hacen ya párate de los 40. Se conecta desde los 40 a Guadalajara, Claudia Chávez.
2: ¡Muy!
3: ¡Buenos días!
2: Comenzando la semana, necesitamos energía, necesitamos actitud. ¿Cómo andan, eh?
1: Muy bien, muy felices de aquí a los aeróbics, Clau. O sea,
2: Prendidos, ¿eh?
1: Pero por favor.
2: Oigan, no, hoy tiene los 40 básico, ¿no?
1: Sí, se arma la nochecita en el lunario, va a estar buenísimo.
2: Se arma. Y oigan, justo precisamente los 40 viral del día de hoy les voy a platicar de esas historias de los músicos. Es que hoy escuché que tuvieron varias entrevistas, ¿no?
1: Sí.
2: De la gente que le va a abrir
1: Rubén Castillo,
2: Flans,
1: los Revenants.
2: Padrísimo. Sí. Que todo el, todo el proceso que pasan para llegar a un escenario, por ejemplo, tan importante como los 40 básicos, qué emoción, ¿no? Y no imagino la cantidad de artistas que dicen, me hubiera encantado estar ahí, porque es que a mí no me han elegido. Pero les voy a platicar algo. Seguramente hace algún tiempo se enteraron de José Luis, un invidente que canta en las calles de la Ciudad de México.
3: Sí, un caso de éxito.
2: Un caso de éxito. Se llama La Voz del Romance. José Luis, La Voz del Romance. Y mucha gente se le ha acercado. Hay un creador de contenido que se llama Alexis Oman, que él es muy famoso por juntar dinero y a lo mejor comprarte la despensa o ayudarte a comprar una silla de ruedas.
1: Sí, junta varo, ¿no? Junta varo y ayuda a todos los que necesitan. Sí,
2: él quiere
1: retos.
2: Que se ponga de moda como hacer el bien, ¿no? Bueno, resulta que pues se topa con José Luis y entonces lo sigue durante varias semanas. Bueno, ya dice que se pone de acuerdo con él. Oye, aquí nos vemos a tal porque vamos a hacer que tú, la verdad, que la hagas en grande, ¿no?
1: Claro.
2: Que salgas de las calles. Porque sí está padre que la gente te conozca, pero necesitamos que salgas de las calles. Y entonces dice que por más que lo intentaba, que buscaba más creadores de contenido y hacía colaboraciones y nada, y no pasaba nada. Y entonces dice, bueno, ¿qué va a ocurrir? O sea, sí, qué bonito que la gente te conozca, pero quiero que hagas
1: algo
2: más.
1: Pero que explote esto, ¿no?
2: Pero que explote. Y entonces, en esa publicación que él sube, ¿quién creen que le deja un comentario?
1: ¿Quién?
2: Eden Muñoz.
1: ¡No, cállate! ¡No,
2: güey! ¡Sí! Increíble.
1: Me emociono.
2: Eden Muñoz les dice, a ver, ¿saben qué? Que onda, hagamos algo. No hagamos algo de que hay que venga que
1: una
2: me salude.
1: Una carnita asada
2: lo
1: le dice,
2: invitó,
1: ¿no?,
2: a su casa.
4: A ver, pelis.
2: Lo invitó. Claro, claro. A ver, cuéntame un chiste.
4: Vamos a ver películas.
2: Jugar a mímica, ¿no?
4: Ay, no,
2: a mímica.
4: No, no. Hay que jugar caras y gestos.
1: Tampoco.
2: Seguramente han de haber jugado al principio para romper el hielo, pero no, lo invitó a grabar un disco.
3: ¡Guau!
2: Le va a producir un disco, se lo está produciendo y aparte lo va a apoyar. Ya está haciendo gira de conciertos. O sea, todavía no tiene el disco, pero él en su repertorio tiene un montón de canciones que tienen que ver así.
1: No, y espérate, lo bañaron, le cortaron el pelo,
2: no,
1: lo peinaron, le pusieron ropa,
2: guapo.
1: Se lo regalaron. No,
2: él
1: no, no,
2: en guapo.
1: Claro,
2: que,
1: galán.
2: Y es algo que acaba de ocurrir y está increíble que corramos la voz, ¿no? Porque hay mucho talento desperdiciado por ahí, pero necesita apoyo, ¿no? Y entonces, bueno, José Luis, La Voz del Romance, apadrinado por Eden Muñoz. Bueno, seguramente le abrirá alguno de sus conciertos. ¿Qué sé yo, no? Se vienen cosas increíbles.
1: Seguro, sí.
3: Y todo esto empieza, obviamente, pues a raíz de Alexis Oman. Lo intenta conectar, lo hace viral en sus redes.
2: Así es.
3: Y mira el gran resultado.
2: Qué bonito.
3: Me encantan,
2: ¿no?,
3: las historias de éxito.
2: Ay, a mí también, a mí también. Las espero que. Por ejemplo, hubo una que hicimos hace mucho, se me fue Macario, ¿no? Macario también. La historia de éxito salió también de Ya Párate.
4: Sueñalindo, corazón.
1: Mejor conocido como El Sueñalindo, ¿no? Macario, El Sueñalindo.
4: ¿Qué tendrán las personas con discapacidad visual que cantan mejor?
1: Pero Macario no tiene.
4: No, o sea, pero está. Andrea,
1: ¿sí?,
4: Bocelli.
1: Ajá.
4: Sí, está José
1: cañón.
4: Luis, La Voz del Romance.
1: Sí.
4: El que salía en la academia, que estaba así medio virolito, también cantaba
1: también
4: bien. Sí. Miguel Ángel.
3: Pues
4: Miguel
3: que tienes
4: Ángel.
3: Que desarrollar, yo creo que
2: sí.
3: otros
1: justo
3: talentos.
1: El oído, ¿no?
3: No, claro.
2: Justo eso,
3: y,
2: yo creo.
3: Exacto. Y como que otros sentidos, yo creo que te funcionan mucho mejor. Yo diría
2: pero
3: que tiene
2: cañón.
3: toda lógica.
4: Si el sordo no oye, pero bien que compone, el ciego no ve, pero bien.
1: Bien que canta.
2: Bien que canta.
4: Pero cántala.
2: Oigan, sí. Bueno, una historia increíble. Yo creo cuántos músicos desearían. Ojalá yo fuera José Luis, ¿no? Fíjate, qué chistoso. O sea, cómo a lo mejor su vida puede ser muy drástica o muy trágica, pero ahora en este momento mucha gente quisiera ser José.
1: Ya en compa de Edén Muñoz, ¿no? O sea, sí, ya clarísimo. Abriéndole conciertos, se va clarísimo. De gira, reality sí. show y así.
3: Pues, no, pero 100% creo que todos merecemos una oportunidad de hacer lo que nos gusta. Qué bueno sí. que cayó primero en manos de Alexis, que se viralizó, que la gente apoya este tipo de historias y que Edén Muñoz dijo, ¿sabes qué, papito? Le yo entro. No te voy a dejar ir.
4: Y no claro. te rindas, no te rindas porque José Luis Exacto. no la veía llegar y mira. Ya y le llegó. Nada más no veía, no veía.
1: Y
4: le llegó.
1: Le llegó. Clau, sí. te mandamos un beso. Muchas gracias.
2: Los queremos. Buen inicio de semana. Que les vaya muy bien hoy. Y seguramente mañana, bien desveladitos van a estar.
4: Ahí estaremos.
1: Arroba Claudia okay. Chávez, FM. Denle follow desde los 40 Guadalajara. Y seguimos con más aquí en Ya Párate.
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1: Este domingo en Bogotá se llevó a cabo el concierto Colombia Voces por la Vida, donde más de 30 artistas se reunieron para recaudar fondos destinados a la reconstrucción de viviendas tras el sismo del 10 de agosto. Entre ellos Maluma, Miguel Bosé, Sebastián Yatra, Manuel Medrano y Grupo Niche. Karol G realizó una transmisión en vivo y anunció la donación de $1,000,000 a través de su fundación Concora. 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La inflación se aceleró por segunda quincena consecutiva en la primera mitad de agosto. El INEGI informó que se ubicó en 3.26% anual. Entre los productos que más contribuyeron al aumento de precios destacó el huevo, la cebolla, el servicio de taxi, el chile serrano y las cuotas universitarias. 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Seguirán las lluvias, principalmente debido a los efectos del monzón mexicano sobre el noroeste del país, además de canales de baja presión en el interior de la República, la onda tropical número 30 sobre el occidente y la número 31 sobre el sureste. 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Tras la jornada 5 de la apertura 2026, el América se mantiene como líder invicto con 13 puntos. Le sigue el Atlas, Toluca, Chivas, Puebla, Xolos y Monterrey. Soy Ipet Parga Ávila.
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2: La temperatura, 14 grados.
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3: 938.
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3: 9.40.
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0: se terminó para nosotros. Obviamente sigue el resto del día.
1: Falta un buen de día, Gabo. ¿De qué hablas? Son las 10 a.m. apenas van a dar.
0: Arroba Nashi Roll.
2: ¡Ea!
0: ¿Ya chambeaste?
2: Ya, ya, ya está.
1: Vámonos.
2: Ya está.
1: Vámonos.
2: Listo, pero pues toca chambear después.
0: En otras chambas.
2: O sea, porque sí tengo que rascarle al cheque un poquito.
0: Claro, y también está el final del Cojo Feliz.
1: Yeah, yeah, yeah. Aquí el Cojo Feliz. Y recuerden que los lunes son como de tecnología y de cosas así, pero hoy propongo algo interesante. Creo que hay muchos dichos que ya no están llegándole a la chaviza ahora que está de moda hablar con los chavos.
0: Ajá. Six seven
1: y así. Siento que los dichos no están llegando ya, no se está transmitiendo la sabiduría ancestral que antes transmitían los dichos.
2: O sea, por ejemplo, árbol que crece torcido, jamás su tronco endereza, etcétera. Okay.
1: Y tal vez requieren una actualización. Entonces, en lugar de le puso mucha crema a sus tacos, podríamos decir le puso muchos filtros a la selfie.
0: Ah, claro. Ahí ya típico, más o menos. Típico.
1: Entonces,
0: típico.
1: Aquí tengo más.
0: Otros refranes modernos.
1: En lugar de más, vale pájaro en mano que siento volando, más vale un match en mano que 100 vistos.
0: ¡Oh!
1: Eso ya, para que me entiendan más o
2: los
1: menos.
2: Los quiero anotar.
1: Ajá. En lugar de dime con quién andas y te diré quién eres.
0: Sí, es muy típico.
1: Enséñame tu algoritmo y te diré quién eres. A ver, sí. Sí.
2: Me gusta. Ya,
0: a ver si te atreves a mostrar.
1: A ver que te salgan enanas. A caballo regalado no se le mira el diente, a cuenta prestada no se le cambia el perfil.
0: También,
1: si está prestando la plataforma de la N, pues no le cambies, mínimo, ¿no? Cría cuervos y te sacarán los ojos. Cría seguidores y te sacarán una funa.
0: Está bien.
2: Oye, 100. Sí, me llevo ese.
1: Dice, ojos que no ven, corazón que no siente. Chat archivado, corazón que finge.
0: Y gacho, hasta dolió ese.
2: Chat archivado, corazón. Wow.
0: Y el que cuando lo archivas.
1: Ya.
0: Por algo, es
2: está
0: por algo.
2: Hermoso.
1: El que nada debe, nada teme. El que nada debe, contesta a números desconocidos.
0: Contesta el teléfono.
1: Sí, contesta
0: nomás,
1: el teléfono. El que nada debe, contesta.
0: El teléfono.
1: Y así ustedes mándenme sus versiones ahí en @cojofeliz para que ya actualicemos la sabiduría de la cultura mexicana.
2: Oye, me encantó. Puedes hacer clip esto.
0: Para guardarlo,
2: verdad,
0: dice.
2: Quiero guardarlo y aplicarlo.
1: Sí, ya empezar a tener. Invéntate uno que tú hayas llegado a tu sabiduría, que tú sepas, mira, esto claro. Yo aprendí, te lo comparto. Es una sabiduría así en una píldora.
0: Al que madruga, Dios lo ayuda, ¿no?
1: Sí.
0: Al que madruga, trabaja en Yapárate.
2: Va.
1: Al que madroga.
0: No. Me lo encuentran.
1: Ahí me lo saludan.
0: Oigan, nos tenemos que ir. Ahí estuvo el final feliz del Cojo Feliz. ¡Bravo!
1: Eso. Yeah.

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4: 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La temperatura, 14 grados.
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1: Es que nos gusta cantar. Ya vamos a empezar así todos los días. Los lunes no a mucha gente le gustan, pero aquí en el brunch de los 40 sí nos gusta porque estamos juntas, tus chicas favoritas, tus amigas, tus panitas, tus parceras, tus compitas de 10 a 1. Con los mejores temas, Gaby Camp, Magua Romero, Riva Pop, quien te habla, buenos días, Magua.
0: Buenos días, alegrías. Oigan, sí, qué felicidad arrancar la semana sabiendo que estamos completamente en vivo para la Ciudad de México, Acapulco, Puebla. Y pues eso significa que llevan ventajas. Acuérdense que traemos boletiza, acuérdense que traemos Alexa Pregunta, Canta Ahora, lo que sea, lo que se manifieste. Pero en esta ocasión, mi querida arroba Riva Pop Music, traemos un bronchisme de alto impacto. Y es que la inteligencia artificial pareciera ser que nos está rebasando.
1: Uy, sí, están pasando muchas cositas importantes. Y es que hace unas semanas se hizo viral el caso de Nyla Stone, que mucha gente identifica como una cantante. Pero no es de carne y hueso, amigos.
0: No, hermana.
1: Es mentira, es falso. A Magua le pasó también. Y es que Nyla Stone es un proyecto musical.
0: ¿Te acuerdas,
1: musical.
0: Hermana?
1: Sí, Magua
0: me enamoré de alguien bien virtual.
1: Sí. Pues Nyla Stone, así como el artista del cual se enamoró Magua, pues son personajes virtuales generados con inteligencia artificial. Entonces, ¿qué pasa? A través, obviamente, de plataformas de streaming, que tu Spotify, que tu Apple Music, que YouTube, donde tú escuchas tu música a través de metadatos de autoría y coberturas en medios de comunicación, pues ya se sabe que la voz de este tipo de proyectos y las bases instrumentales, los instrumentos, pues están modeladas por síntesis, herramientas de síntesis musical e inteligencia artificial generativa.
0: Claro, que te van diciendo pues que es falso o que es real, ¿no?
1: Es
0: que
1: está
0: eres sí. completamente 100% fake. Pues bueno, la voz principal y la base instrumental, justo ya lo estabas comentando, están modeladas mediante herramientas de síntesis musical generativas y creadas por la inteligencia artificial. Entonces, a diferencia de proyectos que son 100% automatizadas con prompts, por así decirlo, las composiciones y letras cuentan con una, autoría humana que acredita que formalmente hay un humano
1: sí,
0: en colaboración detrás. Con. Pero este producto, Nyla o Nyla Stone, o sea, es un producto 100% de inteligencia artificial.
1: Sí, que hay humanos que obviamente están monetizando detrás, uh-huh. Eso es como el tema, y que listo, pudieron haber hecho la letra, la melodía y se la pasaron obviamente estas herramientas sí. de síntesis musical y inteligencia artificial generativa y ya se creó. O sea, en los créditos, justamente mira, hicimos el clavado, buscamos en Spotify, también obviamente en Apple claro. Music, pues figura el nombre de Desiree Perea Garrido como compositora, como letrista, como sintetizadora y como productora.
0: Ella es todo. Oh my o sea, God. Y canta.
1: No, eso sí es la hija. Básicamente, pero pues el proyecto cuando tú buscas sus perfiles se autodefine como Spanish Soul and Blues o Soul Pop Melódico en Español, que pues caracteriza esta interpretación vocal cálida. O sea, la escuchas y tú dices, no, pues es una Yuridia, es una cantante tipo Ana Gabriel en los 80s, o sea, como Rocío Dúrcal, o sea, sabes, como ese tipo de baladistas clásicas. Y pues el repertorio tiene algo muy interesante y es que le tira a un mercado que muchas veces no se da cuenta que puede ser inteligencia artificial.
0: Yo lo sé.
1: Las tías, las señoras,
0: sé.
1: Las
0: mi
1: mamás.
0: Mi mamá, la que pregunta, ¿esto es real o es inteligencia artificial?
1: Tu mami hace muy bien, doña Celeste,
0: sí,
1: hace muy bien.
0: Sí, o sea, de verdad, es que aparte, o sea, esto ya está rebasando cualquier forma de pensar, incluso entre quienes quieren convertirse en músicos realmente, o tú también, si tienes grandes ideas, lo puedes hacer gracias a la inteligencia artificial. Pues sí. Esto se ha viralizado, fíjate. Su tema, Ahora Soy Mi Prioridad, o sea, esto ya lo puedes encontrar en Spotify, tiene 3.5 millones de reproducciones en Spotify y posicionó al perfil con cientos de miles de oyentes mensuales, es decir, una rola enganchó a más público y lo que sigue, porque no nos olvidemos del TikTok.
1: Claro, es que justamente esta canción fue conocida como el himno de las señoras de TikTok, porque conectó de forma masiva con este tipo de público de mujeres adultas y pues se convirtió en tendencia viral, ya lo decías, ya lo mencionabas, y nos deja pensando.
0: Ay, sí.
1: Ok, tú y yo tenemos mamás muy lindas y muy inteligentes. Que además preguntan, oye, hija, ¿esto es verdad o
0: sí,
1: esto es mentira?
0: ¿Esto
1: pero
0: es?
1: A lo mejor hay personas que no tienen a quién preguntarle esto y de pronto caen y dicen, no, es que mi artista favorita es Nyla Stone. Y bueno, sí es un artista, pero pues no es humano.
0: Como la película esta de Simone, ¿nunca la viste?
1: Sí.
0: Que el brother, o sea, creó ese artista, hizo un software.
1: Ya se está viendo, mira.
0: Sí, ya. Y esa es una película vieja. vieja.
1: ¡Vieja!
0: Es una película de 1991.
1: Oye, qué fuerte es, sí, pensar en eso.
0: O sea, desde el 91, ahorita, ¿cuántos años no, han pasado,
1: no, no
0: hermana?
1: Cuentas, hermana.
0: No, mejor no.
1: ¿Como pero 35, bueno, 37, algo así?
0: Más o menos.
1: ¡Qué fuerte!
0: Pues, yo les quiero contar la triste historia de que yo había escuchado una canción bien bonita dentro de Instagram.
1: Esta está buenísima. Por favor, cuéntanos, Magua.
0: ¡Ay, güey!
1: Y Magua, admirada. Ella es admiradora del trabajo de los demás. ¿Tú qué
0: hiciste? Te lo juro. Pues yo, o sea, vi el nombre, ¿no? Y se llamaba Misael Soul.
1: Ok.
0: Entonces yo lo empecé a seguir, ¿no? Y yo así ya veía. Y ya cuando se lo enseñé arriba me dice, hermana, eso se ve fake desde que...
1: Amiga, sí.
0: Y yo le escribí, le puse, oye, qué gran proyecto, qué bonitas letras, que no sé qué. Porque aparte te dice que es de otro país. Evidentemente que tuvo que aprender español, que porque el español, inventaron todo, sí, obvio. Yo le dije, ay, pues ojalá que algún día cuando vengas en México, qué fechas vas a abrir y eso. Y ahí fue donde me contestó, dice, el proyecto es un artista digital, solo hacemos música para las plataformas digitales con el apoyo de IA y nuestras composiciones, pero pues gracias.
1: Neta, o sea, yo digo que esto tiene un lado bueno y un lado no tan bueno, porque el lado bueno es que para los compositores que a lo mejor no son cantantes,
0: claro,
1: pues es una posibilidad de ver sus obras,
0: sí,
1: saliendo
0: reflejadas,
1: a la luz,
0: claro,
1: generadas. O sea, eso está muy bonito para los compositores,
0: sí.
1: Pero por el otro lado, ok, está muy cool que desde el comienzo te dijeron, no, es un proyecto digital, no es un humano, es nuestras composiciones, que es lo mismo que pasa con Nyla Stone. Pero lo que pasa es que muchas personas, digamos las mamás y las tías y las señoras de TikTok, pues a lo mejor sí están pensando que Nyla es una artista real de carne y hueso y ya están esperando, es que cuando la van a poder ver en vivo. Y eso no está chévere.
0: ¿Cuándo la voy?
1: ¡Qué gran historia, amiga!
0: Así yo, Misael Sol, ¿cuándo vienes a México? Soy un producto de inteligencia artificial. Dime que ya estás premenopáusica, sin decirme que ya estás.
1: No, hombre, a cualquiera le puede pasar.
0: Sí,
1: cosas
0: la
1: que
0: neta
1: pasan en el barrio fino.
0: Cosas que pasan,
1: ay,
0: en el barrio
1: pero
0: fino, hermana.
1: Así, con esta, dale, bonita historia sobre la inteligencia artificial.
0: Me
1: y la música.
0: Una,
1: vamos a arrancar nuestro lunes y nuestro programa Quiero el Crunch de los 40. Vámonos con música que sí es hecha 100%
0: esta
1: por
0: sí
1: humanos. Esta
0: y nos
1: sí
0: gusta.
1: Sí, nos gusta mucho. Esto sí les garantizamos que es 100% real y suena aquí, obviamente, en el brunch de los 40.
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1: La temperatura, 16 grados.
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1: Así es lunes, estamos empezando semana con toda la actitud, con todo el flow y ya escucharon que con entrevista aquí en el brunch de los 40, un hombre que nos va a hacer vibrar esta noche nuestro Los 40 básico. Qué felicidad tenerlo aquí con nosotros, se trata de Rubén Castillo, músico, cantautor y pianista. Wow, hola Rubén.
2: Hola, ¿cómo están? Muy bien, muchas gracias.
1: Rubén, qué felicidad tenerte con nosotros de verdad, porque hoy es un día especial para los 40. Cada vez que tenemos básico para nosotros es como muy, muy, muy emocionante y poder compartir además con quienes son los protagonistas de este básico. Porque sí, por supuesto, estarán las Flans sin control, pero antes tendremos la oportunidad de disfrutar de la música de este hombre espectacular. Yo quiero que arranquemos hablando del piano, porque ¿cómo así que aprendiste empíricamente, que nadie te enseñó?
2: Sí, pues ya sabes, esas historias raras en las que de pronto te encuentras en tu casa un piano, eres muy niño y tienes diferentes juguetes, pero el que más te llama la atención pues es ese viejo mueble que está por ahí que tiene unas teclas. Ajá. Y pues no sé qué traía yo en mi mente cuando era muy niño, pero eso fue lo que me llamó la atención y la verdad es que me enamoré desde ese entonces de lo que es el piano y pues, poco a poco empecé a aprender y hasta que lo logré tocar, ¿no?
1: Qué lindo eso, oye, me encanta porque además desde niño ya como que la música es algo que es una semilla que se pone ahí y ya luego uno le echa como raicitas. ¿Cómo fue también de pronto hablar con tus papás, decirles esto es lo que quiero hacer y empezar a crecer también en la música? Porque una cosa es tocar el piano por jugar y otra cosa es decir, ok, no, es que esto es una vocación y va a ser mi carrera.
2: Híjole, esa es una pregunta buenísima. Fue un poco duro porque mis papás no estaban del todo contentos de que fuera yo a aventurarme por la vida a ser un trovador, por así decirlo. Entonces fue algo un poco, digamos, extraño para ellos, pero al final, como son todos los papás, me dieron todo su amor y su apoyo y al final entendieron que la música no era algo que yo había decidido, sino que la música me había escogido a mí, sí. Que es así como lo veo hasta hoy en día, ¿no? Es algo que no lo decides tú y si no lo expresas, pues tarde o temprano te lo cobra. Entonces por eso es que decidí irme por ese camino que fue mi corazón, ¿no?
1: ¡Qué hermoso eso! Y me gusta mucho porque, bueno, en la preparatoria fuiste director del coro, o sea, te fuiste por muchos lados de la música, pero fue hasta finales de 2021, cuando ya estábamos empezando a salir de la pandemia, que dijiste, órale, es el momento. ¿Qué fue lo que te llevó y te impulsó a que fuera ese el momento perfecto para Rubén Castillo?
2: Mira, yo creo que como a muchos nos pasó en épocas de la pandemia y eso, que empezamos a tener mucha introspección, empezamos a replantearnos nuestra vida de diferentes formas. En mi caso, yo que tenía un trabajo, tengo un trabajo también aparte de la música, como
1: ¿haces?
2: Muy normal, me gusta la programación. Ay, y wow. Todo ese tema. Entonces, en una de esas noches de programación, tocando el piano también, me llamó otra vez la música y me dijo, ¿es ahora o nunca? Y dije, tienes razón, la vida solo se vive una vez. Escucha tu corazón porque uno nunca sabe qué va a pasar mañana y así lo hice y la verdad es que estoy muy contento y muy emocionado porque el sencillo que hemos estado tocando pues me trajo hasta hoy, que es uno de los días más emocionantes de mi vida porque voy a tocar con una super banda que son mis ídolas, las Flans, y pues tengo la oportunidad de abrirles el concierto hoy, entonces estoy que no me la creo.
1: ¡Qué emoción! Me encanta porque es un sueño que se hace realidad de la manera más bonita, como lo dices, en el momento en el que tiene que ser, no antes, no después. Hablemos de esas canciones, hablemos de Otra Vez, hablemos de Quiero, hablemos de Hey, de Se Acabó, de cómo hace Rubén Castillo para componer sus canciones y cuál es la decisión detrás de cada una de ellas.
2: Justo la canción Otra Vez, que es el sencillo que está sonando ahora, es un poquito eso, ¿no? Es volver otra vez a encontrarme con la música, con mi sueño, con mi pasión de toda la vida, que había dejado relegado por mucho tiempo. No olvidado, pero estaba relegado. Y Otra Vez, que es una canción romántica, pero atrás de ese Otra Vez es también como decir, voy a volver a intentar otra vez hacer lo que me gusta, ¿no? Entonces eso es lo que representa mucho esa canción, ¿no?
1: ¡Uf, qué fuerte! ¿Qué dijo tu círculo cercano, tu alrededor, en el momento en el que tú dices, bueno, va otra vez?
2: Pues hubo un silencio, pero un silencio de emoción, un silencio de amor, un silencio de soporte, ¿no? Al final todos somos lo que nos rodea, ¿no?
1: Sí.
2: Entonces, pues al final fue un apoyo incondicional, ¿no?
1: Qué bonito, Rubén. Y algo que me muero de ganas por preguntarte es, ¿cómo va a ser el show en vivo de Rubén Castillo? O sea, yo me muero por saber qué es lo que va a pasar, porque por aquí yo ya sé que a ti te gusta de pronto hacer que el público participe, que la gente se involucre, que eso es algo muy diferente.
2: Sí, a mí me encanta tocar, ¿no? O sea, soy pianista, también toco un poco la guitarra. Todas las canciones yo las concebí tanto en armonía como en letra. Entonces, pues vengo de ese ADN de músico, ¿no? Y por ende, mis shows los trato de transferir hacia esa energía de la musicalidad. Toco con grandes músicos. Siempre hacemos que las canciones suenen un poco diferente para que la gente tenga una nueva experiencia cada vez que lo hacemos en vivo. Entonces, pues hoy para mí es esa oportunidad nuevamente de conectar con el público con esa energía, y lo que les puedo decir es que pues yo voy a estar 100% al 100 contento para transmitirles toda la energía en ese momento, ¿no?
1: Rubén, te brillan los ojos durísimo de emoción por lo que va a pasar hoy en nuestro Los 40 Básico. Ya lo saben que va a estar Rubén cantando antes de las plans. Rubén Castillo, para que lo sigan en redes sociales ya mismo. ¿Cómo te encontramos?
2: Es @RubenCastilloMusic, así me pueden encontrar en todas las redes y las plataformas. @RubenCastilloMusic.
1: Ay, Rubén, qué emoción. Y por último, la invitación a contarle a la gente un poquito de por qué deben escuchar a Rubén Castillo. ¿Qué van a encontrar en la música de Rubén Castillo?
2: Pues yo creo que van a encontrar a alguien que sigue buscando el porqué de su vida, como muchos de nosotros que estamos buscando siempre ser una mejor persona, y en ese camino nos encontramos con tristezas, con alegrías, con incertidumbre, y pues eso es lo que trato de plasmar en armonía y en letras, y pues ojalá y les guste mucho.
1: Me encanta. ¿Qué tan difícil o qué tan fácil puede ser para ti el contar historias personales a través de la música? Porque sí puede parecer sencillo cuando escuchamos una canción, pero detrás de eso hay una historia que a lo mejor dolió el ser contada. ¿Te ha pasado con alguna canción?
2: Sí, fíjate que en ese sentido, las letras que yo canalizo, porque así lo veo, no necesariamente son historias que me han pasado a mí de forma directa. Algunas sí, algunas las he visto a través de un amigo, de una amiga, de un familiar, pero todo me afecta. Tengo una sensibilidad, yo creo que extraordinaria. Entonces eso es lo que me permite poner en palabras ciertas emociones que percibo a través de la gente, ¿no?
1: Qué emocionante eso. Y lo vamos a ver esta noche en nuestro Los 40 Básico, en el Lunario del Auditorio Nacional. Rubén Castillo, gracias por estar con nosotros aquí en el Brunch. Como decíamos, es un día especial y qué gusto que tú hagas parte de esto con tu música.
2: Gracias por su invitación, saludo a todo el auditorio y nos vemos ahí en la noche, no se lo pueden perder, va a estar increíble.
1: Tienen que llegar temprano, eso sí, ya lo saben, 7 p.m. @RubenCastilloMusic para que le vayan checando, se vayan aprendiendo una que otra rolita, se aprendan otra vez.
2: Perfecto.
1: Hey, que esa por ahí ya,
2: claro,
1: me gustó,
2: hey,
1: también.
2: Sí,
1: mira,
2: sí, sí, Quiero también.
1: Ahí está,
2: buena.
1: Quiero también.
2: Escúchenlas, sí, sí, sí.
1: Ya saben, pues Rubén Castillo estará con nosotros esta noche. Rubén, muchísimas gracias por estar
2: gracias.
1: Con nosotros. ¡Qué emoción! 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Es momento de irnos con música. Hugel, uno de los DJs más representativos, digamos, de los últimos tiempos, llega con esto que me encanta. Está un poquito fría la Ciudad de México, pero vamos a sacar el sol con esto que se llama Moving to the Sun. Hugel aquí en el Brunch de los 40.
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2: La temperatura, 16 grados.
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2: Es momento de que las más de 1,000 líneas en este momento se desbloqueen para que tu llamada entre al 5551-668-101 porque traemos una Alexa. Canta ahora. Ah, no. Pregunta ahora.
1: Pregunta. Pregúntale.
2: Pregúntame, papá.
1: Pregúntame.
2: Edición.
1: ¡Enjambre! Así es, tenemos boletos, boletos para Enjambre este domingo 30 de agosto en el Estadio GNP Seguro. Si tú, querido broncher, broncher querido, broncher amado, eres fan de Enjambre, pues puedes marcarle ya mismo al 55-51-66-8101. Ese es nuestro teléfono aquí en la cabina, en la preciosa cabina donde dice Magua que las más de 1,000 líneas ya están habilitadas para ti. Así que márcale 55-51-66-8101. Lo primero que tienes que hacer es decir el santo y seña de nuestro hermoso programa,
2: que es: yo amo el brunch de los 40 y quiero boletos para Enjambre. La cosa está requete fácil. Alexita te va a soltar una pregunta con relación a tu banda favorita, que evidentemente tiene que ser Enjambre.
1: Pues obvio.
2: Y tú, pues tienes que responder de forma correcta, ¿va? Así que, pues, a marcar ya 5551-668-101, Ciudad de México, Acapulco, Puebla. Llevan ventaja porque estamos en vivo. ¿Hay alguien en la línea? Arroba arriba Pop Music.
1: ¡Oliwi!
3: Yo amo el brunch de los 40 y quiero boletos para Enjambre.
1: ¡Sí! Perfectamente bien contestado el santo y seña. ¿Cómo te llamas?
3: Isabel.
1: Muy bien, Isabel, pues muy buenos días. Qué nombre tan hermoso tienes, es el nombre de mi señora madre. Entonces, gracias. Eso yo estoy segura que te traerá muy buena suerte. Pues fíjate que hoy la pregunta de Alexa va a ser muy sencilla. Tenemos la pregunta con Alexa, ¿cierto? Mi Lion, ¿sí?
2: Si es pregunta o va a cantar.
1: No, se la soltamos nosotros directamente.
2: Órale.
1: Ok.
2: Venga, venga.
1: Entonces, mira, te vamos a soltar la pregunta a nosotros directamente. A ver, intentamos hacerlo con la voz de Alexa Magua.
2: Va, intentemos. Pregunta número uno. Cuéntame tu bron chisme insólito que podías musicalizar con una canción de Enjambre. Isabela. Ahora.
1: Vamos, Isabel, es tu momento de contarnos un bronchismo, una historia turbia, interesante, que tenga que ver con una canción de Enjambre, tu banda favorita.
2: Venga, mi amor, tú puedes.
3: Bueno, esta canción, bueno, más bien, esta historia va dirigida a un intruso.
2: ¿Un intruso? ¿A dónde se metió? ¿En tu relación, en tu vida, en el trabajo? ¿Dónde, Isabel?
3: En todo, en la relación, en la vida, en el trabajo.
2: ¿Qué?
3: Pues es una persona que pues nada que ver, que yo no tenía ni intenciones de estar con esa persona, ni nada.
2: OMG.
3: Y entonces poco a poco se fue metiendo a mi vida. Ahí fue el primer intruso que, el primer paso que hizo.
2: Ajá. ¿Y qué pasó?
3: Pues en el trabajo, pues coincidimos.
2: Oh my
3: God. Dijo que, bueno, me engañó, me dijo que no era casado y pues resulta que siempre sí era casado.
1: ¡Qué horrible!
2: ¡Perro!
1: Canequero.
2: ¡Perro del mal!
3: Y aparte pelón.
2: ¿Qué?
1: ¿Y aparte qué?
2: ¡Mentiroso! Pelón e infiel.
3: Ay, sí, no, fue, sí fue un caos, fue algo que hoy digo, ¿por qué hice eso? Porque pues me pintó el mundo de colores, me dijo que pues, sí, tenía esposa. Al último me dijo que siempre sí tenía esposa, pero que pues ya nada que ver, es el típico mentiroso.
1: El típico, no, pero ya nos estamos separando, ya no estamos juntos, ya
2: no vivimos juntos.
1: Sí,
2: claro.
1: Seguro.
2: Ya me despadré, no. Hasta luego dicen.
1: Isabel, ¿y hasta cuánto tiempo duró ese intruso en tu vida? Espero que no siga aún en ella, ¿no?
3: No, 6 meses.
2: En 6 meses te dio escuela, mi amor. Estoy segura que tú ya no vas a volver a caer en garras de esos mentirosos.
1: Sí, ya sacaste callo.
3: Y aunque fue un intruso en mi cuarto, porque hasta en mi cuarto, pues mejor decidí ya decirle adiós.
1: Mira, ay, hay un intruso, Isabel, en mi cuarto, lo veo por la ventana y yo afuera.
2: Una cucaracha.
1: Y él adentro un santo, yo el de vida profana.
3: Así que chicas, no se los recomiendo para nada, ¿eh?
2: ¿Cuál fue la mentira más grande que te echó y que tú dijiste... Bueno, aparte
1: de que estaba casado, ¿no?
2: Digo, ¿cuál fue la primera con la que te engatusó, Isabel?
3: La primera con la que me engatusó fue que pues era soltero, ¿no? Sí, la otra era que pues tenía, pues mucho, ¿no? Era una persona muy pudiente y tenía muchos lujos y todo. Pues nada de eso.
1: Dime de qué alardeas y te diré de qué careces.
2: ¿Se hizo pasar por el patrón o qué rollo?
3: Algo así.
1: No.
3: Algo así.
1: Ay, no, pues qué intruso tan horrible.
2: Y usaba el transporte público, pero el patrón.
1: Pero el patrón del mal.
3: Sí, sí, fue una... Pues sí, fue... Bueno, tuve la experiencia, pero pues una experiencia que no quisiera volver a repetir.
2: Ah, por supuesto. Estamos seguras que no, Isabel. ¿Con qué canción de Enjambre acompañarías esta historia? Esta triste historia, Isabel.
3: La que me queda perfectísima, la de Intruso.
1: ¡Intruso! Oye, pero te quedó como anillo al dedo, pero en serio. Sí. Hay un intruso en mi cuarto. Menos mal lo sacaste de tu cuarto. Isa,
2: y de tu vida.
1: ¿Te llevas los boletos? ¿Qué dice la producción?
2: Sí.
1: Dice que
2: los gana.
1: Sí. Te llevas tus boletos para que vayas a cantar Intruso viendo Enjambre el próximo domingo 30 de agosto en el estadio GNP Seguros. ¿Con quién vas a ir? Y esperamos que no sea con el intruso.
3: Con mi hermana, que siempre estuvo ahí.
2: Ay, mi vida.
1: ¿Cómo se llama tu hermana?
3: Se llama Laura.
1: Ay, pues mandémosle un saludo a Laura. Dale las gracias a Laura por siempre estar ahí. Vamos, sí. Isabel, es el momento de que tú le agradezcas a tu hermana. Vamos.
3: Hermana, pues muchísimas gracias por ser mi apoyo y pues no dejar que me cayera a pesar de todo lo que pasó.
2: Ah, a pesar del pechoque. Amor de hermanas, qué precioso.
1: Pues muy bien, Isabel, tú y tu hermana Laura se van a ver a Enjambre. Felicitaciones, te quedas en la línea con nuestras hermosas productoras para que te digan cómo puedes acceder a tus boletos, porque sí, te vas a ver Enjambre el domingo 30 de agosto, cortesía del Brunch de los 40 y la radio de los conciertos.
2: Muy bien, felicidades y gracias por compartirnos tu triste historia, mi querida Isabel. Bueno, nosotros nos vamos con música. Esto está a cargo de Ariana Grande. Se llama Hate That I Made You Love Me. Y lo escuchas aquí en el Brunch de los 40.
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1: Claro que sí, es momento. Y ya se fue. Disculpen ustedes. Es lunes, ya saben, me atacó el espíritu de Lolita Ayala. Pero es lunes de Bronchisme. Es lunes de Bronchisme, insólito. Y me gusta cuando contamos estas historias.
2: Híjole.
1: Que parecieran de película.
2: Mira, va de la mano con la historia de Isabel.
1: De Isabel.
2: Es otra intrusa. Esta es la historia de una intrusa.
1: Pero una intrusa que se metió cortica como en una reconocida película de terror, fíjate.
2: Pues casual, o sea, son de esas historias que dices, neta, te cae. Sí, y sí pasa. Pues como en La Huérfana, mi hermana, @RivaPomusic, ya lo decías. Mujer de 37 años, se hacía pasar por una niña de 12 y engañó a varias familias.
1: ¿Qué?
2: Tan, tan, tan, tan.
1: Pues así como lo escuchas, esto no es ficción, esto no es la película La Huérfana, no es la trama de esta película. No, no, no, a ver, no. Esto pasó en la vida real en Brasil y esto salió a la luz después de que una familia que la había adoptado descubriera pues que la supuesta niña era en realidad ya una mujer adulta, hecha y derecha, que debía estar hasta pagando impuestos y no lo hacía.
2: Fácil, totalmente.
1: Tremendo, tremendo.
2: Pues bueno, la familia adoptó y descubrió con el paso del tiempo que la supuesta niña en realidad pues ya era una adulta, o sea, y es que se preguntarán, ¿cómo no se van a dar cuenta? No, ay, yo la verdad, o sea, yo la veo y digo, pues qué niñota, ¿no?
1: Exacto, es como una niña muy grande para su edad y con unas arruguitas incluso.
2: No, hombre, pues,
1: vaya,
2: o sea,
1: caramba.
2: Para empezar, ya tiene esto más grande que yo, o sea, yo de lunar es limón.
1: Yo con mis cerecitas. Por si no lo saben y quieren ver la lucita de cerezas, pueden acercarse ya mismo a su canal de YouTube
2: zoom,
1: más cercano y buscan Los 40 México y estamos transmitiendo.
2: A ver si encuentran algo, ¿no?
1: Sí, háganse una a ver si encuentran algo. Pero la historia es que esta mujer, Amanda, utilizaba el nombre de Gabriele Ferreira dos Santos y aseguraba que había sufrido abusos sexuales de niña, que su madre la había abandonado y que era una niña con autismo. Eso lo hacía también para explicar, obviamente, su apariencia y su estatura. Sí. O sea, afirmaba también que durante años la habían obligado a consumir hormonas de crecimiento. Entonces, con esa historia, logró engañar a esta familia.
2: Totalmente. Es que aparte las imágenes son impactantes. O sea, ves a una adulta con un biberón en la mano.
1: ¡Qué miedo!
2: Echadita y rascándose la pancita mientras se tomaba el biberón.
1: Que tú dices, o sea, si a ti te dicen, no, pues es que la niña sufrió abusos y tomaba hormonas para el crecimiento, por eso claro. Se ve así, pues, o sea, tú lo vas a creer, ¿sabes? O sea,
2: sí, como te la comes, ¿no?
1: Tú te la comes. Entonces tú dices, no, pues, o sea, seguramente vivió situaciones bastante traumáticas, entonces, mejor, ¿pa qué me pongo yo a cuestionar?
2: Pues mira, la mujer... Ahora denominada, porque ya fue pública la historia y demás, su nombre real

0: ¿Cómo les puedo ver la cara, no? Una nutricionista de Río de Janeiro llamada Renata aseguró que conoció a Amanda bajo el nombre de Duda.
1: Y en esa ocasión, otra vez, Amanda se presentó como una adolescente autista. Y es que ya cuando la atrapan y las autoridades le revisan el celular, pues obviamente encontraron información relevante que tenía que ver con esta historia. O sea, según la policía, pues Amanda sí realizaba búsquedas sobre cómo comportarse, sobre cómo hablar como una persona con autismo. También ella misma buscó, investigó cómo realizar dibujos que pudieran conmover a integrantes de comunidades evangélicas.
0: No más.
1: O sea, ella tenía un nicho al que atacaba sin piedad. Gente que le iba a creer. Eso está bastante triste. Pero bueno, ¿qué pasó con ella?
0: Porque
1: la atrapan, pero entonces, ¿qué hacen con ella?
0: Amanda sostuvo ante las autoridades que nunca tuvo la intención de estafar a otras personas.
1: Ay,
0: y que solo buscaba el apapacho. El calor de una familia.
1: Ay, ajá.
0: Pero corte a su abogado Lucio Sousa. Argumentó que sus acciones fueron una forma de supervivencia. ¿Qué tal el abogado también?
1: Pues, obviamente el abogado tiene que rascar de donde no haya para poder defenderla. O sea, eso es de ahí. Pero bueno, el departamento...
0: ¿Pero qué hubiera ganado el abogado? O sea,
1: pues es que la tiene que defender, hermana. O sea, y si le toca, es
0: dinero,
1: su chamba.
0: Dinero es dinero. Dame
1: es
0: más
1: su
0: dinero.
1: Chamba. El Departamento de Justicia de Santa Catarina informó, pues, que Amanda fue condenada a 1 año, 6 meses y 10 días de prisión. Que de ese periodo ya había cumplido 4 meses y 18 días de detención. Entonces, esta sentencia ya estableció que, pues, Amanda deberá cumplir esta pena bajo un régimen semiabierto inicial y mantuvo prisión preventiva. Además, pues, ya se le negó el derecho de poder apelar. O sea, el recurso de apelación ya con ella
0: ya,
1: no va. O
0: ya,
1: sea, ya,
0: ya
1: condenada,
0: peló.
1: Ya se peló, no apeló. ¡Ah!
0: Ya peló el único y el último recurso que tuvo Amanda para decir, bueno, lo siento.
1: Lo siento. Pero además, diga que no tenía intención de estafar a nadie, por favor.
0: Pero bueno, seguramente, pues, no le daban dinero, pero sí se comía lo que había en el refri, ¿no? O sea, al final del día ocupaba un lugar en la casa.
1: Obvio.
0: Y al final del día usaba y hacía uso de las cosas de la casa. Agua calientita, luz,
1: obvio,
0: espacio.
1: O sea, pues es que estabas engañando una familia.
0: Como la huérfana, ¿no?
1: Obviamente, como en la casa de la huérfana. Que esa película siempre me ha parecido súper perturbadora.
0: Está re loca.
1: Pero imagínate esta mujer a los 37 años haciendo esto en Brasil. Amanda María Sousa de Oliveira. Era su nombre real. Es su nombre real.
0: ¿Cómo hablarías como infante?
2: Uy, no. No lo sé. Hola, mamá. Hola. Hola, mami. Tengo hambre. Quiero buscar leche pediachut.
1: No, pero tocaría ahora hablar como con lo que dicen los chavos en estos momentos. Quiero farmear ahora. Vamos a farmear ahora.
2: Mami.
1: Sí.
2: Mami. ¿Quieres venir a jugar a farmear?
1: Mami, juega conmigo. Ay, qué turbio.
2: Mami, tengo hambre. ¿Me das Bibi?
1: Bibi, quiero Bibi.
0: Ya basta, esto se está descontrolando.
1: Pero sí sale la mujer tomando su Bibi. Pero tú ves las fotos, digamos, ya de...
0: No, hombre, no
1: le
0: creo nada.
1: Las fotos ya de la policía. Y sí, o sea, se ve una mujer de...
0: Te la creo a ti, hermana.
1: 30 y yo te la creo
0: a ti. O sea,
1: te
0: adopto allá afuera.
1: Me adoptas, adóptame. Así no pago renta, impuestos, nada. Pues sí, Amanda María Sousa de Oliveira es la protagonista de esta historia tan insólita como la escuchas, que como en La Huérfana, esta mujer de 37 años se hacía pasar por una niña de 12 y engañó.
0: Se la voló.
1: No a una o dos familias, no a dos, sino a tres familias. Fuertes declaraciones.
0: Aparte, ¿cómo le hacía? Porque, a ver, somos mujeres, ¿no? Y seguramente premenopáusica ya hubiera sido el colmo, pero pues todavía le bajaba.
1: Claro.
0: ¿Qué hacía en esos momentos la Amanda?
1: Sí, hombre, o sea, nuestra productora dice que ya no.
0: Ay, ya
1: así,
0: no.
1: Compartiendo un poquito de más con ustedes en el brunch de los 40.
0: Todavía nos baja, por si tenían la duda.
1: Por si tenían la duda. Ahí estamos. 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
1: bonito. 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
0: Soñando feo. Por ejemplo, mira, por aquí Gaby Cam se reporta y dice lo de la huérfana es una historia real y la cuentan en American Family. Es verdad, qué miedo. Pasa en
1: American
0: las películas.
1: Ajá, sí.
0: Y pues en la vida.
1: Híjole, sí. Yo en algún momento pensé, dudé, o sea, sí dije, qué manchada la familia. O sea, la familia es la mala.
0: Sí. Pero pues tú a los 37 años ya, o sea, no sé, está muy, muy loco eso, muy loco.
1: Bueno, pues, ¿qué te parece mi arroba arriba pop music en lo que sacamos el lunch, el brunch?
0: Uh-huh. El lunch.
1: Vamos con música. Sí. Y regresamos aquí al brunch de los 40.
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1: 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La temperatura, 16 grados.

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1: 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Alejandro Sanz y Edén Muñoz.
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2: Oigan, amigos, el brunch de los 40, efectivamente estamos de vuelta. Y cuando esta cabina se llena de talento, de hermosura, de belleza masculina, a mí me da mucho gusto presentarlos, porque además también van a formar parte de lo que en un par de horas allá en el Lunario se va a vivir, se va a escuchar. Está con nosotros Alex, está con nosotros Rex, está con nosotros Emilio, y juntos son
3: los Revenants.
2: Muchachos, ¿cómo están? Bienvenidos, oigan.
4: Muy bien, muchísimas gracias, gracias por la invitación. Felices de estar aquí contigo y pues muy emocionados. Al rato el palomazo en el Lunario también ya nos urge.
2: Sí, porque a ver, yo me llevo el buen sabor de boca, de oído, porque justo también estuvieron con Beto Cuevas.
4: Sí.
2: En un básico, y la verdad que se la super rifaron. Yo dije,
4: ¿Qué viste?
2: Vi y escuché de todo, hermano. O sea, yo dije, ¿en qué momento estos van a parar para ir al baño? O sea, no dieron ni chance.
4: Se ha pasado. De repente nos echamos shows de hasta 3 horas sin poder ir al baño y tocamos 100, 120 canciones sin parar. Entonces sí, es un ritmo bastante complejo.
2: Oye, pero ¿cómo lo logran? Porque aparte, a ver, uno como espectador es una cosa, pero ustedes allá arriba en el escenario están bailando, están cantando y están pensando ya en la siguiente rola.
5: Sí, bueno, la verdad es que estando allá arriba es o sea, como que es tiempo cero, es tiempo nulo.
6: Trance.
5: Se pasa muy rápido, estás como en un trance, efectivamente. Entonces ya, creo que ya ni siquiera, bueno, al menos hablo por mí, ya ni siquiera piensas, ya es como... O sea, como que
2: fluyes.
5: En automático vas y ya dejas que el cuerpo y la memoria muscular haga lo suyo. Dios mediante, todo salga bien.
6: No pienso, existo.
5: No pienso, existo, hermana.
2: Ya ni la piensas, o sea, estás existiendo, si existo, ¿no?
5: Que muchas veces ya uno no existe después, pero...
2: No, totalmente. A ver, yo te veo a ti, Alex, sí, cantando y en la guitarra, ¿cierto?
4: Yo toco guitarra acústica. Ajá. Y soy el frontman, vocalista.
5: Yo soy guitarrista y también me echo 2 que 3 rolitas ahí en la voz.
4: No, Rex también es vocalista, también es un frontman y de los mejores guitarristas.
6: Sí, yo soy el bajista y yo sí canto un par de rolitas nada más, pero okay, estamos cantando todos en coros y bueno, ahí nos vamos acompañando.
5: No,
6: pero
5: el coral que le llaman.
2: El coral. Es el coral, sí, de la banda.
4: Es un poco una banda que todos hacemos de todo un poquito.
2: No, a mí me tocó verlo, de verdad. Broncher querido, Broncher amado. Estuvieron pues ahí justo abriéndole a Beto Cuevas y la verdad, o sea, yo dije, ah, pues ahorita es momento de ir por la chela. No, hombre, que va, y me quedé hasta que se acabó y hasta que se subió Beto. O sea, de verdad, qué se la chido. Rifan. La selección musical, ¿cómo se ponen de acuerdo? ¿Quién lo propone? ¿Quién dice yes? ¿Quién dice no? Mira, que está sí, que está no.
4: Pues justo estamos en un proceso ahorita porque el 25 de septiembre tenemos el relanzamiento del proyecto, okay, en un venue muy padre que se llama La Maraca. Uh-huh. Entonces estamos en proceso justamente de hacer el nuevo setlist. Y la regla número uno es que tienen que ser canciones que nos gusten a todos.
2: Ajá.
4: Ya después ahí empiezan un poco los catorrazos porque están los gustos individuales. Después está la rola que uno cree que funciona mejor para el público, pero el otro cree que funciona mejor para la banda. Entonces se arma una buena discusión, como debe de haber en los buenos proyectos, un buen debate. A veces se acalora poquito, pero la verdad, sí, es que siempre con respeto. Y al fin y al cabo, cuando quieres hacer algo de calidad, ya empezaron a echar por aquí abajo.
2: Así de...
6: Ahora no, nada.
4: Al final, pues se trata de elegir lo mejor para el show y lo que a todos nos tenga contentos. Entonces, sí es un proceso complejo porque hay muchísimas rolas que nos encantan. Los cinco somos melómanos. A los cinco nos gustan rolas de todos los géneros y de todas las épocas.
2: Sí.
4: Entonces, empatarlo puede llegar a ser algo complejo, pero pues es parte del show y al final acabamos disfrutando muchísimo eso.
2: Y pues también el público que va, la neta, o sea, te digo, justo ahorita como lo estás mencionando, Alex, como que se toman el tiempo para poderlo dividir, ¿no? O sea, tienen la sección rock, tienen la sección pop y luego rock 80s, rock español actual, no sé, o sea, como que está bien compaginado de una manera que te digo, no me dejan ni por la chela, bro. O sea,
5: vamos,
2: yo digo, ¿en qué momento paran?
6: Por eso tienes que adelantarte y comprarla antes de que empecemos.
2: No, ahora lo sé, o sea, por eso la recomendación está para el broncher amado, broncher querido, es que pues en cuanto lleguen y ya estén ahí en el Lunario, vayan pensando cómo la quieren pasar.
4: Y es que sí, hoy por ejemplo en el Lunario vamos a tocar creo que cerca de 30 canciones.
2: Vámonos.
4: Más o menos. Entre 25 y 30 rolas en media hora.
2: Wow, les digo.
4: Entonces imagínate, en un concierto normal hay 25 rolas, en un concierto ya largo, creo, ¿no?
6: Sí, sí,
4: 25,
2: de
4: 30
2: 3 horas,
4: rolas,
2: ¿no? Uh-huh.
4: Nosotros hacemos eso en media hora, entonces sí es como una velocidad súper vertiginosa.
2: Pero lo hacen tremendo. Es que hay canciones que incluso, o sea, pueden adaptar con otra, ¿no? O sea, no se la avientan los 3 minutos que puede durar una rola, la dejan como al minuto 50, minuto y medio, y ya luego le enjaretan otra.
5: Así,
6: exacto.
4: Enjaretan, me gustó. Sabíamos enjaretar otra rola.
2: Así, tomo que te enjareto la que viene y ni la vas a sentir, exacto, ¿no? Exacto.
6: Y a veces hasta hacemos mashups, entonces tocamos dos al mismo tiempo. La podemos hacer la letra, ajá, de una canción con la música de otra y vamos jugando entre una y otra y vamos cambiando. Entonces también no es solo enjaretarles una cada, sí, minuto y medio, sino luego hasta de a dos por vez.
2: Totalmente, sí, de acuerdo, lo confirmo.
4: Está muy padre, uh-huh, que es un proyecto hecho de músicos, o sea, somos, sí, todos músicos. Uh-huh. Entonces no hay nada impuesto aquí, o sea, lo, claro, que nos va gustando lo vamos metiendo en el show y las rolas que se van, uh-huh, sintiendo las vamos metiendo de una forma súper orgánica. Y te veo muy callado, Rex.
2: ¿Qué piensas, Rex?
5: Es que, oye, es que sí, hablas, o sea, bien bonito.
2: Hasta te hiciste para atrás, hermoso. Así, ¿qué onda? A ver, Rex,
5: sí. Lo que pasa ajá, es que si interrumpo al patrón nos pega. Entonces,
4: bueno, no, ahora va a cambiar.
5: No, si quiero castigo antes del...
6: Estamos amenazados.
2: No, oigan, sí, y hablando de los castigos, a ver, porque para lograr esto se requiere mucho ensayo, mucha coordinación, ¿no? ¿Ensayan todos los días o cuando el día que se ven es full day o qué hacen? Porque de verdad es impresionante. Yo quedé.
5: Depende mucho también de los compromisos que tengamos. Hay veces que se puede, hay veces que de plano nos vemos en el show y pues a ver cómo le hacemos y Dios, wow, mediante. Pero sí, generalmente tratamos de tener, aunque sea unos días en el estudio, de vernos, de ver qué funcionó, qué no funcionó, hasta una misma juntita, como para deliberar que, a lo mejor las cositas flojas del show anterior o cosas así, pero como que sí tratamos de estar en condición, digamos. Muchas veces también tenemos show y de repente hora extra, entonces pues también hay que tener acondicionada la hora extra, no olvidarla.
6: La verdad es que todos son muy disciplinados y sí ensayan en su casa.
4: Está hablando, sea, el director musical.
6: Sí.
2: Es el chiquipao de la banda.
5: Exacto. Hablando de regaños.
6: No, la verdad es que digo, si estamos teniendo show seguido, pues, uh-huh, no necesitamos ensayar tanto porque tenemos eso para practicar. O sea, como que usamos el mismo show, sí, para tenerlo fresco y tenerlo bien. Tal vez afinar ciertos detallitos nada más en el soundcheck del siguiente show, ¿no? Pero también cada uno repasa las rolas en su casa, las tenemos súper bien. Por cualquier cosa de esto, de, sí, una hora extra y pues no hemos hecho un bloque en dos meses, pues lo tenemos muy bien ensayado para que justo no pase de que, puta, ese no me acuerdo, entonces no lo podemos hacer, ¿no?
2: Improviso ahí, ¿no?
6: Improviso, entonces no.
2: ¿Y se justo, puede?
4: Sí se puede.
6: Sí se puede.
4: Lo bueno,
6: sí,
4: es que también nos conocemos todos hace más de 10 años, entonces, ajá, hay un lenguaje musical ya en común que de repente si uno la calaquea en cierta zona, el otro sale ahí a rescatar un poquito y se convierte en una improvisación. O sea, lo divertido de este proyecto también es que se presta para esas cosas.
2: Sí.
4: Aunque el show sí corre como relojito, la verdad, porque va todo programado con luces, video, o sea, ya son niveles en los que no puedes darte el lujo de estar ahí, sí, improvisando libremente.
2: Pues miren, yo los vi en escena, previo a Beto Cuevas, en un básico, de hecho, por parte de los 40, y la neta es que se la rifaron. O sea, yo insisto, muchachos, si ya tienen su boleto para hoy, Flans, 8 de la noche, pues estas preciosuras de caballeros van a estar allá.
4: Gracias, muñeca.
2: Y de verdad que se la van a rifar. Vamos a regresar con ustedes, se quedan un ratito más.
4: Órale, felices.
2: Órale, va. Pues yo los veo con instrumentos, no sé si se van a echar aquí un palomazo.
5: Nos le echamos, ¿no?
4: Nos le echamos.
5: Y hasta la chelita al rato nos echamos, que no digas.
2: Me encanta. Vamos a hacer una pausa y regresamos. Ellos son los Revenants, para que los sigan ya a través de redes sociales y escuchas el brunch de los 40.
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0: La temperatura, 16 grados.
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2: No sé si voy al revés.
1: Respirar, María José.
2: O en la dirección.

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1: Estamos en vivo y en directo, público chulo, público conocedor. Efectivamente, Alex, Rex, Emilio, juntos son los Revenants. Siguen con nosotros aquí, de verdad, aquí muchachones. Qué gusto tenerlos. O sea, hemos hablado de, para llegar a una coordinación de las que van a poder apreciar al ratito en el Lunario, pues es único, la verdad. O sea, de verdad, yo lo único que puedo decir es que sí hay talento. Porque para no ensayar todos los días, sino más bien tomar incluso los shows en vivo como un ensayo y como irlo perfeccionando uno tras otro, es una cosa única. Sí. Pues yo no sé, a ver, por acá nos estuvieron mandando justo pues una dinámica que podemos hacer con ustedes. ¿Le jalo. Entran al juego o no?
2: Jalo, jalo.
1: Órale. Somos entrones. A ver, yo sé que pues se saben de todas a todas. En inglés, en español, lo que sea. ¡Ay!
2: ¡Qué nervio! ¡Qué nervio!
1: Así, dijeron inglés. No te preocupes, a mí también me pasa. O sea, eso es inglés y ya como que... Es como que si estuviera recibiendo un balde de agua, ¿no? Pero a ver, vamos a cantar esas canciones que seguramente ustedes sobre el escenario dominan. O sea, y son diferentes géneros, rock, pop... pues no nos vamos a ir con Beethoven ni nada de eso, ¿verdad?
2: Chin, pero... justo venía preparado.
1: A ver, lástima. Dígalo cantando edición Revenants. Órale. Los Revenants, para que lo sigan ya a través de redes sociales.
2: Uy.
1: Estamos listos, muchachos.
2: Listos.
1: Dígalo cantando esa canción que les dio mucho trabajo poder adaptar entre todo el popurrí que se avientan. Dígalo cantando.
3: Uy, hay varias, pero por ejemplo, ¿cuál te gusta? Ah, sí, Hung Up de Madonna.
2: Cántalo, cántalo.
1: Oh, my God.
3: Every little thing that you say or do, I'm hung up on you. Vámonos.
1: Yeah.
3: Me agarraron en frío ya.
4: Si la cantaste dos tonos abajo, ya yo iba a empezar y fue como, no está ahí. No.
1: Pero miren, es para que se den color del talento que hay, la neta.
2: Eso.
1: A ver, dígalo cantando edición Los Revenants. Ajá. En vivo, en directo para todos los brunchers queridos, brunchers amados. Esa canción que los pone a sudar, que se empiezan a quitar la ropa porque lo vi. Dígalo cantando.
3: Pues aquí los encueratrices.
2: Atrévete, te salte del closet.
4: Destápate, quítate el esmalte. Deja de taparte, que nadie va a retratarte. Levántate, ponte hype. Préndete, sácale chispa al estalte. Préndete en fuego como un lighter. Sacúdete el sudor como si fueras un wiper. Que tú eres callejera, street fighter.
1: Muy bien, muchachos.
4: Cuando decimos súbete la minifalda hasta la espalda,
2: ahí es donde te...
4: Se va todo.
2: Sí, todo fuera.
1: Lo he vivido, de verdad. Y es un gran agasajo al ojo también, muchachos.
2: Show que no se encuera, show que no valió.
1: Oigan, a ver, díganlo cantando edición Los Revenants, en vivo, en directo, aquí en el brunch de los 40. Esa canción que, además de ponerles a bailar, a cantar, por supuesto, la que más disfrutan en conjunto, porque seguramente va a haber una que digan, mucha, esta ya sé que a Rex no le gusta. Ay, pero nos la tenemos que aventar.
4: Yo creo
1: pero
4: que
1: es así que sí disfrutan.
4: La de la carencia la disfrutamos todos. La carencia, ¿no?
2: Sí. Tú la... ¿Ves? Improvisando en acústico.
1: Venga, porque nunca venga. Hemos
3: tocado. Pero cántala.
4: Ahí no hay, eso está...

0: La pura improvisación, ¿viste? ¿Viste? ¿Viste? Digo, porque Emilio está tocando guitarra, pero él es bajista, por ejemplo. Sí. Entonces,
1: yo soy baterista originalmente.
2: ¿En serio, Rex? No, no, no, no te imaginaría así. Sí.
1: No, no es cierto. Las raritas de Rex.
2: No, no es cierto, eso es broma. A ver, muchachos, díganlo cantando edición Los Revenants, aquí en el brunch de los 40. Esa canción de amor que les llega en este momento y que vamos a poder disfrutar con ustedes en el escenario al ratito.
1: ¿De amor?
2: De amor.
3: ¿Que vamos a disfrutar al ratito?
1: Pues puede, es que...
2: Porque sí tienen un bloque, ¿no? Sí, sí asignan.
1: Al ratito una de amor. Es que, híjole, somos muy desamorosos, fíjate. Porque te iba a decir hacer el amor con otro. Al eso pasar. No es de amor.
2: Pues porque, claro que sí, le tienes amor, pero al otro.
1: Bueno, ¿no? Pues entonces, ¿sabes qué? Amanecer.

0: quiero.
1: Ay, qué romántico.
2: Oye, ya tenemos corista oficial, ¿eh? Oficial.
3: Estamos en el escenario al rato,
2: estás,
3: ¿eh?
2: Estás contratadísimo.
3: Al rato en el escenario.
0: Órale, va.
3: Nada más que todos en el escenario se encueran.
0: Ah, no. No, aparte va, llevamos un éter, eso va a estar difícil. Ver, ¿es todo o es nada? Bueno, o sea, lo
3: nada,
0: sentimos.
3: Es
0: aparte
3: nada,
0: somos tres. Arroba Arriba Pop Music, arroba Gaby Cam, aquí tu servilleta, arroba Magua Romero.
2: Si
0: nos aceptan a las tres, jalo.
2: Va, ¿sí? Por
3: súper, súper, será un placer.
0: Muchachos, ¿le seguimos o tienen otra cosa que hacer?
3: No, ¿Le seguimos?
4: Oye, mucho brunch, yo no tengo mi mimosa.
0: Esas están allá afuera, hermoso. No podemos traer alcohol aquí porque estos micrófonos, como ustedes sabrán, valen millones de pesos.
2: Eso es cierto.
4: Correcto.
2: Es cierto.
0: Pero, ¿qué les parece si mejor al rato en la noche en el Lunario dejamos todo listo para poderlo disfrutar allá? ¿Les parece?
3: Va. Vale. Suena muy
0: bien. ¿A qué hora hay que citar a los brunchers? A ver, porque aquí ya les dijimos que a las 8 de la noche.
3: A las 8
4: empezamos, ¿no?
3: Sí,
0: ustedes arrancan.
3: A las 7 tienen que llegar, ya nos están informando.
0: Ay, sí, es cierto.
3: A las 7 tienen que estar en el Lunario porque después se complica la entrada. Lleguen a las 7, se va a llenar muchísimo, así es que es muy buena hora a las 7.
0: Las 7 es buena hora, van saliendo de la chamba, se van directito para allá. O sea, porque aparte, lean bien las letras chiquitas de su boleto porque es hasta que el foro alcance la capacidad máxima. Es hasta el momento en donde entran las personas. Claro. Entonces, luego sentimos muy feo decirles:
3: ya no hay lugar.
0: Ya, exacto.
3: Ya no hay lugar. Lleguen a las 7.
2: Y sean puntuales y sirve que se echan su refrigerio previo.
0: Exactly.
4: Su beberaje.
0: Exactly. Y pues bueno, los chicos de Revenants están con nosotros aquí y al ratito por allá acompañando a Flans. ¿Cómo los podemos encontrar en redes sociales, por favor?
3: Arroba los Revenants. Revenant significa renacido, por si quieren echarle una buscadita ahí, los Revenants en todas las redes sociales, pero... Instagram, TikTok, YouTube, hasta LinkedIn.
0: Órale, va.
4: Licenciados.
0: Ahora sí que activos en todas sus redes sociales.
3: En todas las redes. Los Revenants y también en plataformas, en Spotify, en iTunes y demás, están varios de nuestros metlis también, ahí los pueden escuchar.
0: Órale, y pues con más sorpresas, ya después les vamos a estar contando qué se avecina. Muchachos, muchas gracias.
3: Gracias a ti, qué diversión, muchas gracias.
0: Ay, gracias a ustedes, de verdad, hicieron que esta cabina le diera otro aire. Yeah. Vámonos con música. Esto está a cargo de Phoenix Flexing, es una colaboración con Props of the Beat, se llama Ruberts y lo escuchas aquí en el Brunch de los 40.
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1: La temperatura, 16 grados.

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1: Claro que sí, I Feel Good, nuestra linda sección para hacerte sentir bien, darte consejos o de pronto también hacerte sentir mal. Puede pasar, hay de todo en el brunch de los 40. Pero antes, información que cura, información que sana. Y es que, alto, detente, broncher. Antes de seguir corriendo de un pendiente a otro que empezó el día, que me agarró la noche, escucha esto. Vivimos con mil cosas en la cabeza. Ya lo sabes, que entregar ese proyecto, que llegar a tiempo, que correr a contestar los correos, que cumplir mil expectativas. Y pues, o sea, siempre hasta falta encontrar un tiempo para nosotros mismos. Y tú, obviamente, no puedes pausar el mundo, pero sí, sí puedes afrontarlo de manera diferente. ¿Cómo? Masticándolo. 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Así que tú, tranqui, porque las presiones van y vienen, pero la forma en que tú las enfrentas, eso sí puede cambiar. 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
2: Men. Canta. Y así con un chicle es que de repente puedes...
1: Chicles bomba.
2: Exacto, bien chicles bomba.
1: Va a pasarla bien chicles bomba, un Trident.
2: Y qué mejor que se haga un chicle Trident. Efectivamente, hoy te vamos a compartir esos hacks para los días lluviosos, fríos y también pues los que están llenos de sol, mi arroba arriba pop music.
1: Ay, claro que sí, claro que sí. Es que a ver, o sea, uno a veces se levanta, abre la cortina y dice... No sé cómo vestirme el día de hoy, porque ya sí. Estamos en un momento del mundo y del calentamiento global en donde sí puede hacer sol en la mañana, pero luego se desata una tormenta y luego en la tarde capaz que vuelve y sale el sol. O sea...
2: Sí, es que estamos justo en la ciudad en donde vestir de capas como si fuera una cebolla nunca va a estar de más, mi amor. Pero a ver, la regla de los textiles, que sí y que no. Las fibras sintéticas técnicas, secado rápido, entre paréntesis lo colocamos, obvio sí, bebé.
1: Sí, siempre sí. Mira, que el nylon ligero, el poliéster técnico y el rayón o la viscosa de buena calidad, esos son los tipos de telas, pues esos, mira, no absorben tanta agua y se secan en minutos si te salpica la lluvia, porque muchas veces tú saliste a hacer una vuelta, no pensabas que iba a llover, claro. Creías que no te ibas a demorar y ¡pum!
2: Y traca.
1: Que cae el diluvio.
2: Exacto. Lino y mezclas de lino, por ejemplo. ¡Carica chupas! ¡Es súper fresca!
1: Sí, es un arma doble filo.
2: Textil, sí, por ejemplo. A mí me encanta el lino, por ejemplo, cuando vamos luego de repente a la playa.
1: Sí.
2: O en días muy calurosos aquí dentro de la ciudad, porque efectivamente no es como que inconscientemente tu cerebro te diga, ¡ay, sí, hoy quiero lino! Pues no, evidentemente si está el clima demasiado, una temperatura muy caliente, es porque tu cuerpo te está pidiendo frescura. Evidentemente debes de tomar en cuenta que el lino mojado se vuelve transparente.
1: Ojo con los pantalones de lino blanco en estos días.
2: Luego se anda asomando el calzón y otras cosas. Así que cuidado, efectivamente puedes usarlo para la playa, para días de extremo calor, que pues tienes en mente, en conciencia, que no va a llover.
1: A mí me encanta. Yo quería preguntarte, ¿el pantalón que tienes hoy es de lino? No.
2: Pues es como parecido, pero justo, mira, tócalo, tócamelo. Tócamelo, hermosa.
1: Se lo estoy tocando a Magua.
2: Porque efectivamente.
1: Es muy ligerito.
2: El lino. Tarda en secar, pero si el lino es negro, si se moja no se te trasluce nada.
1: Exacto, entonces ese es el hack para los días fríos y de pronto sufres de calor. Sí puedes usar lino, pero en colores oscuros, ya lo sabes. Y otro, a ver, vamos con otro hack para los días lluviosos. Evita el denim grueso, o sea, el jean grueso y el algodón 100% pesado. ¿Por qué? Porque obviamente van a absorber agua y humedad como una esponja. Se van a tardar horas en secar y se vuelven muy pesados y fríos contra la piel. Entonces imagínate que tú saliste por cosas de la vida, llovió, cayó el diluvio universal, ¡pum! Vas y tu pantalón ya está todo mojado, ya está,
2: horroroso,
1: te pesa el pantalón.
2: Sí.
1: No, mucho ojo con eso, o sea, de pronto prendas de denim suave sí ayudan, y como bien lo decía Magua, es la ciudad para vestirse de capas y estamos en el momento en el que no sabemos ya si es verano, ya empezó el otoño, hasta invierno se siente, entonces capas, capas, capas.
2: Pues hasta en diciembre llueve aquí en México, bien random, pero bueno.
1: Así siempre.
2: A ver, ¿qué otras cosas podemos compartirte como hack? La gamuza y la seda, papito, mamita, déjalo, híjole.
1: Déjalo ir.
2: Déjalo ir, fluye. Ya habrá momento, habrá época, habrá temporada del año en que la puedas usar. El agua las arruina por completo, al instante, o sea, te tumba el outfit. La seda con el sudor, ¿qué te cuento, preciosa? O sea, vas a andar oliendo, híjole, como si hubieras hecho ejercicio durante meses y ahí se va a conservar.
1: Es que son esas telas que híjole, cuando ya entran en contacto con el agua, no se van a ver bien. Y con el sudor, pues no van a oler bien, así
2: no
1: que...
2: No son de fiar.
1: Ya, y se mancha también la seda. Entonces, ojo con eso.
2: El desodorante, ¿no? Lo deja como marcado si no lo sabes lavar bien. Entonces, cuidado, hermosa.
1: Mucho cuidado. Pero a ver, ¿qué más hacks tenemos? El layering ultraligero. O sea, el layering es vestirte de capas. A ver, los cortavientos o impermeables tipo packable, como los que, no sé, esas chamarras que uno ve que se vuelven bolsita, esas son ideales. En este momento hay que olvidarse de las gabardinas pesadas o los impermeables de plásticos tipo sauna. No, eso no. Además que eso se ve cero, cero, cero chic. De verdad, amigos, no. Busca chamarras que sean repelente al agua, ultraligeras, de esas que se doblan y ya les decía, se vuelven su propia bolsita, que tienen paneles de ventilación, que tienen tela transpirable, porque te cubren del frío, del viento, pero además no te generan, digamos, que mucho espacio. Entonces me gustan mucho. ¿Sabes quién las puso mucho de moda este año?
2: ¿Quién?
1: Hailey Bieber, que fue como la que usó en Coachella.
2: Sí,
1: la Hailey.
2: Cierto.
1: Así que piénsalo, síguele los consejos a la Hailey.
2: Faro, luz y guía en cómo vestirte. A ver, otra cosa que puedes utilizar en la vestimenta sobre capas. A ver, las sobrecamisas abiertas. Puede ser una camiseta de manga corta o larga, como tú quieras, pero eso sí tiene que ser de nailón, que sea ligero, o popelina también. Una sobreplayera de tirantes, que también te puede servir. Te permiten quitarte una capa en interiores con aire acondicionado. Ahora sí, es como traer un airecito ahí.
1: Un aire. Te traes tu propio aire.
2: Pero es que sabes que si te da calor, te puedes sobreponer lo que ya llevas amarrado aquí en la cintura.
1: Uy, sí, porque ¿no? Es nada más horrible cuando uno llega a un sitio, de pronto viene del calor de afuera y
2: un aire gélido.
1: Y el aire gélido. Por eso es que uno se enferma, hermanos. Por eso, por no tener capas de ropa.
2: Así es. Ahora que sí ya te empiezas a sentir bochornosa, llegaste a un lugar en donde no hay ventilación, precioso, hermosa. O sea, te puedes quitar esa ropa, ¿sabes? Y ya quedas un poquito destapado, no tan tapado, ni tan destapado, y pues ahí sí te la puedes llevar. En el caso de las mujeres, en el caso de los caballeros, híjole, pues sí la veo un poquito distinto. Aparte, pues sí tienen una temperatura distinta a nosotras, la neta.
1: Es cierto, pero ¿sabes
2: qué? Sudan más.
1: Últimamente he visto que se ha puesto muy de moda, obviamente,

0: Música de Harry Styles, el favorito de Gaby Cam, que estuvo hace poquito aquí en la Ciudad de México con sus 6 fechas de su Together Together. Ya llegó a Nueva York con su novia Zoe Kravitz, porque se le vienen 30 fechitas nada más allá.
1: Una residencia. Es una humilde.
0: Ahí está Harry Styles, lo escuchamos con Dance No More en el brunch de los 40.
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1: 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La temperatura, 16 grados.
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1: I feel good. Seguimos en nuestro I Feel Good para aprender cómo vivir la vida en estos momentos en los que el clima nos traiciona, nos confunde, porque hace sol, pero luego lluvia, pero luego vuelve el sol y hace un calor terrible y el bochorno, pasan muchas cosas. Entonces, estábamos dándoles hacks para los días lluviosos, fríos, pero que también están llenos de sol. ¿En qué nos quedamos, mi querida Magua Romero?
2: En las capas, hermosa.
1: Hermosa. Es, las capas son el faro, luz y guía.
2: ¿Sabes qué? Yo de repente, o sea, en algún momento llegué a usar el transporte público, por supuesto.
1: Claro.
2: Y la verdad que no es cualquier cosa si de repente en la oficina te piden ir en tacones. Y luego imagínate que te agarra un señor aguacero. No. Pues evidentemente en tacones no vas a salir de tu casa, sino que yo te recomiendo, broncher querida, que en una mochilita guardes tu calzado ese, el picudo, el talonudo, y ya te lo pongas cuando ya estés en el trabajo, porque pues imagínate andar así, o sea, por las calles de la ciudad y luego usando el transporte público, pues no es cómodo, ¿verdad? Una mochilita en donde le quepa todo. Ya luego yo te podría decir en dónde la puedes encontrar, pero como todavía no nos pagan, no. Pero trata de buscar una mochila en donde pues le pueda entrar diversidad de cosa.
1: Exactamente. ¿No? Me gusta mucho eso, el tema de los accesorios. De eso vamos a seguir hablando más adelante, pero
2: yes.
1: ¿Qué tal el tema de los colores y los estampados tácticos? Porque hay que ser muy estratégicos a la hora de vestirnos en este momento. Y obviamente ya se acerca, ya la temporada de verano se está alejando, ya estamos dejándola ir. Y pues es momento de sacar del closet los colores medios a oscuros. Que el color verde oliva, que es súper lindo.
2: Me encanta.
1: El terracota, que además el burgundy, sí, que ha estado este año muy en tendencia. El azul marino, el negro, que es siempre para todo, verano, invierno, primavera, lo que sea, el negro siempre va a estar, y el gris topo. ¿Por qué? Porque si a lo mejor te salpica una gota porque llovió, o si sudas por el bochorno, pues no se notará tanto la humedad.
2: Me gusta. A ver, ¿qué otra cosa podemos agregarle ahí? Efectivamente, los accesorios y los peinados cuentan, hermoso. Imagínate que vayas con el cabello suelto, que te caiga un señor aguacero, luego de repente peinarlo, o de repente no traemos el cepillo para peinarlo. Entonces, ¿qué es lo que podemos agregar? Sombreros. Un bouquet de estos que de repente te pueden servir, que si la llovizna está un poquito intensa, o sea, te puede por ahí, no te va a tapar del 100, pero al menos de aquí a que corras y llegues a un lugar en donde ya no esté lloviendo, pon tú que te haga paro, ¿no?
1: Sí.
2: Un buen bucket hat de nylon, por ejemplo, puede protegerte del pelo, del frizz y la llovizna, que pues por ahí te puede alcanzar, ¿no? Además de que también le puede dar tantito calorcito a tu cabecita.
1: Ay, sí,
2: a mí
1: orejas.
2: Me encantan. Yo tengo uno de Oasis, de hecho.
1: Mira.
2: Que se agotaron.
1: A prosópito. Yo, la verdad es que me gusta tener sombreritos porque también calientan las orejitas.
2: Sí,
1: o sea,
2: tú sí eres
1: las
2: muy
1: gorritas.
2: Niña hat.
1: Yo soy más también de gorritas, pero ¿saben también de qué? Y que ayuda mucho en estos climas, de peinados recogidos.
2: Sí.
1: Traer el slick bun, el clean girl, que llaman las coletas o trenzas, pues es que con la humedad ya sabemos que el pelo suelto tiende a,
2: sí,
1: pues tiende
2: paso,
1: al frizz.
2: Hermana.
1: El tema del frizz nos ataca a todos, a todas, uh-huh, a todos. Y pues bueno, un recogido pulidito con algo de gel, con algo de cera, pues se mantiene intacto todo el día y además te hace ver súper elegante. O sea,
2: a mí,
1: siempre un peinado así. Gusta.
2: Una vez yo me pasó que me peiné así de coleta con gel, hermana, llovió,
1: sí,
2: y yo ya estaba con los ojos así todos
1: llenos de gel.
2: El gel, sí.
1: ¡No!
2: Y dije, ¡santo cielo! ¿Qué puede ser? O sea, lo opuesto al gel. No sé si la cera.
1: La cera ayuda mucho,
2: sí,
1: la verdad.
2: Sí, ¿no? O sea, debe de haber a fuerzas un producto que...
1: Yo lo que uso...
2: Que si llueve...
1: En realidad, y me ha ido muy, ajá, bien, y cuando llueve nunca me ha pasado nada, porque además queda como un casquito. Es que primero me lo peino con el gel, pero, ajá, luego le aplico spray.
2: Ah, el spray.
1: Y ya,
2: okay,
1: el spray como que fija el gel y ya, te lo juro que queda inamovible, hermano. ¿Tú lo has visto?
2: Sí, sí,
1: o sea,
2: es cierto.
1: El casquito.
2: Ok, gran tip, hermana.
1: Ahí está el hack, hermana. Claro que sí, pues para eso estamos. Y ya lo decía Mago anteriormente, un buen bolso, porque sí, es muy triste que a lo mejor porque llovió, porque se te olvidó la sombrilla,
2: sí,
1: el paraguas, lo dejaste en la oficina y saliste y ¡prum! Precisó el aguacero y valió. Uh-huh. Pues mira, las bolsas tipo tote de nylon, las de ciertas marcas que no podemos decir ahorita, pero que son medio impermeables, pues eso ayuda a que no se mojen tus pertenencias. Y también, pues a veces los paraguas no cubren todo. O sea,
2: no,
1: como que tú vas y luego miras hacia atrás y tu maleta está totalmente mojada.
2: Ajá.
1: Sí, o el impermeable. Entonces, también que tenga cremallera, que se pueda cerrar, porque si llevas pues bolsa abierta, pues ya sabemos lo que va a pasar con la lluvia.
2: Se te va a mojar todo, hermoso. Todo. Hermosa. Así que bueno, ahí están algunos tips. Seguramente tú debes de tener por ahí alguno, pero si nos lo quieres compartir,
1: échalo, échalo.
2: Nunca va a estar de más que lo hagan llegar al 5551-668101. Es el WhatsApp de la radio de los conciertos o bien a través de redes sociales en @elbrunchfm.
1: Muy bien, eso me encanta. Vamos a ir con música, pero antes, Mago tiene algo importante que contarnos.
2: Hermana, es que entre el calor, la lluvia, entre preguntarme qué rayos me voy a poner, o sea, ya todas esas preguntas me provocan bochornos, la sudoración nocturna y sorpresiva, de la nada ya estamos en eso, los cambios de humor, no se diga, afectando tu día a día. ¿Qué ha pasado, sí o no?
1: No, hombre, todo el tiempo.
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1: Muy bien, pues es momento de ir con música de una de nuestras favoritas, una mujer que tuvimos hace unas semanas aquí en cabina, que nos confesó muchas cosas bonitas. Si quieren checar la entrevista, vayan a nuestro canal de El Brunch FM, nuestras redes de @elbrunchfm y en el canal de YouTube de Los 40 México lo encuentran. Es Gloria Trevi con su nueva canción Pompas de Jabón aquí en El Brunch de Los 40. Ya volvemos con más.
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1: La temperatura, 17 grados.
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1: Estás escuchando el brunch de los 40 y es momento de darle la bienvenida no a uno, no dos, sino a tres grandes invitados. Vamos a hablar de teatro y de pura cosa bonita. El increíble Oscar Uriel está con nosotros.
2: Gracias, Riva. ¿Cómo estás? ¿Qué tal esa presentación, caray?
1: No, hombre, pues, o sea, felices de tenerte aquí.
2: Ahora, Gaby Cam me mandó un mensaje en la mañana y me dijo, ajá, que se sentía mal. Siempre que me invitan al brunch, se enferma. ¿Qué diría Freud? No, me dice, amigo, me siento mal, tengo que ir al médico, pero ahí va a estar arriba dándoles la bienvenida.
1: Ay, pues acá estamos con toda. Gaby nos está escuchando, por supuesto que sí.
2: Le mandamos un fuerte abrazo, un besazo. Te adoro, Gaby.
1: Y lo que más me gusta, Oscar, es que no vienes solo. Además, no, tú vienes bien acompañado de dos grandes, Diana Sedano, Rodrigo Virago, grandes actores, porque vamos a hablar de Rey Lear.
2: Correcto.
1: Que regresa a las tablas, ¿no? Cuéntanos un poquito, porque esto es de Shakespeare.
2: Claro, fíjate que la primera temporada la hicimos hace aproximadamente 3 meses y sí nos tomó por sorpresa la recepción del público. O sea, sí nos fue mejor de lo que pensábamos. O sea, el teatro lleno, la verdad, suena presuntuoso, pero es verdad. Toda la temporada y la misma gente del helénico se acercó a nosotros y nos preguntó si queríamos regresar. ¿Qué significaba regresar después del Mundial? Cosa que no lo vi mal, ¿no? Dije, de repente es tan efímero, ¿no? La experiencia teatral, inviertes tanto. Dice el buen Bruno Bichir que lo único que se queda es la memoria y mientras te acuerdas, ¿no? Si tienes buena memoria. Y eso es lo que me pasa a mí con el teatro. Me acuerdo de la sensación, no de los datos, ¿sabes? O no me acuerdo cuándo hicimos la gaviota o la golondrina o las tres hermanas, pero me acuerdo de lo que sentía. Eso sí, ¿no? Y lo que sentí en el Rey Lear fue algo bien particular. Siento en presente que es probablemente el proyecto más grande para mí. Y para Angélica también puede ser, la directora Angélica Rogel. Siento que estoy trabajando con un equipo creativo de primer nivel. Siento que estoy trabajando con el mejor reparto que me ha tocado trabajar en toda mi carrera como productor. Y la verdad, eso implica que tienes que estar al 100 y que tienes que corresponder en todos los sentidos. Y me gusta. Yo tengo complejo de papá, no tengo hijos, pero me gusta sentir el peso encima. En lugar de ir a terapia, hago obras.
1: Es teatro.
3: Yo todavía hago las dos.
2: Ustedes, híjole, hacen las dos, ¿no? Sí.
1: Ahí está Rodrigo, Diana. Qué gusto tenerlos también aquí en el brunch para que hablemos de esta nueva temporada, porque me da mucha curiosidad pensar, ok, tienen una temporada exitosísima, una segunda temporada también exitosa. ¿Qué cambia de temporada a temporada en el mundo del teatro? ¿Qué ajustes se hacen? ¿Cómo funciona eso de pronto de tener una puesta en escena y tener que pausarlo un tiempo y luego regresar? ¿Cómo son esas conversaciones con la directora, con el productor?
3: Es increíble porque, digo, siempre en el teatro cada función, aun cuando es la misma obra y todos sabemos qué obra vamos a hacer, en tanto el teatro es un fenómeno absolutamente vivo, realmente cada función es una nueva oportunidad para revisitar todos los temas y todo lo que atraviesan los personajes. Entonces yo creo que en este caso, además, tener una segunda temporada de Lear, además se integraron nuevos actores como Rodrigo y Erika de la Llave, lo cual eso cambia, o sea, es otra persona, es otra carne, es otra respiración con la que estás compartiendo y eso te modifica sí o sí. Pero siempre, y eso Angélica Rogel también lo dijo al principio, es una nueva oportunidad para revisitar la obra, porque digo, ahora pasa que ensayamos un montón nosotros Lear. Muchas horas, mucho tiempo. Pero aún así se siente a veces que faltan ensayos. O sea, una obra de las dimensiones y de la carga, sí, que es el Rey Lear y Shakespeare en general, sí, necesita mucho tiempo, no solo en los ensayos, sino en la casa y en los sueños y en todo lo que hace, como que se integra en toda la vida. Y entonces tener la oportunidad de revisitarla y con estos dos tremendísimos actores que se integran al elenco, pues es una nueva oportunidad para ver qué nos faltó. O sea, yo sí digo, ¿hasta qué? O sea, ¿en dónde? Porque ya conoces la obra.
1: Claro.
3: Ya dices, ah, bueno, pero aquí yo le puedo, aquí sí me falta. No sé, te pones más preciso, te pones a sacarle más juego a las cosas. Y pues es muy emocionante compartir escena con Erika y con Rodrigo.
1: Está increíble eso, Rodrigo. Cuéntanos sobre tu experiencia de integrarte pues a un elenco que ya está conformado con una historia que, como bien lo decía Diana, tiene este peso emocional, uh-huh, esta carga dramática que pues solo Shakespeare trae. Uh-huh. Y pues estar en escena con estos monstruos, con este productor, con la directora, que también es genial. ¿Cómo ha sido también ese acople, ese engranaje?
4: No, pues de entrada eso, que te sumas como un dream team teatral, ¿no? Y haciendo Shakespeare y haciéndolo con de la mano de Angélica Rogel, que ya tuve la oportunidad de trabajar con ella en otra obra años atrás. Pero sí, sumarte y ver a caras como Diana Sedano, Mariana Gajá, Mayra Batalla, Erika de la Llave, Alejandro Morales, el maestro Luis de Tavira, que es toda una institución teatral, Raúl Villegas, pues es, o sea, el jugar ahí creo que es muy gozoso, ¿no? Es como, órale, yo también quiero jugar. Y haciendo Lear, yo creo que, al menos cuando estudiaba actuación, pues de esas obras emblemáticas que se me quedaron en la memoria, para mí, después de Otelo, a mí es la tragedia de Shakespeare que más me gusta. Y el poder estar ahí adentro y jugando con estos monstruos de la actuación está toda madre. Y de la mano de Oscar, pues qué te digo. Y sumándote a una segunda temporada, pero que tuvo una primera temporada muy exitosa, pues lo hace todavía mejor. Y en el Helénico, que es un gran teatro, que es un gran recinto, y nada, yo muy contento. Hemos estado ensayando, los ensayos han sido medio complicados, porque a veces como que ensayábamos con fantasmas, porque mis compañeros, okay, pues, están muy ocupados, y de repente era como, pues aquí está el personaje, ¿va? Pero no, muy, muy, muy contento, muy, muy, con muchas ganas de que ya sea 3 de septiembre y empiece esta segunda temporada de Lear.
1: Me encanta, del 3 de septiembre al 4 de octubre, o sea, no es una temporada muy larga, o sea, de lo bueno poco, dicen.
2: Sí, y ahorita tenemos una promoción increíble que es el 30% de descuento en todos los boletos hasta el 3 de septiembre. Te voy a ser muy honesto y platicando con los directivos del teatro, el objetivo es que todo el público vaya a vernos. Hay boletos desde 109 pesos, o sea, hay para estudiantes, hay donde te quieras sentar, hay acceso también para personas que lo necesiten especial, ¿no? La verdad, nada me emociona más que ver un teatro lleno, honestamente, y sobre todo en esta obra, que es muy especial. Estoy seguro que va a ser muy especial para todos los que estamos involucrados, lo que pasa que se necesita tiempo para dimensionar las cosas. Pero no sabes qué emocionante fue ver al público en la primera temporada, hombres y mujeres, niños y adolescentes, cada quien dándole una lectura, que ahí radica la belleza de la obra de Shakespeare, desde su lugar y desde su espacio y desde su capacidad. O sea, son obras que tienen esta grandeza que un niño o una niña pueden ir a verlo, y yo veía a los niños con una cara de fascinación y tentado a preguntarles qué habían visto, ¿no? Evidentemente muchas hijas conmovidas, porque creo que va la obra, un asunto muy importante es un padre y la relación con sus hijas. Uf. Es muy claro.
1: Sí.
2: Y vi a muchas mujeres llorar, por ejemplo. En fin, mira, no quisiera vender porque parezco que estoy vendiendo a domicilio,
1: pues,
2: pero
1: ¿estamos?
2: Pero la verdad es lo que pasó en la primera temporada, honestamente, y volver, al igual que dice Rodrigo, a mí me emociona mucho volver, o sea, que sea 3 de septiembre y estar yendo al teatro. A mí me gusta muchísimo como productor estar ahí y estar viendo lo que está pasando, porque todo el tiempo es distinto, ¿no?
3: Está, y va a todas las funciones.
1: Me encanta eso.
2: Bueno, fui a todos los ensayos de la...
1: Y los ensayos.
2: Y a todos los ensayos. Es que, ¿sabes qué pasa? Si está el maestro y Angélica, es como una clase de vida. O sea, yo decía, ¿cómo no voy a ir al ensayo? Porque nada más sale un tópico y se dejan ir los dos, ¿no? Conocimos al maestro, la verdad, cuando montamos El Padre, que ahí la verdad fue el mero destino, honestamente, porque fue una producción de Alejandro Gou, a quien le agradezco el que nos haya reunido, porque ahora estamos haciéndole gracias a eso. Pero es ver a Angélica en su mejor momento como directora. Para mí es la mejor directora ahorita de teatro. O sea, con ella he hecho una gran sociedad creativa, y el maestro es lo máximo. O sea, el maestro, te puedo decir, Riva, que es de las relaciones de los últimos años más poderosas que yo tengo con alguna persona o con un compañero. O sea, yo quiero seguir trabajando con él, quiero hacer la tempestad con el maestro. O sea, mientras se deje, nosotros vamos a estar ahí, ¿no? Entonces siento que pues ahora sí se alinearon los planetas, ¿no? Para seguir chambeando.
1: Suena así. Les brillan los ojos a los tres, hablando obviamente de lo que está pasando con la segunda temporada de Rey Lear, que va a estar en el Teatro Helénico a partir del 3 de septiembre y hasta el 4 de octubre. No es una temporada muy larga. Ya voy a averiguar por qué. ¿Por qué de pronto tan reducida? Porque mucha gente diría, no, pues si fue tan exitosa, abran de pronto más fechas. Vamos a hablar de eso, pero vamos a ir con música. Pero ya lo saben, queridos brunchers, estamos aquí en esta cabina, felices de recibir hoy a Oscar Uriel, a Diana Sedano, a Rodrigo Virago, que nos están contando de Rey Lear, que ya lo saben, entra en temporada a partir del 3 de septiembre hasta el 4 de octubre de este 2026. Vamos con música y regresamos con más en el brunch de los 40.

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3: La temperatura 17.

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1: Estás escuchando el brunch de los 40 y estamos pasándola increíble en este lunes hablando de teatro, porque llega la nueva temporada de Rey Lear al Teatro Helénico a partir del 3 de septiembre hasta el 4 de octubre, y están con nosotros, pues digamos que la persona que lo hizo posible, que es Oscar Uriel, y pues parte de su elenco, Diana Sedano, Rodrigo Virago, continúan con nosotros en el brunch de los 40. Y yo quería preguntar, porque sí me da mucha curiosidad, Oscar, saber por qué de pronto una temporada que se siente un poco cortita. Porque yo digo, híjole, de lo bueno no dan mucho, dicen por ahí. Diana, cuéntanos por qué va de tan poquitas semanas, porque la gente siempre va a querer más.
2: Porque, bueno, las temporadas de teatro son más o menos de esas duraciones, o sea, duran de 4 a 6 semanas. Sin duda hay como en otro tipo de instituciones o de lugares en donde son más largas. Uh-huh. Pero los presupuestos básicamente no lo permiten. O sea, los estímulos son pocos para el arte. O sea, a mí me parece que toda la labor que hace Oscar Uriel y toda la gente que produce teatro en este país es una labor absolutamente titánica. O sea, hacer teatro sí. En este país sí es un gesto heroico. Y justo además en esta temporada se están aventando el toro a pelo. O sea, no hay estimulación.
3: Exacto.
2: Y eso como que habla de una pues enorme fe de la producción al proyecto y a nuestro trabajo, porque es aventársela pues con un compromiso con su elenco y con su equipo creativo que no mucha gente se avienta
3: y
2: un gesto así.
3: El compromiso, de verdad, te lo digo honestamente, con mucho amor, con mucha ansiedad también, pero muy emocionado. Estaba viendo una historia que subió mi querida Tiara Escanda, quien amo.
1: Ay, la amamos
3: muchísimo,
1: acá también.
3: Y decía ella, somos la resistencia, la gente que vamos ahora a dar función. Uh-huh. Somos la resistencia, quien se atreve a producir teatro en este momento. Y me gusta formar parte de la resistencia de este país, ¿sabes? Digo, desde nuestra trinchera, dar un poco de esperanza, porque yo creo, como el maestro de Tavira lo dice con otras palabras, dice, pero el teatro es vida y es muerte, o sea, lo es todo, ¿no? Y me fascina cuando lo dice, porque yo creo que este granito de arena que ponemos sobre la mesa posiblemente le pueda cambiar la vida a alguien. A mí me ha sucedido como espectador. Yo he visto obras de teatro, sobre todo cuando era niño y adolescente, que vas perdiendo la capacidad de sorpresa, pero a mí yo vi una obra de teatro de Chekhov y entendí cosas de mi infancia, y no va precisamente la obra de eso, pero dije, ah, con razón. Y te hace sentir menos solo, te hace sentir que estás acompañado y que no eres el único o la única persona que piensa o está en una situación similar. Y estoy seguro que con el Rey Lear pasa lo mismo.
1: Sí, más por las temáticas que tiene.
3: Total.
1: Y ya tú lo mencionabas, que viendo en la primera temporada la reacción de muchas personas es como, ¿qué estará pasando en cada una de esas cabezas que están entendiendo historias totalmente diferentes? Rodrigo, hablemos un poquito de la experiencia bonita de hacer teatro, que como bien lo decía Diana, es el arte más vivo que está, porque nunca es igual una misma función y las expectativas que hay a medida que van pasando los ensayos y que te vas alistando para ese estreno del 3 de septiembre.
4: No, bueno, pues yo amo el teatro. Llevo haciendo teatro desde el 2012, creo, y también he tenido la fortuna de producir algo de teatro, y yo vivo para el teatro. Para mí, la importancia del teatro, como lo dice Diana, es total. Yo siempre he visto que el teatro es una lupa que magnifica los problemas sociales y los pone ahí para tener mínimamente una discusión sobre ello y en el mejor de los casos una catarsis que te mueva y te cimbre y haga un cambio estructural en el ser del espectador. Siempre he sentido que el arte, y sobre todo el arte escénico teatral, permite ver y no solo observar el alrededor o la vida. Entonces, hablar de teatro pues es hablar de vida o de mi vida, y nada, vivo para eso. Y la familia que se gesta y se crea cuando estás ensayando, cuando estás en función, el compromiso es absoluto al público y pues sobre todo a la escena y al texto, a los compañeros. Es que sí, amo el teatro, mucho.
1: Ya decía lo del brillo en los ojos. Ya nos decía Oscar que viendo una obra de Chekhov le cambió la vida y entendí muchas cosas de su infancia. ¿Con qué obra ustedes pueden decir, boom, esa fue la primera que me cambió la vida?
2: Uy, yo lo tengo clarísimo. Ay, sí.
1: A ver, Diana, cuéntanos.
2: De hecho, es curioso porque es una obra del maestro Luis de Tavira de hace muchos años. Wow. Que era El Caballero de Olmedo. O sea, además, es que el teatro tiene esta facultad de, o bueno, a mí me ha pasado por lo menos, en donde... Yo estoy en la Casa del Teatro. La Casa del Teatro es la escuela que dirigió además el maestro Luis de Tavira, ¿no? Y decían, los personajes no se escogen, ellos te escogen. Como el teatro te escoge. Entonces, de repente el teatro empieza a hacer unas configuraciones casi de... ¿Cómo se llama esto que está de moda? Constelaciones familiares. Pero, o sea, es que se juntan cosas que uno dice, ¿cómo es posible? Entonces, el maestro Luis fue mi maestro. Y antes de que yo entrara a la Casa del Teatro, él hizo una obra, yo tenía como 13 años... que se llamaba El Caballero de Olmedo, que era una obra que duraba 4 horas y media. Y mi mamá me llevó al teatro con un miedo de que yo me aburriera, porque pues, era una obra larga, básicamente, ¿no?
1: ¿Cuántos años tenías?
2: 13, 12, okay. Por ahí. Y todo lo contrario. O sea, me acuerdo de flashazos, pero me acuerdo del estado... Y era Arcelia... Después me enteré que era Arcelia Ramírez. De una de las actrices... en una reja, y me acuerdo que no entendía yo lo que le pasaba a ella, pero yo decía, yo quiero hacer lo que ella hace. O sea, no sé qué está haciendo, pero quiero hacer eso. Y luego mi mamá me decía que yo estaba como en la butaca revolcándome. Como que siento que estaba sintiendo muchas cosas.
1: Perfecto, claro.
2: Y sí, que estaba así en una butaca así como revolcando. Mi mamá así como, Diana, siéntate bien. Y yo le decía, es que no puedo, como que siento muchas cosas y no sé qué hacer con lo que estoy viendo. Y luego, cuando entré a Casa del Teatro, 5 años después, hubo gente ahí que fue mi maestro. Rogelio Luevano, que murió, fue maestro de Torreón.
4: De Torreón. Claro, maestro.
2: Un grandísimo maestro, que era el maestro de baile en esa obra. Entonces, me acuerdo que cuando llegó Luevano con sus suecos y su voz y su perfume ese de patchouli que tenía, yo decía como, esta energía yo la he visto en algún lugar. Y luego ya uno va escarbando, en fin... Sí, tengo clarísimo que cuando vi esa obra me...
1: Experiencia transformadora, Rodrigo.
4: No, a mí también. Y es que también es el maestro Luis. Yo llegué a esta ciudad a estudiar actuación sin tener muy claro si quería ser actor o no. Pero estando estudiando en el 2006, no me olvido más de ir a ver una obra de teatro al Julio Castillo que se llamó Bajo la piel del castor. Y donde estaba la maestra Julieta Gurrola haciendo unos monólogos intensos y duraderos, también una obra del maestro que duraba como 4 horas y media, una cosa.
2: Que le gustan las obras largas.
5: Esto dura 2 horas y media.
1: Para saberlos.
4: Y salí de ahí diciendo yo quiero estar haciendo eso el resto de mi vida. Y como que ahí hubo un clic en mi ser de sí. O sea, soy gente de teatro, soy gente del arte.
1: El de aquí soy.
4: Y de aquí soy, y quiero estar en el Julio Castillo, y ya tuve la oportunidad de pisarlo ahí varias veces.
1: ¡Ay, qué guau!
3: Oye,
1: qué
3: Riva, cuéntame. Antes de irnos, te quiero decir algo.
1: Dímelo todo.
3: Tenemos el honor de tener a una actriz nominada al premio Ariel por una película espectacular llamada Juana, dirigida por Daniel Jiménez Cacho. Iba a ganar, mi querida Diana Sedano. En este momento lo estamos decretando. Y no sabes qué orgullosos nos sentimos de ella, porque aparte ese día va a dar función y de ahí se va a ir a los Arieles.
1: ¡Qué genial!
3: Y me parece que es lo que debe hacer una actriz, ¿no?
4: Un acto de amor.
3: Y lo hace tan bien. Lo hace tan bien, Diana, no sabes. Tenemos una versión que es maravillosa, que es una teoría shakespeariana, no se nos ocurrió a nosotros, obviamente, pero es que Cordelia nunca abandonó Palacio y ella era el bufón.
1: Okay.
3: Y lo dice el texto.
1: Ok, ahí está.
3: Dice el rey, mi pequeño bufón, ¿no? Entonces nosotros realmente nos emocionaba hacer mucho, contar la historia a partir de esa teoría de los expertos. Y cuando se la planteamos al maestro, me acuerdo el primer café que nos tomamos, el maestro se le dilataron las pupilas y se hizo para atrás. Y dijo, va, o sea, vamos a contar esa historia. Y Diana está espectacular.
1: Yo ya estoy muy antojada. Yo también ya me sumo a que necesito que llegue el 3 de septiembre.
3: Eres de nuestras invitadas de honor, sí, mi querida. Arriba conmigo, con quien quieras.
1: Gracias. Allá estaré disfrutando de la obra que ustedes hacen, del trabajo en vivo que nos regalan, de ese arte propio que nos hace sentir y nos mueve la vida, que nos cambia cada uno la vida de diferentes maneras. De verdad, muchísimas gracias por estar con nosotros en el Brunch de los 40. La invitación es a ir al teatro, ¿no?
3: Total.
1: A ir al teatro a partir del 3 de septiembre. No se pierdan Rey Lear, que hoy tuvimos a dos de las personas que vamos vamos a ver brillando en el escenario, que además acá la futura ganadora
3: del premio Ariel,
1: obviamente del Ariel, Diana Sedano, Rodrigo Virago, que se incorpora a esta segunda temporada de Reylar, y por supuesto Oscar Uriel, la persona detrás, productor, que hace posible esto, además con un amor al arte que se siente y que se vive. Así que yo creo que no soy la única emocionada, sé que muchos bronchers ya están emocionados con ganas de comprar sus boletos para ir al Teatro Helénico a no perdernos, jueves y viernes a las 8 de la noche y sábados a las 7 de la noche, domingos a las 6, Teatro Helénico. Se dijo todo.
3: Se dijo todo. Qué linda. Arriba, de verdad.
4: Y gracias.
1: Ustedes. Gracias de verdad, y los esperamos de regreso. Yo siento que también sería bueno hacer una entrevista después de la temporada. Claro. Los quiero invitar para que hagamos ese ejercicio.
3: Que venga, cuando venga Diana.
1: Ya.
4: Con su Ariel.
1: Nos trae su Ariel y hablamos sobre ya lo que vimos de la obra. Claro que sí.
3: No, va a llegar con su Ariel.
1: Claro que sí. En el Bruncher somos manifestadores. O sea, aquí estamos manifestando. Eso es tuyo. Eso ya está para darse. Muchísimas gracias de verdad por estar con nosotros.
3: Gracias, Gaby Cam, por estar con nosotros.
1: Besos a Gaby Cam. Oye, ella siempre está, este es su programa. Oscar Uriel, Diana Sedano, Rodrigo Virago con nosotros en el Brunch de los 40. Vamos con música y ya regresamos en este lunes de Brunch.
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0: La última y nos vamos.
1: ¡Ay, ya! ¡Hasta aquí fue!
2: ¿Qué?
1: ¡Esto fue muy rápido!
2: ¿Cómo así? Marica, ¿cómo así?
1: Marica, ya. Se acabó el brunch de los 40 por el día de hoy. Hasta aquí tu servidora, hasta aquí Gaby Cam, hasta aquí Magua Romero. Así qué bonito mismo estuvo este miércoles de salud.
2: La verdad es que sí. Muchas gracias a toda la gente que participó con nosotros en Alexa Canta Ahora. Nos encanta recibir sus llamadas.
1: Ay, sí.
2: Porque eso nos hace sentir que alguien nos está oyendo del sí otro lado. Porque ustedes no saben, pero la sensación de hacer radio es muy particular porque estamos nosotras tres nada más, con nuestra producción del otro lado, entonces de pronto nos contamos cosas que se nos olvida que dijimos en los micrófonos, si alguien nos la recuerda de yo te oí cuando dijiste y nos encanta eso, así que ya lo sabes, apunta el teléfono del brunch 55 51 66 801 para que participes en los temas, te lleves boletos, seas un bruncher más entre nosotras tres y la sí pases. La pases chicles bomba, diría Riva.
1: Así es, que la pasemos chicles bomba. Y yo soy Riva Pop y te digo, tomen agüita. ¡Mua! Ten hermoso día, llena tu vida de pop. Y mañana nos escuchamos aquí en el brunch.

0: La temperatura, 17 grados.
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1: Todos. ¿Por dónde empezar?
3: Buenas tardes, feliz fin, feliz inicio de semana.
1: ¿Saludando?
3: Espero que hayan tenido un fin de semana sabroso.
1: Sí,
3: que hayan disfrutado, que hayan estado en familia, convivido y convivido. ¿Qué tal? ¿Estás crudo hoy?
1: No, fíjate que no.
3: Ah, no te creo nada.
1: No, de veras no. Fue un fin de semana muy tranquilo, la verdad.
3: Claro que se lleve este señor. Alguien páseme a la estaca, por favor.
1: Bueno, mira, si te hace más feliz, sí, un poquito, la verdad. Porque ayer fui a un concierto primero de mi maestro de música, que tocó muy a gusto en un jardín ahí bien hipteca. Y con pura gente un poquito más grande que yo, pero todos hippies y todos marihuanos.
3: O sea, puro viejito.
1: Pues pura gente, no había puro viejito, sí había dos que tres personas más jóvenes.
3: O sea, si son más grandes que tú, son
1: viejitos. Pues un poquito más grandes que nosotros, pon tú, sí, 60. Pero pues es que la onda hippiteca así es, güey. Mi maestro de esa generación eran sus amigos marihuanos, güey, en un jardín. Y estuvo muy bien.
3: Si eran verdaderos hippies, tienen que haber nacido en los 50.
1: No, ya son setentones, güey. O sea, era gente un poquito más grande que nosotros. Pero también había gente joven. Se puso chido. Y después, la cuñada invitó, se discutió un omakase.
3: ¿Qué tal la cuñada?
1: Es guapa. Es guapa, la conoces, güey. ¿Sí la conoces o no?
3: Sí, la conozco.
1: Es guapa. Y nos invitó, claro que sí, nos invitó a comer a un omakase, pues como esa también le gusta el pedo. No, la verdad no. Y como también le gusta beber un poco, nos recetamos un par de botellas de sake y luego fuimos a un postre a un hotel ahí,
3: ¿Fueron a un hotel después?
1: No, güey. O sea, los tres. La cuñada, mi esposa y yo. Echar el postre al hotel, los tres. Y muy a gusto, nomás que pues ahí también se me atravesaron ahí unos digestivitos. Entonces, pues, tengo un poquito, o sea, no mucho, pero un poquito. Leve.
3: No una cosa escandalosa.
1: No, nada feo. Lo que pasa es que el fin de semana fue tan tranquilo, no pasó nada.
3: No, hombre, estuvo divertidísimo el fin de semana.
1: Pero divertidísimo.
3: Este fue uno de esos sábados y domingos donde yo dije, ¿por qué no tengo corneta hoy? ¿Por qué no estoy trabajando?
1: Pero es que, ¿sabes qué? Nos quedamos a la mitad del cuento porque el viernes hablábamos de cómo parecía realmente escandaloso que regresara después de ciento y tantos días.
3: Pero Rubén Rochamoya, pero hay que dar contexto para que no lo haya escuchado el viernes o no sepa de qué estamos hablando.
1: O sea, a eso iba yo.
3: Y es que después de que estuvo el estaca jode, ¿dónde está Rochamoya? Y que aparezca Rochamoya.
1: Pues yo nada más, todos, ¿no?
3: Más tú, básicamente.
1: Todo mundo. ¿Dónde está ese güey?
3: Ya te había dicho la presidenta, está en Culiacán.
1: Pidió licencia. Pidió licencia y se separó del cargo.
3: ¿Por qué pidió licencia?
1: Pues porque lo acusaron desde Estados Unidos.
3: El gobierno gringo lo tiene indiciado. Es decir,
1: pero no es tanto el gobierno gringo. Es una corte en Nueva York, no es el gobierno per se.
3: Pero una corte es una parte del gobierno.
1: Sí, hombre, pero digamos que se le está...
3: Es el Poder Judicial norteamericano.
1: Se le requiere que se presente a una corte en Nueva York, una corte
3: de circuito. Pero sí es el gobierno gringo.
1: Sí. Pero se le requiere por actividades ilícitas, por sospecha de estar coludido con el narcotráfico. Entonces, él pidió licencia, ¿no? Y, pues, ¿dónde está? ¿Dónde está? No aparece, está localizable, ahí está en su casa, salía de repente en fotos echando tacos por ahí.
3: Dejó de ser gobernador y desapareció ciento y tantos días. Y de pronto el viernes,
1: pero
3: así sin decir agua va, ya regresé a la gubernatura, ya soy gobernador otra vez.
1: Sí, y se supone que regresó sin avisarle a nadie, ¿no? Que fue de motus propio. Dice toda la 4T que está poca madre esto, güey. Debe de ser muy difícil estar en la 4T y ser chairo. Porque primero, ya ven, ya regresó, limpia su nombre, el gobernador Rochamoya.
3: Arden los fachos de coraje.
1: Arden los fachos y la chingada. Toda la comentocracia chaira estaba feliz, ¿no? Ahí tienen la evidencia, no sé qué. Y entonces ellos celebraban, ¿no? Y bailaban alrededor de sus fogatas gritando, ¡viva, viva, viva! Estaban
3: aquí
1: muy contentos.
3: El programa, el viernes, platicábamos. Bueno, es que esto... esto nos toma por sorpresa, porque esto mete en un predicamento serio a la presidenta.
1: Durísimo.
3: Con el gobierno de los Estados Unidos.
1: Durísimo.
3: Con el cual, bueno, hay ahorita mucho cariño. Fue Omar García Harfuch, Argentina, el director de la DEA, habló flores y maravillas de nuestro secretario de Seguridad Pública y Protección Correcto. Ciudadana. Que además no es feo.
4: Y eso y le han de haber caído en los huevos a AMLO.
3: Está bueno. En todas las toallas de la República Mexicana, Harfuch sin camisa y demás. Y bueno, ahora es muy querido por el gobierno gringo.
1: Era una señal.
3: Por la DEA.
1: Era una señal que parecía un reto, ¿no? Mira, pues nos la pelan. O sea, ya regresó el gobernador y háganle como quieran. Entonces era una señal por parte del gobierno mexicano. Pues de reto, de confrontación, ahí, pues, ahí con el gobierno estadounidense.
3: El viernes.
1: El viernes.
3: Y nos fuimos al fin
1: todos
3: de semana.
1: Todos muy extrañados, ¿no? Todos preocupados, diciendo, puta, ¿qué va a pasar? ¿Qué señal es esta? ¿Qué está diciendo el gobierno mexicano acerca de las acusaciones de los gringos? Y mocos. Mocos.
3: Y de pronto, pues los gobernadores de Morena dijeron, oiga, no estamos de acuerdo. Varios legisladores de Morena, incluso Ricardo Monreal, dijeron, oigan, no, esto no,
1: la
3: no está bien.
1: La presidenta misma.
3: Y el sábado, Claudia Sheinbaum publica lo siguiente en su cuenta de X. Ningún interés personal puede estar jamás por encima de los intereses del pueblo y de la nación. Y mucho menos cuando aquello que se pretende colocar por encima de México no es el bienestar de la gente, sino la ambición desnuda del poder por el poder. Porque el poder sin principios se vuelve arrogancia. El poder sin límites, abuso. El poder que olvida al pueblo termina enfrentándose a la historia. México merece servidores públicos que entiendan que los cargos son pasajeros, pero la responsabilidad ante la nación es eterna. ¡Qué bárbaro! Esto es un poema. El pueblo no está para alimentar ambiciones personales. Está para exigir que se defienda su dignidad, su futuro y esperanza. Por encima de cualquier nombre, de cualquier grupo y de cualquier interés particular, está el pueblo y la nación.
1: Ok, a ver.
3: Un mensaje increíblemente ambiguo, vago,
1: pero directo.
3: Pero clarísimo.
1: Clarísimo, porque bueno, pues ella está hablándole aquí, a mí me queda, bueno, pienso, no sé ustedes que acaban de escuchar, y qué bonito lo leíste, por cierto, con dicción perfecta y gracias, todo, gracias. Muy bien. Pero bueno, yo creo que es para Rocha Moya, pero a mí la parte que me llama mucho la atención es por encima de cualquier nombre, de veras, sí, presidenta, cualquier nombre y cualquier grupo, de veras, neta, ¿en serio?
3: Incluso de un nombre que empieza con A y termina con
1: Asno.
3: Andrés Manuel López Obrador.
1: Andrés Manuel, perdón. Sí, incluso por encima de Andrés Manuel, presidenta, es una... Me encantaría pensar que así es, me encantaría pensar, presidenta, que de veras ya nos vamos a dejar de... Pues de las protecciones, de los encubrimientos, de... Porque aquí el mensaje es muy claro. Pudo haber nomás puesto, sí, está solo. Sí, está solo. Sí, está solo. Porque lo dejaron solo, ¿eh?
3: Todo. Vamos a escuchar lo que dijo Rubén Rocha Moya.
1: Espérate. Antes de ello. Aquí hay especulaciones importantes. ¿A poco de veras así de sus pelochas dijo, voy a regresar así nomás?
3: Vamos a llegar a ese tema.
1: O sea, eso me parece muy raro y tengo una teoría, que bueno, no es mía, es generalizada. Ah, ¿no?
3: Hay varias hipótesis. La comentocracia está desatada, sí. Están vueltos
1: pues
3: locos.
1: Está muy entretenido, güey. Está muy entretenido.
3: Y que hay trascendidos y que manotazos y que AMLO voló a Palacio Nacional y que hubo un cónclave, una reunión súper secreta. ¿Quién sabe?
1: Tiró un gas tan fuerte que sí, incluso se elevó del pedo que le sacaron.
3: Así, con una mano en la cintura, el extraño retorno del gobernador Rocha Moya, que regresa y presenta este mensaje desde el Palacio de Gobierno de Sinaloa con una desfachatez. A mí me vale que me estén investigando los gringos por vínculos con narcotráfico.
1: Pues, escúchenlo.
3: Yo les digo esto.
1: Venga.
5: Sinaloenses, Rocha Moya. Hace más de 3 meses me separé temporalmente del cargo de gobernador con la decisión de no interferir en ningún proceso. Hoy estoy de regreso. Asumo nuevamente la responsabilidad de gobernar y trabajar por Sinaloa y su gente, como lo he hecho siempre, con el compromiso de sacar adelante a nuestro estado.
3: Bien,
5: aquí estoy. Estado, y vamos a seguir gobernando con firmeza y entrega por nuestra tierra, por Sinaloa.
3: 36 por horas Sinaloa. Duró en el cargo.
1: Por Sinaloa. Es que,
3: sí,
1: a ver.
3: Por Sinaloa. Por el fuero. Por el fuero constitucional que lo protege.
1: Así es. Hace rato dijiste. Y de veras, le dieron la espalda, ¿eh? O sea, Morena entero dijo ni madres. Y esto,
3: no
1: pues
3: Morena
1: yo me imagino.
3: Entero, ¿eh?
1: No, bueno, hubo algunos. Hay sus excepciones, por supuesto, y ahorita vamos a hablar de ellos. Pero la gran mayoría, y sobre todo el líder de la mayoría de Morena, Ricardo Monreal, pues dijo.
3: Pues el líder de los diputados.
1: No me gusta. no me gusta, no quiero, no me late, y dice la presidenta que en él, porque evidentemente nadie da un solo paso en Morena si no se lo permite, exige, es sugiere.
3: Este regreso de Rochamoya daña la relación con Estados Unidos.
1: Muchísimo.
3: Daña la imagen del partido. Muchísimo. Fortalece una imagen de impunidad.
1: Correcto.
3: De cinismo y de descaro.
1: En eso nos quedamos el viernes. O sea, el gobierno de plano diciendo nos vale madres, este güey va a seguir haciendo lo que
3: aunque
1: quiera y no pasa nada.
3: Gravísimos sí, en su sí, contra. Sí, sí, sí. Ya regresé. Pues ya nada. Estoy a todo dar. Bueno. De Monreal habló. ¿Tenemos la declaración de Monreal o nada más a Noroña, Noé?
1: No, tenemos a Monreal primero.
3: Vamos,
1: ¿no?,
3: con Monreal.
6: Yo espero que el gobernador Rocha pueda reconsiderar su decisión.
3: O sea, que no mames.
6: Y pueda solicitar licencia para que permita que la Fiscalía General de la República concluya las investigaciones.
1: Párale ahí. O sea, entonces sí lo vamos a investigar.
3: ¿Cuáles investigaciones?
1: O sea, pero entonces sí lo vamos a investigar porque se suponía que ya habían dicho que en él, ¿no?
3: Que no se ve nada en el horizonte, ¿no?
1: Bueno, la presidenta misma se la pasaba diciendo pruebas, no hay pruebas. Y ahorita yo lo que veo, pues es que sí las ha de haber porque ella misma dijo, ni madres, no regresas, güey.
3: No lo sé. Pero no volvió a mencionar la palabra prueba.
1: No. Entonces a mí se me hace que ahora sí, vamos a ver si lo investigan y lo encarcelan en México.
3: ¿Quién sabe?
1: Porque no creo que lo dejen ir a Estados Unidos a abrir el pico.
3: Yo tampoco creo.
1: Yo tampoco creo que eso vaya a suceder.
3: Yo creo que lo que va a pasar es que lo van a detener y encarcelar aquí en México. Pero bueno, ¿tiene más que decir Monreal?
1: Tiene más que decir Monreal, a ver.
6: De las cuales en este momento son objeto varios servidores públicos.
3: Varios.
6: Los detractores aprovecharon para volver a lastimar Estado mexicano y a sus gobernantes.
1: Al Estado mexicano, güey.
6: En este caso, la mayoría legislativa respalda a la presidenta Claudia Sheinbaum. El Estado ni autorizó ni permitió, ni tampoco estaba enterado de esta decisión personalísima del gobernador Rocha. Ojalá y se pueda
1: regresar.
3: Personalísima. No lo sabemos.
1: No, pero la verdad es que a mí me suena muy raro que él nada más así, porque se levantó un día y dijo, ya se acabó mi exilio, voy de vuelta. Alguien le dijo, vas de vuelta. Alguien le dijo, sí puedes. Bueno, yo creo, ¿tú crees que,
3: es que no puedes
1: haya tomado una decisión así nomás? No, no puedo aseverarlo. No,
3: yo creo
1: es lo que
3: se puede
1: creo.
3: Hablar de hipótesis.
1: Es lo que creo. O sea, yo creo que alguien le tiene que haber dicho,
3: es que no lo
1: pues
3: puedes
1: sí
3: creer, puedes pensar que es posible, pero no lo puedes creer porque no tienes pruebas. Pruebas, güey.
1: La verdad
3: pruebas,
1: es que me parece muy extraño que este señor, nomás porque un día se levantó con ganas de regresar a la gubernatura, tomó la decisión solito, como dice Monreal, como bueno, dice
3: es que
1: la presidenta.
3: Puede no ser así de simple. Pero bueno, pues vamos a escuchar.
1: No puede ser.
3: La 4T dijo, oiga, muy mal que regresó Rochamoya así sin avisar ni nada. Espérense, no ha terminado
1: la investigación.
3: Pero
1: eso no puede ser, güey. Eso es una jalada.
3: Sí hubo dentro de la 4T quien se solidarizó con Rochamoya y levantó el brazo.
1: O sea, adivinen quién, el payacho. Y no lo levantó, lo trae enyesado. Es el mismísimo Noroñez. Changoleón legislativo. Que,
3: claro,
1: pues,
3: ya no tiene visa. Yo creo que no lo vamos a ver en Estados Unidos en un buen rato.
1: O quizá nunca, ¿eh?
3: O quizá nunca. Digo, pueden pasar muchas cosas. Pero esto dijo Noroñez en contra de Monreal cerrando filas con Rochamoya, señalado por gravísimo.
1: Cerrando filas con Rochamoya y separándose de la presidenta, que aquí está lo importante.
3: Exacto.
1: Separándose.
3: Exacto.
1: Entonces, ¿con quién está cerrando filas? ¿Con Rochamoya nada más? No creo. Te digo que algo apesta, durísimo. Pero bueno, escuchemos al changoleón legislativo, pues.
7: Regresa el gobernador Rochamoya a su cargo, que como ha trascendido fue una decisión personal. Una ofensiva que era de esperarse. Pero bueno, Ricardo Monreal sale a decir que le sugiere pedir licencia. Oye, Ricardo, ¿y cuándo le sugieres pedir licencia a Alejandro Moreno Cárdenas? ¿Cuándo le sugieres pedir licencia a María Eugenia Campos? ¿O ahí hay que mantener unidad para que no haya dificultades en el país? ¿Cuáles son los promotores del injerencismo del gobierno de Estados Unidos, el PRI y el PAN? No sé si
3: Monreal ya es promotor
7: de la oposición o cuál sea su idea.
3: ¿Monreal está pensando irse a la oposición?
1: Eso dice, esto dice Noroña. O sea, te digo que está divertidísimo esto, se está quebrando
3: el
1: hielo.
3: Hay un cisma dentro de Morena, está dividido entre los puros, los duros y los claudistas. Eso es lo que se alcanza a ver a la distancia, ¿no? Así, digo, imagínense que el gobierno es un barco. Claudia Sheinbaum va en el timón, ¿no? presumiblemente junto con Andrés Manuel. Y nosotros estamos nadando, ¿no? Desde abajo.
1: Pues, o a lo mejor poco. Ya no. O a lo mejor ya no.
3: A lo mejor se marca un antes y un mejor, después.
1: A lo mejor está tomando distancia y eso me parecería muy positivo. Me gustaría pensar que así es. Una vez más, pues es una especulación. No tengo manera de probar absolutamente nada. Pero eso sí me gustaría. Que hubiera finalmente una decisión de decir, ya estuvo bueno, aquí soy la presidenta de México. Eso a mí me parecería maravilloso. Eso es lo que espero que esté sucediendo.
3: Hay todo tipo de hipóteses, pero quiero guardar las hipótesis para más adelante, ¿no? Entre ellas, proteger a los hijos de Andrés Manuel. Pero bueno, también es que Andy ya no tiene visa y esas cosas, ¿no?
1: Eso yo creo que no se va a poder así, ¿no? Eso cada vez se ve más difícil, ¿eh? Seguirle con este asunto de aquí no pasó nada. Se ve cada vez más difícil.
3: Y entonces, pues, pasaron 36 horas y el gobernador con licencia, Rubén Rocha Moya, recula. Sí, eso no quiere decir que sea reculero, simplemente reculó en esta ocasión.
1: Se echa para atrás.
3: Y dijo que por así considerarlo pertinente, me presento ante la Cámara de Diputados de allá de Sinaloa para solicitar licencia con carácter indefinido. Con permiso, ahí me voy, adiós. Dice mi mamá que siempre no.
1: ¿A qué? Pero a ver.
3: Extraño retorno.
1: Consideremos el costo político nada más para Rocha Moya de hacer esto.
3: No, ese güey ya está hundido.
1: O sea, pero
3: tiene
1: entonces,
3: carrera política posible.
1: ¿Pero qué intentó? Deja tú la carrera política. Estamos hablando de su libertad. Estamos hablando de que se le investigue y se le, en todo caso, señale como culpable de esto o lo otro. Y vamos a ver si lo meten a la cárcel. Porque yo creo que este es el principio del fin para Rocha Moya. Deja tú su carrera política. Estamos hablando de su libertad. Entonces, ¿para qué haría algo así? ¿Cuál fue su cálculo? ¿Quién lo apoyó? Si no lo apoyaba ningún miembro de Morena y no lo apoyaba la presidenta a regresar, ¿quién?
3: Vamos a dar la nota completa y correcta, la información
1: precisa. Es que ¿quién lo apoya? ¿De dónde sacó la idea?
3: Ahorita especuleas.
1: Se puso pedo y dijo, ¡ay, ya sé, voy a regresar a la gubernatura! Pero bueno, a ver, sigamos con la información. Pero es que esto está
3: entretenidísimo. No hay más que hipótesis, no hay nada seguro, ¿no?
1: No.
3: Y entonces, Chin, pues que se regresa otra vez para su casa, o para quién sabe dónde, Rocha Moya, porque yo creo que en este momento... Pues la presión está altísima. Habló el director de la DEA y dijo, es momento de rendir cuentas.
1: Sí.
3: Entonces, yo creo que la presión gringa viene con todo. Porque es que ya dijeron, a ver, además, queremos extraditarlo desde hace 3 meses y aquí no pasa nada. Y el güey,
1: pero la presión gringa
3: regresa con un descaro absoluto.
1: Va a ser multifactorial, no es nada más con Rocha, van a apretar por todos lados. O sea... Pero es que este señor Rocha Moya de verdad ya es una mancha de mole en el mantel de la 4T, en el mantel blanco e impoluto de la superhonesta 4T. Tienen que lavarlo, güey. Tienen
3: el fin
1: que
3: de semana,
1: esa mancha.
3: Ah, por cierto, la presidenta el viernes dijo que le había dado una gripa terrible y que tenía fiebre. Supongo que se enteró desde antes del regreso, del extraño retorno de Rocha Moya.
1: ¿Y tú crees que se enfermó por eso?
3: Pidió tiempo.
1: Se enfermó por eso.
3: No sé si se enfermó en realidad o no, pero dijo, a ver, espérense, vamos a ver, tengo que hacer unas llamadas, tengo que entender qué está pasando, lo cual...
1: ¿A quién?
3: En política no
1: ¿Llamadas
3: no hay,
1: a quién?
3: No hay coincidencias. A la DEA, al juzgado en Nueva York, ajá, a Palenque.
1: ¿A quién más?
3: A Harfush.
1: Exacto, a Palenque.
3: A Rosa Isela, la secretaria de Gobernación. Sí. ¿Cómo no me enteré yo de que iba a pasar esto? A Ernestina Godoy, la mera de la fiscalía, la fiscal.
1: Pero a ver, entonces la presidenta está en que ella no se enteró, ¿no? Porque la tenemos, ¿no? Tenemos a la presidenta.
3: Me da la impresión de que no se enteró.
1: Entonces,
3: vamos a escuchar lo que dijo ella el sábado.
1: A ver, vamos a oírla, venga.
8: Igual de... O tomó la decisión personal de regresar, también fue una decisión personal de retirarse. Ajá. Creo que es lo mejor para Sinaloa.
9: ¿Usted platicó con él para plantearle que se retirara?
8: No, no he hablado con él.
10: La secretaria de Gobernación
8: no habló con él desde la primera vez que pidió licencia.
1: O sea, no ha hablado con él.
10: ¿Esto afecta
1: al movimiento,
10: presidente?
1: No. ¿Esto afecta al movimiento? No. No, hombre, para nada. ¿Cómo cree? Pues ni tantito.
3: Y luego, el día de hoy por la mañana, le volvieron a preguntar a la presidenta acerca del regreso de 36 horas y luego la salida a patadas horrible y espantosa, vergonzosa.
1: Sí está solo.
3: Sí de regreso, está sí está. Solo. En este momento sí está solo. Puta. Y esto fue lo que contestó hoy en la mañana la doctora Sheinbaum.
8: No estoy de acuerdo con lo que hizo de regresar al gobierno. Lo manifesté. Me pareció lo menos, por decir, imprudente.
11: porque no es un asunto personal.
12: O sea, una
11: eso es un asunto del gobierno de Sinaloa. Correcto. De las y los sinaloenses.
12: Un tema penal.
11: ¿Qué necesidad? Y que genera, o sea, ¿qué necesidad puede regresar? Que nada el puede, fuero. Nada personal puede estar encima por los intereses.
1: Correcto,
11: del pueblo de Sinaloa.
1: Correcto.
11: Y del pueblo de México. Entonces me pareció imprudente su decisión. Y hasta ahí.
1: Sobre todo la decisión de hacerlo sin consultarle, presidenta. A mí también, a mí me llama muchísimo la atención que usted no haya sido consultada, o sea, nada.
12: Ahora sí, especulemos.
1: ¿Qué pasó?
12: ¿Cuál es tu teoría? A ver,
1: si la presidenta no estaba enterada, ¿de dónde sacó la loca idea de regresar sin el permiso de la, pues, la máxima autoridad del gobierno, que es la presidenta? O sea, deja tú el permiso, el aval, el avisarle, por
12: en
1: lo
12: teoría
1: menos.
12: En no tendría,
1: güey,
12: por qué avisarle a la presidenta. Rocha Moya o cualquier gobernador.
1: Hombre,
12: le responde
1: en teoría no.
12: A los electores, sí, de su estado.
1: Sí, sí, sí. Pero. Esto es decirle a la presidenta, me vale sorbete su autoridad, me vale sorbete su presidencia y su banda y su Palacio Nacional y su silla. Todo me importa un carajo, yo voy a hacer lo que me dé la gana. No creo que haya hecho algo así sin tener algún tipo de cobijo o algún tipo de aliento. Y lo que dicen muchos por ahí es que hay una división ya entre lo que está sucediendo en Palacio Nacional y lo que se está decidiendo en Palenque. Porque además de todo, acuérdate
12: a
1: que
12: ver, pero habla claro, ¿qué estás queriendo decir?
1: López Obrador.
12: Que López Obrador le dijo, ¿sabes qué, Rubén?
1: No lo sé.
12: Ya es hora de que regreses.
1: Es que regresa. A ver, López, acuérdense cómo le decía que era su hermano político, López Obrador. López, sí, Obrador, sí, lo puso en esa gubernatura prácticamente, porque sí, ni iba a ser candidato ni nada. Lo pusieron ahí. Y lo puso ahí López Obrador.
12: Y lo hizo ganar.
1: La misma presidenta, decía que ella estaba con Rocha Moya y el entonces presidente, el viejo gaseoso López Obrador, lo apoyó también. No, es un ciudadano como cualquiera. Y la verdad es que ha hecho tanto daño que por eso me tomo esa licencia. Pero la verdad es que sí me llama mucho la atención que sin ningún tipo de aliento de una fuerza grande política, okay, se haya tomado la decisión.
12: Entonces,
1: yo creo.
12: Tu teoría es que López Obrador le dijo, vas, pide, termina tu licencia, regresa al gobierno.
1: Y que la presidenta dijo, ya
12: no
1: estuvo
12: le avises
1: bueno
12: a Claudia.
1: Y que la presidenta.
12: Vete, ajá, por la libre.
1: Sí, y que la presidenta dijo, pues ni madres. Eso es lo que
12: mi pregunta
1: a mí
12: sería,
1: me gustaría pensar.
12: ¿Qué ganó López Obrador con eso? ¿O de qué manera beneficiaría eso a López
1: si
12: Obrador?
1: Si cae Rocha Moya, caen pues una serie de informaciones para el gobierno gringo y muy probablemente eso involucre a otros cercanos, precisamente a López Obrador y a López Obrador mismo. Porque no, ajá, me digas que todo el asunto del huachicol, toda la serie de cuestiones que han sucedido o sucedieron durante su sexenio, pues él nunca se enteró, nunca supo nada. Y Rocha Moya, pues hay, sobre él penden sospechas grandes de involucramiento con grupos criminales.
12: Pero es que no entiendo qué gana López Obrador, y sobre todo después del sainete y el ridículo que se armó. ¿Tiempo? ¿34 horas?
1: Pues bueno, es que salió mal el cálculo, porque entonces la presidenta, lo que yo puedo especular que sucedió, porque es una especulación todo lo que estoy haciendo, y tú, ajá, también creo, y todos en México estamos especulando
12: yo,
1: sobre
12: yo
1: qué sucedió.
12: Yo solo tengo preguntas.
1: Ok, pero bueno, yo me voy a aventurar
12: no tengo certezas,
1: a decir, no, yo tampoco tengo certezas, no las puedo tener, pero sí especulo, solo no creo que haya tomado la decisión, ¿eh? ¿Y qué otra fuerza hay más grande en todo caso que Claudia Sheinbaum y su presidencia? El líder moral del movimiento, que es López Obrador. Y ¿sabes qué? Ojalá y ya tome distancia la presidenta precisamente de ese legado maldito de López Obrador.
12: Es que es política, hay que pensar maquiavélicamente.
1: Correcto,
12: o sea, no puede ser tan simple, ¿no? Porque yo no veo que ganaría,
1: sí,
12: López Obrador con hacer esto. Si eso fue lo que sucedió, entonces hubo una ruptura fuerte, o por lo menos hubo una lucha de poder entre Claudia Sheinbaum y López Obrador,
1: eso,
12: y ganó Claudia.
1: Exacto, y eso estaría muy bien, que
12: si
1: se fortalezca la presidenta.
12: Si eso es lo que realmente sucedió.
1: Que se
12: porque
1: fortalezca
12: hay
1: la
12: otras,
1: presidenta. A ver, ¿cuál?
12: Yo veo por lo menos tres distintas hipótesis,
1: ver, échale,
12: de qué pudo,
1: échale,
12: haber sucedido.
1: Bien.
12: La otra es, Rubén Rocha Moya dijo, ay, ahí vienen los gringos por mí, en la madre.
1: Quiero fuero.
12: O están avanzando la investigación de la Procuraduría, la Fiscalía, van a encontrar tal. Necesito el fuero constitucional para que no me puedan llevar a juicio inmediatamente.
1: Porque sí complica la situación en un juicio el que tenga fuero, o sea,
12: no,
1: el que
12: no,
1: sea pues gobernador.
12: Lo complica muchísimo.
1: Muchísimo.
12: Primero hay que hacer un juicio para quitarle el fuero.
1: Correcto.
12: Y después poder proceder a juzgarlo. Entonces, esa es otra hipótesis. Que de repente sintió mucho calor Rochamoya y dijo, en la madre, ¿qué hago? Pues voy a regresar para por lo menos detener esto con el fuero. Y encabritó a todos.
1: Pero pasaría lo que pasó, ¿no? Que lo sacaron a patadas. O sea, en 36 horas pues, o 30 y cuantas le dieron una
12: 34,
1: patada
12: al parecer.
1: En el bote y adiós, güey.
12: Pero en una de esas, pues el güey dijo, esto es una acción desesperada, a ver si lo logro calmar.
1: No lo logró.
12: No, al contrario, se puso la cosa terrible.
1: Eso podría ser, pero me parecería de verdad un tanto cuanto fantasmagórico, muy desesperado, como acabas de decir, podría ser.
12: Es que no entiendo, que si López Obrador fue el que lo propuso, no entiendo qué ganó. Pues si fue así, en realidad perdió.
1: Es un cercano, muy cercano a López Obrador. Si cae Rochamoya, pues van a seguir investigando. Tú imagínate que se llevan a Rochamoya a Estados Unidos y empieza a hablar.
12: Sí, bueno, ya se fue el general Mérida, que era uno de los 10 solicitados por Estados Unidos, y al parecer ya habló, al parecer ya tienen muchísima información allá de todos los temas de huachicol, de narcotráfico, de colusión.
1: Qué mal pedo.
12: ¿Quién sabe qué vaya a pasar? Bueno, pero esa es otra hipótesis, ¿no? Que fue Rochamoya solito. Mm. Tercera hipótesis. Le pusieron un 4 a Rochamoya. Le dijeron, a ver. ¿Sabes qué, brother? Es buen momento para que regreses ahorita. Sí, vamos a hacerle así, regresa.
1: ¿Y quién se lo puso?
12: ¡Pum! Ahorita. ¡Pum! Un quemón gigante a Rochamoya, se exhibe y se pone en el primer lugar de la fila de los extraditables o de los apresables.
1: ¿Cómo puede ser?
12: Protegiendo a los hijos de López Obrador. ¿Te entrego a este güey?
1: Pues sí.
12: Y entonces calmamos cualquier posible investigación en contra de los hijos de López
1: Obrador. A mí esa me parece más difícil porque imagínate toda la sopa que soltaría Rochamoya y a quién salpicaría. O sea, que se va a inmolar su allegado y cercanísimo López Obrador para salvar a sus hijos, no creo.
12: ¿Tú a quién crees que le interesa más? En caso, esto es suponiendo, ¿no? Suponiendo que si hubiera vínculos y que si fueran culpables los hijos del presidente de las cosas que algunos espacios en la prensa les achacan, ¿no? Uh-huh. ¿A quién van a entregar primero? ¿A Andy o a Rochamoya?
1: No, a Rochamoya, pero a ver, Rochamoya se los va a llevar entre las patas a todos, güey.
12: ¿Puede? No sabemos. Sí. No lo sabemos.
1: A ver, fue impuesto a una gubernatura, ni siquiera iba a ser candidato. Y ahí sucedieron un montón de cosas. Ahí estaba el centro neurálgico del
12: crimen. O sea, el señor se iba a reunir con el Mayo Zambada.
1: Sí.
12: O sea, ningún gobernador se debe de estar reuniendo con el crimen organizado.
1: Pues él decía que
12: de
1: sí.
12: Entrada.
1: Él, antes de llegar a la gubernatura, dijo, sí, lo voy a hacer. Y pues ahí tiene que haber una manera. Ya se acuerdan de los abrazos no balazos, ¿no? Entonces, el cuento se está complicando mucho, mucho.
12: Bueno, y si así fue, si fue López Obrador, si fue por la libre.
1: No sabemos.
12: Si fue un 4 que le armaron entre todos y se llevaron las patas a Rochamoya para entregarlo a él y proteger a otros.
1: Es que no lo pueden entregar, güey. No creo.
12: Eso lo va a decir el tiempo, ¿eh? Veremos.
1: O sea, entregarlo a Estados Unidos, yo creo que tenías razón cuando dijiste que lo van a acabar encarcelando en México.
12: Yo también creo que no lo quieren mandar a Estados Unidos.
1: Y chitón perrito. Y te voy a decir una cosa, la visibilidad ahorita lo protege. Una vez que se olvide un poco el cuento, ya quién sabe.
12: Quién sabe. Pero bueno, precisamente habló de eso. Noroñez dice que no hay pruebas de que Andy López Beltrán esté involucrado en ningún tipo de acto delictivo.
1: ¿Qué va a decir? ¿Y quién está investigando? ¿Cómo va a haber pruebas si nadie está
12: investigando? Yo no tengo pruebas.
1: No, yo tampoco, pero nadie está investigando. Nadie las tiene porque nadie las quiere.
12: Adelante.
1: Nadie quiere tenerlas.
13: No hay una sola evidencia de que Andrés Manuel López Beltrán, José Ramón, Gonzalo, tengan una acción de una empresa que importe combustible a México. No hay una sola prueba que hayan recibido un beneficio de cualquier empresario que importe gasolina a México. No hay una sola prueba de que tengan un patrimonio por encima de sus ingresos.
1: No.
13: Por cierto, es cumpleaños de Andrés Manuel López Beltrán. No, pues mando un abrazo.
12: Sí, felicidades.
1: Les mando un abrazo. Ya cállese.
12: Feliz cumpleaños.
1: De verdad. Andy, entonces te digo, estamos hablando de Rochamoya y el tema se desvía hacia estos muchachitos. Entonces.
12: Bueno, es que de repente hay cosas, ¿no? Por ejemplo, no sé si viste la nota que salió hoy de la gobernadora de Quintana Roo. ¿Cómo se llama? Mara Lezama. Uh-huh. Fíjate que Mara Lezama tiene un récord de 97 vuelos privados En aviones privados.
1: En aviones privados. Y decía ella que iba en aerolíneas comerciales y iba en turista, pero no, hay un récord de vuelos amplísimo. Amplísimo.
12: Desde que asumió la gubernatura tiene 119 vuelos de entrada y salida del país. 97 en aviones privados que cuestan alrededor de 600 mil pesos la hora. Y con ellos se iba a Orlando, en Florida, o incluso a Vail, en Colorado. Y ella gana pues, 100 mil pesos al mes.
1: Entonces,
12: ¿con qué paga estos vuelos que cuestan 600 mil pesos la hora? Uh-huh. Y hay, tiene que ir de ida y vuelta. Y en el caso de ir hasta Vélez, pues es bastante más de una hora, ¿no? Uh-huh. Entonces, el que no haya una acción, el que no haya un título de propiedad que vincule a alguien a un hecho delictivo, pues no significa que no haya participado.
1: Eso porque evidentemente, además,
12: pues la gobernadora está ganando lana de otro lado, sino cómo paga
1: estas
12: eso.
1: Estas cosas del huachicol no son empresas constituidas. O sea, lo que acaba de decir Noroña es una... O sea, es de risa loca. No son empresas constituidas. ¿Se acuerdan de las refinerías estas?
12: O si lo son.
1: Espérame.
12: Son empresas fantasma, pero constituidas correctamente.
1: Pero no, las refinerías estas que han encontrado, que si todas las usara el gobierno, las que le han encontrado el crimen organizado, resolveríamos buena parte del problema energético que tenemos. Funcionan mejor que Dos Bocas esas madres. O sea, se organizan mejor y funcionan mejor estas cosas que refinan combustibles ilegales que han entrado de manera ilegal al país que lo que hace el gobierno. Entonces, no nos hagamos güeyes, no son empresas ni son acciones. O sea, eso de que no hay pruebas, pues es porque nadie las ha querido buscar y nadie las quiere buscar. ¿Quién va a estar investigando a los hijos de López Obrador, por favor?
12: Ahora un regalito para todos ustedes. Esto brota directamente de Guerrero, en donde se dio a conocer la nueva porra del partido Morena en favor de algunos de sus militantes, sobre todo los que son candidatos a puestos de elección popular. ¡Adelante!
14: ¡Agua, jabón y jerga! ¡Agua, jabón y jerga! ¡Estela! ¡Estela! ¡Es la
1: no! ¿Por qué lo vipeaste nuevo?
12: Estela.
1: ¡Es Damián. La jerga!
12: Es la verdura jerga. Del caldo. O sea, no hay más.
1: Qué gran nivel, ¿no? Qué bonito, qué...
12: Chulada.
1: Qué padre que ya se hable así de bien.
12: A mí no me ofende
1: políticos.
12: Esto, la neta me dio risa.
1: A mí
12: risa.
1: Me dio mucha risa
12: jabón,
1: que grite, ¡es la ver!
12: Estela Damián, ¡es la ver!
1: Pero estarás de acuerdo que... súper soez... De mal gusto, pero bueno.
12: Ay, pero tampoco nos vamos a rasgar los vestidos menos en este programa.
1: Me hizo gracia, lo tengo que aceptar, pero sí dices que bárbaro, qué nacada, ¿no?
12: Qué nacada. Bueno, el día de hoy el Top Ten se va a llamar... No soy guapo, pero...
1: No soy guapo, pero... Mande lo suyo, arroba la corneta FM. Esa es la vía gratuita de este programa. Me gusta esta, mira. No soy guapo, pero soy de la talla que necesitas.
12: No soy guapo, pero ya estuve en el bote de tu hermana.
1: Bueno, mándelo
12: ya,
1: suyo.
12: ¿Ya se arregló el X de la corneta, no?
15: Aún no, estamos en eso ya.
1: No puede ser, güey.
12: Seguimos atorados. Pues con
15: es que
1: ¿cómo puede ser?
15: El hombre indicado apenas regresó. Aguante.
1: ¿Qué tan difícil es?
12: No, pues quién sabe. Está complicado, pero bueno, si quieren participar.
1: ¿Nos hackearon los chinos?
12: Igual mándenlos a @lacornetafm o a nuestras cuentas personales, @JRSestaca y @Evidegaray. Y nosotros volvemos en un momento ya sin politiquerías, ¿no?
1: Pues ya hablamos ampliamente del tema del
12: pero
1: día.
12: Qué risa.
1: Volveremos como volvió Rocha Moya, pero nosotros sí nos vamos a quedar todavía más tiempo, no nos vamos a las 30 y tantas horas. Esperemos, ¿no?
12: Solicitamos licencia. Unos minutos para ir a corte y volvemos en breve.
1: Solicitamos licencia y lloran durísimo. Ay, se fueron de vacaciones otra vez.
12: Solicitamos la venia del pueblo, del público.
1: Váyanse a la venia y ahorita regresamos.
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18: La temperatura, 18.

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4: Chismeando todo sobre los famosos. Bueno, y ahora hablemos de cosas más ligeras, ¿no? Lo más vano, fatuo y este...
14: Secuestros y montajes.
4: Sí, es que vamos a tener que hablar de ello porque van a hacer una nueva serie de uno de los episodios pues más escandalosos de que han sucedido en los años recientes en México. El asunto de la francesa acusada de secuestro, Florence Cassés.
14: Florence Cassés y su entonces novio Israel Vallarta aparecieron un día en televisión. Yo me acuerdo porque vi la transmisión en vivo. De pronto, un operativo no me acuerdo cómo se llamaba en ese momento la agencia, pero de la policía mexicana, ¿no? De Genaro García Luna, precisamente, el hoy preso allá en Estados Unidos.
4: Acuérdense que tenía su búnker de información e inteligencia y había...
14: Era el todopoderoso del sexenio de Felipe Calderón.
4: En efecto.
14: Y resulta entonces que hicieron una transmisión en la cual... Decían que iban a entrar a un rancho, el rancho Las Chinitas, allá por Cuernavaca.
4: En donde tenían secuestradas a personas.
14: Sí, lo usaban como una casa de seguridad y iban a liberar a unas personas. Hicieron un operativo como de televisión, los de LAFI,
4: en ese momento. No como de televisión.
14: Como de película, como transmitido de por televisión. Sí. Y ahí aparecieron estos dos personajes, Israel Vallarta y su novia, una francesa muy guapa, llamada Florence Cassés. acusados de ser secuestradores. Uh-huh. Pero, oh sorpresa, tiempo después salió a la luz pública que no fue como nos lo enseñaron, que en realidad fueron detenidos dos días antes.
4: Uh-huh. Y la fueron AFI, llevados al
14: en
4: rancho.
14: Ese entonces, la uh-huh. agencia, de, no me acuerdo qué era, hizo...
4: Federal de Inteligencia, ¿no?
14: La Agencia Federal de Investigación, gracias.
4: De Investigación.
14: Uh-huh. Y entonces... hicieron esta faramaya de que los iban a detener en vivo, ¿no?
4: Para hacer una escena de televisión.
14: Para darle al gobierno de Felipe uh-huh. Calderón una imagen de que estaba combatiendo el crimen. Y en ese momento uno de los secuestros, uno de los delitos que más golpeaba a la sociedad era el secuestro, ¿no? No que no lo siga haciendo ahorita, pero en ese momento estaba muy en la conversación nacional. Y entonces, para hacer esta lavada de cara al gobierno uh-huh. de Calderón, hicieron este montaje. Y armaron un pedote. ¿Qué sucedió después? Pues que esto llegó a oídos del presidente de Francia y Nicolás Sarkozy en ese momento. Y hubo una crisis diplomática tremenda con el gobierno de Francia.
4: Pero a ver, nada más hay que decir una cosa. El asunto de la culpabilidad o la falta de la misma de Florence Cassés se debatió durante meses. Años incluso.
14: Años. Creo que estuvo como
4: si había sido, si no había sido. Y bueno, a ella en Francia la convirtieron por la intervención de Sarkozy en una especie de heroína, de víctima. Y bueno, pues al final de cuentas, Florence Cassés acabó yéndose a Francia.
14: Sí, ahorita vamos a llegar a esa parte. Uh-huh. ¿Por qué sucedió eso? Fue una cuestión jurídica muy interesante. Pero bueno, antes aquí les tenemos un poquito del famosísimo montaje de la captura de Israel Vallarta y Florence Cassés. Adelante.
15: Es un hombre secuestro.
16: Pero no tengo nada que ver. No soy su esposa.
15: ¿Qué hacía aquí?
16: Nada. Yo no sabía nada.
15: ¿Quién es usted? ¿Qué hacía aquí?
16: ¿Cómo?
15: ¿Qué hacía usted aquí? ¿Sabe que aquí había tres personas secuestradas?
16: No, no lo sabía.
15: ¿Al lado de usted?
16: No lo sabía.
15: ¿Qué hacía usted aquí? ¿Cómo llegó?
16: Era mi novio. Me estaba dando chance de quedarme aquí en su casa mientras tomaba un departamento.
15: A ver. ¿Cuál es su nombre?
17: Israel Vallarta.
15: ¿Es verdad esto?
17: Sí, señor.
15: A ver, platíquenos cómo es que urdió usted este secuestro.
17: No, yo no urdí nada, señor. A mí me ofrecieron dinero para prestar mi casa.
15: ¿Quién?
17: Un tipo que se llama Salustio, señor.
15: ¿Cuál nombre que ustedes encontrás aquí?
17: Aquí hay tres, yo no sabía que eran los
15: ¿cuántos,
17: tres.
15: ¿Cuántos?
14: Bueno, gracias, suficiente. Fue un dramón.
4: Un desmadre,
14: ¿no?
4: Un dramón en vivo, ¿no? Un dramón en tiempo real.
14: ¿Qué pasó después?
4: Fue un montaje, o sea, sí lo fue.
14: Se investigó y nunca sabremos si Florence Cassés era culpable o no. ¿Por qué? Porque hubo un efecto corruptor en el caso generado por el montaje. Cuando todo empieza desde una mentira, pues ya no se puede separar la verdad de la mentira, y esto hizo que el caso se echara para atrás, o sea, y la mandaron a Francia.
4: No sabemos si sí o si no es culpable, pero bueno, su historia se analizó desde todos los ángulos y demás. Y ahora, ¿y por qué le estamos contando esto en espectáculos después de todo este relato? Claro. Porque Belinda revela que ella va a hacer el papel de Florence Cassés en una nueva serie que ella dice que es uno de los sueños más importantes de su carrera, que precisamente será sobre este caso.
14: Anda con todo, Belinda. Acaba de terminar una serie en la cual le da vida a la emperatriz Carlota, la esposa de Maximiliano. Me da mucha curiosidad ver eso. Creo que es un capítulo interesantísimo de la historia de México. Y este también. Cuéntanos, Beli.
4: No hay audio. Ya dice, muy pronto cumpliré uno de mis sueños más importantes de mi carrera. Interpretar a Florence Cassés en una miniserie. Es uno de los sueños más importantes de su carrera, interpretar a Florence Cassés. O sea, lleva años queriendo hacer a Florence Cassés, o le ofrecieron esto y dijo, chido, va.
14: Bueno, no tengo idea, pero eso es lo que ella declara. Está muy contenta, va a ser un papel polémico. Dice, desde el primer día he puesto todo mi corazón en este proyecto y espero que cuando llegue el momento pueda conmoverlos.
4: No es el Chavo del Ocho, güey, es Belinda.
14: Tanto como los amo. Conmovido a nosotros crearla. Eso.
4: Entonces jugábamos a que yo era Florence Cassés y tú eras García Luna y entonces había un montaje y entonces yo salía libre. O sea, no sé, pero la cosa es que se va a hacer la miniserie y bueno, pues será interesante de ver. Y bueno, pues ahí se involucraron muchas cuestiones, sobre todo pues este montaje que se hizo de llevarlos de vuelta al rancho y hacer como que en ese momento estaba sucediendo, y eso pues echó a perder el actuar de la justicia. Fue un caso polémico sin duda en el cual salieron embarrados muchos.
14: Así es. Gacho. Y bueno, seguramente va a ser un éxito.
4: Pues sí, porque a todos nos da curiosidad, ¿no? Yo creo que a todos los que lo vivimos nos dará curiosidad ver qué trae esta serie, ¿no? Claro, será una ficción, entonces pues le van a echar de su cosecha y no sé cuál va a ser el veredicto que dé la serie.
14: Sí, va a ser una dramatización.
4: Así es.
14: Bueno, por otro lado, damas y caballeros, la película más vista en el planeta este fin de semana es una película mexicana de Netflix que narra la detención de Joaquín El Chapo Guzmán, ocurrida el 8 de enero de 2016 en Los Mochis, Sinaloa, y que se llama La Captura. Nos la recomendó Gaby Cam el viernes. Yo tuve el gusto de verla este fin de semana, me pareció buenísima.
4: ¿Sí está buena?
14: Buenísima.
4: La serie,
14: Es una película.
4: Digo, la película, perdón.
14: Bueno, es tan buena que está de número uno en prácticamente todo el planeta. Traducida a distintos idiomas.
4: Todo lo que hace Netflix.
14: Es que está bien hecho, está bien contado. Es la película más exitosa en el mundo en este momento. La Captura, estelarizada por Poncho Herrera y Noé Hernández.
4: Pues felicidades a todos los involucrados, felicidades a Netflix. Y de verdad, yo no la... ¿Sabes qué? Yo vi otra recomendación de Gaby Cam.
14: ¿Cuál?
4: Ahorita luego les cuento la de... ¿Cómo se llama? Una de espías ingleses. Está buenísima, súper complicada. Y está, o sea, realmente exitosa. Toy, ¿qué? Tiene no sé qué, Soldier, algo. Buenísimo.
14: No, pues estás cañón, güey. Dime bien la información.
4: Pues no sé, güey. Búsquenlo ustedes, ches huevones. ¿Yo qué? Yo nomás vi la película con mi esposa y ya.
14: ¿Cuáles fueron las recomendaciones que dio Gaby Camer? ¿Te acuerdas el viernes, mi querido Niño?
4: ¿Tú te acuerdas de lo que vi o no, nuevo? Dime.
14: Maximum Pleasure Guaranteed.
4: No, esa no. No. No, pues luego les digo, luego cuando me acuerde les digo, pero estuvo buena.
14: Porque esas fueron las recomendaciones que dio, la otra está en cines.
4: También dio esa de los espías y la vi, estaba buena.
14: Bueno, no importa, por favor, cuando tengas la información completa.
4: Acuérdate nuevo de qué vi, güey. Carajo, ¿para qué te tenemos?
18: Chingados.
14: Métete ahí a tu plataforma y ve lo que viste recientemente. Y ya, informa de manera seria.
4: Hablemos ahora de Kenia Os.
14: ¿Quién es Kenia Os? Yo no sé.
4: Kenia Os en el confesionario de ¿qué? En el confesionario de Rosalía habla del cacas en redes. Y ya circula el rumor de que se refiere a ya saben quién.
14: No es verdad.
4: A su expareja Jera MX. O sea, ya saben. Ustedes
14: no
4: ya saben.
14: No entiendo nada. No sé quién es Kenia Os.
4: Sí sé quién es
14: Rosalía.
4: Kenia es una cantante,
18: es mexicana.
4: Rosalía también, ¿no?
19: Sí, sí. Rosalía es española igual, ajá, pero es cantante y bueno, estuvo aquí en México dando conciertos.
4: Pues estuvo hablando del cacas. ¿Tenemos declaraciones sobre el cacas?
20: Bueno, pero hoy vamos a hablar de un cacas.
21: Yo soy cacas.
20: Bueno, te quiero comenzar esta historia platicándote que yo estaba en un tour, ¿no? Yo iba a dejar el país por bastantes semanas. Entonces, como buenas personas, cantantes que se están conociendo, nos prometimos paz, tranquilidad, armonía, nada de cosas turbias, tú sabes, ¿no?
21: Sí, sí.
20: Lo típico. Y de repente me doy cuenta que él etiqueta a una mujer en oculto. ¿Cómo me di cuenta? Tengo muchas amigas y muchos gays.
4: Okay.
20: Obviamente le pregunto, ¿no? O sea, ¿por qué etiquetarle en oculto? No me hablaste nada de ella, no me quiero ver loca. Y obviamente, como buen hombre, me dijo, nada que ver, estás loca, ni al caso, jamás andaría con ella. Acto seguido, en ese tiempo que nos estábamos dando, tiempo muy corto, o sea, como 10 días.
4: ¿Más estuvieron dando 10 días?
21: ¿Os diste un tiempo, 10 días, y salió con ella?
20: Sí.
21: El cacas.
20: 3 semanas después. Sí, el cacas, el verdadero, pero tú.
4: ¿Por qué hablan del cacas? O sea, ¿qué, ¿por qué se refieren al cacas? Bueno, mientras oía esto,
14: Mira, comprende.
4: Ya me acordé del nombre de la película. Tinker Tailor Soldier Spy se llama. Y está buenísimo.
14: Eso nunca lo recomendó Gaby Conway.
4: Sí, sí la recomendó.
14: Jamás. Me gusta.
4: Que sí, Tinker Tailor Soldier Spy está buenísima. No. Se las recomiendo.
14: O sea, qué padre.
4: Bueno, se las recomiendo yo, güey.
14: Eso
4: se
14: sí,
4: recomiendo
14: pero
4: yo. Estoy seguro que la recomendó Gaby Conway porque por eso la quiese ver.
14: Pero qué padre que hayas tenido mucho la oportunidad de disfrutarla.
4: Está buenísima, la verdad.
14: A gusto.
4: Me gustó, se las recomiendo.
14: Como todas las recomendaciones de Gaby Camp siempre son buenísimas.
4: Bueno, y ahora vamos a hablar de Victoria Rufo.
14: Victoria Rufo, es que eso es una cosa que no me gusta. Resulta que en un concierto de Alessandra Rosaldo, la guapísima y talentosísima y súper simpática esposa de Eugenio Derbez, que tampoco es feo, se presentó la hija que tienen ellos dos en común, Aitana Derbez.
4: Cantó un poquito.
14: Y cantó.
4: Un poquito.
14: A mí me parece que es una niña muy bonita, Aitana, pero... Ya ven cómo es luego la prensa, ¿no? Hubo quien se le echó encima y dijo que no, que no lo era tanto, ¿no?
4: Hablando de su aspecto físico, que
14: lo cual me parece deplorable,
4: horrible,
14: baratísimo, nauseabundo.
4: Estamos hablando de una persona muy joven.
14: Tiene creo que 11 años o una cosa así. Pues sí, es una niña, es una menor de edad. Hacer
4: así
14: eso
4: es.
14: me parece horrible.
4: Bueno.
14: Y entonces le preguntaron
4: a Victoria Rufo
14: qué opinaba al respecto.
4: Y
14: Victoria Rufo trató de ser amable, pero como que no le salió del todo, ¿no? ¿Tienes la declaración de Victoria por ahí?
4: Sí, por supuesto, la tenemos, ¿no, Newman? Oye, pero a ver, trató de ser amable, pero se expresó de una manera, siento yo, desde un lugar bueno, pero es confusa la declaración. Alguna persona malintencionada podría tergiversarla y decir que dijo algo horrible.
14: Que realmente no dijo. Yo siento que la intención era buena, pero
4: buena.
14: No le salió bien. Esto generó una respuesta ya de parte de Alessandra Rosaldo, la mamá de Aitana.
4: Pero tenemos la declaración de Victoria.
14: Van las dos cosas. Adelante. Bien.
22: Alessandra, inevitable preguntarte, ¿crees que fueron inapropiados los comentarios de Victoria?
23: Está en la peor edad. Están re feos a esa edad.
24: No sé. No tengo nada que opinar.
22: No sé si los pudiste ver.
24: No, pero no. A mí no me gusta opinar de otras personas, entonces no tengo nada que opinar.
25: ¿Qué opinó sobre tu hija, Ale?
24: Uy, no, menos. Menos voy a opinar sobre hijos ajenos, imagínate. No, yo no tengo nada que opinar.
25: ¿Ese sería tu mensaje? Que dejen de meterse tal vez con los niños o opinar de
24: eso. No tengo ningún mensaje ni nada que opinar.
26: Y cuando salen noticias malas que tienen que ver con tu familia como tal, Eugenio, ¿y tú cómo toman esto?
24: Pues ya estamos acostumbrados. Estamos muy acostumbrados. Y bueno, lo sabemos manejar muy bien.
22: ¿Cómo blindas a Aitana justo de las críticas? ¿La dejas ver redes sociales?
24: No, ella no tiene ni redes sociales, ni alcance a ellas, ni mucho menos a los comentarios de la gente. Y además está muy consciente de...
14: La basura que es la industria.
24: De la cantidad de enojo que hay allá afuera. Okay, y muy consciente también.

0: es la, el peor ajá. momento, la prepubertad, o así, para juzgar estéticamente.
1: Pero quizá eso asqueroso, quiso decir, ¿no? Lo asqueroso son los pinches reporteretes sí. de espectáculos. Son una basura de personas, güey. Son un asco, de verdad. Yo sé que tienen que comer, yo sé que tienen que trabajar, pero qué bruto, qué asco, Dango.
0: Y me aplauso a Alessandra Rosaldo por sí. lo bien que contestó.
1: Sí, sí, no, no voy a contestar, no voy a decir nada, punto, y se acabó. Y ya.
0: Estupendo.
1: Yo me bueno, imagino que ahí, pues ellos son familia de alguna manera. Entonces me imagino que habrá un acercamiento personal. Pero qué asco me da la prensa de espectáculos. Qué bárbaros, son nauseabundos, de veras. Vayan todos y minguen a su chadre.
0: Bueno, hablemos ahora de la cantante, actriz y estrella de reality shows, Gala Montes, que fue tan polémica y tan exitosa en La Casa de los Famosos hace, no sé si una o dos temporadas. Se acordarán, ¿no?, de sus enfrentamientos ahí con Adrián Marcelo y algo que sacó chispas, pero durísimo. Bueno, pues ahora tiene algo que contarnos, está medio molesta. Adelante, Gala.
2: ¿Crees que se debería dejar de estigmatizar a quienes consumen estas?
3: Emiliano Aguilar, también por este tema.
0: A ver, corta un momento. No. Está hablando de fumar marihuana.
1: ¿Okay? De fumar mota y de que su vecina la consultó porque fuma mota, ¿no?
0: A ver, adelante.
2: ¿Crees que se debería dejar de estigmatizar a quienes consumen estas?
3: Emiliano Aguilar, también por este tema.
4: Pues no sé, la verdad, o sea, yo puedo hablar desde mi perspectiva, a mí me juzgan mucho. Justo hoy una vecina así de que, pinche, yo, güey, yo no me meto con nadie, neta, o sea, neta no me meto con nadie, solo fuma. Y es mi casa, yo puedo hacer lo que yo quiera.
2: Claro.
4: O sea, y es mi cuerpo y es mi vida y ya.
5: Creo que hay mucho estigma sobre esto, Gala, y cómo también, sí,
4: ¿cómo fue
5: tu acercamiento a
4: primermundistas? Pues, eso es otro tema.
5: Ok.
4: Eso es otro tema. Sí, otro tema. Otro tema.
1: Oye, ¿no te déjenla llamó la atención la primera pregunta?
0: ¿Cuál?
1: Que no tuvo ningún sentido. Mira, pon la declaración otra vez nuevo. Y es que escuchen de verdad la clase de soperútanos que se dedican a esto.
2: ¿Crees que se debería dejar de estigmatizar a quienes consumen estas?
3: Emiliano Aguilar.
1: Ah, estigmatizar. Es que yo estigmatizar.
0: Dijiste a quienes
1: estigmatizar.
0: Bueno, dejen fumar en paz. Yo he vivido en distintas casas a lo largo de mi ya larga vida y me ha tocado tener vecinos marihuanos y de repente, ¡ay, qué pinche hornazo está llegando! No hay problema.
1: Pues a ti,
0: otra vez, yo les he mandado el hornazo y nadie me ha reclamado.
1: Pero están en su casa además. O sea, dentro de tu casa tú puedes hacer lo que tú quieras. ¿Quieres fumar mota, meterte coca, meterte el dedo?
0: Incluso cuando vivía yo en Inglaterra, cultivé una plantita de mota y un día llegué, ya lo he contado aquí, un día llegué y del departamento de arriba había una cuerdita con una horca y estaban unos vecinos tratando de robarse la plantita. Imagínense el trabajo que me había costado que creciera una planta de mota en Londres con ese clima. Y nada más vi cómo subió el hilito así... Y desapareció.
1: Hubieras jalado el hilito.
0: Pues mejor, pues pídeme, güey, y con gusto te
1: igual
0: comparto.
1: Igual y te traes al güey. Se viene.
0: No lo alcancé, pero llegué en el momento exacto. Si no, me desgracian mi plantita, los hijos de la tiznada.
1: Oye, pero a ver, la marihuana, digo, yo de verdad no sé qué esperan en todo el mundo para legalizarla absoluta y totalmente, porque pues yo creo que no tiene ningún problema. Hace más daño el alcohol, sin duda, y es legal. Y las personas deberían ser libres de meterse, si quieren meterse marihuana, háganlo. O sea, la verdad.
0: Sin duda, yo creo en la libertad individual, que cada quien haga, pues todos somos dueños de nuestro cuerpo, ¿no?
1: Correcto, yo diría que así debería de ser, pero bueno, y Gala Montes, pues que fume mota, lo que, y la vecina que te dice pinche marihuana, pues queda pinche metiche, que me dices de a ti qué, güey. A ti qué te
0: dejen a Gala fumar mota si se le da la gana.
1: Pues sí.
0: Muy bien, el top ten del día de hoy se va a llamar, no soy guapo, pero...
1: Ay, pero soy tu prima.
0: A ver, vamos a...
1: Aquí dice así, güey.
0: ¿Soy tu prima?
1: No soy guapo, pero soy tu prima, güey. Ok.
0: No soy guapo, pero a ver, vamos a escribir dos cantidades. Tú pones la de arriba y yo te sumo la de abajo.
1: No soy guapo, pero mande lo suyo, @lacornetafm. Esa es la vía gratuita de este programa, ya lo sabe. Mande lo que usted quiera. Y nosotros, pues vamos a un pequeño corte comercial y regresamos con más de esta corneta de lunes, donde ya se habló
0: regresamos
1: de drogas.
0: Regresamos con Moy.
1: ¿Moy hoy? ¿Sí va a estar Moy? ¿No o no?
6: ¡Sí, señor!
1: Perfecto. Bueno, pues regresamos con Moy. Ustedes no se muevan, ahorita venimos.
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20: Comandada, por supuesto, por el gran, el inigualable, el único. Es el único que tenemos. Moisés Muñoz. ¿Cómo estás, mi querido? ¿Cómo te va?
21: ¿Qué pasa, mi querido Estaquita? ¿Cómo estás? Qué
20: gusto saludarte. Oye, estamos solos tú y yo en este momento porque les comparto que Eduardo está de papá luchón. Okay. Y tiene que ir, fue a ver no sé qué cosa del bebé. El bebé está llorando muchísimo, entonces tiene que ir a ver qué onda. Así que empecemos la sección de deportes. ¿Cómo estás, mi querido Moy? ¿Cómo estuvo tu fin de semana?
21: Muy bien, Saquita. Estuvimos pues disfrutando de los partidos de fútbol, sobre todo del América, de nuestro América, porque volvió a ganar. Las Águilas de la América.
20: ¿A quién le vas, a Rochamoya o a...? No es cierto. Eso estuvo divertido, eso estuvo bueno.
21: Estuvo bueno todo ese tema, seguramente ya lo abarcaron ustedes.
20: Sí, sin duda.
21: En la primera parte del programa.
20: Hablemos de
21: deporte. Así es, hablemos de deporte porque América ganó 2-1 al equipo de Juárez, allá precisamente en la frontera norte. Ajá. Un Juárez que había arrancado muy bien, jugando bien al fútbol, le iba ganando al América 1-0. Sin embargo, después vienen los goles de parte del América. Henry Martín hace un doblete, primero con un cabezazo, penetrando la portería de Juárez y posteriormente con un tiro de penalti que lo cobra muy bien. Henry Martín anota 2 goles, bien por el atacante americanista y lo gana.
20: La grandeza del Águila se hizo patente, se hizo presente.
21: Sí, claro, por supuesto, mi querido Estaquita, lo hizo muy bien Henry.
20: Moisés,
21: antes de eso fue partido sábado.
20: Me da gusto.
21: Muy bien, Eduardo, ya está aquí con nosotros. Ya llegó Eduardo, muy bien, estamos hablando de la victoria del más grande, del mejor equipo de México.
22: Me regreso a lo que estaba entonces.
21: Al equipo de Juárez.
22: Adiós.
21: Hablando de los resultados.
22: ¿Llenaste la boca, Eduardo, con una victoria ante Juárez?
21: No, estamos hablando de los resultados del fin de semana y bueno, arrancamos con el de América contra Juárez, pero también pues la victoria de Tigres que regresa al triunfo. El equipo de Tigres le gana 2-0 a Atlante en lo que fue el debut ahora en este torneo de Bucetich como técnico interino del equipo de los Tigres allá de la Universidad Autónoma de Nuevo León. Él va a fungir como el director deportivo de la institución, sin embargo, mientras encuentran a un técnico, pues él está también haciendo está ocupándose la dirección técnica de este equipo del norte. Así que bien por Bucetich, 2-0. Bucetich, que había sido durante muchos años también técnico de Monterrey, consiguió muchísimos títulos con el equipo de Rayados de Monterrey y ahora está dirigiendo y siendo parte de la directiva de los Tigres. Así es el fútbol, ¿no? De repente estás en un lugar y luego te vas con el acérrimo rival. En eso está el técnico Víctor Manuel Bucetich. Bueno, León también le gana 2-0 a Monterrey. También resultado muy bueno para el equipo de los Esmeraldas o de los Panzas Verdes, Eduardo, como alguna vez lo dijiste. Toluca le ganó a Querétaro. Lo que no te va a gustar mucho es el resultado en CU. Bueno, porque Pumas logra empatar, viene de atrás y logra empatarle al poderosísimo Necaxa.
20: ¿Les costó trabajo?
21: Les costó bastante, sí, les costó bastante.
20: No tenían solvencia, no tenían presencia en la cancha, no tenían nada, ¿no? O sea, estaban jugando francamente mal, Moisés, ¿o
22: bueno,
20: no?
22: Pero empataron.
21: Sí, les costó mucho. Sacaron y me costó más a mí escuchar los gritos aquí.
22: Me costó más
21: porque
22: tú.
21: Sí, me costó más. Me costó más tu comentario, ¿no, Eduardo? Sobre lo que sucedió. En este partido, 1-1, así es, el equipo de Pumas contra Necaxa. Y bueno, estos resultados, junto con los demás, tienen al América en el primer lugar de la tabla general. El Atlas está en segundo, Toluca en tercero, Chivas está en 4, normal. Pero lo que está resultando algo muy sorpresivo es el Puebla. Puebla se encuentra en el quinto lugar con 10 puntos.
22: ¡Venga, 10 camote!
21: Puntos en el equipo de Puebla. Así es, el próximo rival del América en la Liga MX. Así es que, pues Puebla muy bien, haciéndolo muy bien el equipo de la franja, el Pueblita, mostrando un buen fútbol, la verdad es que están jugando
22: sacando
21: bien
22: camote
21: al fútbol, exactamente, y venga, repartiendo camote a todos, le está repartiendo camote a todos los, bueno, no a todos los equipos, pero a varios equipos del fútbol mexicano.
22: ¿Quién es el entrenador de Puebla hoy en día, del equipo de la Franja?
21: A ver, déjame te digo ahorita quién es el técnico del Pueblota. Es Gerardo Espinosa. Así es, Gerardo Espinosa, que en algún momento fue, él fue jugador de Atlas y también fue técnico de Atlas en algún momento. Ahora es el técnico del Puebla. Y bueno, le repartieron camote a los Santos de Laguna, 3-2, 3 camotazos le dio el Puebla al Santos en este fin de semana pasada, el sábado anterior. Y también le ganó a Pachuca de visitante, 3-2, o sea que Puebla ha andado bien, no tanto en la Leagues Cup, de hecho están eliminados ahí, pero en la MX han obtenido buenos resultados, por eso se encuentran en el quinto lugar, de la tabla general. Pumas está,
22: vale, madre,
21: la Pumas está fuera de la liguilla en este momento.
20: Está, está dándolo todo, Moisés, está tratando de dar sus resultados. Está bien.
22: ¿Qué le importa cómo ve el Puebla, güey?
20: O sea, quedaste harto, o sea, de...
22: Más allá de la gente...
20: ¿Fútbol?
22: Quedé un poco harto de fútbol después de la Copa del Mundo.
20: Justo me acaba de mandar un mensaje Lati, que nos manda saludos. Recordando las viejas glorias del Mundial, en donde no quisiste estar.
22: Alberto Lati, te mando un abrazo. No sé si nos estás oyendo.
20: No creo que nos esté oyendo.
21: No pude, estaquita, no pude.
22: Te perdiste de ser parte del programa más exitoso de la Copa del Mundo.
20: Así fue, así fue.
21: Sí, sí, pero soy parte del... Soy parte del equipo más exitoso en la radio. Así
22: es verdad,
21: que,
22: es verdad.
20: Es cierto, es cierto. Gracias. Pero bueno, le mandamos un beso en la frente a Alberto Lati. Cabemos todos,
21: así
20: le
21: es.
20: Podemos dar un beso entre los
21: abrazote
20: tres.
22: Al mismo
20: y
22: tiempo.
20: Cabemos todos en su frente, porque sí, su frente llega hasta su nuca, sin igual duda. Que la mía. Saludos, Lati. Esa cabecita que está tan llena de información deportiva.
21: Mucha sapiencia en ese cerebro. Así es.
22: Oye, no, oye, oigan, espérame, oye, ¿del otro hablaron algo?
20: Fíjate que no, pero nomás fue un saludo. Yo siento que...
21: A ver. ¿De qué están hablando?
20: No, una cosa, una cosa. No te vamos a invitar ahora, güey.
22: Siempre nos dices que no.
21: No, otra vez. No es que les diga que no, simple y sencillamente no pude, mi querido Eduardo. Pero bueno, si tienen algo cocinando por ahí, ojalá que se les haga.
22: Muchas gracias. ¿Y tú qué opinas del regreso de Rubén Rocha Moya?
20: ya le pregunté.
22: ¿Ah, sí?
20: Sí.
21: Estuvo, pues fue un fin de semana agitado, ¿no? En
22: divertidísimo. En
21: políticas. Así es. Seguramente, como le dije a Staca, ya abordaron ustedes el tema. Seguramente ya desmenuzaron un poco.
22: Sí, pero
21: ahí
22: tú todo. Como parte del gobierno de la Cuarta Transformación.
21: Soy parte del gobierno de Tulum y estoy en el deporte de Tulum. Fíjate que en algún momento, Eduardo, si me lo pidieran, me gustaría regresar a la Ciudad de México para seguir dentro del tema del deporte. No sé qué piensen ustedes acerca de eso, pero a mí me gustaría.
22: Seguramente eso va a suceder, mi querido Moisés, porque tú eres experto en cumplir tus sueños.
21: Así es, ojalá. Pero bueno, sigamos con el deporte, ¿no? Estamos en la sección deportiva. Ajá. Por favor, y sobre todo, ¿saben por qué? Porque esta semana, para ser más precisos, el día de mañana se reanuda la Leagues Cup, en donde están participando equipos mexicanos. Quedan 4 equipos mexicanos contra 4 equipos de la MLS.
22: ¡Ándale!
21: Así que Monterrey mañana a las 6:30 hora del Centro de México va a enfrentar al equipo del Chicago Fire, al equipo de la ciudad del Estaquita.
20: Muy
21: así
20: bien.
21: Es, así que Monterrey contra Chicago. León va a enfrentar al Real Salt Lake. Eso también, partidos el día de mañana. Ese juego será a las 8:30 de la noche hora del Centro de la Ciudad de México. Y el miércoles se enfrentan Toluca contra el Austin FC a las 6:30 de la tarde y posteriormente a las 8:45 América contra el Columbus Crew. Son los 4 partidos de la Leagues Cup, cuartos de final, ya nos encontramos ahí y están los 4 equipos mexicanos.
22: Qué
21: que
22: bien.
21: Me encantaría que los 4 avancen. Ojalá. Uf, que los que avance Monterrey, que avance León, Toluca y América. Que los
22: semifinales puros equipos mexicanos. No va a pasar, yo creo.
20: ¿Ves buenas posibilidades de que eso suceda, mi querido Moy?
21: Yo les veo buenas posibilidades porque, a ver, Monterrey está jugando bien al fútbol, a pesar de que perdieron contra León este fin de semana, pero es un buen equipo, está jugando bien al fútbol. León le acaba de ganar a Monterrey, entonces creo que tiene buenas posibilidades contra el Real Salt Lake. Toluca es equipo ganador, bicampeón del fútbol mexicano.
22: Reparte.
21: Así es que también yo creo que tiene con qué pegarle al equipo de Austin. Y América, pues es el más ganador. América tiene, es el más ganador incluso de torneos internacionales en México. Entonces,
22: no es cierto,
21: por supuesto
22: eso
21: que va a avanzar.
22: Nunca gana en torneos internacionales América.
21: Documentate un poquito, Eduardo. Documentate un poquito. ¿Cuál es el equipo?
22: Pero estamos hablando del siglo pasado o en este siglo.
21: Pregúntale a Lati si quieres, güey. En el siglo que quieras, ¿eh?
22: Uy, no te celos.
21: Si dudas de
22: celos.
21: Mí.
22: No.
20: Si dudas de mí, pregúntale en eso. No. Nos acaban de hacer una escenita
22: pública.
20: Nos taconeó. O sea, uy.
21: Si estás escuchando,
20: escándalo de pulseras.
21: Mándale un mensaje a Eduardo solamente para que confirmes lo que acabo de decir y para que crea, porque no me cree a mí, pero a ti sí te va a creer. Entonces, por favor, mi querido Beto, ahí mándale un mensajito a Eduardo
22: para
21: que
22: las deje
21: de estar molestando. No importa, pero es muy objetivo.
22: Sí. Alberto. Si lo dice Alberto Lati, yo le creo, mi querido Moisés. Pero si lo dices tú también, quizá yo estoy mal informado. Y tengo la percepción de que en los últimos 26 años América fuera de México no ha ganado nada.
21: En los últimos 26 años, fíjate, ahí te equivocas, porque yo fui parte del equipo que ganó dos Copas de Campeones de forma consecutiva, 2014-2015.
22: ¿Que ganaste el Mundial de Clubes con América?
21: No, el Mundial de Clubes no, te dije la Copa de... Perdón, ¿cómo se llama? Lo que es ahora la Copa de Campeones, el Champions Cup, que se juega con los equipos...
20: ¿Con
21: nuestra confederación en el Mundial de Clubes. Representamos. Okay. Monterrey lo ganó también, creo que 3-4 veces en lo que va de este siglo. Lo ganó también Cruz Azul. Tigres, incluso jugó una final Tigres recientemente. Tigres. ¿Sabes cuál es el único equipo que la ha mega defecado en este tipo de torneos, que no ha podido ganar una final para representar a México? ¿Sabes cuál es el único
22: Pumas.
21: Equipo, Eduardo?
20: A ver,
21: los Pumas.
20: ¿Cuál?
21: Exactamente, güey. Los Pumas fueron los únicos que han perdido una pinche final de CONCACAF contra un equipo gringo.
20: Primero haces escándalo de pulseras, luego te pones a decir groserías. O sea, no pasa nada, güey. Nada más nos mandó un mensaje. Alberto Lati, es más, voy a oír un mensaje de voz que nos mandó, a ver si lo pongo al aire. Pero ya no te enojes, güey. No pasa nada.
21: No es cero. Me divierto mucho cuando estoy aquí. ¿Qué me voy a estar
20: enojando? Escándalo de pulseras, nosotros como también, dice Iniesta, güey. Nos taconeó.
22: Sí.
20: Pero bueno, qué bárbaro.
21: Ahora sí que huele mi cabello. ¿Cómo es el...?
22: Yo no entiendo. Huele mi champú, dice.
21: Huele mi champú. Exactamente, huele mi champú.
22: Oye, ¿tú alguna vez has jugado bajo el influjo del alcohol?
21: Fíjate que no. Sabes que no tomo mucho.
22: Gran cosa, ¿no?
21: Socialmente. Exacto. Pero quien sí lo hizo y lo confesó...
22: ¿Te da miedo que salga tu verdadero yo?
21: No, para nada. De hecho, he bebido en demasía en algunas ocasiones y no me gusta al día siguiente la sensación. Entonces, por eso.
22: ¿Por eso? ¿Por la cruda?
21: Sí, claro. Sí.
20: ¿Saben qué? Para echarle leña al fuego, ya regresé, es que me desconecté tantito, pero ahora ahí te va, güey. Ahí te va.
21: A ver.
22: ¿Qué?
20: Espérate tantito, le voy a mandar al nuevo. Necesito que reproduzcas esto. Nada más para que oigas las voces y te arda más, güey. Te arda más todavía y sientas feo. Pero bueno, continúa con lo que estabas haciendo antes de tu berrinchito.
22: Me estaba diciendo que no le gusta beber en exceso porque al día siguiente usualmente le duelen las nalgas.
20: No me digas.
22: Gracias,
20: ¿sufres
22: Mario.
20: De eso?
21: Sí, cuando me entra la cruda.
20: ¿Sientes
21: como no me doy cuenta.
20: Ya. Sientes
21: que
22: hemos bebido con Moisés en varias ocasiones. Él siempre lo hace de manera moderada.
20: Es que él bebe como un ser humano, no como un cerdo insaciable.
22: No como un orangután.
20: Como lo hace uno. A ver, tenemos este mensaje de nuestro amigo Alberto Lati.
21: También es amigo
20: está
21: mío.
20: Está con nuestro amigo Félix Fernández.
22: Ah, ¿están los dos?
20: Sí, a ver, viene.
21: Los dos.
2: Estaquita Precioso y Eduardo, estoy con Félix Fernández acordándonos de ustedes. Los menciono y Félix pone una cara nostálgica, triste, un poco síndrome de niño abandonado. Le digo que todavía lo quieren.
22: Sin duda.
4: Y que nunca me pasaron su WhatsApp, cabrones.
2: No digas eso porque están al aire, no le hagas al burro Van Rankin. Abrazo inmenso, saludos, los extrañamos mucho.
22: Igualmente, gracias a mi querido Félix y a mi querido Beto Lati. Ídolos los dos.
20: A los dos, nuestros buenos amigos.
22: Oye, hay que darle el WhatsApp rápidamente.
21: Sí, no sean así.
22: A Félix,
21: lo sobraron horrible al pobre de Félix.
20: Es a LB.
21: Yo sé que está un poco loco, pero es muy buen tipo.
22: No, hombre, es buen tipo y además es divertidísimo.
21: Pero lo conozco muy bien, Eduardo. Trabajé con él más tiempo que lo que han trabajado ustedes dos con él. Así que lo conozco.
20: Ay, yo les gano. Sí,
22: papá es bombero.
20: Es increíble, güey.
21: Lo único
20: el
21: que quiero decir es
20: que
21: lo conozco
20: haciendo,
21: mejor que ustedes, güey.
20: Bárbaro, de quinceañera.
21: Nada que ver.
22: Güey, está
21: Oigan,
22: sentido.
21: Continuemos.
22: También tiene corazón, güey.
20: Está dolido.
21: Continuemos, por favor.
22: Está dolido.
21: Continuamos con el tema, porque
5: hay... ¡Uy, me saca el burro Van Ranking!
20: ¡Ahí está!
5: ¡El burro!
20: A ver, va el burro Van Ranking.
22: Creo que este...
20: ¿Quiere el burro Van Ranking?
5: Por todos lados, güey.
22: Sintió el raspón de Lati.
21: Sí, le dieron celos también al burrito, ¿eh? A ver, manifiéstate, burro.
20: Muy bien.
22: Me da esa impresión. Ahí te va, Nuevi. Mensaje del señor Don Jorge Van Ranking. Que
20: ¿quién sabe qué groserías tenga, eh?
22: No lo hemos oído, ¿eh? Ahí va, Virgen. Va.
6: Yo también les mando muchos saludos, Estaquita, precioso. Y a ti, mi querido Félix Fernández. Y a ti, Eduardo Videgaray, guapo. Y también, por supuesto, a Boy Muñoz, su amigo el burro Van Ranking. No pueden vivir sin mí. Les mando un abrazo, hace mucho tiempo que no los saludaba. Qué lindo, saber que ya me invitan a su programa, por favor. Un abrazo.
22: Primero acéptanos.
20: Gracias. ¿Se fijan que no mencionó a Lati?
22: No mencionó.
20: Sí, sintió el raspón de Lati porque mencionó a todos y no mencionó a Lati, güey.
22: A ti, a Félix,
20: sí,
22: a Moy.
20: Sí, siendo unos preciosos, guapos, y a Lati nada, güey.
21: Burro, no manches, güey, no mencionaste a Lati.
20: Otro qué rencoroso, mal, ¿eh? Es increíble.
21: Increíble, sí. De veras.
20: Bueno, tenemos otro, mándaselo al nuevo, güey, no, pero mándaselo al nuevo.
6: También te ahí amo, está. Pero vas y chingas.
21: No. Corrección.
22: Su madre. Mira, burro, cuando quieras, el programa es tuyo, puedes venir. Pero lo que queremos es reunirnos a chupar. Y la última vez nos dejaste colgados de la brocha. Sí, ya me ves también.
20: Dice tu novio Abraham Pavón que a mi Moy no me lo molesten. Porque ni le pagan. Moy se lo respetan.
21: Aparte pues me pagan, me bulean.
20: No.
21: Gracias, Abraham.
22: Me bulean a mí entre los dos.
20: Haciendo corajes y enojos.
22: Solo por mi pasión universitaria.
20: Bueno.
21: Sí, exactamente. Ok, ¿podemos regresar ya a la nota de...
22: Por favor.
21: Está
22: por
21: interesante.
22: Favor.
20: Sí.
21: Esta nota de pues un gran amigo, fue compañero mío también en selección mexicana, Jonathan Orozco, arquero por muchos años de Monterrey, múltiple campeón con Rayados de Monterrey, también jugó en Santos, pero él nos platica de una ocasión en la que él sí, Eduardo, José Ramón, como preguntaste, fuiste tú, Eduardo,
22: sí.
21: Jugó borracho, no crudo, sino borrachón. En un partido amistoso, eso sí, pero que nos cuente él qué fue lo que sucedió y cómo se sintió durante este partido. Escuchemos a Jonathan Orozco.
7: ¿Tú nunca fuiste a entrenar crudo, compadre?
23: Jugué pedo una vez, güey.
7: Sí.
23: Sí, jugué pedo una vez. ¿Sí? En la contaba la otra vez. Ah, chico, más.
7: Una vez. Fue amistoso también.
23: Ajá.
7: Jugamos en Houston. Agarramos el pedito un día antes. Le hablé a un compadre de Houston. Compadre, pues tráete unas pinches salitas de unas que me gustaban allá de Houston. Y pues trae tu cartoncito. Uh-huh. Estaba tranqui. Y el pinche cartoncito tranqui se volvió en... Síguele. Ya estaba el turco. Y dije, nada, pues no hay pedo. Pues van a jugar los suplentes. Yo en el calentamiento tirando centros y de por sí no sabía salir a la verdad. Y le hacía así a la
23: vida. Que no la atinabas a la
7: y
23: bola.
7: Y pasaba y yo... Ah, chinga, ya pasó. Y así, güey. Pinche partidazo que di, güey. Oh, la saqué todas en el partido.
23: O sea, pero el juego fue a las 7.
7: No, el juego fue a las 3, güey. De la tarde. En Houston, con la pinche humedad y la madre contra el... Creo que fue contra América, güey, el partido. O contra el Dynamo, no me acuerdo. Y todos los que íbamos a agarrar el pedito ahí en el cuarto, jugaron todo el partido, güey. Y a mí me dice el turco, ¿qué onda? ¿Quieres jugar o le damos chance medio tiempo jugando? Y yo, no, sí, dale chance. Dale chance, güey.
23: Sí, dale chance porque me está llevando la...
7: Y ya electrolite, los dejé 1-0, yo los dejé ganando. Yo gané 1-0, no sé cómo, no me acuerdo cómo quedaron, pero yo gané 1-0.
22: Órale. Jonathan Orozco, me gusta su honestidad.
20: Suena pesadillesco estar jugando fútbol crudísimo, güey, no sé, o sea, suena horrible en el rayo del sol, güey.
21: No me lo imagino,
22: Por lo menos es portero, entonces no tiene que estar corriendo de un lado a otro, ¿no?
20: Pero igual, estás en el sol, Moy, y tú nos podrás decir, o sea, estar en la portería en un día soleado, con humedad, como está diciendo, en esa humedad gringa de clima extremoso horrible, suena, pero espantoso, güey.
22: Sí. Moy, no cuando estabas tú cansado, así, ¿te agarrabas del primer palo que tenías a mano?
21: Fíjate que le echaba ganas a no sentirme de esa manera. Sí,
20: pero no te recargabas en el palo.
21: Te mentalizas.
20: De la portería. No te recargabas.
22: Te sentabas en el travesaño.
20: No te
21: travesaño, güey.
20: Algo, ¿no?
21: No. No, la verdad es que no. Empujaba con fuerza, sobre todo en el entusiasmo, precisamente para no sentirme mal.
22: Bueno, pues
21: a ver, sí, es terrible. Es terrible jugar bajo esas condiciones climáticas porque. Sí, la humedad es muy fuerte y sí, tienes razón que al ser portero, pues corres menos, ¿no? Sin embargo, pues el sentimiento debe ser terrible. Yo, afortunadamente,
20: pero crudo, güey, o sea, suena horrible. Jugué crudo, así. Crudo lo que sea es feo. El crudo todo es feo, menos, menos una pancita y el sexo.
21: Sí,
20: o sea, menos unos tacos de barbacoa y una cerveza.
21: Una nietita, ¿no?
8: Una nieta.
21: Sí. Ándale. Sí, se te olvida por un momento.
20: Nieta.
8: Y se acaba la nieta y sí, el dolor de cabeza horrible.
20: Regresa el malestar. Pues otra
8: y el desprecio por uno mismo que hice.
20: Además, porque estás ahí tanto. Todo flácido.
8: Encima sí. Estoy viendo esta pornografía inmunda.
21: Porque tomaste, no tanto por lo que hiciste.
20: Encima estoy viendo durante. Esta pornografía de nuggets que no debería de estar viendo.
8: Que soy un enfermo, de veras.
20: Busca nuggets en una plataforma.
21: No, me imagino que
8: me da miedo.
21: Y no tengo ganas.
20: Búscame.
8: Quién sabe que sea eso. Bueno, ¿qué más tenemos, mi querido Moy?
21: Bueno, tenemos una declaración de Loco Abreu, Sebastián Abreu, es ahora el técnico del equipo de Tijuana. Tijuana sufrió una dolorosa derrota contra las Chivas Rayadas del Guadalajara, tiene una goliza 5-2 en este pasado fin, y él habla acerca, fue criticada esta declaración de Sebastián Abreu, porque él habla acerca de que en el partido el equipo de Xolos jugó con más mexicanos que las Chivas Rayadas del Guadalajara, lo cual es imposible, porque, bueno, no imposible.
8: Son 11 de 11.
21: Se puede equiparar. Exactamente. Pero el equipo de Chivas Rayadas de Guadalajara, pues juega con puro mexicano, ¿no? Aunque algunos de ellos sean mexicoamericanos, poseen dos pasaportes, dos nacionalidades, siempre siguen siendo mexicanos. Entonces, escuchemos la declaración de el Loco Abreu y posteriormente opinamos respecto al tema. Escuchemos, por favor, Loco.
9: En el proceso siempre tenemos muchos jóvenes.
10: Nosotros somos el equipo que más minutos tiene de menor, por ejemplo, que utilizamos más mexicanos que Chivas, pues tenemos 8, porque Chivas tiene eso, ¿cómo que le llaman los mexicoamericanos? Pero mexicanos tenemos más nosotros en cancha que Chivas. En ese proceso, ajá, que vamos, este okay. Tipo de partidos también te da un crecimiento de maduración muy bueno para lo que nosotros queremos visualizar a mediano y largo plazo.
20: Okay.
8: Me vale más.
21: Ahí está. Sí. Yo sé que tengo. Solamente quiero opinión. A ver, para ustedes, ¿un naturalizado o un mexicoamericano sigue siendo
20: claro,
21: mexicano? ¿O
8: totalmente.
20: No? Por supuesto,
8: sí.
20: Claro.
8: Sí, por supuesto.
20: Sí, por supuesto.
21: Y es algo que se le criticó a Loco Abreu después de estas declaraciones, porque a final de cuentas, la única diferencia, y a lo mejor a lo que él se quiso referir, digo, estoy aquí haciéndole el abogado del diablo, pero tal vez lo que quiso decir es jugadores que nacieron en México, ¿no?
20: Pero
21: tal
20: ¿qué vez tiene que ver? O sea, si un gobierno te da la nacionalidad, sí, eres nacional de ese país, punto. Se acabó. Claro,
8: por Quiñones eso, es mexicano, se acabó.
20: Correcto.
21: Totalmente. Por eso dije que quería hacerle al abogado del diablo, simplemente para tratar de entender lo que quiso decir. Sin embargo, está mal, ¿no? Está mal porque al final de cuentas son mexicanos, tienen los mismos derechos y obligaciones. Tal vez lo único a lo que no pueden aspirar como un mexicano nacido en nuestro país a ser presidente de la República, pero tampoco creo que quieran.
20: ¿Y entonces, a ningún cargo público? Oye, eso tú sabes, ¿a ningún cargo público o solamente la presidencia?
21: Creo que solamente la presidencia.
20: Sí, ¿a cargos de elección popular? O sea, ¿sí puede ser gobernador, punto de un estado?
8: No sé si gobernador. Creo que tampoco. Pero
20: a Rochamoya le deberíamos de quitar la nacionalidad.
8: No, eso no se puede. O sea, eso es lo que hace Daniel Ortega en Nicaragua con sus opositores. Los vuelve apátridas, los despoja de su derecho por nacimiento.
20: Yo quisiera exponerlo a los opositores.
8: Los supositores.
20: Exacto, okay. De justicia. Eso es lo que le debería de caer, pero bueno.
8: Bueno, ¿qué más tenemos, mi querido Moy? O ya
21: tenemos una nota más. Tenemos un par de notas, pero yo creo que es más relevante esta. Seguramente algunos ya habrán entendido o escuchado o leído acerca de los castigos a los cuales FIFA otorgó a la AFA y a los jugadores argentinos por los incidentes en el Mundial este pasado de 2026. Aquí tengo ya la lista de los
8: por los
21: de
8: lo que van a tener,
21: de las sanciones. Así es, de las sanciones para los jugadores y para la AFA, ¿no? Para la
8: Asociación de Fútbol Argentino.
21: De Fútbol Argentino. Empecemos con las sanciones a los jugadores, ¿no? Leandro Paredes, este jugador que después de la final fue y golpeó a uno de los jugadores españoles, no me acuerdo quién fue, Pedri o Rodri, no sé. a uno de ellos, le dieron 10 partidos de suspensión y una multa de $90,000. Eso fue, yo creo que es la sanción más fuerte de todas hacia los jugadores argentinos. Nahuel Molina, él también tiene una multa de $90,000, pero solamente 7 partidos de suspensión. Thiago Almada, un partido de suspensión y una multa de $30,000. Roberto Ayala, que es un miembro del cuerpo técnico, él tiene 3 partidos de suspensión y una multa también de $30,000. También hubo multas para jugadores de España. Por ejemplo, Pablo Martín Páez Gavira, jugador de España, le dieron un partido de suspensión y una multa de $30,000.
20: ¿Él devolvió la agresión? ¿O qué pasó ahí?
21: Seguramente estuvo
20: involucrado alguien. Oye, y no hay cuestiones legales, o sea, más allá de una multa por parte de las asociaciones de fútbol y demás.
8: Ya, ¿qué quieres? Pues es que vaya
20: no, pero si golpeas a alguien,
8: a la cárcel, ya,
20: si yo voy Dios. Y le meto un madrazo a alguien en la calle, pues me arrestan, güey. O sea, la verdad, si a mí me metieron un piñazo así nomás porque perdieron un partido de fútbol.
22: Depende de la gravedad de las lesiones que provoques, de si fue o no en defensa propia. O sea,
20: pero no fue en defensa propia. Si te viene un güey corriendo y te mete un puñetazo como vi que hicieron algunos jugadores, pues lo demandas, ¿no? Y yo creo que la ganas, pues es una agresión.
22: Y está documentada.
20: Y además está en video, güey. Estás viendo que tú estabas parado en el campo festejando tu triunfo y llega un güey y te mete un puñetazo en el hocico. Pues sí.
22: Oye, pero hay que oír el emotivo discurso de Pep Guardiola, uno de los clones del Estaca, tiene varios.
21: ¿Quieres escucharlo?
22: Está Luis de la Fuente.
21: Está en inglés.
22: Está Pep Guardiola. Adiós, Pep, gracias. En inglés nos da flojera.
20: No queremos
22: oír a Pep.
21: Está en inglés.
22: Lo digo con orgullo. Ah, no. Nació Popote. Wey.
20: Creció Manguera.
21: Y ya estuvo.
22: A bailar con el diablo.
21: Tampoco.
20: ¿Por qué te salió Nacho Rivero? A bailar con el diablo.
22: A bailar con el diablo, tío.
20: Llegó el momento de ir a bailar con el diablo.
22: Extraño a ese bucanero de mierda.
20: Yo le mando un beso también. Yo bucanero de mierda.
21: ¿Quién fuera general con la polla de un
22: cadete?
21: De un cadete.
20: Así es.
22: Así es, tío. Así bueno.
20: Es correcto.
22: Pues muchísimas gracias, mi querido Moisés.
21: Gracias, señores. Muchas gracias una vez más por esta sección hermosa. No tenía nada que perdonar. Y como dijo mi gran amigo y este gran
22: picador.
21: Dios. Bueno, no, Dios. No. Líder,
20: tu
21: maestro.
20: Filósofo, surtidor de mecate.
21: Surtidor de despensa. No. Y gran amigo Wangos, los dejo.
20: Gracias,
22: mi querido. Y perdón, o sea, sí tenemos un lugar en el corazón para Beto Lati, pero también para ti. No tienes por qué estar celoso.
20: Sí, cabes.
22: Caben los dos, hasta Félix Fernández cabe y el burro Barranque.
21: Ustedes también caben, pero ¿saben dónde?
20: Sí, en tu corazón. No.
22: Gracias, mi querido Moy. El top 10 del día de hoy llevará por título No soy guapo, pero.
20: Mande lo suyo, arroba la corneta FM. No soy guapo, pero pues, no voté por la 4T, chiquitita. O sea que.
22: No soy guapo, pero me llamo como mi papá. El mejor presidente de México y es mi mayor orgullo.
20: Y es lo único que tienes, por cierto. Pero bueno.
22: Bueno, no soy guapo, pero.
21: Juego en el América. No soy guapo, pero juego en el América. Con eso.
20: ¿Con eso
21: no necesitas
20: tiene?
21: Más. Sí.
22: Bueno, arroba la corneta FM si quieren participar en el top 10 y nosotros volvemos en un momento. Gracias, Moy.
20: Adiós, Moy.
21: Los quiero. Bye.
20: Igual, bye.
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13: La temperatura, 18 grados.
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3: Bueno, a ver, esto casi nunca nadie lo dice, pero muchas personas están de acuerdo en que sucede, ¿no? Que estás con tu pareja, a quien amas, con quien llevas una muy buena relación, llega ese bello momento de tener un encuentro sexual, estás muy contento, estás compenetrado con ella, o con él, o con quien sea. Sí, el día de tu cumpleaños y Navidad, ¿no? Que son las únicas dos ocasiones que me toca. Pero estás pensando en otra persona mientras estás con tu pareja. Esto es una cosa que
4: no,
3: nadie...
4: ¿A poco hay gente que hace eso?
3: Yo creo que es mucha. Es más común de lo que pensamos. Y a muchas personas no les gustará la idea, ¿no? Pero sucede.
4: ¿Tú crees que tu pareja ha pensado en otras personas mientras tienes sexo contigo?
3: Pues yo creo que sí. Yo lo he hecho. O sea que...
4: Seguramente.
3: Yo he estado pensando en otras personas cuando he tenido sexo conmigo mismo. O sea, no veo por qué ella no lo haría.
4: Bueno, pero es que es distinto, ¿no? Porque en esa otra disciplina que llamemos
3: la autosatisfacción,
4: uh-huh, la autogratificación, la rascaricia, uh-huh, pues estás en el mundo de la fantasía, ¿no? Pero cuando estás con tu pareja, estás en la realidad, estás en eso.
3: Pues resulta que es bastante común. Se habla de que por ahí el 56% de los participantes en un estudio, un cuestionamiento que se hizo al respecto de si piensan o no o tienen fantasías de otras personas mientras están con su pareja, dijeron que sí, el 56% lo han hecho, ha sucedido en sus cabezas.
4: Pero mira, 26% fantasea con su propia pareja.
3: Sí, sí, está bien. Pero yo creo que eso es muy común, que fantasees con tu pareja, pero también con otras personas de vez en cuando. O sea, yo creo que eso es normal.
4: ¿Al mismo tiempo? O sea, ¿tu pareja y otras personas?
3: Sí, tu pareja con otras personas, con todo un equipo de fútbol. Piénsalo. Pero bueno, aquí el asunto es que parece ser bastante común y dicen los sexólogos que hicieron este reportaje, bueno, este estudio, que es una cuestión incluso sana. Que quiere decir, o sea, de que de esa manera estás deshaciéndote del gusanito, del antojo, de ese pensamiento que tienes por ahí de o sea, ¿qué pasaría si le hablo?
4: Fantasear es sano.
3: Fantasear es sano, en efecto. Es bueno.
4: Entonces, sí. ¿Qué hay del décimo mandamiento? Me parece que es no desearás a la mujer de tu prójimo. Estás violándolo flagrantemente.
3: Yo me limpio el forro con los 10 mandamientos. Hay algunos con los que estoy de acuerdo.
4: Las tablas,
3: o sea,
4: de la
3: no
4: ley me parece que es un pésimo papel de baño. O sea, imagínate, te vas a lastimar.
3: Son de piedra. Habría que ver si es piedra Pomex.
4: Porque no existen las originales.
3: No, las rompieron. Sí, pues las destruyó, ¿no? Según
4: Moisés mismo las destruyó. No,
3: las destruyó, sí las destruyó, güey. Bajó del monte con las tablas, con los 10 mandamientos, y como nadie le hizo caso, los destruyó.
4: Y se encontró que estaban adorando a Baal, le habían hecho un becerro de oro.
3: Exacto.
4: Su hermano, creo que Aarón. Encabezando este ritual
3: en vez
4: pagano.
3: De un becerro.
4: Pues,
3: si hubieran estado adorando
4: si un burro,
3: ¿no hubiera sido más
4: satisface?
3: Divertido? ¿No sería más divertido adorar un burro?
4: El fin de la Biblia no es que tú te entretengas y te diviertas.
3: Pues es muy aburrida.
4: No sé cuál es.
3: ¿La has tratado de leer? Es una lectura pastosísima.
4: Hace décadas que no abro una
3: es
4: Biblia.
3: Es muy difícil la lectura de la Biblia. Es pastosa. Seca, árida.
4: Pero tiene unos episodios fabulosos.
3: Sí, terribles. A mí, sobre todo, el Dios del Viejo Testamento me cae muy bien porque era un super ojete, güey.
4: No, y las parábolas de Jesús también en el Nuevo Testamento son muy bonitas y muy
3: interesantes. ¿Se habla de las parábolas de Jesús?
4: Grandes obras literarias.
3: O sea, ¿lanzaba bien el ovoide? ¿Lograba una parábola buena?
4: No lo sé, no creo que haya tenido esa oportunidad, pero tenía una gran verba Jesús.
3: No me digas.
4: Sí, una labia sensacional. ¿Tenía las
3: labia?
4: Dos cosas.
3: ¿Tenía labia y verba? ¡Wow! Es increíble. Con razón hablaba también. Tenía una labia increíble y una verba elocuente.
4: Las dos cosas.
3: Muy bien, nos vamos a ir al infierno, ¿sabes?
4: Sin duda alguna. Ya estamos en el infierno, teniéndonos
3: bien
4: que ver
3: puede
4: la
3: ser,
4: todos los días. Hombre.
3: Bien puede ser que esta existencia sea eso, el infierno, y ustedes estén oyendo este programa en el infierno porque algo hicieron mal en sus vidas pasadas.
4: Pero la buena noticia es que si su pareja fantasea con otra persona, no quiere decir que lo vaya a abandonar.
3: No. Solamente quiere decir que está sublimando, deshaciéndose de ese deseo que tiene por ahí guardado. Y usted puede estar tranquilo. Si está pensando en otra o en otro durante el acto sexual, lo único que está haciendo es satisfacer, digamos, rascándose esa comezoncilla.
4: O sea, mientras está teniendo sexo contigo, pero pensando, imaginando que tú eres William Levy.
3: No, o simple y llanamente yéndose a su imaginación y pensando en otra cosa, en otra persona, a lo mejor en otras mujeres o en quién sabe qué.
4: Ah, caray.
3: Sí, o sea, puede ser cualquier cosa.
4: ¿Pero por qué tú piensas en otros hombres cuando estás teniendo sexo?
3: Muchísimo. No, pero me imagino entonces, que puedes pensar en quien quieras. Puedes pensar en quien tú quieras.
4: No, incluso hombres y mujeres simultáneamente. Pero
3: podrías estar pensando en un perro. O sea, no sé, con tal de que no vayas y lo hagas.
4: Pues sí.
3: La bestialidad sí creo que es un límite.
4: Me acordé del episodio más terrible que hemos grabado, que todavía no estrenamos, de la corneta extendida. Próximamente se los vamos a presentar.
3: Está durísimo.
4: Pero ahorita tenemos un episodio muy divertido, muy interesante, del cual van a aprender muchas cosas acerca de los perritos. Se llama La Corneta Perrona, todo sobre los lomitos de quienes nos escuchan.
3: Así es. Así es. Ahí está.
4: Está en Amazon Music, ahí lo pueden encontrar totalmente gratis.
3: Les va a encantar, les va a encantar.
4: Si no tienen la aplicación de Amazon Music, yo no sé qué están esperando, porque es gratis y tienen acceso a un montón de cosas, entre ello La Corneta Extendida.
3: Pero bueno, ya llegó el momento, ya está aquí, lo tenemos y es para ustedes. Es de hecho una colección de cosas que ustedes mismos mandaron a este programa. Es el Top 10 del día de hoy, que se intitula No soy guapo, pero...
4: No soy guapo, pero... Pero soy africano de la cintura para abajo.
3: Pues está bien. Fíjate, no soy guapo.
4: Pero sí,
3: no soy guapa, pero el doctor me está dejando bien buena. Eso está bien.
4: Está bien.
3: O sea, si usted no tiene una cara muy bonita, no se preocupe. Nada más vaya al gimnasio y póngase pero sabrosísima y ya.
4: Igual para hombres. No soy guapo, pero me pongo de perrito para que me adoptes. Pues, ¿por qué no?
3: Híjole, me pongo hasta, de perrito.
4: ¿Cómo era eso? Quiero que me des de perrito hasta que me den miedo los cohetes.
3: Bueno,
4: ahora sí, ahora la sí. Número.
3: No soy guapo, pero mis nalgas no tienen dueño todavía, así que aprovecha. No soy guapo, pero...
4: Pues no soy guapo, pero hasta la maestra me pide que le ponga atención.
3: Que le ponga un cero. T.
4: No, ¿por qué? ¿Por qué?
3: Si existe la 4T, también existe la 3T, la 2T, la 1T y la 0T.
4: Sin duda alguna.
3: DVD, ¿no?
4: Bueno, la primera transformación, dice López Obrador, que fue la independencia. Ajá. La segunda fue la Guerra de Reforma.
3: Ajá.
4: La tercera fue la Revolución Mexicana.
3: Ajá.
4: Y la cuarta fue su llegada al poder, que es la primera transformación pacífica de México.
3: ¿Y en
4: yo
3: qué
4: no siento que estemos muy
3: transformados.
4: No lo siento muy transformado.
3: Muy pacíficos no estamos, ¿eh?
4: Más o menos como siempre.
3: No, de hecho, yo siento que ahorita está el hervidero durísimo, güey. Ahorita está la cosa que arde, güey.
4: Llevas 8 años diciendo lo mismo.
3: No, ahorita no podrás negar que lo de Rochamoya no está años. Que arde. No me digas que está, no estuvo entretenidísimo.
4: Está güey. Muy interesante lo que vaya a
3: pues
4: pasar.
3: Pues sí, güey. Además de todo, te voy a decir una cosa. Si hay cuestiones que se deban de investigar y hay culpabilidades, pues deberíamos exigir justicia en México. En vez de estar, sí, viva la 4T o muera la 4T, deberíamos de buscar justicia a todos los mexicanos. O sea que sí, si hay culpabilidad...
4: Estado de derecho, sea el partido que sea.
3: Correcto. Ya lo dijo
4: Moreno.
3: La presidenta, ¿no? Que ningún nombre, a ver si de veras, presidenta, a ver si de veras. Pero bueno, estábamos en el top 10.
4: La número.
3: No
4: soy guapo, pero cada que uso tu celular se calienta, chiquita.
3: Chiquitita. Ok.
4: No soy guapa, pero soy mejor que dejarlos en la cortina de la sala de tu abuelita.
3: ¡No! En la cortina de la sala de tu abuelita, ¿por qué? Y esas cortinas blancas súper delgaditas.
4: Medio transparentes, así como
3: la que es como una segunda cortina, que es nada más para que entre luz, pero no entre el sol directo y queme los muebles.
4: O no se vea desde afuera y así.
3: Que no se vea desde afuera. Esas cortinas con una gasita. Ahí no, se manchan muchísimo.
4: Siempre quieres ver gasas en tu casa, ¿no? En todas las
3: ventanas. Puedes ver gasas en tu casa si eso es lo que deseas. O sea, puedes poner gasas muy delgadas.
4: La que sigue es la número
5: 8.
4: Mira, no soy guapo, pero todos los perros me dicen, wow.
3: Yo no soy guapa, pero todos los mosquitos quieren chupar mi sangre. ¿Quieres? Hoy es día. Ok.
4: Eso no venía, eso nomás lo añadiste tú para hacerlo aún más horrible.
3: Pues quedó bien. A mí me gustó, o sea, te hizo una sangronada. Vamos a la número
5: 7.
4: Hijo de la mañana, no soy guapa. pero soy gobernadora de Campeche.
3: Y esto me apesta, ¿ok? Ya me apesta.
4: Y fumo puros de Campeche.
3: Bueno, muy bien. No.
4: Pues el que no echa humo, pero echa... Le echa. Zacate.
3: Chispas. Zacate. No soy guapo, pero... Esta es la número...
5: 6.
3: Ay, no soy guapo, pero cuando juego fútbol y me pasan el balón, todos me persiguen. ¡Ay! Ok.
4: No soy guapo, pero soy un modelo a seguir. Todos en la escuela usan la misma ropa que yo. Uniforme, le dicen.
3: Ok.
4: Sigue la número.
5: 5.
3: Ay, no soy guapo, pero... Cuando pero nací. Todos me quieren dar besos en la cara de ¿ah, Ava? ¿Sí? Todos. Todo mundo.
4: En la cara de Ava.
3: Todos. Wow.
4: Me gusta lo de cara de Ava porque lo ves.
3: Sí, hoy ahí
4: ves
3: está.
4: Ves un Ava y ves... Sí. Dices, sí, ah, sí.
3: ¿Te algo gusta hay botanear con Avas?
4: Son ricas.
3: Y cuando las estás comiendo, estás pensando que estás comiendo...
4: Sí, las lavo.
3: Todo el tiempo, ¿no? Sí,
4: le quito el chilito.
3: Bueno, fíjate, no soy guapo, pero te voy a decir una cosa, ¿eh? Cuando nací, ¿qué? Todas las enfermeras me decían bebé.
4: Sale bazooka.
3: ¿Por qué me imagino? Justo, ¿por qué?
4: Hiciste todo lo de bazooka yo.
3: ¿Por qué, llegó a mí el bazooka? ¿Qué? A ver, nadie.
4: Así es, bebé, con tu vocesota el bazooka, ¿qué?
3: A mí me
4: distinto,
3: gustan sus consejos, güey. El otro día lo vi en la proa de un yate y que decía con la música de Luis Miguel, güey.
4: Muy bien. ¿Estás en Acapulco? No. Porque eso
3: sí,
4: es
3: güey.
4: Indispensable.
3: Sí,
4: sí, sí, estás sí, en un yate en Acapulco, tienes que estar oyendo cuando calienta el sol.
3: Luis Miguel a huevo. Y, no, estaba oyendo Entrégate. Y se veía muy bien con unos lentes, porque tiene una colección amplísima de lentes de oscuros de diferentes colores.
4: Gigantes y todos para que le queden.
3: Me hace
4: a sus ojos.
3: Muchísima gracia. De verdad soy fan, es un humor involuntario delicioso.
4: Delicioso, saludos mi querido Bazooka Joe. Vamos a la que sigue, besos. Que es la número
5: 4.
4: Mira, no soy guapo, pero échate unas 2 cubitas más y platicamos. Bueno, 5 cubitas más y platicamos.
3: Es más, toma toda la botella. Bébetela a pico.
4: Es que a veces que sí se necesita que pongan de su parte, o sea, beban.
3: Pues sí.
4: Un poquito para.
3: Un poquito.
4: Quitarle a uno fluya, lo feo, ¿no?
3: Diga, que fluya el asunto, para quitarle a uno lo feo. Ok.
4: No soy guapo, pero después de que me atropellaron, quedé mejor de lo que estaba, ¿eh?
3: Ok.
4: Sigue la número.
5: 3.
4: No soy guapo, pero cuando voy manejando, chiquita, hasta el semáforo se pone rojo.
3: Fíjate en esta.
4: Imbécil.
3: No soy guapo, pero si con estas lonjas llenas de estrías rompo corazones, imagínate si fuera al gym.
4: Ok.
3: Lonjas con estrías.
4: Güey, tenemos que apurarnos la número.
5: 2.
4: Lonjas con estrías.
3: ¡Al paso de tigre! ¡Al paso de tigre! ¡Piel de naranja! Ok. Ya.
4: No soy guapo, pero tus peluches me esperan todas las noches.
3: Los voy a dejar aquí en los peluches. No,
4: mira, no soy guapo, pero cuando camino por la calle, todas me voltean a ver. Sí, ¿eh? Es que piensan que las voy a saltar. Está horrible eso.
3: La que sigue es la número...
5: 1.
3: Esta es muy buena.
4: Es tuya.
3: Pues mira, yo no soy guapo, pero soy bajista. De calzones. Mira.
4: Bajista.

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1: El último ya quedó bien, ¿no?
0: Y perdónenos. No,
1: tres hermanos, que saben que los amamos.
0: Así es, y hasta rimó y todo.
1: Así es.
0: Qué bien me la rima sacar. No, ¿qué estoy diciendo?
1: Bueno, pues ya con eso yo creo que nos podemos despedir, ¿no?
0: Sí. Ay, ya yo ni cómo defenderme de eso.
1: Se le fue el tiro, se le escurrió.
0: Es lunes, los esperamos hoy en la noche allá en Qué Importa en Imagen Televisión. Va a estar divertidísimo. Gracias por el gran rating que nos dieron el viernes pasado. Qué bueno que les gustó tanto el programa. El de hoy va a estar todavía mejor. Ese es mi compromiso. Se lo firmo y se lo cumplo.
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4: 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La temperatura, 18 grados.
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el señor Todd lo ha logrado y por eso su canción, su sencillo, hoy se cuela en la canción más fuerte, más votada, la número uno. Disfrútala a continuación.

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1: La temperatura, 18 grados.
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0: saludarlos a través de estos micrófonos. Esto es Los 40 101.7. Mi querido Jesse Omaña, que está por acá en los controles. Y yo soy Paulina Valerio, invitándote a quedarte de aquí hasta las 6 de la tarde. Hoy que toca Los 40 básico con las chicas de Flans. Y va a estar buenazo. Bueno, por lo pronto nosotros no paramos con la música, así que disfrutemos de esto. Quédate en Los 40.
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2: La temperatura, 18 grados.
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0: 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Es que tenemos que hablar de esto. Finalmente Bad Bunny cerró en su casa en Puerto Rico esta gran gira, este gran proyecto, este gran disco de Debí Tirar Más Fotos. Y pues claro que el cierre tenía que haber sido espectacular, emotivo, pero con un sentido muy profundo de orgullo para él y para todos los puertorriqueños. Voy a leerles un fragmento de muchas de las palabras que compartió con sus queridos puertorriqueños. Decía: no puedo traerle el agua a los que no la tienen, no puedo traerle luz a los que se les va la luz todos los días. Yo lo que quiero hoy es traerles un poco de alegría. Yo lo que quiero traerles hoy es las ganas de seguir sintiendo este orgullo de ser de aquí. Yo lo que hoy les quiero traer es esperanza, fuerza para seguir defendiendo esta tierra, y les quiero decir algo desde lo más profundo de mi corazón. Quiero que ustedes sepan algo: ustedes no me necesitan. Y hablaba de todo este apoyo que han recibido todos los artistas puertorriqueños por parte de su país, ¿no? Y él decía: sin ustedes no somos nada. ¿Y qué quiero decirles con todo esto? Que a esta isla la vamos a salvar solamente nosotros. ¡Wow! La verdad es que está increíble. Ay, no, Bad Bunny es grande, grande entre los grandes, ¿no? En fin, bueno, tenemos música y por lo pronto te dejamos con esto. Quédate en Los 40.
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0: 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La temperatura, 18 grados.

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0: 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Muchas felicidades a todos los ganadores y ganadoras que ya obtuvieron sus boletos para disfrutar de hoy, de los 40 básicos con las Flans. Qué manera tan especial de arrancar la semana, ¿no? Increíble. Bueno, ya se enterarán de todo a través de nuestros canales digitales, @los40méxico. Mientras tanto, ya hice mañana los controles y yo, Paulina Valerio, y te dejamos con más música. Quédate en los 40.
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2: La temperatura, 18 grados.
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0: 97.7, lunes 24 de agosto. Yo no sabía esto, pero existe el Día Internacional de la Música Extraña y es hoy. Y lo que está muy extraño es el título del nuevo sencillo de Lisa de Blackpink, que se va a lanzar el próximo 3 de septiembre, Sawajika. Sawajika es el título de la canción, ya lo mencionó, lo dio a conocer, y que este sencillo va a estar incluido en su nueva producción como solista, que lleva por título Press Play, y este trabajo auditivo llegará a la venta hasta el 23 de octubre. Bueno, dicho esto, nosotros aún tenemos mucha música para acompañarte. Quédate en los 40.
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1: La temperatura, 18 grados.
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0: 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Si te perdiste hoy de la corneta de la compañía de Eduardo Videgaray y José Ramón San Cristóbal, bueno, ahí está el podcast, que dicho sea de paso, además de que todos los podcasts de tus programas favoritos de los 40 están, ya sabes, en los canales digitales, vamos, acostumbrados para este tipo de productos, pero también puedes escucharlos desde nuestra página, los40.com.mx, y también desde la 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Bueno, tenemos música para seguir disfrutando de este día. Quédate en Los 40 101.7.
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0: 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La temperatura, 18 grados.
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0: Bueno, seguimos con más en los 40 101.7. Se volvió viral estas imágenes y claro, también los videos de Haaland despidiéndose de esa melena, de esa coleta que se volvió tan popular durante el pasado mundial, ¿no? Y aparte, de manera sorpresiva, le marcó a algunos de sus amigos del medio y les dio así la sorpresa de ahora rapado. No se ve mal. Además, es un tipazo. Tiene un gran carisma. ¿Ustedes qué opinan del nuevo cambio de look de Haaland? Que por ahí sus compañeros siempre le han tirado como bromas de que quizás en la coleta radicaba su estilo y su éxito en el fútbol. Ya veremos. Ojalá eso no sea verdad, ¿no? Y que siga siendo grande entre los grandes. Literal, porque sí está altísimo. Bueno, nosotros por lo pronto con esto te damos la bienvenida en este lunes arrancando la semana. Jaycee Omaña en los controles y yo, Paulina Valerio. Vámonos con música y regresamos con más en Los 40.
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0: Hoy, 24 de agosto, te mandamos un abrazo si estás cumpliendo años. Fíjense que uno de los actores que ha acompañado mucho de nuestra infancia o nuestros recuerdos, porque formó parte de la saga de Harry Potter, el actor Rupert Green, que da vida al personaje de Ron Weasley, hoy está cumpliendo años. 38 años. Y también, hoy es cumpleaños del DJ y el productor de música noruego Alan Walker, un poco más joven, ¿no? 29 añitos. Y hoy es el cumpleaños de estas celebridades. Y nosotros con esto te dejamos con más música para disfrutar del arranque de la semana a través de los 40 101.7.
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3: La temperatura, 18 grados.
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0: nos vamos. En instantes llegará el tlacuache y después de esto, pues muchas sorpresas. Ya saben que hoy toca los 40 básico con las flans. Bueno, entérense de todo desde nuestro Facebook, Los 40 México, todos nuestros canales digitales y a los que ya tienen sus boletos, lleguen temprano al Lunario del Auditorio Nacional y sigan atentos porque tendremos más sorpresas porque somos la radio de los conciertos, ¿ok? Soy Paulina Valerio, gracias a mi querido Jason Maña en los controles. Mañana a 3 de la tarde por acá los esperamos con más música y más información, solo aquí en Los 40 101.7.
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1: La temperatura, 18 grados.
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0: bárbaro, ¿eh? Claro que sí. No, no, lunesito, ven, sonidito.
1: Así es, señoras y señores,
0: ya estamos en el tlacuache de los 40, lunes 24 de agosto 2026.
1: Ahora acá con más sorpresitas, nos visitó desde la mañana, aquí con los vampiros de la tarde, ¿no? Mi querido Mau, ¿cómo estás? Ándale, abre a ver tu facilidad de palabra, a ver qué tanto has aprendido en ya.